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1: Señores, prepárense porque en esta tarde tengo para ti acceso doble para que te vayas a bailar con...
2: Mira, por favor, no me vayas a dejar. Te pido que tu amor no me vayas a quitar.
1: Y Aguarú, señores.
2: Nada
1: más y nada menos que este próximo 29 de mayo vamos a bailar al

fácil, mándame a través de audio la frase, la mera mera es la grupera 89.3. ¿Qué día y en dónde se iba a llevar a cabo este gran evento con Jaguarú? Y con esto estarás participando, porque hoy podrás llevarte acceso doble para que te vayas a bailar con quien tú quieras, bebé. Mira nomás. ¡Épale! Además, mira, cayó súper bien.

2262-6647-80. La mera mera es la grupera 89.3. Así es como tienes que decir tu primer frase. Después me dices dónde se va a llevar a cabo este gran evento, qué fecha. Así que échate algo de Yaguarú. Échale, bebé. Que suene el timbal. Bueno, participa y gana. Vámonos con música. Llega algo de Bronco. Recuerda que estamos en gruperas de colección. Maneja con mucho cuidado y mucha precaución, por favor. Son las 6:09. Yo soy Berry Martínez. Te acompaño hasta las 7.

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1: Ya son las 6 de la tarde con 15 minutos. Oye, pues recuerda que el día de hoy tengo acceso para que te vayas a bailar con Gia Guarú.

0: La Grupera es la mera mera, la 89.3. El evento se va a llevar a cabo el día 29 de mayo en el Salón Country Club.
1: Esa respuesta es correcta, hermosura.

0: hermosura, muchas felicidades, disfrútalo bastante, todavía tengo más accesos, así que repórtate. Tu frase ganadora, que no falte, la mera mera es la grupera 89.3, porque como siempre, estamos dominando, señores. Vámonos a la pausa, regreso contigo, recuerda que estás escuchando Gruperas de Colección. Yo soy Berbe Martínez, te acompaño de aquí hasta las 7.
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1: Vámonos con más ritmo duranguense. Oye, son las 6:27.

0: La mera mera es la grupera 89.3. El evento se va a llevar en el Salón Country Club el día 29 de mayo.
1: ¡Épale! ¡Épale! ¡Muchas felicidades! ¡Mira nada más! ¡Ea, ea! ¡My friend, tú ya ganaste en esta tarde! ¡Muchas felicidades! ¡Tal vez nunca me... ¡Épale! ¡Épale! ¡Épale! ¡Felicidades! ¡Ya tienes tus accesos! Nos queda uno, así que repórtate, di la frase. La mera mera es la grupera 89.3, en donde se llevará a cabo este evento.

0: quieres escuchar alguna canción, mándame tu audio a través del 2212-664780, ¿vale? Dinos qué canción te gustaría escuchar el día de hoy.
1: Ternurita, ternurita, buenas tardes. Oye, ¿será posible de que pongas el tema de la apuesta de Sin Ti o Por Ti, algo así? Y es por ti, esa. Por favor, ternurita, te estoy escuchando aquí a la altura de Panzacola, Tlaxcala, en dirección hacia Pueblita, la Bella Irosa, al sur de la ciudad. Gracias.
0: Con cuidado, mucha precaución. Son las 6:31.

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Señorita Berbi, la locutora más hermosa, ¿me podrías poner, por favor, la canción de Sergio Vega, por favor? ¿Quién es usted? Por favor, Berbi, muchísimas gracias.

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0: Hola, muy buenas tardes. Muy buenas tardes, Vermin. ¿Me podrías poner la de Te ves fatal del Trono de México, por favorcito? Muy buenas tardes, gracias.
1: Con todo gusto, hermosuras.

que ya nos vamos. Oigan, solamente 4 minutos y las 7 de la noche. Yo soy Berbie Martínez y nos escuchamos mañana en punto de las 4. Y vamos a cerrar con este señor Rolón, bebé. Te digo que qué culpa tiene el martes de no ser fin de semana, oye. Cuídense mucho, les mando besos. Se van a quedar con muy buena compañía. Llega mi compañera Silvia Nava. Pórtense bien. Chao, chao.

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1: Buscan cárcel a quien incentiva el consumo de vapeadores en menores de edad. Buenas noches, soy Jesús Lemus y esta es la información más importante de la última hora. Le quiero platicar que el diputado Jaime Aureoles propuso 10 años de cárcel en Puebla a quien induzca a menores de edad a fumar vapeadores y otras sustancias prohibidas. Detalló que con base en datos oficiales hay al menos 28 mil jóvenes que consumen este tipo de productos electrónicos.
2: He estado a nivel nacional con mayor número de fumadores niños y adolescentes, lo cual pues nos impulsó precisamente a generar esta iniciativa. Más de 28 mil adolescentes fuman en el estado y la intención de esta iniciativa precisamente es aumentar la tipificación de este tipo de delitos, sobre todo en el sentido de quienes inducen a los niños y adolescentes.
1: Por otra parte, le quiero comentar que el Congreso del Estado de Puebla no sacará reformas a rajatabla. Estas tienen que construirse bajo consenso con todas las fuerzas políticas, dijo el titular de la Junta de Gobierno y Coordinación Política, Pavel Gaspar Ramírez.
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1: En los temas nacionales, pero que se enfocan a los asuntos deportivos, le queremos informar que se filtra una lista de convocados por Javier Aguirre para el Mundial 2026. En la fase de grupos, México, recuerde usted, habrá de jugar ante Sudáfrica, Corea del Sur y también Chequia. Sin embargo, también es importante mencionar que la lista oficial se conocerá el próximo 1 de junio. Por otra parte, le quiero informar en los temas internacionales que España dio a conocer nuevo caso de antivirus. El paciente tuvo contacto con un pasajero en el crucero MV de Honduras. A través de la cuenta de X, arroba la red 5 Radio, le detallamos que personal de Protección Civil Municipal atendió reportes por caída de árboles y una palmera tras las lluvias registradas en La Calera, Azcárate y San Baltasar Campeche. En coordinación con Parques y Jardines y bomberos estatales, se brindaron los apoyos correspondientes. La temperatura ambiente en este momento de Puebla Capital es de 21 grados centígrados. Hasta aquí la información más importante generada en la última hora. Lo invitamos a seguir con las noticias de Puebla, México y el mundo a través de la red ciudadana por el 1120 de amplitud modulada. En la consola digital, José Pacheco. En los micrófonos del radar le informó Jesús Lemus. Que pase una excelente noche.
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0: buenas tardes, ¿cómo están? Bienvenidos a La Confrontación. Soy Silvia Nava la Traviesa, así que ya te la sabes. En este programa arrancamos con tres canciones que se ponen en contienda. Aquí se dan todos contra todos, solamente se quedan dos canciones. Las dos canciones que tengan más votos se quedan, la que tenga menos votos se va. Aquí no nos importa quién gane, aquí nos importa quién pierda, ¿ok? Así que ahí está. Así que manda tu WhatsApp, dio el 2212-66-4780-2221-2345-99 y dime qué canción quieres poner a confrontar, ¿vale? Así que vámonos, y dice...
1: Buenas tardes, traviesa. ¿Crees que me podrías confrontar la canción de Joan Sebastián? Eso y más, por favor.
0: ¡Uy! Empezamos rudos, ¿ok? Joan Sebastián, eso y más, canción número uno.
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0: ¡Vámonos! Canción número 3, ano 2.
3: Buenas tardes, traviesita. ¿Puedes poner uno de Nico Nández, por favor?
0: ¡Híjole, te la debo, te la cambio!
4: Hola, hola, traviesita, muy buenas tardes. Oye, ¿puedes confrontar a Marco Antonio Solís? Invéntame.
0: No, esa no, porque me gusta mucho Invéntame. Y dile que te ame como yo. Canción número 2.

0: Está ruda esta confrontación.
1: Hola, otra vez, oye, ¿podrías poner a confrontar la revancha de Carro Show, por favor?
0: Ok. Dos románticas contra una movida.

0: ¿Por cuál votas? Canción número uno, eso y más, Joan Sebastián. Canción número dos, la de Invéntame de Marco Antonio Solís. Tres, la revancha de Carro Show.
1: La uno.
0: La uno, eso y más.
2: ¿Podrías comprobarme la canción de Marco Antonio Solís, la que dice... Extraño más que nunca, por favor?
0: Extraño más que nunca. Ahorita la ponemos, va, porque está compitiendo Marco Antonio Solís.
3: Vamos por la uno.
0: Va ganando la uno.
4: La dos.
0: La uno y la dos van ganando en este momento y dice...
1: La tres.
0: La tres, empata la dos.
1: Buenas noches, Teresita. Vamos por la dos y la tres,
0: Se empatan las tres canciones ahorita y dice...
2: Voto por la uno y la dos.
0: Va la uno y la dos.
4: La dos.
0: Va ganando la dos y la uno.
5: La tres.
0: La tres se empata con la uno, va ganando la dos.
1: La tres.
0: Va ganando la 2 y la 3 en este momento, la 2 y la 3.
6: Hola, travesita, buenas noches, por favor. La 1.
0: Va ganando la 1. No manches, le quitó el triunfo a la 3.
7: La 1 y la 2.
0: Va ganando la 2 y la 1.
7: La 3.
0: La 3 le está ahí metiendo velocidad, pero está un voto abajo de la 1.
8: 1 y 2, traviesita.
0: La 2 y la 1 van ganando.
9: La 2 y la 3, traviesa. Muy buenas noches.
0: Va un voto bajo la 3 de la 1.
10: Hola, Travi, la 1 y la 3. Saluditos.
0: Ay, se empata la 3 y la 1, pero va ganando la 2.
6: Hola, traviesita, buenas noches, por favor. La 1.
0: Ahí la 1.
7: La 1
0: se empieza a recuperar, la 1.
7: La 1
0: se recupera junto con la 2.
1: La 3.
0: No, Maca
7: y Bus. La 1 y la 3.
0: Y dice...
11: Serían la 1 y la 3.
0: Ok.
5: Uno y dos.
0: Ganando, la 2 y la 1.
7: La 3, Travi.
0: La 3 se recupera, casi alcanza la 2.
5: 1.
0: Y ahora ya se fue como gorda en tobogán, la número 1.
12: Hola, corazón. Sería la 1.
0: La 1 ya se fue como gorda en tobogán. Ahí.
1: La 3.
0: Y con esto se queda la 1 y la 3. Está yendo la 2. La 2 ya está perdiendo y va ganando. No puede ser.
5: La 2.
0: Se recupera la 2. Empata la 3. Va ganando la 1.
7: Travi, buenas noches. La 1 y la 2.
0: Va ganando la 1 y la 2.
7: La 3.
0: La 3, pero le faltan votos para alcanzar a la 2.
5: La 1 y la 2.
0: Ok.
5: La 1.
13: Traviesita, la 1 y la 3, por favor.
0: Ok.
5: Las 3.
1: La 3 y la 1.
0: La 3 está empatada con la 2.
5: Por la 3, traviesa.
0: La 3 le va ganando a la 2.
5: La 1, traviesita.
0: La 1 ya ganó. La 1 ya está del otro lado. Solamente es decidir si la 2 o la 3.
7: La 1 y la 3.
0: Va ganando la 3.
5: La 2.
0: ¡Ay, con eso empata la 2! ¡No puede ser!
7: Dice el maestro Santi que la 2.
0: ¡La 2!
7: La 2 y la 3.
0: La 2 y la 3. Bueno, ese, pues se queda igual.
7: La 3.
0: Ok, la 3.
1: La 3.
0: La 3. Ya está casi decidido.
9: La 3.
0: Ya se decidió. Se quedó fuera Marco Antonio Solís. ¡No puede ser!
5: La 2, por favor.
0: Ya pon las 3. No, pues ya estuvo que ganó la 1 y la 3, y dice...
5: Para todos los de Uber, la 2.
0: Y yo pensé que iba muy bien la 2, y de repente perdió gacho Nacho. Así que vámonos, eso y más, y la Internacional Carro Show. Ahora sí podemos volver a poner a confrontar a Marco Antonio Solís. Va por la revancha, dirían por ahí. Así que vámonos, 7:24, esto después del corte comercial. Así que, ¿cuál será la siguiente revancha, la siguiente confrontación?
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Vámonos con más y ve pensando qué canción vas a poner en la siguiente confrontación. Así que vámonos con esa canción, El Amor de Su Vida de Grupo Frontera. Cántele, súbale si va en el coche. Si eres un chavo, pues bastante de buen corazón, con barba, lentes, y estás muy contento de que obviamente hoy es un día especial y vas en tu coche rojo y le estás entregando todo a esta vida, cántala fuerte. Así que se la vamos a dedicar a mi querido Duval. Te queremos mucho, amigo. 740.

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17: Vámonos con la siguiente confrontación. Así que vámonos. ¿Qué canción ponemos a confrontar? Y dice por aquí a los Watts.
18: Traviesa, traviesa, por favor, puedes confrontar a Prisión de Amor con Los Tigres del Norte. Por favor, traviesa.
17: Claro que sí, dice así, Los Tigres del Norte. Ábrame, ábrame.

0: ¿Cuál otra ponemos?
1: Traviesita, muy buenas noches. Oye, es un favor, ¿crees que puedas confrontar la canción de Alejandro Fernández, la de Mátalas? Por favor, Traviesita, te agradezco, bonita noche.
0: Con una sobredosis de ternura.

0: llorando.
1: Y por acá.
2: Perdón, a Marco Antonio Solís. Y si confrontamos a Guardianes del Amor bebiendo lágrimas, por favor.
1: Bebiendo lágrimas de los Guardianes del Amor.

0: ¿por cuál votas? Canción número uno, la canción de Prisión de Amor de los Tigres del Norte. Canción número dos, Mátalas. Canción número tres, Bebiendo Lágrimas, Los Guardianes del Amor. ¿Por cuál votas?
1: La uno y la dos, la uno y la dos.
0: La uno y la dos, por acá, dice sí.
2: Ay, la uno y la dos, por
0: la sí. Uno y la dos.
3: Hola, mi amor, hola, mi amor.
0: Hola, mi crotch.
3: ¿Puedes poner a confrontar la de Pesado, por favor? La de Loco. Si eres tan amable, por favor.
0: Ok, te mando un beso, corazón ahorita hermoso. La ponemos. ¡Mua! Y dice...
4: Uno y dos, uno y dos.
0: Uno y dos. ¿Qué voz es otra?
5: Pues sí, la uno y la dos.
6: La uno y la dos.
0: La uno y la dos.
7: Buenas noches, mi Silvia.
0: Hola.
7: En la confrontación quería ver si me podías complacer con dos canciones que entren en duelo. Una de ellas es Demasiado Tarde, de Sergio Mendívil. Y la otra es de Ayer la vi por la calle con Julián Álvarez.
0: Ahorita la ponemos,
8: la
0: delante.
8: La
0: 1
8: y la
0: 2. La
3: 1
0: y la
3: 2. La
0: 1
3: y la
0: 2. La
9: 1
0: y la
9: 3. La 1 y la 3.
0: Ya hay un voto para la 3.
10: La 1 y la 2. La 1 y la 2.
0: La 1 y la 2.
11: Te vamos por la 1 y la 2. La 1 y la 2. Porfis, porfis.
0: La 1 y la 2. Parece que ya se está decidiendo esto.
12: Travisita hermosa, travisita hermosa. Aquí el buen Richard reportándose. En las confrontaciones, a ver si me puedes confrontar la rola de Gillo Sarante, Eres mi sueño, para escucharla, esperemos ganar. Y aquí estamos acompañándote en esta tarde fría, fresca, lluviosa, pero a gusto con la voz más hermosa, rica y especial, Silvia Nava la traviesa. El buen Richard lo saluda. Besos, amiga.
0: Gracias, mi Richard, pues parece que ya está decidido esto.
13: Y la una y la dos. La 1 y la 2.
0: Y por aquí
14: la traviesita, la 1, la 1.
0: La 1 y la 2.
15: La 1 y la 2.
0: Se decidió ganadora, la 1 y la 2. Así que vámonos. Esto fue la confrontación.

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1: Son las 8 de la noche y este es el resumen de las noticias más importantes de este martes 26 de mayo. La intensa lluvia acompañada de granizo registrada esta tarde en Puebla capital dejó múltiples afectaciones en distintos puntos de la ciudad. Se reportaron inundaciones sobre el Boulevard 5 de Mayo a la altura del Centro de Convenciones, donde el agua alcanzó niveles que complicaron la circulación. En la colonia Maravillas, vecinos informaron encharcamientos y acumulación de hielo en las calles y viviendas tras la fuerte granizada. En la zona del Estadio Cuauhtémoc, el granizo cubrió calles y banquetas, lo que generó baja visibilidad y tráfico lento durante varios minutos. Personal de Protección Civil Municipal atendió caída de árboles y una palmera en La Calera, Azcárate y San Baltasar Campeche, en coordinación con Parques y Jardines y Bomberos Estatales. En el viejo camino a Balcones del Sur, de la ciudad de Puebla, una camioneta cayó en una zanja por los trabajos de repavimentación. De forma preliminar, solo se reportaron daños materiales. Autoridades mantienen monitoreo permanente ante posibles encharcamientos y afectaciones adicionales durante la noche.
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1: En más información, un fatal accidente se registró durante la madrugada de este martes en la autopista México-Puebla antes de la gasolinería Macana, donde un vehículo Lincoln se impactó contra la base del puente. El saldo preliminar es de 4 personas fallecidas, 3 adultos y un menor de 16 años originarios de Amozoc. Empleados de Parmatixa iniciaron un paro para exigir mejoras laborales. Los trabajadores señalan presuntas irregularidades relacionadas con salarios, horarios y reparto de utilidades. Protección Civil Estatal informó que el incendio forestal en Santa María Cuetzala alcanza 85% de control y 75% de liquidación tras 5 días de combate. Han sido revisadas 6,000 plazas en la auditoría a la Secretaría de Educación Pública Estatal y se han presentado 6 denuncias, revela José Luis García Parra, coordinador estatal del gabinete. Ejidatarios de Tecali de Herrera cierran los accesos principales al municipio en protesta contra el presidente Alan Amador. Exigen tractores y apoyos reales para el campo. La Secretaría de Medio Ambiente del Ayuntamiento de Puebla y Cinco Radio invitan al módulo de vacunación antirrábica para perros y gatos este miércoles 27 de mayo, mañana, de 9 a 12 horas en el estacionamiento de Cinco Radio. La vacuna será gratuita y se recomienda traer a las mascotas con correa o transportadora. 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En el radar le informa Girat Aguilar Miranda. Gracias.
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0: Vámonos, bienvenidos a esto que es Corazón Grupero, el espacio donde vamos a hablar del corazón y vamos a hablar de soltar. Sí, hoy nos toca hablar de soltar porque según la ciencia, lo más difícil es soltar un sentimiento. Un sentimiento de enojo, un sentimiento de, a lo mejor, de tristeza, hasta un sentimiento de felicidad. Nos cuesta mucho trabajo soltarlo y por eso es que nos aferramos a los sentimientos. Nos aferramos a ser felices, nos aferramos a esa tristeza porque a lo mejor nos da cierto consuelo estar ahí. Nos aferramos a un amor, nos aferramos a una cotidianidad, ¿no? Y a veces dices, ¿por qué si sé que esa persona, ¿no?, tiene pues este maltrato hacia mí, sé que no me ama, sé que no me quiere, ¿por qué sigo aferrado? O sea, porque yo también sé que ya no lo amo. También sé que ya no quiero estar con esa persona, pero ¿por qué sigo aferrada ahí? ¿Por qué no puedo soltar? De esto lo vamos a hablar más adelante. Así que vete poniendo en contacto con nosotros y dinos qué canción quieres escuchar en Corazón Grupero. Y dice, te recuerdo que cuando piden las canciones en Corazón Grupero, pues si puedes decirnos por qué esa canción, a quién te recuerda, sea de amor, sea de desamor, pues obviamente nos cuentes un poquito de la historia, que nosotros aquí nos encanta escuchar historias de amor y también de desamor.
1: Rami, ¿podrás poner la canción de Cuerpo Presente del Flaco, por favor, con dedicación a mi sobrina, que hace un mes desgraciadamente nos la arrebataron de nuestra vida? Gracias, Travi.
0: Ay, corazón, te mandamos un fuerte abrazo y vámonos a través de la Grupero 89.3. ¿Cuál otra canción ponemos en esta noche de Corazón Grupero? Y dice así.
2: Hola, traviesa, buenas noches. Te mandamos a besos y abrazos.
0: Hola, bye. Qué hermosa voz.
3: Hola, traviesa, te mandamos besos y abrazos. Saludos.
0: Saludos.
4: Bye. Hola, traviesa, buenas noches. Te amo.
5: Hola, hola, traviesa, aquí disfrutando tu programa, tu conducción, y queríamos ver si nos podrías poner la canción de Coqueta de Grupo Frontera, por favor.
0: Ok.
5: Saludos, bonita noche.
0: Ok, pues vámonos. 22 12 66 47 80 22 21 23 45 99. Oye, mi Adrianita, ¿nos puedes decir si es la de La Ley de la Vida, por favor? Creo que es esa, porque no la encuentro como Cuerpo Presente de Luis Ángel el Flaco. Y para mis gordos, claro que les vamos a poner la canción de Coqueta. Así que vámonos. 22 12 66 47 80 22 21 23 45 99. Así que vámonos a través de la Grupera 89.3 en lo que me dice Adri. Y sí, nos vamos con Coqueta. Que fíjate que el día sábado descubrí, según de la voz de los chicos de Frontera, que es la canción más pedida de Frontera, chécate, ¿eh? No, hombre, yo sé que estos chicos guapos la van a cantar con todo lo que da. Así que necesito que los cuatro allá en el depa estén baile y baile y baile y baile. Y dice así. Pero que la canten y la bailen, yo no sé. Y dice.

0: regresamos.
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13: Las fuertes lluvias de este lunes por la noche causaron afectaciones en terrenos de cultivo de Santana Xalmimilulco en el municipio de Huejotzingo, así lo comenta uno de los afectados.
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18: Que sincronicen los semáforos del Boulevard 5 de Mayo, uno verde, otro rojo, y pues la verdad se hace un cuello de botella terrible.
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0: Vámonos con más del tema del día de hoy. ¿Cómo aprendemos a soltar tantos sentimientos, personas que ya no están en nuestra vida, personas que no están ya en este plano terrenal? A veces nos cuesta mucho soltarlo porque la vida es muy difícil, pero a veces tenemos que aprender a soltar para seguir avanzando. Es como si tuvieras un saquito y lo tienes atrás, vas cargando ese saquito y le vas sumando una piedra, después le sumas otra piedra, le sigues sumando piedras, y llega el momento en que ese saquito se llena de piedras y quieres avanzar y no puedes, pero porque de repente te das cuenta que tienes que soltar alguna de esas piedras para poder avanzar. Pero estás tan acostumbrado a esas piedras y a ese peso tan fuerte que te da miedo soltarlos. Porque dices, ¿qué tal si ya no sé caminar sin ese peso? O si me falta peso y me voy de lado, o cosas así. Y entonces tienes que aprender a dejar esas piedras atrás. Y caminar, y caminar, y caminar. Y dejar pasar la vida. Porque hay algo que sí es cierto, y es cierto, yo creo que de las verdades más rimbombantes de la vida, es que Dios perdona, pero el tiempo no. Y no hay una máquina del tiempo que te haga ir hacia atrás y decir, voy a volverlo a intentar. Lo puedes volver a intentar de una forma diferente, pero ya no en ese mismo tiempo. Dicen que no siempre terminas conociendo a las mismas personas o no siempre te encuentras con las mismas personas. Si hace 10 años te encontraste con una persona, estos 10 años que han pasado te la vas a encontrar y no va a ser la misma persona. Esa persona cambió y hay que soltarla. Si ya no está en tu vida. ¿Qué dicen los Watts?
2: Hola, traviesita, yo aquí escuchándote. Y pues si me puedes poner una canción, por favor, sería la de Grupo Firme. Nunca fuimos nada, pero dolió. Vale, por favor, y si no, pues yo entiendo. Gracias.
0: No te preocupes, claro que sí. Vámonos, otra vez de la Grupero 89.3. Ay, déjame ver si la tengo. Según yo sí la tengo, la debo de tener. Yo digo que sí. Así que nunca fuimos nada, pero dolió. Es lo que suena en Corazón Grupero. Y de ahí te voy a dejar con esta canción que creo va muy ad hoc, la de Sin Ver Atrás. Que aunque si le prestas atención a la letra, te das cuenta que es un adiós y que es alguien que está terminando con otra persona. Y aunque le está doliendo, aunque está sufriendo, aunque él va a caminar sin ver atrás, es lo mejor, está soltando. Porque a veces soltar también es amar. Las 8:38 en esto que es Corazón Grupero.

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1: Ya a las 8:42.

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1: Buenas y lluviosas noches, señoras y señores, ¿cómo están? Excelente noche, un gusto y un placer para mí acompañarte de nueva cuenta en este día, ya en esta noche, por supuesto, en este martes 26 de mayo de este 2026, después de una tarde bastante lluviosa. Oye, qué buen aguacero cayó por la tarde, qué buen aguacero, caray. Ahora sí, mira, sorprendió en algunos puntos de la ciudad. Así que bueno, obviamente, debido a la lluvia de la tarde, pues todavía pavimento mojado, algunas zonas, pues ahí con algunas, ¿cómo se puede llamar? Pues todavía con agua, ¿no? Encharcamientos, ¿no? Encharcamientos en algunas partes, así que bueno, a manejar con mucha precaución, no te me confíes, no te me confíes, por favor. Mientras tanto, y para terminar este día, en esta noche seguimos con más música, vamos a tener pasado, presente, vamos a tener, obviamente, también Cambalache, así que bueno, espero que tengas una noche fenomenal, que la sigas pasando muy bien, donde quiera que te encuentres, en el trabajo, estás ya en casa preparándote para descansar, estás cenando tal vez, o ya estás en el tercer turno, que sea una noche tranquila, y aquí nos vamos a estar acompañando hasta la medianoche. Yo soy Marco El Venado, con todo el gusto de saludarte, por supuesto, a través de la mera mera, la Grupera 89.3, mi querida Chivi, se va a descansar, excelente regreso a casa, la banda que va manejando en estos momentos, si ya vas a descansar, bueno, ya vas en rumbo a casa, con mucho cuidado, con mucha precaución, llévate la relax, ¿sale? Y obviamente, a reportarse la banda nocturna en esta noche, porque todavía hay movimiento en la ciudad. Todavía hay bastante banda que está trabajando y los que van empezando el tercer turno o ya se dirigen al tercero, que tengan excelente jornada, que se pase rápido y por supuesto ya sabes a reportarte a través de WhatsApp 2212-664780 2221-234599. Empieza a reportarte, manda tu saludo, felicitación todavía, mándame tu mensaje, pídeme tu rola también antes de pasado o presente. Ya sabes, te presento dos canciones, tú decides cuál se queda, después nos vamos con algo de Cambalache, así que repórtate en esta excelente, excelente noche a través de la mera mera, la Grupera 89.3. Ya son las 9:15, 9:15, avanzamos nosotros con mucha más música. Aquí en la mera mera, la Grupera 89.3, buenas noches. Yo soy Marco El Venado, te acompaño hasta las 12.

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1: Y a las 9:31, 9:31, avanzamos con más música. Y escuchaste antes el tema de la original Van de Limón. Se llama Aquí Es. Y aquí es donde obviamente te acompañamos y te complacemos en esta noche también, ¿verdad? Vámonos para acá a ese lado con saludos y repórtate, manda tu mensaje, manda tu WhatsApp 2212-664780, 2221-234599. Dice por acá, Venado, buenas noches. Saludos para la empresa Alil El Tex, en especial al área de químicos. Saludos para Juanillo, para Javi, saludos a Alegreñas, al Patuleco, al Changuito, al Mediometro, y también dice para el famoso anciano. Ahí está el saludo para la banda pesada ya de Aliltex. Les mandamos saludos, excelente noche ahí para la banda, en el área de químicos que andan en estos momentos pues laborando y escuchando la grupera 893. Con todo el gusto del mundo les mandamos un abrazo, los saludamos con gusto, claro que sí, excelente jornada, échenle ganas, si es que a lo mejor andan ahorita en el tercer turno o van a ir a descansar, bueno, mientras tanto aquí nos seguimos acompañando, ¿sale? Donde quiera que te encuentres en estos momentos, si estás trabajando en una farmacia, en una tiendita de 24 horas, en una tiendita de la esquina, estás vendiendo ahorita chalupas, estás ahorita, mira, lo que estés haciendo en estos momentos, hazlo con gusto, sobre todo. Y qué mejor que escuchando la grupera 89.3. Y viene bien despiertos, viene motivados. Positivos como siempre, ya son las 9:33, avanzamos, vámonos a más música y ahorita regresamos con el pasado presente.
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1: Se llama...
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1: Ya solamente 7 minutos y nos dan las 10 de la noche. Nos vamos a ir con el pasado o presente. Y ya lo sabes, a través de WhatsApp vas mandando tu WhatsApp y tu nota de voz. Y me dices pasado, me dices presente, dependiendo la rola que tú quieras escuchar. ¿Quieres apoyar la música del pasado, la música más reciente, la música del presente? Bueno, pues a través de tu nota de voz, de tu WhatsApp audio, al 2212-664780, 2221-2345-99. Ahí me mandas tu mensaje, ¿sale? Así que bueno, posteriormente nos vamos con algo de Cambalache para cerrar ya este día, esta noche. Mientras tanto, pues avanzamos aquí en la Veramera, la Grupo 89.3. Vamos por acá de este lado rápidamente con algo precisamente de la música del presente. No tiene mucho que salió este tema, pero bueno, aquí te lo compartimos aquí en la Veramera, la Grupo 89.3. Ya son las 9:53. 9:53. Soy el Venado, te sigo acompañando hasta las 12 de la medianoche. Se llama Perdonarte. ¿Para qué?

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2: 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Mientras tanto, la banda Rancho Viejo.

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1: Ya son las 10 de la noche con 8 minutos. Arrancamos pasado presente en esta noche de martes. Martes 26 de este 2026. Y en esta noche también traemos excelentes temas, excelentes rolas. Así que tú decides quién se queda, la rola, la música del pasado o la música del presente, ¿sale? A través de WhatsApp me dices pasado, presente, así de fácil y sencillo. 2212-664780 y también 2221-2345-99 los WhatsApp. Y la que acumule, recuerda, 3 votos a su favor, pues es la que se queda, ¿verdad? Por supuesto. Así que, señoras y señores, en esta noche arrancamos pasado y presente y lo arrancamos con el pasado. Nada más ni nada menos que con esta rola que suena así.

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1: Por el pasado. El poder del norte con el tema de A ella.
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1: Y en el presente nos vamos ahora con los Tigres del Norte.
2: Terminar uno de nuestros.
1: Esto que se llama La Carta.

0: decides cuál se queda, el pasado con el Poder del Norte o el presente con los Tigres del Norte. Y arrancamos por acá de este lado. Buenas noches. Hola, hola, ¿quién se reporta?
1: Ahora con los Tigres del Norte.
2: Pasado, helado, pasado.
0: Ahí está el pasado, el Poder del Norte arrancando y tomando la primera posición. Buenas noches. Hola, hola.
3: Presente, presente, venado, saluditos a toda la bandita panadera.
0: Bien, entonces la banda panadera que ya anda chambeando y en sintonía de la mera mera. Mira, vamos 1-1, 1-1. Por acá de este lado, tiene que ser este en WhatsApp audio, por favor. Una pequeña notita de voz, ¿vale? Para que sea válido el pasado presente. Buenas noches, hola, hola.
4: Muy buenas noches, venado.
0: Buenas noches,
4: excelente turno.
0: Gracias, igualmente.
4: Vamos por el pasado.
0: Ahí está el pasado, ok. Perfectísimo el pasado. Vamos a ver por qué a este lado. Este puede decidir o tal vez pueden empatar, ¿eh?
5: Venado, por favor, el pasado. A ella.
0: Ahí está el pasado, ganando el pasado, señoras y señores. Y nada más para saber qué decían por acá de este lado, Lam.
6: El presente,
0: ahí votando por el presente, mira.
7: Vámonos con el Poder del Norte.
0: Pero se la llevó nada más ni nada menos que precisamente el Poder del Norte. El poder de la música norteña a ella. Buenas noches. Así de fácil y sencillo, me dices pasado, presente. Ustedes deciden quién se queda.

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1: Y a las 10 de la noche con 15 minutos, seguimos con más en esta noche pasado presente. Pero antes, para que se le dado buenas noches, ¿qué nos dicen?
2: Buenas noches, Venadito. Oye, a ver si puedes confrontar una de Paquita, la del barrio.
3: Ajá.
2: Que sea del pasado.
3: Una de Paquita.
2: Aquí mi señora quiere escuchar a Paquita, la del barrio.
3: Y la quiere dedicar.
2: A ver si se puede, Venadito, gracias.
1: Quiere dedicar más que escuchar una canción de Paquita, la del barrio. ¿Qué se me hace que quiere dedicarla? ¿Quién sabe por qué, verdad? Pero va que va, en la siguiente ponemos una de Paquita, la del barrio. Vamos a ver si hay mujeres en esta noche que quieran dedicar alguna de Paquita, la del barrio, ¿no? Para que voten por Paquita. Así que en el siguiente enfrentamiento de pasado presente, ponemos una de Paquita, ¿va? Pero antes, vámonos con el siguiente. Vamos a ponerle saborcito a la noche. Vamos a ponerle ese ritmo, porque en el pasado, hace ya algunos ayeres, lo bailábamos. Sin duda, esta rola que suena. En el pasado, el rebelde del acordeón es Celso Piña. Y en el presente tenemos por acá Los Ángeles Azules con Jimena Sariñana. Y esto que se llama Mis Sentimientos.

0: tiempo presente.
1: ¿Con cuál te quedas? ¿Con el pasado de Celso Piña? ¿Con el presente de Los Ángeles y Jimena? Así que repórtate y dime pasado o presente. Buenas noches. Hola, hola.
2: El presente, vino del presente.
1: Ahí están votando por el presente, por el presente. Buenas noches, hola, hola.
3: Presente, mi venado, presente.
1: Ahí está el presente. Vámonos por acá de este lado. ¿Quién más anda reportando? Va ganando el presente.
4: Venadito, vámonos por el presente, porfis, porfis.
1: Ahí está el presente, ganó el presente.
5: Vámonos por acá
6: de este pasado, venado, el pasado.
1: Uno para el pasado. Y por acá de este lado, rápidamente a ver qué más decía la banda.
7: No, pues pasado, pasado,
5: esto que se llama mi sentimiento.
1: Venado.
5: Pasado, pasado.
1: Mira nomás, el pasado también, pero bueno, pues ya ganó el presente, ya ganó el presente.
4: Por el pasado.
1: Por acá de ese lado, rápidamente, vamos a ver.
8: Yo, venado, ya llegué.
1: Ya llegó la chiva.
8: Ya se habla de taco placero, pistolita chiquita. Ay, no, es que no me la sé. O la clásica rata de dos patas. Yo digo, vea, no sé, nada más estoy opinando, venado.
1: Saludos, mi querida Chío. Saludos, excelente noche.
8: Pasadito, pasado, pasado, venado, ya aquí escuchándote.
1: Saludos, mi querida Chío, ya haciéndose presente en esta noche. Así que bueno, pues ya, mira, nomás dicen Paquita, la del barrio, y levantan la mano y dicen, sí, yo quiero dedicar una para ese ingrato. Por acá dice, sí, sí quiero una de Paquita, la del barrio también. Órale, va que va, en la siguiente viene Paquita.

0: las 10:22, avanzamos, vámonos con la siguiente, con el siguiente enfrentamiento de pasado y presente. Vamos a ver, este literalmente va a ser un hombres contra mujeres. Hombres contra mujeres, ¿va? literalmente, porque escucha muy bien. Y me mandas tu WhatsApp audio diciéndome pasado o presente. Así que bueno, por acá de este lado, en el pasado, nada más ni nada menos que estaba Paquita, la del barrio.
1: Nada más, eso sí no tiene nombre.
0: Con esto que se llama...

0: Y en el presente hoy se les dice tóxicas.
1: ¿Qué? Porque el teléfono sonó.
0: Los dos carnales.

0: estar bueno, está bueno, está bueno este enfrentamiento. Vamos a ver por acá de ese lado qué nos dice el público en esta noche. ¿Se quedan con el pasado, se quedan con el presente? Buenas noches, hola, hola.
1: Presente, presente, presente.
0: Ahí está el presente, el presente. Buenas noches, hola, hola.
2: Venado, venado, el presente. Saluditos aquí desde Tepeaca.
0: A la banda de Tepeaca les mandamos saludos. Ahí está, mira, una más para el presente. Buenas noches. Este, mira, híjole, este puede dar el gane. Puede dar el gane al presente, tal vez. ¿Qué pasó con las mujeres que querían escuchar a la Paquita, la del barrio? Oh, ya se fueron a dormir, caray.
3: Hola, hola, buenas noches, venadito. Presente, presente, presente.
0: Ahí está el presente, ganando el presente. ¿Qué pasó? No, que mucha Paquita, la del barrio.
4: Pasado, para todos esos caminos. Ah, no, verdad, no es cierto, los amamos. Pasado, pasado.
0: No, pues se van a quedar con las ganas, porque se la llevaron los dos carnales. Para las tóxicas. Ya ven, pidieron Paquita y nadie votó por Paquita más que la Chío. Ni el que pidió la de Paquita votó.

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Continuamos con más música, por supuesto, más pasado o presente, ya lo sabes, a través de WhatsApp, me dices pasado o presente en WhatsApp audio. Nota de voz, tu pequeño audio diciendo pasado o presente. Vámonos con el siguiente, señoras y señores. Lo recordarás muy bien, en el pasado. En el pasado le decían el Shaka. Es nada más ni nada menos que Sergio Vega. En el pasado sonaba así.

0: En el presente, el Grupo Frontera con esto que se llama No Se Va. Tú decides cuál se queda, el pasado o el presente. Mándame tu mensaje, mándame tu WhatsApp audio. Y me dices pasado, me dices presente. Por acá de ese lado, buenas noches. Hola, hola.
1: Presente.
0: Ahí está el Grupo Frontera, Buenas noches. Hola, hola.
2: Presente, votamos por el presente. Saludos a los de San Luis Tegulayocan, pertenecientes a San Andrés Cholula.
0: Les mandamos saludos, excelente noche. Uno más para el presente. Por acá de este lado, buenas noches, hola, hola.
3: El presente, voten por mí.
0: Ahí está el presente, señoras y señores, se lo llevó el presente.
4: El Shaka, pasado, mi venado.
0: Pero ganó el presente, caray.

Avanzamos 20 minutos y ya a las 11 de la noche. Vámonos con uno más, uno más. Tú me dices a través de WhatsApp, pasado o presente. Rápidamente, rápidamente, del pasado. Del pasado llega este tema que suena así.

0: Y en el presente nos vamos con algo completamente diferente que suena así.
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0: decides quién se queda en el pasado, nada más ni nada menos que Campeche Show y el noveno mandamiento en el presente, Julián Álvarez con Racing Reina. ¿Cuál se queda? ¿Se queda el pasado o se queda el presente? Vamos a ver por acá de ese lado qué nos dicen. Buenas noches. Buenas noches, hola, hola.
1: Pasado, venado, pasado.
0: Ahí está el pasado, por acá de este lado, buenas noches.
2: Votamos por Campeche Show, pasado, pasado.
0: Ahí está el pasado, una voz para el pasado, por acá de este lado, rápidamente.
3: El presidente.
0: Ahí está, Julián Álvarez, vamos, 2-1, 2-1, por acá de este lado.
4: Pasado, pasado, pasado.
0: se la lleva el pasado, señoras y señores, Campeche Show. El pasado ganando.
5: Presente, venadito, hasta triste quedé después de perder con la PAC.
0: Hombre, ya volviste a perder.

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1: Enamorado, de ti me tienes, mire, enamorado.
0: Continuamos.
2: Y vamos con la última de pasado o presente de esta noche. Y posteriormente nos vamos con Cambalache. Así que bueno, pues vámonos primero con el pasado. En el pasado, nada más ni nada menos que sonaba esta rola Ritmo de Bronco.
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0: Y algo más para acá, tenemos esto que se llama Dios Amor.
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0: Con el Todas Mías, el Forajido Nodal.
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0: Así que tú decides quién se queda, el pasado de Bronco.
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3: Pasado. O presente.
0: O el presente de Cristian Nodal. Con esto cerramos el pasado y el presente del día de hoy. Buenas noches, hola, hola.
4: Vámonos con el nopalito, con el Cristian Nopal.
0: Con el Cristian Nopal, dice. Órale, perfecto, muy bien, ahí estamos, por acá de este lado, buenas noches, hola, hola.
5: Pasado, votamos por Bronco, pasado, te quise una vez, te entregué el corazón.
0: Ahí está, 1-1, vamos, 1-1.
5: Por el pasado.
0: Ahí está Bronco en el pasado, buenas noches, hola, este puede empatar o decide.
5: El pasado, por favor, el pasado.
0: Ahí está, señoras y señores, se la llevó el pasado, indiscutiblemente. Bueno, pues ya, ganó el pasado, pero vamos a ver qué más decía el público.
6: El pasado.
0: Mira, ahí votando más por el pasado.
7: El presente.
0: Por acá el presente. No, pues estás morro, estás chavo. Por acá.
6: Por el pasado,
0: mira nomás. Y por acá de este lado.
8: Por el pasado, por favor, por el pasado.
0: Ahí está. Sin duda, señoras y señores, ganó a razón. Esto que corre cargo de Bronco. Se llama Te Quise Una Vez. Con esto vamos cerrando el pasado y el presente de esta noche. Y ahora empieza a reportarte, empieza a mandarme tu mensaje y empieza a pedirme tu rola. ¿Qué rola quieres escuchar? En el Cambalache.

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0: las 11:07, 11:07, vámonos con Cambalache, mándame tu mensaje, dime qué rola quieres escuchar. De este lado, ¿quién se anda reportando? Buenas noches, hola, hola.
1: Buenas noches, Venadito. Buenas. ¿Me podrías complacer con la canción de la banda MS?
0: ¿Cuál?
1: No elegí conocerte. Te acompañamos desde aquí, de San Luis Tegulayocan, perteneciente a San Andrés Cholula. Gracias, que tengas una excelente noche.
0: Excelente noche, pero por supuesto que sí. Aquí está la banda MS. Buenísima rola, muy buena rola. A través del Cambalache aquí en la Mera Mera.

0: las 11 con 11 minutos, 11 de la noche con 11, ya escuchaste la banda MS, se llama No Elegí Conocerte. Continuamos con más Cambalache. Dice por acá, ¿puedes poner la canción de Rey sin Reina? Claro que sí, no se querían quedar con las ganas. La mandamos Julián Álvarez en el Cambalache, aquí en la mera mera. Soy el Venado, buenas noches, te sigo acompañando.
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1: Avanzamos, avanzamos. Ahí escuchas a Julián Álvarez. Por aquí de ese lado, buenas noches. Hola, hola.
2: Venado, a mí me puedes poner la canción de Joan Sebastián, Eso y Más. Gracias, Venado, y bonita noche.
1: Excelente noche, Micheo. Por supuesto, claro que sí. La mandamos en un momento más, Eso y Más. Y por aquí de ese lado, buenas noches, hola, hola.
3: Buenas noches, me puedes complacer con la de Bronco, Llorando Bajo la Lluvia, por favor. Bonita noche para todos los que escuchan la mera mera 89.3.
1: Órale, perfecto. La mandamos con gusto en un momento. Primero vámonos con Joan Sebastián, el rey del jaripeo. Esto que se llama Eso y Más.
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0: las 11:27. Ahí escuchaste, Junior H se llama. Mis llamadas. Vámonos con más mensajes. Vámonos con más mensajes. ¿Quién más anda reportando? Buenas noches. Hola, hola.
1: Venadito, venadito, ¿me puedes complacer con una canción de favorcito? Muy buenas noches. Con ¿cuál? La canción de Laila. Laila del Grupo Bronco, por favor.
0: Mi hermano, ya pusimos. Ya pusimos a Bronco, te la cambiamos porque ya pusimos a Bronco hace un momento. Mira, te ganaron a Bronco ahí con la de, ¿cuál fue? Llorando bajo la lluvia, ¿verdad? De Bronco. Por acá de ese lado rápidamente, ¿quién más anda reportando? Buenas noches, hola.
2: ¿Qué tal, Venado? Buenas noches. Buenas. ¿Me puedes poner la de Cariñito de Lila Doms?
0: A ver, vamos a ver, la tengo con... A ver, espérame, déjame ver, Cariñito, Cariñito. A ver, ¿dónde está? Sí, sí, la tengo, mira. Sí, la tenemos, con muchísimo gusto la ponemos, la de Cariñito de Lila Downs, ¿va? Por acá de ese lado rápidamente, buenas noches, hola.
3: Échate la fiesta de los panes, Venado, Venado, saludos a la banda panadera de parte del Spider-Man.
0: A ver, de los Tucanes, para la banda panadera, quien esta noche ya anda laborando, ya anda en sintonía de la mera mera, va que va, perfecto, me late. Me late, por supuesto. Buenas noches, hola.
4: Yo, mi Venado, buenas noches. Buenas. Oye, ¿crees que me puedas complacer con una melodía?
0: ¿Cuál?
4: A ver si está en tu repertorio.
0: A ver, ¿cuál?
4: Ya lo sé todo de Los Guardianes del Amor. A ver si la tienes en tu repertorio. Puede que me la puedas.
0: Órale.
4: Poner, por favor. Gracias, Venado.
0: Órale, perfectísimo, mi hermano, con muchísimo gusto. Claro que sí, la mandamos en un momento más. Así que, pues, vámonos. Vámonos con esta tercia. Prácticamente, ya últimos minutos. Últimos minutos de Cambalache. Aquí en la mera mera, la grupera 89.3. 11:29. Vámonos primero con el Lila. Y esto que se llama... Cariñito. Ahorita regresamos con más.

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1: Ya solamente 20 minutos y la medianoche, y escuchaste el tema de los guardianes del amor, se llamó Ya lo sé todo. Prácticamente pues vamos llegando a la parte final de este Cambalache, pero antes por acá dice buenas noches, puedes poner la canción que se llama, la de Ya borracho, no recuerdo cómo se llama el grupo, es de Herencia de Grandes. El tema de Ya borracho. Y por acá de este lado mandamos saludos, dice buenas noches, saludo para los panaderos de la Reforma Sur, para los famosos peluches, Paco Rafita, para los panaderos del Bombón, para Pacheli, alias La Metamorfosis, el DJ Piojo, alias El Rey del Descanso, para el Tello de la Libertad, para Pato Lucas, para Kiko, para los panaderos de la 15 de septiembre, para la panadería Maranata, para Sebas, para Manuel, para Flaco, la rola de la cumbia de los pajaritos. Ya solamente 20 minutos y las 12 de la medianoche. Que tengas un excelente descanso, un excelente regreso a casa, y por supuesto buena jornada a toda la banda que se queda laborando durante esta noche madrugada, que se haga leve su jornada, que se pase rápido, y por supuesto no te despegues de la mera mera, la Grupera 89.3. Te vas a quedar con mi buen Oscar Guarnero, la Perica, te va a estar acompañando en esta madrugada. Viene con crónicas, ¿verdad? Ya al ratito, ya miércoles, así que bueno, voy a traer crónicas del más allá y todos sus encuentros del tercer tipo y todos los tipos que tenga él con marcianos y todo ese rollo. Así que bueno, te vamos a quedar con mi buen Oscar Guadalupe La Perica en Desvelados aquí en La Meramera, la Grupera 89.3. Yo soy Marco el Venado. Nos escuchamos primeramente Dios el día de mañana en punto de la 1 de la tarde, de 1 a 4, y después de 9 a 12 de la medianoche con mucha más música, por supuesto, aquí en La Meramera, la Grupera 89.3. Ya sabes que cada día somos muy afortunados. ¿Por qué? Porque tenemos la gran fortuna de tener quien se preocupe por nosotros en casa, dormir bajo un techo, tener comida en la mesa, poder ver, escuchar, oler, degustar un vaso de agua cerca, pero lo más importante, que hoy en estos momentos estamos vivos. El venado. Vámonos por acá con esto entonces. Se llama Ya borracho. Es Herencia de Grandes. Aquí en La Mera Mera, la Grupera 89.3. Buenas noches. Hasta mañana.

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3: Tienen más de 4,000 años de historia, pero ¿sabes realmente qué contienen las salchichas que pones en tu mesa? Hoy te traemos el estudio de calidad de salchichas. Quédate para conocer todo sobre él.
4: Además, te explicamos qué paso seguir cuando un producto falla y el proveedor se niega a responder por tu compra. No olvides que la garantía es el respaldo legal que asegura que tu inversión está protegida.
3: Acompáñanos.
2: Revista del Consumidor.
4: Las salchichas son un alimento cotidiano en la despensa de muchas personas, debido a su accesibilidad económica y practicidad. Pero, ¿sabes cuál es el origen de este embutido? Este se sitúa en Mesopotamia, en el año 2000 antes de nuestra era.
3: Hoy en día, las salchichas están hechas principalmente de carne y agua. De hecho, el agua puede representar hasta el 70% del producto final. Dependiendo del fabricante, también se les llegan a adicionar harinas, féculas, almidón o soya.
4: En el mercado existe una gran variedad, pero hay un detalle al que debes prestar mucha atención. ¿Sabes cuál es la diferencia entre una salchicha con pavo y una de pavo? Suena casi igual, pero no lo es. Cuando la etiqueta dice con pavo, significa que es una mezcla de pollo y pavo. El fabricante está obligado a declarar qué porcentaje de pavo le añadió. En cambio, si dice de pavo, significa que toda la carne que contiene proviene exclusivamente de esta ave. Eso sí, toma en cuenta que la cantidad total de carne en el producto siempre dependerá de la fórmula de cada marca.
3: El Laboratorio Nacional de Protección al Consumidor revisó diversos productos para verificar sus aportes nutrimentales y el cumplimiento de su regulación. Se analizaron 37 productos, 8 viena o tipo viena, 7 de pavo, 7 con pavo, 1 de pechuga de pavo, 3 para hot dog, 3 de pavo para hot dog, 2 con pavo para hot dog, 4 Frankfurt y 2 para desayuno.
4: Se verificó toda su información comercial, la cual se encuentra en las etiquetas de cada producto. Estas tienen que cumplir con los requisitos de la norma oficial mexicana.
3: También se evaluó su calidad sanitaria, verificando la ausencia de agentes patógenos, como la salmonela, ya que son un riesgo para la salud.
4: Asimismo, se determinó la cantidad de nutrientes, como proteína, grasa, carbohidratos y agua. Estos nutrientes son esenciales para el funcionamiento de nuestro organismo, ya que le proporcionan energía.
3: Igualmente, se verificó que su contenido no excediera la cantidad de nitritos permitidos. Estos se utilizan como conservadores para inhibir el crecimiento de bacterias dañinas y mantienen el color rosa de los embutidos.
4: Se determinó la presencia de sodio y se verificó que coincidiera con el contenido declarado en la etiqueta. Finalmente, se calculó el aporte calórico por cada 100 gramos de producto.
3: Los resultados fueron los siguientes. Primero, debes saber que debido a que los embutidos suelen presentar cantidades elevadas de sodio, todos los productos resultaron con exceso de este mineral. Todos pasaron la prueba de calidad sanitaria, además de cumplir con el sodio y contenido neto que declaran.
4: Las salchichas que contienen más nitritos de lo permitido son dos de la marca Bafar, de Viena y Frankfurt, y Parma Savory, de pavo.
3: Los productos que no son veraces en su información comercial y declaran más proteína o grasa de la que contienen son las salchichas Viena de las marcas Bafar y Capistrano Clásica, las de pavo de Bernina, para hot dog de Bafar y para desayuno la marca Obertal.
4: Los productos que destacan tener pavo, pero contienen muy poco, son las marcas Swan Premium y Kir con pavo. Aunque destacan el ingrediente, solamente contienen el 4% de este cárnico.
3: Si vas a comprar salchichas, lo mejor es que sigas estas recomendaciones. Lee la etiqueta, revisa la fecha de caducidad y los ingredientes. Asegúrate de elegir el producto que deseas. La salchicha de pavo tiene el 100% de este tipo de carne, mientras que la que dice con pavo tan solo tiene del 4 al 25%.
4: Evita romper la cadena de frío. Deben colocarse hasta el último en tu carrito y ser lo primero en guardarse en el refrigerador al llegar a casa. Verifica los ingredientes. Si tienes alguna alergia, es importante revisarlos antes de la compra.
3: También consulta a tu médica o médico, ya que estos productos tienen cantidades elevadas de sodio y no es conveniente que las personas con hipertensión lo consuman.
4: La recomendación de la OMS para adultos es no rebasar los 2 miligramos diarios, es decir, menos de 5 gramos o una cucharadita de sal. En el caso de niñas, niños y adolescentes entre 2 y 15 años, esta cantidad debe reducirse aún más, ajustándose a su edad y sus necesidades energéticas.
3: Compara precios y calidad. Recuerda que cuidar tu consumo es cuidar tu salud y tu bolsillo.
5: Revista del Consumidor.
3: Es normal que, al estrenar un producto, sintamos esa emoción de haber hecho una buena inversión. Pero, ¿qué ocurre si lo que acabamos de comprar presenta fallas o defectos de fábrica?
4: Lo primero es mantener la calma, ya sea porque un artículo no coincide con lo que se prometía en la etiqueta, o porque esa licuadora nueva dejó de funcionar a la tercera vez. Es común sentir que nuestra confianza y nuestro dinero han sido vulnerados.
3: Pero, si ese producto sale defectuoso, no tienes por qué resignarte a perder tu dinero. La garantía es un derecho fundamental que te protege frente a bienes o servicios que no cumplen con los estándares de calidad, funcionamiento o seguridad que te ofrecieron al momento de la compra.
4: Tomemos de ejemplo un caso hipotético. Sofía compró un refrigerador con un año de garantía, pero dejó de enfriar a los 3 meses. El proveedor se negó a cumplir la garantía justificando un mal uso del producto. Y no solo eso, también intentó cobrarle la reparación. Ella llamó al teléfono del consumidor y con asesoría de los especialistas consultó la Ley Federal de Protección al Consumidor. Ahí descubrió que tenía 3 opciones legales: la reparación gratuita, la reposición del producto por uno nuevo o la devolución de su dinero.
3: Además, descubrió que también tenía derecho a una compensación no menor al 20% del precio pagado. Con esta información, inició su proceso de conciliación ante la Profeco. Al final, el proveedor admitió la falla, le entregó un refrigerador nuevo y le otorgó la bonificación correspondiente. Un final justo para una compra que parecía perdida.
4: El caso de Sofía terminó bien porque ella estaba informada. Sin embargo, es importante saber que existen situaciones específicas donde el proveedor sí podría negar la garantía de forma legal. Así es, para evitar sorpresas, toma nota, la garantía podría no aplicar si no cuentas con el comprobante de compra, hubo un uso inadecuado del producto, transcurrió el plazo de vigencia, hay daños ocasionados por un tercero, o si los productos fueron adquiridos en oferta o descuento y se avisó previamente que no contaban con garantía.
3: Por ley, todos los proveedores están obligados a entregarte una póliza de garantía por escrito al momento de recibir tu bien o servicio. Esta debe ser clara y especificar qué cubre, por cuánto tiempo y a dónde debes acudir para hacerla efectiva.
4: Recuerda que cuando un producto no sirve para lo que fue diseñado, tienes derecho a elegir entre la reposición del bien, la rescisión del contrato o una reducción en el precio. Y en todos los casos, la ley contempla tu derecho a una bonificación. Para que tu próxima compra no termine en una decepción, te compartimos estas recomendaciones finales.
3: Revisa la garantía antes de comprar. Verifica vigencia, cobertura, cómo aplicarla y dónde están los centros de servicio. Conserva tus comprobantes, guárdalos y sácales una foto o copia porque el papel térmico se borra. Reporta fallas de inmediato. Acude al proveedor para solicitar reparación, reposición o reembolso.
4: No acudas con terceros. Si alguien ajeno al proveedor intenta reparar el producto, la garantía es invalida. Desconfía de frases prohibidas. Expresiones como "no hay cambios ni devoluciones" no pueden estar por encima de la ley.
3: Si tienes problemas para hacer valer tus derechos, acércate a la Profeco. Puedes escribirnos a los correos denunciaprofeco@profeco.gob.mx, denunciapublicitaria@profeco.gob.mx o solicitar asesoría personalizada en asesoría@profeco.gob.mx.
4: No olvides que al exigir que se cumpla tu garantía, no solo defiendes tu dinero, sino que fortaleces una cultura de respeto que beneficia a todas y todos. Ejercer tus derechos como persona consumidora es la mejor forma de proteger tu economía y fomentar un mercado más justo.
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3: Te invitamos a conocer todos los detalles sobre la edición 591 del mes de mayo de la Revista del Consumidor en su versión impresa o digital.
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12 ya con 19 minutos, mi gente chula. Qué gusto que anden por acá con nosotros en esta madrugada. Ven a ver, hombre. ¿En dónde está? ¿En dónde está la rosa? No anda la rosa, pero allá anda el Tello. En la panadería San Gabriel, hombre. Allá andan los espartanos. El buen Tello, hombre. Y le mando saludos al Pacheli, al Trupi, al Percho, al Pariente, al Kiko, al Cebras, al Karateka, al Peluche. Es un abrazo, carnal, un abrazo, mi Tello. A toda la gente allá de la Libertad y a toda la banda que por acá nos anda acompañando en esta madrugada sensacional, madrugada mera mera, con todo el Pretty Power, con todo el ambiente genial, chulada que tenemos solamente aquí a través de la Primera NFM en este sensacional miércoles que hoy, mi gente chula, es noche de crónicas. Chuletita, pura crónica mera mera que tendremos en esta madrugada. En serio, les recomiendo que no se me vayan a pandear por nada del mundo, por favor, porque esta madrugada es miércoles. Ya saben que los miércoles nos atascamos de crónica, nos atascamos de cosas bien padres, en serio. Y va a estar muy bueno, y vamos a hablar de un tema escabroso, escabrosísimo, que está de verdad de 10. Está muy bueno el tema, que incluso la semana pasada les dije, ya hablé con una persona que incluso me confirmó eso. ¿Y de qué se trata? Ahorita les digo, la neta va a ser muy buena. Pero mientras tanto les recuerdo que por supuesto ya también está el episodio número 33. Seguimos con el 33, estamos dándole calorcito al episodio número 33 en Crónicas con Oscar Guarneros, ahí en YouTube y en TikTok, todo lo que estamos mandando, todo lo que estamos subiendo, que está realmente bastante bueno. La historia que apenas subimos, ya la vieron, ¿no? Del hospital, de las sillas de ruedas, cómo se mueve sola. Hay uno, me lo habían pasado por partes de un restaurante y luego me lo mandaron completo de un restaurante donde es en una fábrica, se ve que es una fábrica y está en el comedor, ¿ok? No, ya no es restaurante, espérenme, estoy sacando una cosa que está atorada por acá. Y en ese comedor, empiezan a escucharse cosas. ¿Quién es el encargado? No sé si sea la persona que es la cocinera o el cocinero de ahí, o el encargado. Empieza a filmar. No, hombre. Sí está fuerte. Ahí donde sea. E incluso una vez mi hermana, mi carnalita, me mandó un video donde trabaja. Están igualmente en el comedor, están ahí, y de pronto se mueven las cosas. Y se cae un vaso, así como dices, estaba mal puesto. Y le dije, ¿estaba mal puesto? Y dice, no. Dice, sucede muy frecuentemente. Yo, que ponga a mí las cosas. No, pero sí, ¿eh? Sucede en todos lados. Incluso acá lo hemos platicado, lo hemos anotado, lo hemos checado. Y qué bueno. Así que, mi gente chula, la vamos a pasar como siempre, bien, bien chulada, como siempre, que a través del 89.3, aquí dándole con todo el Pretty Power a través de la grupera La Mera Mera. Así que va.

0: Que se peri, échatela de que se pudra el amor, hombre. Que se pudra. Ahorita la mandamos. Aguántame tantito. La ponemos con mucho cariño el Pedregal ahorita aquí a través de la primera, la mera mera, solamente que a través del 89, no estamos listos para las crónicas, sí, y bien, un abrazo muy especial, buena madrugada mi Pedre, soy Mao de Chachapa, saludos para ti, para toda la banda de Desvelados, pon la canción de la muerta de la leyenda, eso es todo, hombre, la muerta de la leyenda, ya la tengo por acá. Y aquí te acompañamos para escuchar las crónicas del más allá. Gracias, excelente turno, mi Peri. Perfecto. ¿Saben qué no hemos hecho? Ejercicio de canciones. ¿Cuál es ese ejercicio de canciones? Ahorita vamos a tratar de sacar, ya sea hoy o mañana, las canciones más de mayor pegue, las que han tenido, por supuesto, en top, las que han sido número uno, las que han sonado más regularmente, no todas, regularmente muchas de esas canciones llevan un mensaje, digámosle subliminal, y ese mensaje que lleva es poniendo la canción al revés. ¿Por qué al revés? Así como es arriba, es abajo. Y esa canción suena tanto del lado derecho como del lado izquierdo. Y resulta ser que del lado izquierdo, no me van a dejar mentir los lectores de cartas, del lado izquierdo, en este caso dicen que si tú lo haces así, de derecha a izquierda, lo estás haciendo del otro lado de la dimensión, del otro lado donde habita el diablo. Y entonces, es en serio, ¿eh? Así, entonces ese disco o ese mensaje va para el padrino, va para el patrocinador, va para el maligno. Esa no se lo sabía, ¿verdad? No se lo sabía. Aquí no todo se lo sabe, hombre. Sí, hay varios. Me imagino que han llegado a ver algún tipo de video de canciones que precisamente tienen ese tipo de referencia hacia el chamuco. Está muy bueno, está muy interesante este tema, ¿eh? Pero bueno, saludo especial con mucho gusto a Tommy Knight y Chachapa y a mi estimado Mao, mi Peri, aquí anda el Kiko. ¿Qué onda, mi Kiko, hombre? Un abrazo, mi Kiko, para ti, carnal. A los de Reforma Sur, al nuestro Panchito, su sonido sensación Pacheli, ahí dile Paquito Junior, al Chiricago, al Tello, el Ferchito, el Rabanazo, el Cachito, el Pato Lucas, el Karateca, el Freno, el César Astorga, a los Pelucha, allá con el Boli, a todos los que te escuchen en esta madrugada. Pon la de Yo Soy Tu Maestro, perfecto. Con los teles. Ya la tengo, ya la ubicamos, ya la mandamos, correcto, por favor, buen turno y atento a las crónicas. Un abrazo, carnal, que estás de maravilla, mi hermano. Tengo un reporte, sola que te la mera, bueno. ¿Qué onda, millón? ¿Cómo andamos, carnal?
1: Acá reportándonos, mi Peri, y esperando las crónicas.
0: Ya vienen las crónicas, muy bien, millón, hombre. Perfecto, y en lo que nos vamos con las crónicas, carnalito, qué rollo, qué chulo, qué onda contigo, pa' aquí mal saludo.
1: Saludos para la bandita panadera, sí. Para nuestro Alaska, sí. Nuestro Munra,
0: sí.
1: Buen Alejandro, nuestro Luigi, sí. El buen Juanito, el Juanillo, el
0: sí.
1: Todos los que tienen el niño.
0: El chido. Cálmate tú, Alejandro, ok. Ok.
1: Al buen Arthur, que espero que ya esté recuperando.
0: ¡Ánimo al Arthur!
1: Al buen Richard.
0: Sí.
1: Al buen Irving y a toda la bandita. A las chicas hermosas y guapas, a Dulce Benito, a Chido, a Liz.
0: Sí.
1: A la tóxica.
0: Oye, se va una y entra otra. Se va esta y entra otra, ¿no? Y se va otra y llega la Liz.
1: Sí. Se van cambiando por semana.
0: Está bueno. Perfecto, mi hermano. Pues con mucho gusto por acá. Saludo enorme para ti, mi hermano. ¿Y qué vamos a poner? ¿Perdón?
1: Las brujas de la dinamita.
0: Las brujas de la dinamita. Ya está por acá ubicada, mi hermano. Con mucho gusto para acá te la mandamos, carnalito, ¿vale?
1: Te vemos por el TikTok.
0: Órale, ahorita nos vemos por allá por el TikTok. Un abrazote, mi hermano, que chula. 12:27, solamente que a través de la primera 89.3 en esta madrugada. Mena, buenos días, mi Peri. Saludos para los famosos peluches, para Paco, para Rafa, para los panaderos de la Bombón, para Metamorfosis, para el Ecoloco y para el Tello de la Libertad, y para Pato Lucas y para Kiko, y para los panaderos de las 15 de septiembre, para Panadería Maranata, para Sebas, Manuel y Flaco. Échate la de Naila. Uy, tiene rato que no me la piden. Qué buena rola de Bronco, perfecto, la tengo, la apartamos, la mandamos aquí a través de la primera, la mera mera, qué chulada, tengo reportes, hola, qué tal, la mera mera, bueno.
2: Bueno.
0: Hola, bueno, ¿quién habla?
2: Aquí el buen Lalo.
0: ¿Qué onda, mi Lalo, cómo estás, Lalo?
2: Chambeando.
0: ¿En dónde, Lalo?
2: Aquí en Tlaxcalita la Bella.
0: Tlaxcalita la Bella, perfecto, mi Lalo. ¿Qué onda, mi Lalo? Qué chulada en esta madrugada, ¿qué vamos a poner, Lalo?
2: Pues algo de los Bibis. De Baila Corazón.
0: A ver, déjame checar. La tengo por acá. Baila Corazón de los Bibis. Estoy buscando por acá, mi hermano. Déjame checar por acá rápidamente. No me aparece. Déjame ver por otra carpeta, compadre. Ya la encontré, mi hermano. Ya la encontramos con mucho gusto por acá. La mandamos, compadrito. ¿A quién saludamos?
2: Pues a mi esposa, a mi familia.
0: Sí.
2: Que ya andan tarjeteando ahorita.
0: Ok. Perfecto, hermano, pues con mucho gusto por acá lo mandamos entonces, Clarita, ¿vale?
2: Va, que va, gracias.
0: Gracias a ti, un abrazo, mi hermano, que estás de maravilla, compadre. 12:29, solamente que a través de la primera 89.13, que a través de la grupera La Mera Mera, no, hombre, a ver. Ya está por acá ubicada, perfecto, con mucho gusto por acá lo mandamos. Dice, Peri, buenas noches, porfa, ¿puedes poner la de lunes a lunes de Frontera? Órale, con mucho gusto, por acá la buscamos. A ver, aguántame tantito. Déjame checar dónde está. Ubicada está. Con mucho gusto, por acá la mandamos. Excelente turno. Saludos a toda la bandita panadera que se reporta cada madrugada. Que les vaya bien, perfecto, Mari. Saludo muy especial para ti. Y con mucho gusto, por acá la mandamos en esta madrugada sensacional. Mi Peri, por favor, pon la canción de... ¡Ala! A ver si tengo por acá esa rola. Dos coronas a mi madre. No, si la tengo. A ver, aguántame tantito. ¿Dónde anda? Dos coronas a mi madre. Qué buena rola. La tengo. Ya la encontramos, ya la apartamos, por supuesto, aquí a través de la primera, la mera mera. Y el maestro Antonio quiere la de Virgen. Me imagino, sí, la de adolescentes, es la salsita, perfecto. La de Virgen. Está por acá, encontrada, apartada, y ahorita la mandamos con mucho gusto. Dile a Maestro Barbas que no se duerma, porque Maestro Barbas, luego lo que le hacen, la neta, es medio feo. Buenas noches, Peri, porfa, la canción de Sin Poderte Hablar, de Willy Colón, perfecto. La buscamos en esta madrugada sensacional que tenemos aquí a través de la primera 89.3. Déjame la busque en este momento. Aquí a través de la grupera de Mera Mera. Ya está ubicada, ya está apartada. Y la mandamos ahorita solamente aquí a través de la primera 89.3. Perique, buenos días, saludo especial para el Kiko, el Cachito, el Teo, el Fer, el Flaco, el Manuel, el Sebas de Panadería Maranata, Pato Lucas, para DJ Drupi, el Maestro Diablo, para los Peluches, muy en especial para la Princesa del Sur, de parte del Maestro Panchito y su sonido Sensación Pacheli, de la Panadería Bombón. Échate la cumbia gabacha, hombre, aguántame tantito. La busco por acá, mi hermano. Del Pedraza, onta, ya está por acá apartada, con mucho gusto por acá la mandamos, aquí a través de la primera 89.3, sensacional, saludo muy especial para el John, ya llegué, un abrazo millón, mi Peri, soy Liz, eso es todo, mi Liz, hombre, a ver, por una canción, la del Commander, la de Descansa, mi amor. Ya está por acá ubicada, con mucho cariño por acá la mandamos, mi estimada Liz. Saludos para Luigi, Alejandro, para Robert, para el buen John, para Juanillo, para Betío, para Richard, para el Papi Rico, para la amiga Chío, para Patti, para Dulce, para Marichu y especialmente para ti. Gracias, mi Liz, saludo muy especial para ti. Con mucho cariño por acá lo mandamos, qué chulada. Oye, ¿qué onda, compadre?
3: ¿Qué hubo, mi parado?
0: Se quedó ahí. Mi hermano, ¿me puedes mandar nuevamente el mensaje? Se queda ahí, corral. Sí, a ver, déjame ver. Sí, mi hermano. No es bronca nuestra, es bronca por allá del ser llegó mal. O remándame el mensaje, compadre,
4: hola,
0: porfa.
4: ¿Qué onda, Peri?
0: ¿Qué onda, mi hermano?
4: Gustazo escucharte, te escuchamos aquí en Tecamachalco.
0: Chulada.
4: Pues nada, nosotros también tenemos crónicas que contarte.
0: Cuente.
4: La más reciente que tenemos con mi compañera de trabajo.
0: Sí.
4: Entonces, pues, ojalá haya chance de poderla contar.
0: ¡Órale!
4: Pues estamos pendientes para para poder contar.
0: Sí, mi hermano,
4: todo
0: encantado.
4: Tenemos ahorita.
0: Mi hermano, hombre, tú ahorita que entramos a Crónica, si quieres nos me mandas un mensajito o me dices, ¿sabes qué? Que te marque, yo te marco, compadre, con mucho gusto para que pasemos la crónica, carnal. Ya tú me dices, mi hermano. Peri, excelente madrugada. Ah, qué buena rol, hombre. Dime quién es de los rieleros. Ya está por acá ubicada, hombre. Con mucho gusto por acá la mandamos. Dice, buen día, ya queremos crónicas. Crónicas. Te saluda tu club fantasmal, enfermera Verónica Monarca, Adrián G, Karina Romero, Isbel Romero, Carolina Paredes, Belén Rocío y Ariana Hernández. Ponte algo de los temeduermes. A ver, de temerarios. De temerarios. ¿Qué de raro tiene? ¿Sí? ¿Ponemos esa? ¿Qué poca suerte? Sí, ponemos ¿qué de raro tiene? Con mucho gusto para que la apartamos y ahorita ya nos vamos directamente con Crónicas. Ah, me están escribiendo por acá. A ver, que me digan ¿qué poca suerte? Órale, perfecto. Entonces quitamos esta. Nos vamos con ¿qué poca suerte? Y la mandamos ahorita aquí a través de la primera 89.3 en esta madrugada. ¡Chulada, hombre!
5: ¡Hola, Peri! ¡Chío! Te saludar con chulada, mucho cariño.
0: ¡Chulada!
5: También saludando al Tello, Marichuy, a Angie, a Pati, a la Güera, a Sandy, a Dulce, a Liz, a Charo.
0: ¡Vale!
5: A mi amigo Luis, a mi amigo Alex, al buen Betillo, a Don Juanillo, a mi queridísimo John, a mi amigazazo de todo corazón, a Alaska, a Francisco, Francisco, al Fuertapanter, al Richard, Maestro del Diablo.
0: Sí.
5: Al buen Ferchote, al buen Juanqui, al buen Balú, a Mau de Chachapa, a mi querido Robert, a mi querida Soledad, al buen Goku, y a mis queridísimos perros del mal. Peri, ¿me puedes poner la de mi amorzazo Valentín Elizalde, mi amor de mis amores? El de la canción de Soy Así, por favor, Peri. Y si no, pues la de Niña Mágica, de este señorón de que ustedes hablan mucho, ¿vale? Gracias, Peri, puro Peri Power.
0: Un abrazo muy especial para ti, soy así de Valentín Elizalde. La tenemos, la apartamos, la mandamos ahorita, aquí a través de la primera 89.3. Peri, excelente madrugada, por una rola de Rymix. Perdóname, a ver, la busco por acá rápidamente. Encontrada y apartada con mucho cariño. Ahí anda el Mago Mazón. ¿Qué onda, Mago Mazón, hombre? Buenas madrugadas, mi Peri. Saludos para Mago Mazón, a mi logia Bafomet número 37. Especialmente para ti, Peri. Que gracias a todos los de la grupera, a los perros del mal, Robert De Niro, Panadero, familia Rubalcaba, familia Ochoa, para Marisol, Patti Morales, Julieta España, Cruz, desde Fraccionamiento, Hacienda de Santa Clara. Saludos a todos los del Tianguis de Hacienda, ya de Santa Clara. A Jonathan, Gianni Pantaleona, es cuanto. ¡Ah, qué buena rola! Tú siempre con buenas rolas, mi Mago Mazón, hombre. Pedro Navajas, ubicada, apartada, y ahorita la mandamos, chulada. Aquí a través del 89.3, aquí a través de la grupera La Mera.
6: Hola, hola, Peri.
0: ¿Qué onda, Juanillo? ¿Qué onda, mi hermano?
6: Otro día más, a la bendición de Dios, aquí.
0: Sí, mi hermano, a darle.
6: Para ti.
0: Sí.
6: Para Dulce.
0: Sí.
6: Para Gio.
0: Sí.
6: Para Liz.
0: Sí.
6: Para Charo. Para Marichoy, para Pati.
0: Sí.
6: Para
0: ¿qué es eso?
6: Soledad y Robert, el Betío, Luigi, Alejandro, J Panther, Richard, Joe, los perros del mal, Cucú, Josillo,
0: mi hermano,
6: Richard y J Panther, Alaska, todos que hizo falta, Peri,
0: mi hermano,
6: Arthur, y ya ves, aquí estamos pendientes con las crónicas, Peri, revienta la peli una buena vez, una rolita, échame uno de los Grupo Firme, ¿qué onda perdida? Algo así.
0: ¿Qué onda perdida?
6: Gracias, bendiciones, cuídate, excelente programación como cada noche, amigo.
0: Un abrazo, mi hermano, que estés de maravilla, por aquí te lo mandamos, Juanillo, qué chulada que andas por acá con nosotros, acompañándonos solamente aquí a través del 89.3, la que está la mera mera, bueno.
7: Qué vole, mi Peri, buena madrugada.
0: ¿Qué onda, mi hermano, buena madrugada?
7: Acá, mira, ya sabes, moviendo a Puebla, México y el mundo.
0: Eso es todo, mi Ale, qué chulada que andas por acá con nosotros, acompañándonos, mi Ale.
7: Y ya sabes, como todos los días.
0: Eso es todo, carnal. ¿Qué onda contigo, Ale? ¿Qué vamos a poner? ¿O saludos primero?
7: Saludos primero, ya sabes.
0: Con mucho gusto, mi hermano. A ver, ¿pa' quién?
7: Ya sabes, especiales para ti. Ya estamos esperando también las crónicas.
0: Órale, ¿sí? Ahorita ya nos vamos con las crónicas, mi hermano.
7: Que estén bien chipocludas, como todos los veces.
0: Órale.
7: Está para Fernando Luigi.
0: Ok.
7: Hay para la amiga Liz.
0: Sí.
7: Hay para Dulce Benito, para los perros del mal.
0: Va que va.
7: El Betillo, el Juanillo que acaba de reportar.
0: Va que va.
7: La Chío, que ahora sí estuvo tranquila el día de hoy.
0: No estuvo aventando factos, nada, ok.
7: No, nada.
0: Ok.
7: Ay, para la amiga Marichuy, para, ¿sí?, el Diablo, para el John, y para la amiga Patty. ¿Sí? Y hay quien me haya faltado también.
0: Perfecto, mi hermano, perfecto. Con mucho gusto para acá la mandamos. ¿Y tú dirás qué ponemos, Meli?
7: A ver, ponme la de... El Perfume de París, por favor.
0: ¡Hola! Perfume de París, qué buena rola, mi hermano. Perfecto, la apartamos, la mandamos ahorita, mi hermano, con mucho gusto por acá.
7: Órale, pues, te paso acá, pues, don Luigi.
0: ¡Un abrazote! ¡Órale, perfecto! Me le... ¡Abrazote, mi hermano, que estás de maravilla!
7: ¡Qué ole,
0: qué pasa, mi Luigi? ¿Cómo estamos en esta madrugada?
7: Pues bien, mira, aquí dándole duro al tablero.
0: ¿Cómo les fue de lluvia?
7: Pues por acá vas a creer que no.
0: ¡No! ¿Por dónde están?
7: Ya sí llovió, pero pues leve.
0: ¿Por dónde están, compadre?
7: Acá en la Romero Vargas.
0: No llovió así, que digas, brutal como...
7: O sea, sí llovió, pero muy tranquilo.
0: Órale, no, pues ahora sí que varios corrimos con suerte, porque yo también ahí cerca de Seu que andaba, sí llovió fuerte, pero pues no tan alevestrado como ahí por el estadio, la neta sí estuvo gachón, ¿eh?
7: Ah, por ahí sí estuvo...
0: Sí... Estuvo, ¿no? Sí, hermano, por eso no hacen misas por ahí, por eso les pasa eso, ¿no? ¿Para quién los saludos, mi hermano? Venga, Luigi, ¿para quién los saludo?
7: Pues por ahí unos saluditos para la amiga Patty.
0: Sí.
7: Para el buen John.
0: Sí.
7: Para el Diablo.
0: Sí.
7: A Marichuy, para la okay. Tío. Para el Juanillo, para, sí, el Betito, para el buen Richard.
0: Sí, mi hermano.
7: Mal.
0: Ok.
7: Para Dulce Benito, para la amiga Liz.
0: Sí.
7: Pues por ahí, para toda la racita que se reporta todas las noches.
0: Perfecto, encantadísimo, mi Luigi, con mucho gusto por acá la mandamos y con qué nos discutimos.
7: Pues a ver si me puedes complacer con la rolita de Vicente Fernández, la de la tragedia del vaquero.
0: Ah, órale, perfecto. Perfecto, hermano. Entonces por acá con mucho gusto la apartamos y la mandamos entonces.
7: Gracias, mi Peri, y aquí estamos. Esperando la hora de las
0: crónicas. Perfecto, hermano. Un abrazo, hermano. Un abrazo, Luis. Un abrazo. Mi Ale, con mucho gusto, por supuesto, lo mandamos, mi hermanito. 12:40 solamente aquí a través del 89.3, solamente aquí a través de la grupera La Mera Mera. En esta madrugada sensacional, madrugada chulada, pura chuletita, solamente aquí a través del 89.3, aquí a través de la primera.
8: Noches,
0: ¿qué onda, compadre?
8: Unos saluditos.
0: Venga.
8: Para la panadería Don Sapo. A todos los que andan laborando.
0: Órale.
8: Ahí también en la panadería Loma Bonita.
0: Sí, mi hermano.
8: Saludos para el Pajarito, para el Mario, para el Alejandro, para el Yecor ahí del Tonzapo, para el maestro Camilo, para la Chave, para el Jera.
0: Sí.
8: Aquí de la panadería Angelita.
0: Okay.
8: Saludos también para el maestro Marco, para la Güera, del Rex, y una cancioncita, por
0: ¿cuál,
8: favor.
0: ¿Cuál ponemos, mi hermano?
8: Un buen perdedor de... Grupo Exterminador, por favor.
0: Bonita
8: noche a toda la raza panadera.
0: Perfecto, mi hermano, perfecto. Exterminador, lo obtenemos, lo apartamos y lo mandamos con mucho cariño. Así que, mi gente chula, ya en un momento más, ya por acá nos vamos ahorita con crónicas. Todo arreglamos. Que se vea bonito, que se vea bonito. Y nos vamos con crónicas, ya mero. Y estaremos también a través de TikTok.
9: Señores, pido permiso.
0: ¿Para qué va?

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1: Terminando la medusa, mi gente chula, nos vamos a Crónicas. Recuerda que también Crónicas con Oscar Guarneros en TikTok. Kayla y Crónicas con Oscar Guarneros en TikTok. Nos vamos a ver, nos vamos a escuchar también aquí a través de la grupera La Mera Mera. Así que vamos a dar.

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0: Mi gente chula, ¿cómo estamos? Qué gusto que anden por acá con nosotros en esta madrugada ya. Una madrugada más aquí en Crónicas. Crónicas del más allá. Y también estamos a través de Crónicas con Oscar Guarneros a nuestra cuenta de TikTok. Ahí nos encontramos. Ahí estamos, por supuesto, para que de alguna manera, si nos gustan ver, estamos aquí a la orden para el desorden, y estamos de verdad con muchas cosas realmente geniales, con muchas cosas increíbles de lo que tenemos en esta madrugada aquí en Crónicas. Un abrazo a Josué, un abrazo a mi hermano, a toda la gente que se está uniendo, muchísimas gracias, a toda la gente que como siempre anda bien presente, anda bien pendiente, anda trabajando, anda descansando, anda haciendo guardia, se encuentra desvelado, no pueden dormir, lo que sé que están haciendo, aquí nos vamos a acompañar en este tiempo que estemos a través de nuestro en vivo, a través de nuestra cuenta de TikTok, Crónicas con Oscar Guarneros, que por cierto, a toda la gente, ¿qué estoy haciendo? A toda la gente que nos está mirando por acá, que nos está escuchando, les recuerdo que también en nuestra cuenta de YouTube se encuentra el episodio número 33, donde hablamos de algo que sucede en altas esferas de poder y precisamente respecto a lo que viene siendo esas esferas donde la política, donde grupos no solamente de lana, sino de poder se encuentran, pero ¿hacia quién van? ¿Hacia quién va a ser su padrino? ¿Quién va a ser su patrocinador? Pues en este caso, y en muchos, ¿no? Como ha sido, directamente, pues el diablo. No hay de otra, ¿no? No hay de otra. Se van por el camino más fácil. Bueno, de ese camino fácil que hemos hablado, la hablábamos la vez pasada, circula rumores de tanta gente que está siendo ya vista o mal vista, más bien, que anda haciendo ese tipo de rituales y consume carne, se dedica al canibalismo. Hay un chef a nivel internacional que tú, no manches, en serio, según ese chef, se dedica a cocinar diferentes platillos con carne humana. Sí, está tremendo todo lo que uno se llega a enterar, lo que uno llega a saber de lo que se hace. Afortunadamente, ¿no? Lo que hace muchos años como tal, nosotros veíamos como rumores, como chismes, ¿no? Veíamos como chisme de que eso no es cierto, ¿cómo crees? Ahora, gracias a la premura que hay en las noticias, gracias a que mucha gente está abriendo esos canales de información, de entrevistas, de investigación, tenemos conocimiento de que mucha gente, de igual manera, mucha gente se encuentra en estos casos. Que mucha gente, lo bien portada que veíamos, pues no está bien portada. ¿Por qué no está bien portada? Porque resulta ser que tiene afición, tiene simpatía, que no está mal, o sea, pongámoslo de esta manera, ¿no? Si tú de repente sabes que pues, quiero, en lugar de irle a este equipo, al equipo de Dios, bueno, me voy al equipo del diablo, pues muy tú, ¿no? Dices, pues está bien, hombre, te vas por allá, está bien, está chidito, ¿no? Pues a lo mejor que te vaya bien, ¿no? Igual. ¿Qué sucede? ¿Qué sucede o por qué tanto revuelo cuando te pasas al equipo del chamuco que haces cosas que realmente no están bien? Saludos aquí, mi estimado Marquito, un abrazo, Marco. La comandancia, ¿qué onda, mi hermano? Un abrazo, Marquito, igualmente con mucho cariño, para que te saludamos, compadre. Mi estimado Don, ¿qué onda, mi hermano? Un abrazo con mucho cariño. Buenas noches, saludos a Neto Ramos, un abrazo Neto y a toda la gente que están uniendo aquí con nosotros, gracias. Mike, un abrazo Mikey, gracias, saludo muy especial para todos ustedes. A toda la gente que en este caso pensábamos que era buena, pues resulta ser que no. Y eso es lo que te hace cuando te vas de ese lado. Es como si te vas a la América y te pasas al Cruz Azul. Más o menos así, millones, más o menos así, ¿no? El América salía del diario, ¿verdad? Porque el Cruz Azul ya tiene Cruz. Más o menos así, ¿no? Pero aquí la situación se complica porque resulta ser que te hacen hacer cosas que... ¿Cómo sabes que es bueno y que es malo? Mientras no le hagas daño a nadie y no te hagas daño a ti mismo, estás del otro lado. O sea, así simple y sencillamente, ¿no? Si de pronto tú empiezas a hacerle daño a otra persona y también te haces daño a ti mismo, entonces ya no está chido. Eso ya no está bien. Así, nada más. Punto. Es como andar con la vida, ¿no? Andar la vida. ¿Cómo sabes que te tienes que comportar bien en la vida? Pues tratando bien a los demás como te gustaría que te trataran. Así de sencillo, ¿no? Mi J.L. Linares, un abrazo, mi hermano. Dice el maestro Güero y el pan es hombre desde la panadería Linares de Atlixco. Un abrazo muy especial a toda la gente chula de allá de Atlixco, hombre. Buenas noches, Chiquis, un abrazo muy especial. De igual manera, Franco, mi hermano Franco Camacho, Adrián Moreno, un abrazo, Adriancillo, Ceci también, toda la gente que se anda uniendo. Rose, ¿qué onda, Rose? Usuario 39, Mario Peraza, Jorge, espérame, le voy a subir brillo al cel, que no veo bien. Ya con eso veo mejor, ya. Saludos desde Huixcolotla, amigo, un abrazo muy especial desde Huixcolotla, desde Tehuacán, Chiquis, para la panadería del Cristo de San Pablo del Monte. Saludos, Marquitos, un abrazo, Marquitos, hombre, un abrazo, carnal. Oscar, espero que estés de lo mejor, te mando un saludo atentamente, Mari. Gracias, Mari, un saludo muy especial para ti, Mari. Muchísimas gracias. Chío, ahí anda la Chío, muchas gracias, Chío. Y entonces cuando a la comandancia Chachapa, un abrazo, hombre, un abrazo con mucho cariño, por supuesto, que próximamente no va a estar allá el buen Lino y mi estimado Carranza, ¿no? Va a estar por allá. Mando un abrazo, grandes amigos, que los admiro, por supuesto. Igualmente, Marquitos, ¿ya has escuchado la anécdota del árbol que habla? No, desde Zamora, Michoacán, Cesarín, un abrazo a Cesarín. No, pero me la puedes contar, me la cuentas por acá y aquí la hablamos, aquí la platicamos, ¿vale? Va que va, o si en este caso también quieres enlazarte conmigo, platicarme ello, también con mucho cariño. Ya no lo hemos hecho, sí es cierto, Carritos Carranza, hombre. Saludo muy especial para Lino López y el buen Carlos Carranza, que van a estar allá. Un abrazo muy especial ahí en la comandancia, un abrazo con mucho cariño. Ok, búscalo en YouTube. Oh, pues ¿por qué me dices? Saludos desde Castillotla, un abrazo muy especial para ti, mi estimado Bofo Zona Sur, un abrazo con mucho cariño. A Guiofo también, a Guillermo Domín, José Valencia. Y entonces decimos, cuando te pasas al lado del chamuco, pues sí, de pronto dices las cosas como que las ves más fáciles. No sé si ubiquen a Justin Bieber. Bueno, Justin Bieber, cuando lo descubren como tal, que es, no sé si haya sido la primera o de las primeras estrellas que dio el internet, que dio YouTube. A Justin lo traen para acá, para allá, ¿no? Un chavito que de repente tiene mucho ángel, un chavito con lo cual canta bien, un chavito que le gusta, y lo empieza a subir, pero se empieza a dar cuenta que hay cosas que no están bien, que hay abusos de todo tipo y para con todos y para con todas. Y se da cuenta que eso no está padre, se da cuenta que eso no está bien. ¿Qué sucede? Que él empieza poco a poco a salirse y a denunciar. En una de sus canciones denuncia. Han escuchado más bien de lo que sucede con esto del Pizzagate. Eso del Pizzagate es de verdad tremendo, asqueroso y de miedo. Es decir, que gente con mucho poder, o sea, no solamente lana, sino con mucho, mucho poder, ¿no? Andas de antojo, así tan burdamente se escucha, y bueno, yo tengo tanto poder, tengo tanta lana, que puedo hacer lo que quiera con los demás. Para eso tengo poder, para eso tengo dinero. Y entonces, saludos a los de la Fundición de la Bocha, un abrazo, carnales. Dice, ese árbol está a pie de carretera, pero hay muchos accidentes. Mucha gente que trabaja a pie de ese árbol ha escuchado hablar. Ahorita platicamos algo que me llegó de memoria, eso, algo bien curioso. Y entonces, pues esa gente con mucho poder, lo que hace es que poco a poco empieza a adquirir su cena gourmet o su menú. Ya se imaginarán ustedes de qué tipo, y nadie les dice nada, e incluso lo festejan, e incluso en la propia televisión de ahí en Estados Unidos lo avalan, se hacen bromas entre ellos, y de pronto hay gente que se levantó la mano. Mel Gibson fue uno de ellos que levantó la mano. Decíamos hace un momento, Justin Bieber. Saludos a la banda panadera desde Lomas de Castillotla. Un abrazo con mucho cariño, mi estimado Marcillo. Hay otro actor, más bien conductor, en la premiación de los Oscar. A todos los que están ahí reunidos, les dice sus verdades. Y les dice lo que son, cómo es y lo que están haciendo mal. Todo lo hacen con tal, pues sí, de tener fama, dinero, poder, ser parte del club. Cuando ya no sirves a los intereses, ¿qué hacen? Te bloquean. Hay tantos actores, tantas actrices, que de pronto dices, ¿por qué ya no salen? ¿Qué habrá pasado? Pasa que ya no son parte del club, ya no son parte de esa élite, y como tal, ya no les sirven. Bye. Saludo muy especial a el árbol que habla. A ver, ahorita lo vamos a buscar más al rato. He visto en este caso varios videos donde parece imposible todo esto, pero sucede, donde los árboles como tal se llegan a mover. Y digas, no es por el viento. No. Es como si Gaia, o sea, si la tierra misma, se tratara de comunicar. Y en ese caso a lo mejor lo hace hablando. Así como la Noriega, sí. Lo de Noriega sí estuvo también bien tremebundo, También bien tremebundo. No, en la cúspide, con el poder. ¿Y cuántas más, no? Se habla de muchas también que llegaron a pasar. Y diles que no, ya no vuelves a actuar, ya no vuelves a cantar, no vuelves a ser famosa. Punto. Esa situación sí conlleva mucho riesgo. Y digo mucho riesgo porque, una, debes de estar siempre al pie de cañón, o sea, lo que te digan esa gente, y la otra, mantenerte en forma, porque si ya no resulta ser ni atractivo ni atractiva, bye, ¿no? Pues bye. Saludos especial a Mari. Hola, Mari. Saludos a Osil también. Un abrazo con mucho cariño. A ver, déjame checar por acá. Un abrazo. Gracias. Dice por acá, 10 donadores envían, eres increíble, a tu live en 15 minutos, consigue este objetivo. No sé qué sea eso, pero bueno, ok. Un abrazo con mucho cariño. Saludos a los de Empresa Kini. Un abrazo muy especial con mucho gusto, mi estimado Adriancillo. Y a toda la gente, no se les olvide darle toque de pantalla, tap, tap, tap, tap, denle su tap, por supuesto, a la pantalla. ¿Para qué? Para que mucha gente sepa que ya estamos con las crónicas de los miércoles a través de la Grupera 89.3 y a través de Crónicas con Oscar Guarneros. ¿Ya vieron el video donde pasan los astronautas? Van pasando los astronautas del Artemis 2 y hay una persona que... Un abrazo, Marquito, un abrazo, Marco, que estés de maravilla, carnal, a la comandancia de Chachapa. Pasan los astronautas del Artemis 2 y una persona los empieza a grabar y ya sabes, así como que nos vienen a grabar, nos vienen a saludar. Les dicen, digan la verdad. ¿Por qué no dicen la verdad? Ustedes nunca fueron a la luna. Ustedes nunca estuvieron en ese cohete. Nunca. La situación escala. Porque la gente, como esta persona que los enfrentan, los astronautas así como que, vámonos, vámonos, vámonos, ¿no? Ninguno lo enfrenta. Se van a lo que tienen que hacer y esta persona le sigue gritando, no, digan la verdad, dejen de engañarnos, ustedes nunca estuvieron en la luna. Mucha gente empieza ya a darse cuenta de la gran farsa que conlleva este tipo de viajes que hay hacia la luna. Y por más que cuenten y por más que digan, ¿no? Alguien me decía, es que es muy difícil que ahora no vayan a la luna. Digo, ¿por qué? Por la tecnología que hay. Es cierto, cuando el hombre fue por primera vez a la luna, dice, ¡ay, sí nos engañaron! Sí. Y hay mucha gente aún, mucha gente, muchos científicos que de pronto dicen, no es cierto, o sea, el hombre sí llegó a la luna. Gente experta en el tema, dice que el hombre sí llegó. La mayoría de las personas sigue creyendo. Dani, un saludo muy especial para ti, Dani. La mayoría de la gente sigue pensando, sigue creyendo que ese 20 de julio de 1969 el hombre sí llegó a la luna. Alguien decía, la tecnología con la que contaban en aquel entonces era muy poca. Tiene más tecnología una calculadora ahorita que lo que llevaban ellos. Entonces, dice, nada más para poner esto entredicho es, ¿cómo? O sea, llegaron a la luna. ¿Cómo regresaron? Pues en el módulo lunar. Ajá. ¿De verdad? O sea, sí, lógicamente la gravedad es diferente a la luna y la Tierra, pero dice, para salir de la Tierra usaron un cohete tremendo, creo que era un Titán, no recuerdo el nombre del cohete. ¿Y de la luna? Del módulo lunar. ¡Pum! Ya. Salieron. Vamos para la Tierra. Así, rápido. ¿Eh? Puede ser, ¿no? Puede ser. Y de igual manera, y hay mucha gente, ¿no?, que habla de tantas cosas que hay en la luna, en la supuesta luna, que delatan que no están precisamente ahí, que nunca fueron. Pero hay mucha gente que sigue creyendo y ahora, pues mucha gente sigue sin creer que el hombre alguna ocasión ha llegado a la luna. Pongamos entredicho todo esto. Y a lo mejor la NASA, esta agencia estadounidense, nos miente. Pero ¿y los chinos? ¿Los chinos son los buenos? ¿Los chinos son los buena onda? Pues no sé. Pero los chinos también ya fueron a la luna, ¿no? ¿Cómo es eso? Entre... Lo decíamos la vez pasada. Entre los luchadores, ¿no? Nosotros vemos en la tele que los rudos no se llevan con los técnicos y que hay una rencilla, ¿no? y se dan trancazos, pero bien fuertes, ¿no? Y se odian, pero con odio jarocho. Y cuando entran, bueno, más bien, cuando salen de lo que viene siendo el ring, cuando salen de las luces, cuando salen de los ojos de toda la gente, llegan a los vestidores, se saludan como si nada, se hablan como si nada, ¿no? Así pasa. No recuerdo de quién mencionábamos, la vez pasada, que les platicaba, ¿no? La ocasión en que a mí me invita una persona que está ahí en la política y veo a los demás como que, oye, pues son de otros, ¿no? Son contrarios. Pues nos llevamos bien. O sea, la gente ve que a lo mejor por la ideología, por partido, por colores, lo que sea, no nos llevamos, pero nos llevamos bien. Y tú, sí, cierto. Y entonces, en este caso, como naciones, pues debe de haber lógicamente eso. Nos llevamos chido, nos llevamos bien. Dicen que entre gitanos no se leen la mano. Entre gitanos no nos leemos la mano y precisamente resulta ser lo mismo. Entre grandes potencias, pues no te vas a echar, ¿no? La soga al cuello. O sea, eso no va a pasar, ¿no? Pero bueno, saludo muy especial a toda la gente que por acá sigue presente, sigue uniendo en este live que tenemos. Muchísimas gracias. Teníamos por acá la... A ver, déjeme ver. Nos mandaron crónica. Ah, sí, a ver. Pero... mira, gracias, hombre. Dice, ¿qué tal, mi estimado Oscar Guarneros La Perica? Saludos, te estamos escuchando aquí en San Hipólito, Xochiltenango. Muy buenas las crónicas, solo por eso me desvelo, mi hermano. Gracias, Carlos. Un abrazo, Charlie. Con mucho cariño por acá te saludamos. Y mi hermano Bruno, que nos decía que nos iba a platicar una crónica. Mi hermano Bruno, tú dime, ¿te puedo marcar en este momento, mi Bruno? ¿Te puedo marcar? Me haces una llamada, te enlazamos ahorita completamente en vivo, brother, para que igualmente nos cuentes lo que viene en la crónica. Estoy esperando solamente el mensaje, que tú me das la autorización de poderte marcar. Dice Perica, ¿qué las van a empezar las crónicas? Porque en saludos y estar hablando no empiezan las crónicas. Espérate. Entonces, mi estimado Bruno, tú dime, mi hermano, en lo que me responde por acá mi Bruno, y en lo que nos mandan también por acá la crónica, que también nos mandaron en este momento, ahorita les digo, precisamente, ya está. Es que estoy leyendo todo lo que mandaron del texto. Son varias imágenes que me mandaron en este momento. Ahorita las voy a poner en orden para ver si podemos directamente a la crónica. Hay algunas que no están bajando. Es de la veladora azul de la Santa Muerte. La Santa Muerte se llevó al niño de la veladora azul. Esto pasó en Puebla, en una colonia donde antes vivía mi tía. A ver, dice. Ella era enfermera del turno nocturno y por lo mismo casi siempre cuidaba niños enfermos o personas ya graves. Dice que después de tantos años trabajando en hospital, uno aprende a reconocer cuando alguien, pues ya se va. No porque los doctores lo digan, sino porque algo cambia en la gente. La mirada, la forma de respirar, hasta el ambiente del cuarto. Pero hubo un niño que siempre la dejó marcada para siempre. Tenía como 8 años... Se llamaba Emiliano. Había llegado por una infección muy fuerte en los pulmones. Lo raro era que el niño casi nunca lloraba. Solo decía que tenía miedo porque la señora flaca lo venía a ver por las noches. Mi tía pensó que era imaginación, ya saben, los medicamentos, la fiebre o que el niño veía, ¿no? Veía sombras en la madrugada. Pero una noche, mientras le cambiaba el suero, él le preguntó algo muy feo. ¿Tú también la ves? Mi tía se quedó helada. Le preguntó de quién hablaba. Y él señaló hacia la puerta del cuarto. La señora que trae el vestido negro. Mi tía volteó inmediatamente, pero no había nadie. El niño comenzó a llorar y dijo: hoy ya se acercó más. Mi tía intentó tranquilizarlo, dijo que tal vez estaba soñando. Dice, pero él respondió algo que hasta hoy la hace llorar. No estoy llorando, no estoy soñando. Ella huele a flores muertas. Desde ese día comenzaron a pasar cosas raras en el piso del hospital. Las máquinas de su cuarto fallaban, las luces se bajaban de intensidad y siempre que entraban ahí, olía a veladoras apagadas. Una madrugada, una señora llegó preguntando por Emiliano. Traía flores blancas y una veladora azul en una bolsa. Mi tía pensó que era familiar del niño, pero cuando revisaron, no aparecía registrada en la recepción. Aún así la dejaron pasar porque el hospital estaba lleno y había mucho movimiento. La señora entró al cuarto del niño y cerró la puerta. Eso fue raro, porque las visitas ya habían terminado desde horas antes. De aquí se brinca porque ya no llegó otra imagen, dice, agarró la veladora y la tiró al lavabo. Pero el niño comenzó a gritar desesperado. No la apagues, se va a enojar. Dice mi tía que nunca había visto a un niño ponerse así. Empezó a llorar, a rasguñarse el pecho y a decir que la señora estaba detrás de ella. Mi tía salió corriendo por ayuda y cuando regresaron varios enfermeros, el cuarto estaba frío, frío, frío. Después, igualmente la imagen no llega, llegó otra, nos brincamos, dice, y encontró un dibujo debajo de la almohada. Era un dibujo infantil hecho con crayolas. Aparecía él, o sea, el niño, agarrado de la mano de una mujer alta con túnica negra. Y arriba decía, la niña ya me llevó. Mi tía guardó el dibujo durante años, decía que quería enseñárselo para que alguien le creyera, pero un día desapareció. Simplemente ya no estaba entre sus cosas. Tiempo después mi tía le contó todo eso a una señora que trabajaba limpiando en el hospital. Esa señora le dijo algo horrible, que no era la primera vez. Según ella, cada ciertos años aparece una veladora azul encendida en habitaciones donde trascendían niños. Y varias enfermeras juraban haber visto a una mujer flaca caminando de madrugada cerca del área de pediatría. Mi tía se renunció después, nunca volvió a trabajar de noche y hasta la fecha cada vez que ve una veladora azul la apaga inmediatamente porque dice que algunas luces no alumbran. Algunas solamente guían el camino para llevarse a alguien. Eso nos las mandaron por acá. Terminación 40, muchas gracias por la crónica. Solamente hubo dos desfases, pero está muy bien, ¿eh? Muchas, muchas gracias. Saludo enorme a mi estimado Quique, un abrazo Quique, que también ya anda por acá con nosotros, y también a toda la gente que se sigue entrando. A ver, rápidamente. Dice por acá, mi mamá estuvo internada en el hospital universitario por problemas respiratorios, pero en sus sueños entró una doctora de blanco y la empezó a operar. Todo fue en su sueño, pero hasta la fecha no se volvió a enfermar de los pulmones. Y, mi estimado Peteretes, es algo muy cierto que de pronto a esas entidades, que son las entidades buenas, las que nos llegan a veces a curar, principalmente se ha visto en varios hospitales, no solamente se habla de Eulalia, o sea, la planchada, sino también se habla de un doctor, ¿no? ¿Qué es lo que hace Eulalia? ¿Qué es lo que hace la planchada? ¿Y qué hacen los hospitales? Según este ser, te lleva, te trasciende, te guía para que trasciendas, o sea, para que te vayas. Valiste ya, ya cuando ves a Eulalia, ya valiste. Pero en varios hospitales, en diferentes lugares aquí en México, han notado que hay un doctor vestido de igual manera, como si fuese antiguo. Sombrerito, su bombín, trae sombrerito. Al momento de entrar al cuarto, dicen que es alto, delgado, se quita el sombrero, entra, y al lugar donde entra, con el paciente que entra, el paciente se alivia. Fíjate que de la doctora no he sabido, como dices, Dani Martínez, un abrazo, Dani, no sabía. Jesús Benítez, un abrazo a Jesús, a Julio también. No sabía como tal de la doctora en sueños, que puede llegar a ser un factible, del doctor sí sabía, y también lógicamente de la ya tan conocida Eulalia, que viene siendo la planchada. 1:00 a.m. ya con 38 minutos. Mi gente chula, yo creo que ya es momento de irnos a lo que viene siendo la crónica. Y la crónica es muy interesante. Por demás, les platiqué la semana pasada que estaba muy fuerte la crónica. ¿Por qué fuerte? Porque habla de algo que es como una leyenda urbana. Los emparedados. De pronto, esta crónica llega y antes de ver la crónica, una persona que por azar del destino llegué a conocer, trabaja en Protección Civil. ¿Sí? Y dentro de la plática surgió algo que me cayó muy extraño. ¿Qué fue eso? Más o menos, me dijo, es muy frecuente que en obras grandes desaparezca la gente. Qué poca, ¿no? Así yo, desaparezca la gente. Sí. Sí sabes, ¿no? Yo, ¿qué? ¿Que se le tiene que dar un tributo al diablo para que no derrumbe las traves? Yo, ¿cómo? Sí, cada construcción debe de tener su muertito. ¿Por qué? Porque si no la sostienen, se cae. Y yo, ¿es en serio? Sí, claro. Y me lo dijo, ¿saben qué? Con tal naturalidad que tiene conocimiento de hecho. Y me dijo algo, dice, ¿por qué crees que mucha gente desaparece donde hay obras grandes? Y digo, ¿en serio? Sí, claro. Cuestiones así, cuestiones más. Me dijo eso y ya después ya no retomamos la plática. Fue cosa de 5 minutos estar platicando nada más y echando chisme. Y surgió eso. Las leyendas, como tal, urbanas. Salud muy especial a mi señor Trejo. Como todos, en este caso, las leyendas urbanas, y en ese sentido, viene a colación que los emparedados, esta gente, desaparece precisamente de grandes construcciones. ¿Por qué? Por eso mismo. Hay quienes dirán que no es cierto. Hay quienes dirán que solamente es una leyenda urbana. Y hay quienes nos mandan esta crónica. Y curiosamente fue después de que yo hablé con esta persona. Y esta persona, pues, es una persona que trabaja en ahí, ¿no? Resguardando. Pero bueno, según esta persona tiene conocimiento de hecho. Y dice rápidamente: hola, Peri. Buenas noches. Te traigo una historia que me toca en lo más profundo. En lo más profundo y que muchos a lo mejor conocen. Hace unos años yo era un joven pasante de ingeniería civil. Tú sabes, llegas con muchas ilusiones, ¿no? Y no tienes por qué ver absolutamente nada con lo paranormal. En donde estudias en la facultad te enseñan de estructuras, de resistencia de materiales, de concreto hidráulico, pero nunca te preparan para la materia prima más oscura de las grandes construcciones. ¿Qué es eso? ¿Qué es esa materia prima? ¿Qué es? El alma humana. Y esto es un secreto a voces que se esconde bajo los cimientos de los grandes puentes, presas, rascacielos en México. Muchos lo conocen. Tú lo has de conocer. Es el mito. O mejor dicho, la terrible realidad de los emparedados. Esto que pasó fue en el año 2018. Yo estaba haciendo mis prácticas profesionales en una constructora muy importante del país. Nos habían asignado un proyecto masivo, un mega distribuidor vial con paso a desnivel, columnas monumentales, conectarían a una autopista principal, un proyecto de miles de millones de pesos. Al principio, pues toda era emoción, ¿no? Pero a las pocas semanas, la obra se convirtió en una pesadilla. No importaba cuántos estudios de suelo hiciéramos, ni cuánta precisión técnica inyectáramos. Las cosas se caían. Una noche, una trave de concreto de más de 40 toneladas, perfectamente calculada y asegurada, se venció y se vino abajo. Al día siguiente, la cimbra de una de las columnas principales amaneció agrietada de lado a lado. Era como si una fuerza descomunal desde el subsuelo lo hubiera empujado. Las pérdidas de dinero eran millonarias. La gente estaba furiosa ya. Había un ingeniero de unos 60 años. Le pondremos Ingeniero Silva. No quiero decir su nombre, pero así le llamaremos. El Ingeniero Silva. Y era un viejo lobo de mar en la construcción. Ya no salía de su oficina, fumaba uno que otro cigarrillo y miraba los planos con una mezcla de odio y desesperación y el no saber qué hacer, o más bien, el saber que se tiene que hacer, pero que no quieres hacerlo. Una noche me quedé tarde en el campamento de la obra ayudando a revisar las bitácoras. Eran casi las 11 de la noche. El silencio en una construcción vacía es imponente. Tú ves las varillas expuestas, parecen garras que rasgan el cielo, y las sombras de las grúas simulan monstruos gigantes. Al entrar a la oficina del ingeniero para entregarle unos reportes, lo encontré discutiendo fuertemente por teléfono. Decía: ya sé que el suelo no está cediendo, gritaba el ingeniero enojado. El cálculo está bien. Es la obra. La obra no quiere pegar. está pidiendo tributo. Tú sabes perfectamente qué es lo que hace falta aquí. No me hables de ética. Si no lo hacemos, vamos a quebrar. El ingeniero colgó el teléfono, soltándolo contra el escritorio. Al notar mi presencia, se guardó el rostro entre las manos. Estaba pálido. Me miró fijamente y me dijo algo que jamás olvidaré. Te voy a preguntar algo, Peri. ¿Tú sabías de todo esto? Tenía conocimiento como tal, ¿no? Bueno, pues el ingeniero me dijo. ¿A ti te enseñaron en la escuela cómo se caían los puentes en la antigüedad? Yo me quedé callado. Él se sirvió un vaso de whisky. Me ofreció otro. Continuó con la voz baja, casi un susurro. Dice, muchacho, en la ingeniería vieja, sabemos que las estructuras colosales desafían a la Tierra y la gravedad. Y la Tierra es celosa. Hay construcciones que por su magnitud requieren un pacto. Un pacto con el de abajo. Un alma. El cemento tiene hambre. Si no le das de comer, el diablo te la tira una y otra vez. ¿Sabías eso? Yo me quedé estupefacto. Se me empecé a reír, pensando que era una novatada o el delirio de un viejito ya, ¿no? Le dije que estábamos mal, ¿no? Estábamos en pleno siglo XXI, que para eso existían los aditivos químicos, el acero de alta resistencia. El ingeniero se empezó a reír y solamente me veía con mucha lástima. Veía mi ignorancia. Disfruta tu inocencia, me dijo, pero grábate esto. En cada puente, en cada puente que cruzas en este país, en cada presa, hay alguien ahí abajo que fue enterrado vivo en el concreto. A veces son personas indigentes, de los que nadie los reclama, nadie. A veces son borrachos que se quedan dormidos cerca ahí de la obra. El contratista les ofrece unos tragos, se duermen, y cuando se está colocando el pilar, los avientan. Todos ellos se vuelven parte de la estructura, de la columna. El diablo acepta el sacrificio y la construcción no se cae nunca más. Yo me quedé, ¿es en serio? Salí de ahí, Peri, con la piel de gallina, tratando de convencerme que todo eso era una leyenda urbana o era una novatada. Pero días después pude comprobar que no era así. Era un jueves, estábamos programados para el colado masivo del pilar número 7, la columna central que sostendría todo el peso del distribuidor vial. Era una fosa enorme de más de 12 metros de profundidad, atiborrada de un tejido denso de varillas de acero. El vaciado de concreto duraría toda la noche. A eso de las 2 de la mañana, hubo un apagón en el sector de la obra. Las enormes lámparas blancas que nos iluminaban se apagaron, dejándonos solo con las luces de los camiones revolvedores. En medio de la confusión, escuché un grito espantoso que provenía del fondo de la fosa del pilar 7. Era un grito humano, desgarrador, de alguien que suplicaba auxilio. Tomé mi linterna, corrí al borde de la fosa, apunté hacia abajo y alcanzaba a ver un hombre. Por lo que pude ver, llevaba ropa andrajosa. Tenía una pierna atrapada entre las varillas. No sé si se había metido a buscar dónde dormir, a robar chatarra o lo que sea, pero estaba atrapado. Como pude, empecé a gritar como loco: paren el colado, paren el colado, hay alguien ahí abajo, paren todo. Nadie me hizo caso, nadie. Al contrario, vi como dos de los operadores veteranos, los hombres corpulentos, se acercaron al borde. Ninguno llevaba intenciones de ayudarlo. Vi al ingeniero Silva salir de la oscuridad de los contenedores. Me miró fijamente. Sus ojos reflejaban una frialdad inhumana. La mirada de alguien que ya había entregado su alma al vacío. Hizo una señal con la mano al operador de la pluma de concreto. Yo estaba llorando. Le supliqué, le grité: ingeniero, deténganos. Silva nunca me hizo caso. Solamente me gritó: cállate. No veas. Vete de aquí. Tú nunca viste nada. Hoy se salva la obra. Y lo que hizo el camión, comenzó a verter el concreto líquido dentro de la fosa. Una tonelada tras otra de lodo gris y espeso comenzó a caer sobre el hombre. Escuché sus gritos y de pronto, nada, nada. Solamente había un olor a químico del concreto fresco mezclado con el pánico que flotaba en el aire. Esa noche recuerdo bien, caí de rodillas y comencé a vomitar. No dormí esa noche, solamente lloraba. Tenía miedo, tenía terror. Al día siguiente, el pilar número 7 amaneció perfectamente colado. Veía una estructura gris, sólida, impecable. Vi al ingeniero Silva cómo revisaba el pilar, con una sonrisa de satisfacción en el rostro. Los niveles estaban perfectos. Las grietas de otras estructuras no las había. La obra comenzó a avanzar. El pacto se había sellado. El diablo había cobrado su cuota y el concreto finalmente estaba satisfecho. Renuncié a la constructora esa misma semana. No me importó liberar mis prácticas ni terminar la carrera de esa forma. Cambié de profesión. No pude soportar la culpa ni el asco de saber de lo que es capaz la ambición humana. A veces, cuando me ha tocado pasar por ese distribuidor y paso por el pilar 7, lo recuerdo. Y regreso ese día lleno de terror y de angustia. Dice un compañero que se quedó en la obra, me contó tiempo después que por las madrugadas, cuando ya el tráfico disminuye y la ciudad se calla, se escuchan gritos desde el interior del concreto. ¿Tú por qué crees, Peri, que en muchas obras grandes hay arreglos florales cerca de ellos? ¿Por qué esos arreglos se les pone en memoria de quienes dan su alma por la construcción? Si pones atención, puedes llegar a escuchar uñas que se desgastan sobre la piedra, gritos y lamentos. Y esto no es un cuento, Peri. La próxima vez que crucen un puente grande por la noche o miren los cimientos de un gran edificio, pongan atención, escuchen, porque es muy probable que alguien le haya dado su alma a esa construcción. Buenas noches, Peri.
1: ¡Hala!
0: ¡Qué fuerte! Y estoy recordando ahorita, estoy recordando ahorita de que sí ha habido pues momentos, ¿no? Que de pronto pasas por un puente y dices, a lo mejor porque hubo un accidente y en ese accidente a lo mejor hubo precisamente alguien que trascendió ahí, pero es cierto. De pronto ves así como que arreglos florales, ¿no? Como que ves algo ahí. Digo, precisamente puede ser que alguien tuvo un accidente y de ahí va, y no, pero también puede llegar a ser lo que nos están platicando esto. Esta situación de los emparedados, esta situación de la gente que da su alma por la construcción, así es muy fuerte, y precisamente lo que decían es en las grandes construcciones. Se habla precisamente, no tiene mucho, de aquí del puente este, ¿no? De la Puebla a México. Se habla también de ahí. Se habla de grandes construcciones. Está el puente de Calapa, que divide Puebla a Oaxaca. El puente Loreto Peri, hay hombres emparedados. Es lo que me han dicho, John, que en el puente de Loreto, ese donde agarras precisamente Loreto, precisamente de los fuertes a la feria, ¿no? Y desemboca precisamente en Plaza Loreto. Dicen que sí. Dice, eso sí lo sé por fuente de Protección Civil. Sí, serios los. ¿Quién me decía? No me acuerdo. Dice, si hubiese una máquina detectora, así como que de cuerpos, todo ese rollo, y la llevaran, dice, no tienes idea de la cantidad de energía que registraría. ¿Por qué? Porque te darías cuenta que hay alguien ahí abajo.

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1: ¿Qué hay que hacerle, en este caso, bueno, allá en Achán, Yucatán, a los aluches, ¿no? A los aluches, aquellos bendecidos, que también tienes que poner. Perdóname tantito. Que también tienes que poner una ofrenda, tienes que poner un altar a los aluches para que te den chance de seguir con la construcción, de seguir con lo que estás haciendo. Y en este caso sobre la parte que hay en las construcciones grandes, sí está cañón. Es que sí es para ponerte a pensar, porque siempre cuelan de noche. ¿Crees que Oso Fossi, muy buena pregunta. ¿Crees que sea lo mismo para las iglesias grandes? No debería. Creo, no debería. ¿O en nombre del Señor hacen sacrificio? No sé. Es buena pregunta, mi Oso Fossi. Dice, ¿qué hay, mi pari? Buenos días. Te tengo que contar algo que quedó pendiente la otra vez. Cuenta. Tú dime en lo que me voy. Dice, no en donde transporta el cemento y en los cimientos de la misma. Sí. Tengo que irme directamente a la identificación legal. Nos vamos con música, pero nosotros continuamos aquí en Crónicas, a través de nuestra cuenta de TikTok. A ver, sí, nos tenemos que irnos directamente a música, mi gente chula, y regresamos un momento más para ver qué está pasando. Hay muchas cosas que platicar, hay muchas cosas que contar, y de lo que ha pasado aquí en cabina. Y ahorita para la gente que anda por acá, bien metida con nosotros, ponemos nuestro detector de psicofonías. Vale, mi gente chula, así que vámonos directamente con todo lo que tenemos solamente aquí a través de la primera 89.3.
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0: 12.50, que otra vez la crucé de la mera mera. Peri, ¿podrás poner una canción? ¿Cuál ponemos? Dice, esperando. Su llamada de don Emilio Navaira. Órale, perfecto, con mucho gusto, para que la busquemos, la apartamos, la mandamos aquí a través de la grupera La Mera Mera. Qué chulada, hombre, qué chulada. Solamente aquí a través de la primera. Peri. Ah, tiene rato que no me piden esta canción. Bueno, ojalá mi mouse. La de Durmiendo en el lugar equivocado. Ya la tengo por acá ubicada, con mucho gusto. Y y la de Esa Mujer de los Buitres. La busco de volada también. Con mucho cariño por acá la mandamos aquí a través de la primera, La Mera Mera. Saludos para el maestro Antonio, hombre. A los maestros de la 22. Que se apuren a darle sabroso, hombre. Con mucho gusto por acá la mandamos aquí a través de la primera 89.3. Aquí a través de la grupera La Mera Mera. En esta madrugada chulada, hombre. Pura chuletita, solamente aquí a través del primer. ¿Qué onda, mi Peri? Ponte la de Corazón de Acero. Perfecto, hombre, con mucho gusto por acá. Buscamos la rola del Yeyo Sarante. ¿Dónde anda? Ahí está. Ya está por acá el Yeyo. A ver, aguántame tantito. Ya tenemos por acá al Yeyo Sarante, perfecto. Encantado, con mucho cariño por acá la mandamos aquí a través de la grupera La Mera Mera. Dice, mi Peri, saludo especial a todos los que te acompañan en esta madrugada. A todos los que andamos por acá rápidamente a través de la primera 89.3. A la señora Aguilera, hace buen Robert, ¿qué onda, mi Robert? Saludos a los Quintero Fernández, a los Palma Cruz, a Yadier Ricardo San Ramón, a Ale, a Luigi, a John, a Jessica, a la hermosa de la Humo, a Dulce. Dice, a los compañeros que se desvelan, a Soledad, ponte la de Extrañándote de los Temerarios. Ya, la tengo por acá ubicada, perfecto. Con mucho gusto por acá la mandamos a través de la primera, La Mera Mera. A Ricardo, la mesa del rincón. Ok, Tigres del Norte por acá aparecen en ese sensacional miércoles, mitad de semana. Y también por acá la de ahí, por esa calle vive. De los Barón, perfecto, hombre, con mucho gusto por acá la mandamos, chulada, aquí a través de la grupera La Mera Mera en ese sensacional. Ya estamos a miércoles, mitad de semana, mi gente chula.
1: ¿Qué pasa, mi lobo? Mandar unos saluditos para mi esposa, para mi Juan Ángel, para mi hijo Santiago, para mi hijo Alberto, para mi hija Lupita, para mis carnales José, Teresa, Delfino, Lázaro, para toda la racita panadera de aquí de la Buenos Aires, de la zona sur.
0: Va, que va, mi hermano.
1: Compa el Breca, el Locochón, el Chupón, el Chivo, el Juanito.
0: Sí.
1: Panadería El Progreso, Arboledas de Loma Bella.
0: Sí, mi hermano.
1: Y a ver si se puede con una rola, mi Peri.
0: ¿Qué ponemos?
1: Si tienes la de los Bibis, la de En Tus Manos.
0: En
1: ya
0: tus
1: sabes,
0: manos.
1: Siempre escuchando a La Mera Mera. Y con usted, la mejor de Puebla.
0: Gracias, carnal, gracias, hermano.
1: Lobo.
0: El buen Lobo, excelente, te mandamos día, un abrazo, carnal.
1: Ya sabe, dándole a la repartición de la tortita de agua.
0: Eso.
1: Con todo el Peripower.
0: Chulada, mi hermano, un abrazo, mi Lobo, que estés de maravilla. Por acá nos acompañamos. Don Emilio Navaira, hombre. Esperando su llamada en la primera, La Mera Mera.

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0: Del Nietzsche, salud para los espartanos de la 15 de septiembre, para Sebas, Flaco Manuel, para los panaderos de la Reforma Sur, para Paco Rafita de los famosos peluches, DJ Drupi, Pacheli, el buen Tello de la Libertad, panadería El Boli, para el buen Aires de la panadería Angelita, gracias mi buen Peri, un abrazo carnal, es que chulada que por acá nos sigan acompañando en esta madrugada sensacional, en esta madrugada mera mera, con todo el peripago, hombre. ¿Qué onda, compadre? Buenos días.
1: Oye, para mandar las crónicas aquí de este ladito, o sea, por WhatsApp, porque ya entré aquí al Arco Norte y voy para...
0: ¡No!
1: Para Querétaro y ya no...
0: ¡Te la perdiste, no, carnal! Tuvo buena.
1: Por favor, sí,
0: tómalo. Un abrazo, mi hermano. Un abrazo, compadre, que estés de maravilla, con mucho gusto para acá, te acompañamos, te saludamos y por supuesto tenemos todo el ambiente, menos.
2: Muy buenos días, mi mejor amigo. ¡Yunda, Pancho! Oscar Guarneros,
0: sí, despierto, carnal, qué chulada.
2: Me pones una canción de la firma La Llamada. Atentamente, tu mejor amigo Pancho, y saludos a Chubaca y Caracola Mágica.
0: Vientos, Pancho.
2: 89.3, la mera mera.
0: Un abrazo, carnal, que estás de maravilla, con mucho gusto para que te saludamos enormemente, que otra vez de la primera, pero te mandé un video por TikTok, sí, yo, a ver, ahorita voy a ver si lo puedo llegar a repostear o a subir. El video que me mandan por TikTok, es de una tienda de Soriana. Está el amigo vigilante. Se escuchan ruidos. Sale con su celular, empieza a grabar y aparece un niño. Sí, entonces, ah caray, sí, vamos a ver si ahorita lo podemos subir, está bueno, hombre, ¿qué más tenemos? Así, le pasamos buenos días a los compañeros de Turismos, Vázquez y Producciones, Vázquez, y pon la canción de Mi Vida Sin Ti, del Mike Balmori, órale, mi hermano, la busco por acá rápidamente, la escribimos mal. La tengo para que ubicada. Oh, no, digo, sí tengo dedo de leporino. Ya está para que ubicada. Con mucho gusto, por supuesto. El Mike Balmori, lo tenemos, lo aportamos, la mandamos. Buenos días, saludos a Verduras de Calidad, Los Chuchos, en la Herradura Chica, número 240, Central de Abasto. Puede ver si puedes complacer con la canción de Escondidos de la Adictiva. Déjame ver por acá rápidamente. Si la tengo. Sí, la tengo por aquí, mi hermano. Con mucho gusto la mandamos aquí a través de la primera. Saludos a los amigos de Verduras Los Chuchos. Chameándole Los Chuchos. Mi Peri, excelente día desde la colonia Zaragoza. Pon la canción. Me gusta todo de ti. Ah, qué buena rola, hombre. A ver, aguántame tantito. Déjame ver dónde anda por acá el recodo. Lo tengo. Ya está por acá. Con mucho cariño lo mandamos. Dedicada para Michelle, que vende tamales enfrente de Plaza Destino, de parte de Zuka. Un abrazo, carnal, hombre. Saludos, Oscar. Una canción. La mujer que tanto amé. Déjame ver si la tengo por acá, mi hermano. De los Vázquez. Saludos a toda la gente ahí de Gestam, Puebla 2, que anda trabajando el sabroso. La busco por acá. Los Vázquez. Ah, ya la encontré, mi hermano, perfecto. Con mucho gusto para que la mandamos aquí a través de la primera lámina. ¿Qué dice? ¿Qué onda, mi hermano? Buenos días.
3: Por favor, la de la historia con el mimoso.
0: ¡Uy, qué buena rola!
3: Para todos los de plataforma.
0: Eso es todo, mi hermano. Que tengas buena madrugada, que haya mucha chamba, por supuesto. Y te mandamos ahorita la rola aquí a través de la primera 89.3 en esta madrugada sensacional. Buenos días, mi Peri, saludos para la familia Peluche, panadería El Boli, para Pancho Pistolas, Drupi, panadería Bombón, el Fercho Pariente, Kiko Calacola, para el Chido, Alaska, panadería Pimpones, panadería Díaz en San Baltasar, Campeche, panadería Nelo en Santa Lucía, para el Víctor Bimbo, Javi, que está contando las tortas, que las cuente bien, aquí te escuchamos en Chapultepec, mi Pato Lucas, te mando un abrazo, carnal, con mucho cariño, por supuesto, te lo mandamos solamente aquí a través de la primera, la mera, 445. Hoy no más los buitres.

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Pues gracias por haberme acompañado en esta madrugada maravillosa. Yo soy la Perico Oscar Guarnero. Hasta rato regresamos con todo el Peripower aquí a través de la Grupera 89.3. Fuerte abrazo en esta mitad de semana y nos vamos con la última aquí a través de la primera marca registrada, primer grado.

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0: Ya son las 5:30 de la mañana y esto es Buenos Días, el noticiario de la gente.
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0: Muy buenos días, auditorio, auditorio de Puebla, de México y el mundo. Ya estamos listos para llevarle toda la información de lo más importante que ha acontecido en el plano local, nacional e internacional. Muchas gracias por acompañarnos. Los saludo en cualquiera de las plataformas donde nos esté usted viendo o escuchando. Un saludo muy especial ahí al 89.3 de FM, a quienes lo hacen a través del 1090 de AM y, por supuesto, en Red Ciudadana 1120 de AM. Y a quienes nos ven y escuchan a través de Facebook en Cinco Radio Comunicación Efectiva, así nos encuentra. En X, antes Twitter, nos encuentra como arroba la red Cinco Radio, y en YouTube nos encuentra como la red Cinco Radio. Recibo usted un saludo, que sea muy buen día, y ya estamos listos para llevarle toda la información. Le recordamos que si usted está ahí en el lugar de la noticia, usted es el reportero. Envíenos sus mensajes al 22 22 38 29 90. También, si lo prefiere, lo puede hacer por cualquiera de las plataformas donde usted nos ve y escucha. Pues mucha información en el plano de la nota policiaca. Le vamos a dar a conocer que ayer por la tarde noche fueron encontrados dos hombres ejecutados a balazos en el Camino Blanco, allá en Izúcar de Matamoros. Este camino, en este tramo que va a San Nicolás Tolentino, junta auxiliar de Izúcar de Matamoros. Oficialmente están como desconocidos, pero extraoficialmente medios locales señalaron que se trataría de Jorge y Reinaldo, de 49 y 70 años de edad, que serían de origen atlixquense, quienes tendrían un negocio de renta de mesas y sillas, y que pues habrían acudido a hacer su chamba y posteriormente los encontraron así ejecutados. Estaremos atentos a cómo avanzan las investigaciones. Mientras que en Tecali de Herrera, ejidatarios tienen tomada la alcaldía de Tecali, así como otras oficinas municipales. Están amagando con cierre de carreteras el día de hoy, tres carreteras, que las tres que comunican a Tecali de Herrera, en caso de que no haya una respuesta favorable a sus demandas. Están pidiendo un tractor equipado para un ejido en específico, y que les sean devueltos por medio de escrituras unas propiedades que aseguran son del ejido y que el ayuntamiento se habría hecho con ella hace algunos años. Están exigiendo que les sean regresadas con la documentación correspondiente. Si no hay respuesta, pues habrá a cierres este día, afirmaron en entrevista. Una familia murió destrozada ayer al chocar contra el pilar del segundo piso, ahí a la altura de Macana. Cuatro personas muertas, todos ellos, se confirman, eran de Amozoc. Entre los decesos se encuentra un hombre, un varón de menor de edad, de 16 años. Y también le vamos a indicar que en el caso de este crimen ocurrido ayer en Las Bocas, también en Izúcar de Matamoros, donde fue acribillado a balazos el Chiva, ahora sabe, le dieron 5 impactos de arma de fuego. Ya hay algunos presuntos responsables, están identificados, aunque no han sido capturados. Se trata del Brian y el Tilichis, están siendo buscados por las autoridades. También le vamos a decir que un nuevo ataque de un tirador anónimo ahí en la zona de Lomas de Angelópolis. Un automovilista iba a esta plaza comercial, escuchó que algo golpeó su vehículo, y ya cuando estaba en el estacionamiento, checó y vio que una bala había entrado por la portezuela y se había clavado en el asiento del copiloto. ¡Qué miedo! Urge que se intensifiquen las investigaciones para dar con este o estos locos que hacen detonaciones así de manera aleatoria y que han dejado a personas lesionadas. Incluso, recordemos, hay una persona que quedó sin vida por presuntamente alguno de estos tipos o este tipo. Estamos hablando de un conductor de transporte público que hace algunos años murió de esta forma en esa zona de la ciudad. Y también le vamos a hablar de robos a cuentas cuentaviente, a un cuentaviente muy cerca aquí de Plaza Norte, le robaron 350,000 pesos, mientras que a cuentavientes que estaban en el BBVA de Amozoc entraron algunos delincuentes y ahí en el interior les robaron en Casablanca, para ser más precisos, y murió desangrado en Mayorazgo. Un hombre estaba trabajando, es un herrero, estaba con un esmeril, esta piedra se salió y le causó una lesión que hizo que perdiera la vida desangrado. Esta y más información le tenemos preparado para este espacio informativo. Quédese con nosotros, acompáñenos y mándenos sus mensajes. Son 5:35 de la mañana.
1: Rafael Téllez.
2: Faltan 25 minutos para las 6:00 a.m. ¿Cómo le va? Muy buenos días. Le tenemos, sí, mucha información de toda. Le vamos a platicar también de lo que pasa aquí en Puebla, porque ya arrancaron los trabajos de pavimentación allá en la colonia Lomas Coyopotrero. Le vamos a tener los detalles desde el Ayuntamiento de Puebla. Se da a conocer los beneficiarios y todo el trabajo que se lleva con las calles en materia de bacheo y en materia de repavimentación. Recuerde que el Ayuntamiento ya cuenta también con su tren de pavimentación. Le vamos a tener también más adelante los detalles de cómo la Universidad del Deporte pues ya está prácticamente lista para operar, al igual que ocurre con el puente de la transformación que tenemos allá en la zona de Valsequillo. Le vamos a tener todos los detalles, igual del Summit 2026, ya vimos ahí a las estrellas del fútbol participar en este ciclo de conferencias y también de ponencias que estarán presentando allá en la Universidad del Deporte. Vimos por acá al Piojo Herrera, vimos también a la Volpe, que ya están trabajando con los jóvenes de la Universidad del Deporte. Todos estos detalles le tenemos hoy aquí en Buenos Días, cuando faltan 24 minutos para las 6.
1: Nayeli Aguilar.
3: Auditorio, buenos días, bienvenidos a Buenos Días, el noticiero de la gente, y tenga precaución, comenzamos con un accidente en la autopista. Vamos a escuchar a qué altura.
4: Buenos días, equipo de Cinco Radio. Hay accidente sobre el lateral en la autopista, en el carril de baja, que con dirección hacia Esperanza, a la altura de Acaxingo, en el kilómetro 164. Por favor, extremen precauciones porque se va a hacer el tráfico en el carril de baja con dirección a Esperanza. Se trata de un vehículo de color blanco, no alcancé a ver las placas, pero se ve que se derrapó y está del lado derecho en el carril de baja con dirección a Esperanza. Por ahí extremen precauciones.
3: Ahí tengan mucha precaución y muchas gracias por su reporte. Recuerde mandarlos al 2222-382990. 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Así que hoy de 9 a 12, corre la voz para que vengan a vacunar a sus mascotas. Faltan 2 minutos para que sean ya 5:40 a.m.
1: Raúl Méndez Macías.
5: Es mitad de semana, miércoles 27 de mayo. Gracias por acompañarnos, auditorio. Hoy llama la atención poderosamente cómo es el Día Internacional de la Medicina de Urgencias. Y son muy importantes los médicos de urgencias, los urgenciólogos, para atender cualquier tipo de situación. Y también es Día del Piloto Agrícola, muy importantes en este proceso también de la fumigación en zonas agrícolas, el piloto agrícola. Hoy en Quinto Medio hablaremos del cambio climático. El calentamiento global se acelera más rápido de lo que el arroz pueda evolucionar. Es tanto el nivel de la temperatura que está empujando a regiones agrícolas a temperaturas récord, lo que llega a un punto crítico de que el arroz pueda adoptarse y adaptarse en un escenario hostil. Por otra parte, Venecia ya no puede más y debe decidir en una votación si limita el número de turistas, porque hay más turistas que residentes en Venecia. La ciudad también se está hundiendo y es por eso que los ciudadanos allá en Venecia deberán votar si limitan todo esto a través del número de la poderosa red al 2222-382990. Nos reportan que si les podemos apoyar haciendo un reporte por a Comisión Federal de Electricidad, porque en la colonia 3 de Mayo, en Aparicio, no hay luz desde ayer a las 4 de la tarde. Se hizo un reporte, pero todavía no ha llegado la luz. Repetimos, en la colonia 3 de Mayo, en Aparicio, no ha llegado la luz desde ayer 4 de la tarde, y es que seguramente las afectaciones, compañeros de Comisión Federal de Electricidad seguramente estarán trabajando, pero piden, por favor, que atiendan el caso de la luz en la colonia 3 de Mayo. ¿Y qué tal la granizada, no? De ayer, especialmente en Maravillas y en algunas zonas de la capital poblana, del cual estaremos pasando todos los detalles. Quédese con nosotros, ya son 20 para las 6. Esto es Buenos Días.
0: Antes de pasar al resumen de noticias, le indicamos que nos están señalando que hay una persona atropellada y al parecer sin vida ahí en la lateral de la vía Tlixcayo. Vamos a escuchar este reporte.
6: Buenos días, licenciados. Aquí reportando una persona fallecida sobre la lateral hacia Lomas de Angelópolis, de Adamant hacia Cascata. Ya se encuentran patrullas acordonando el lugar. No sé a qué horas fue el percance, pero se ha tapado el cuerpo. Saludos.
0: Saludos y muchas gracias, eso es lo que nos están indicando, y más temprano, a ver si pudiera por ahí una patrulla cercana acercarse ahí a la lateral de San Felipe también, porque nos reportan que había una muchachita sola, esto nos dice la red.
7: No, que pase alguien por ella, licenciado. Ay, por ahí, licenciado, ay, por ahí, tiene 20 minutos que pasamos ahí en la lateral de San Felipe, el cual hay una muchachita que está ahí, al parecer es de secundaria, ya que está con todo y uniforme. Pasamos 20 para las 5 y ahí estaba esta personita ahí parada, licenciado, en la oscuridad. Que tengan mucha precaución y a ver si pueden mandar una patrulla, ya que no sabemos si se escapó o está esperando que pase alguien por ella, licenciado. Cosa que se me hace raro porque está solitita en la oscuridad, licenciado. Muy peligroso para una niña estar a esta hora, licenciado.
0: Esperemos que alguna unidad se pueda aproximar y esperemos que se encuentre bien esta joven mujer. Y vámonos al resumen de noticias. Estragos causó la granizada de la tarde de este martes en gran parte de la ciudad de Puebla, sobre todo allá en la zona de Maravillas, donde se reportaron casas inundadas y cuantiosas pérdidas, además de pues una granizada de hasta 30 centímetros en este hielo.
2: Proximidad Vial implementó el dispositivo de seguridad sobre Boulevard Niño Poblano para reducir la velocidad de automovilistas y prevenir accidentes.
3: Y la red de 5 Radio también nos está reportando que hay una persona desnuda en la zona del Parque Ecológico.
8: Buen día, buen día. Ahí por el Parque Ecológico anda un tipo todo encuerado, hay que tener cuidado, ¿eh?
3: Gracias, nos dice que es consentido la Margarita, no sabemos si esté mal de sus facultades o le asaltaron o qué pasó, pero más información más adelante. También personal de Protección Civil Municipal atendió reportes por caída de árboles y una palmera tras las lluvias registradas en la zona de La Calera, Escárate y San Baltasar Campeche, en coordinación con Parques y Jardines, fue atendido este problema.
5: Y dice Odilón, pues a lo mejor tiene calor, ¿no? Esta persona y se quitó la ropa. Mientras tanto, ya son 5:43 PM, auditoría la SEP ya revisó 6,000 plazas y formuló 6 denuncias, informó el coordinador del gabinete estatal y anunció que en breve revelarán presuntas irregularidades de administraciones anteriores.
0: Estudiante de la UAP desarrolla investigación sobre el láser erbio para fortalecer el esmalte dental infantil y reducir la interacción con microorganismos, proyecto reconocido a nivel internacional.
2: Faltan 16 minutos para las 6. Jornada de Bienestar Animal llevó servicios gratuitos a San Pablo Xochimilhuacán. El alcalde Pepe Chedraui destacó acciones para control poblacional, salud pública y tenencia responsable.
3: Y este día la Secretaría de Medio Ambiente del Ayuntamiento de Puebla y 5 Radio te invitamos al módulo de vacunación antirrábica para perros y gatos hoy miércoles 27 de mayo de 9 a 12 del día aquí en el estacionamiento de 5 Radio, la avenida 15 de mayo 2939, Colonia Las Hadas. 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
5: Guillermo Báez está en la consola digital y Alex Denicia en las redes sociales. Iván Hernández en la producción. Son ya 5:44. Fue dado de baja un veterinario señalado por presunta mala atención en el Centro del Bienestar Animal en San Andrés, Cholula, Así lo reveló la alcaldesa Lupita Cuautle.
0: El Centro de Bienestar Animal de Cuautlancingo recibió un reconocimiento de la Fiscalía de Puebla por su contribución en acciones de protección animal, a campañas de esterilización y la promoción de tenencia responsable de mascotas.
2: Es el cuarto, faltan 15 minutos para las 6 y les saludamos también a nombre de nuestra directora de noticias, Leslie Suset Jerez Romo. Esta mañana en Operación Digital está Yair Santillana y con la observación de mi compañero Guillermo Báez, y en la operación de redes sociales está mi compañero Alex Denicia. La periodista Marion Reimers ofreció una ponencia sobre el presente y el futuro de las mujeres en el deporte, esto durante el Summit allá en la Universidad del Deporte.
3: Y en ese evento, Ricardo La Volpe y Miguel Herrera, exdirectores técnicos de la selección mexicana, también participaron con una conferencia durante el Summit 2026, El Grito que nos une, organizado por la Universidad del Deporte.
5: Además, participó el gobernador Alejandro Armenta en este Summit 2026, Ricardo La Volpe, ya escuchaban, Oribe Peralta, Carlos Salcido, Miguel Herrera, quienes compartieron sus experiencias en conferencias.
0: Y ayer le comentábamos acerca de los daños ahí en Xalmimilulco, en Huejoxingo, por las fuertes lluvias, y también por las fuertes lluvias se hizo el recuento y hasta 300 hectáreas de cultivo fueron indemnizadas en Valle Central, Iztapopo, Atlixco, así lo informó la secretaria de Agricultura, Ana Laura Altamirano.
2: Omisión de cuidados, violencia física y psicológica, así como control de las tarjetas para cobrar la pensión, son los abusos que afrontan los adultos mayores, reveló la Procuraduría de Protección de Personas Adultas Mayores del DIF de Tlaxcala.
3: 5:46 PM, y ponga mucha atención porque el registro de líneas telefónicas es obligatorio y a partir del 30 de junio van a iniciar con las suspensiones de servicio a quienes no lo hayan realizado. Esto lo dio a conocer el espectro radioeléctrico de la Comisión Reguladora de Telecomunicaciones en Tlaxcala.
5: No se llevaba ni el 50%, a nivel nacional no se lleva ni el 50% del registro de las líneas telefónicas. Muchas personas, por lo que sabemos aquí en México, lo podrán hacer hasta el último día, porque así somos, así hacemos.
3: Y hay que ver si no van a dar una prórroga, ¿no?
0: ¿Ya lo hicieron ustedes?
5: Ya, yo ya. Nayé.
3: Sí, después que sale la empresa.
5: Claro, pues sí, bueno, muchas personas.
3: Ya no me evité.
5: Hay personas que dicen, no, yo no lo voy a hacer. Les digo, pues te vas a quedar sin línea telefónica, uh-huh, ¿no? La verdad. Pero, bueno, pues ya veremos más adelante cómo va avanzando este registro. La jefa de atención al migrante en Atlixco pidió no entregar dinero por trámites que son gratuitos, luego de una presunta estafa a más de 50 personas.
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2: 12 minutos, sí. Y las 6, la UAP Green Carson y Acuario Michin ofrecerán este 28 de mayo Arte por el Mar, Hilos de Marea, una pasarela que combina moda sostenible, arte y conciencia ambiental.
3: El Congreso del Estado de Puebla no sacará reformas a rajatabla. Estas tienen que construirse bajo consenso con todas las fuerzas políticas, es lo que daba a conocer el titular de la Jugocopo.
5: El puente de la transformación se encuentra concluido en Valsequillo, actualmente está en fase de revisión física, previa a su inauguración la segunda semana de junio.
0: Elementos de la Secretaría de Seguridad Ciudadana de Atlixco detuvieron a José Manuel, señalado presuntamente por robo a comercio en una tienda departamental, esto en la colonia Revolución.
2: Y en más de la seguridad e inseguridad, la Fiscalía General del Estado de Tlaxcala confirmó la detención de Arturo N., presuntamente relacionado con el homicidio de un comerciante durante un asalto ocurrido el pasado fin de semana.
1: Nacionales.
5: Diputados locales de Morena van por juicio político contra la gobernadora de Chihuahua, María Eugenia Campos. Le acusan de escudarse del fuero mientras que el PAN prepara su defensa. Por cierto, también la Fiscalía de México se había dicho que había enviado citatoria a la gobernadora de Chihuahua por denuncia de secuestro. Luego la Fiscalía rechazó haber citado a la mandataria al no ejercer acción penal tras supuesta denuncia del senador Javier Corral, por supuesto, secuestro. Entonces ya no avanzó, pero Maru Campos dijo, pues están ejerciendo el poder del Estado contra mi persona. Por su parte, Rubén Rocha Moya compareció ante la fiscalía, declaró que está cooperando ante un nuevo llamado y lo haría, y dijo confiar en el sistema judicial mexicano, el gobernador con licencia de Chihuahua. Por su parte, el senador de Morena, Enrique Insunza, también acudió a declarar ante las acusaciones de Estados Unidos. Dijo que él se representa a sí mismo como abogado. Pasemos al mundo.
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5: La portavoz del gobierno de Irán acusa a Estados Unidos de violar el frágil cese al fuego y le acusa de mala fe. Lo veremos en el regional. Dos bombardeos de Israel en Gaza dejaban 5 muertos en un campo de refugiados. El primer ministro Netanyahu advirtió que su ejército intensificará las operaciones terrestres en el sur de el Líbano, más allá del límite de la línea amarilla limítrofe. Vayamos hasta la zona.
9: Esta mañana el ejército israelí ha reivindicado más de 100 bombardeos contra supuestas posiciones y miembros de Hezbollah desde el lunes. Fue cuando Benjamín Netanyahu, primer ministro israelí, anunció que había ordenado pisar el acelerador en la ofensiva. Hoy Israel ha lanzado decenas de ataques más, causando 40 víctimas mortales desde el anuncio de Netanyahu. También ha exigido el vacío de toda la ciudad de Nabatíe, en un país donde una cuarta parte de la población ya está forzosamente desplazada.
5: Países bálticos acordaron con la Unión Europea reforzar la seguridad luego de la intrusión rusa en zonas limítrofes. Se acusa que drones rusos han llegado a Lituania, Estonia y Letonia. Vamos hasta estos países bálticos.
10: No son provocaciones aisladas, es el resultado directo de la agresión de Rusia contra Ucrania. En Vilnius, encabezados por el presidente lituano Gitanas Nauseda, los líderes de los tres países bálticos acordaron con la Unión Europea acelerar los esfuerzos de seguridad en el flanco oriental de Europa después de una serie de incidentes, intrusiones en el cielo en esos tres países vecinos y la caída de drones en sus territorios. La jefa de la Comisión Europea, Ursula von der Leyen, acusó en el Vilnius a Moscú de querer desestabilizar a las democracias europeas.
5: Lo veremos en regional. Un delegado de Ucrania afirma que Rusia está amenazando a diplomáticos extranjeros en Kiev por la amenaza de ataques. Putin condona las deudas a quienes firmen un contrato con el ejército ruso para pelear en la guerra contra Ucrania. El Kremlin brindará un ascenso social a los combatientes que regresen y les va a dar grandes empleos. Vayamos hasta Rusia.
11: La nueva ley dispone la condonación de las deudas hasta los 10 millones de rublos, unos 120 mil euros, para quienes firmen un contrato con el ejército a partir del 1 de mayo del 2026, al igual que la posible eliminación del cónyuge de la persona firmante. El decreto estipula que el contrato debe ser firmado por una duración mínima de 1 año e implica una participación en la operación militar especial, término utilizado por el Kremlin para designar su ofensiva en Ucrania. El Kremlin se esfuerza también en brindar un ascenso social a los combatientes que regresan del frente, dándoles, por ejemplo, empleos atractivos.
5: Ya son 5:53 de la mañana. La ola de calor en Francia ya deja 7 muertos por ahogamiento. En Reino Unido, récord de temperaturas, también hay 4 muertos.
10: Nuevo récord de calor para un mes de mayo. El indicador térmico nacional arroja una media de 24.8 grados Celsius. El gobierno evoca la cifra de 7 fallecidos, 5 de los cuales por ahogamiento. Reino Unido también registra récords de temperaturas y el balance es de 4 vidas perdidas también.
5: Lamentablemente. Son ya 5:54, 14 grados la temperatura, el cielo está mayormente nublado en la capital de Puebla. Tenemos más información.
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12: Muy buenos días a toda la gente que nos escucha y buenos días en el auditorio. Es Max López al micrófono y este es el resumen de la información deportiva donde le presentamos que Santi Jiménez, Johan Vázquez y Obed Vargas ya reportaron con la selección mexicana y apuntan a convertirse en la base del tricolor, todos ya con experiencia en Europa y con menos de 27 años. Además, Alejandro Sendejas fue confirmado en la lista final de Estados Unidos para disputar la Copa del Mundo luego de años de polémica por elegir al Team USA sobre México. En el béisbol, Pericos arrancó la serie con triunfo 9-6 sobre Querétaro, con una gran noche de Samar Leiva, quien produjo 4 carreras. Y en el fútbol femenil, Alexia Putellas anunció su salida del Barcelona tras 14 temporadas, 4 Champions League y más de 30 títulos con el club blaugrana. Todo esto y más a través del 89.3 de FM en la grupera La HR, 1090 de amplitud modulada y el 1120 de la red ciudadana. Recuerde que esto es Buenos Días, el noticiario de la gente. Nosotros volvemos al estudio para más información.
2: 5 minutos y las 6, momento de saludar a mi compañero Toño Zamora con este reporte desde el ayuntamiento. Continúan los trabajos de pavimentación. ¿Cómo está esto, Toño? ¿Cómo te va? Buenos días.
13: Muchísimo gusto al equipo y a todo el auditorio. Pues justamente el presidente municipal, Pepe Chedraui, arrancó con estos trabajos de pavimentación. Esto fue en la calle Vicente Guerrero Poniente, en la colonia Lomas Coyopotrero, los cuales beneficiarán a más de 6,400 habitantes, esto al norte de la capital poblana. Pero escuchemos lo que comentó al respecto el presidente municipal, Pepe Chedraui.
14: Esta obra me decían que tiene 40 años pidiéndose y solicitándose, y bajo las instrucciones de nuestra presidenta, la doctora Claudia Sheinbaum, y el gobernador Alejandro Armenta, tenemos que atender todas y cada una de las calles de la capital. Por eso vamos a estar haciendo casi 4,400 calles en lo que llevamos. Ya se hicieron 1,484, vamos por 2,926. Esto es en Puebla capital. Esto es aparte de lo que está haciendo el gobierno del estado, el gobernador Alejandro Armenta, que ya hizo 5,000 calles, obras al 100. Son 5,000 calles que están haciendo, y aparte ya anunció el gobernador que va a ser 13,000 más. Es la primera vez que un gobernador se fija en la capital y le mete toda la infraestructura que se necesita en Puebla capital. Y como bien dice nuestra querida amiga, no nomás es hacer la calle, sino tienes que iluminar la calle. Tienes que tener las banquetas y las guarniciones correctas. Entonces, eso es instrucción directa de nuestra presidenta y del gobernador.
13: Desde la Junta Auxiliar de San Jerónimo Caleras, el presidente municipal mencionó además que estos trabajos de pavimentación incidirán directamente en la mejora de la calidad de vida de miles de habitantes que diariamente transitan por esta zona, y se también beneficiará zonas habitacionales, comercios, planteles educativos, espacios religiosos, así como a usuarios de transporte público. Además, pues señaló que en lo que va de su administración ya han atendido 1,484 calles, y para este año se atenderán 2,926 calles. Rafa, esta es la información.
2: Y muy oportuna con este programa de las calles al 100. Muchas gracias, Toño, y buenos días.
13: Buenos días.
2: Sí, las 6.
3: Y tenemos más de sus reportes, y nos compartieron una fotografía de esta persona que está desnuda ahí en el rumbo del parque ecológico, y ahorita está ahí en la zona del Oxxo, y vemos que, o sea, está completamente desnudo, no tiene ni zapatos, y además las manos las tiene hacia atrás como si estuviera amarrado. No sabemos si está amarrado, pero al menos está en esa posición. Vamos a ver qué es lo que pasó. Como decíamos, no sabemos si esté mal de sus facultades mentales o lo hayan asaltado, o qué es lo que pasó con este joven, pero ya está ahí en la zona del Oxxo. Aquí lo pusimos en pantalla y obviamente tapamos parte del cuerpo, pero sí se logra apreciar que es una persona joven, que es un masculino y que tiene las manos hacia atrás como si estuvieran atadas.
0: ¿Recuerdan hace unos días a la chica que estaba aquí en el parque, muy cerca en La Paz, también desnuda? Y luego, días antes de la semana pasada, un tipo allá al sur de la ciudad, en la sección cuarta de San Ramón, que andaba también desnudo, en aquel caso dicen que no es la primera vez, y por ello piden la intervención de las autoridades, porque se muestra a las menores de edad.
5: Claro, sí, eso también hay que cuidarlo. También ha pasado, no digo que sea este caso, pero ha pasado de amigos que los mandan retas o que tienen que pagar apuestas.
3: Porque están entonces en algunos grupos y que son como dinámicas. ¿Se acordarán que hace como unos 10 años había una persona que se vestía de enfermera y que todos los días salía, que la veían por el periférico, lo veían por la Margarita, y estuvo así por lo menos como un mes? Y ya después no se supo nada, porque luego hay grupos dinámicas, entonces habría que ver.
5: Pues ahí está, tendremos que conocer bien los detalles.
3: Son segundos y las 6 de la mañana y nos vamos a rodar.

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1: Estragos causó la granizada de la tarde de este martes en gran parte de la ciudad. Hola, bueno, buenos días, aquí le tenemos la información en Radar, es el Radar de las 6 y gracias a sus reportes nos enteramos de lo que pasó, por ejemplo, con los vecinos de Maravillas, le tenemos un reporte especial, reportaron casas inundadas y cuantiosas pérdidas.
2: Además, Proximidad Vial implementó dispositivo de seguridad sobre el bulevar del Niño Poblano para reducir la velocidad de automovilistas y prevenir accidentes luego de las lluvias.
3: Protección Civil Municipal atendió reportes por caída de árboles, una palmera tras las lluvias en La Calera, Azcárate y San Baltasar Campeche, esto en coordinación con Parques y Jardines, así como bomberos del estado.
4: Auditoría de la Secretaría de Educación Pública ya revisó 6,000 plazas y formuló 6 denuncias, informó el coordinador de gabinete estatal y anunció que en breve revelarán presuntas irregularidades de administraciones anteriores.
1: Estudiante de la UAP desarrolla investigación sobre el láser Erbio para fortalecer el esmalte dental infantil y reducir la interacción con microorganismos, proyecto reconocido a nivel internacional.
2: Jornada de Bienestar Animal llevó a cabo servicios gratuitos.

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1: Habría enviado citatorio gobernador a Chihuahua, luego rechazó estas versiones, luego de que hubo una presunta denuncia del senador Javier Corral por presunto secuestro. Canadá impide el ingreso a residentes del Congo, Uganda y Sudán del Sur, donde se presentan casos de ébola. Se registró un tornado en Coahuila que sorprendió locatarios de los municipios de Zaragoza y Ciudad Acuña. Y también se reportó un geyser en Michoacán. Hamas confirmó la muerte de su líder militar Mohamed Odeh en un bombardeo de Israel.
2: Y recuerde que este diálogo informativo lo continuamos en arroba la red 5 radio, en nuestra cuenta de X, donde nos puede llevar a donde quiera que vaya con la plataforma de Spaces. De hecho, nos podemos escuchar y ver en toda la multiplataforma de 5 radio comunicación efectiva. Le estamos presentando a detalle que todavía en la capital poblana se observa presencia de granizo en distintas vialidades tras la fuerte lluvia acompañada de caída de hielo registrada este martes en la avenida de la Unidad Deportiva en la Colonia Maravillas. Todavía se aprecian estas acumulaciones para que lo tome en cuenta en la operación digital, Yair Santillana y Guillermo Báez, en la operación de redes sociales, Alex Denicia. Esta mañana le informamos
3: Nayeli Aguilar,
1: Raúl Méndez Macías,
4: Odilon Larios
2: y Rafael Tellez Morales. Buenos días.
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2: A 6:03, momento de escuchar la voz del INE.
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6:06, esto es Buenos Días. Nos dicen, seguimos sin luz en San Francisco Totimehuacán, barrio La Asunción, desde ayer, antes de que lloviera. No nos han dado resultados, varias familias están afectadas en San Francisco Totimehuacán, barrio La Asunción. Todavía desde ayer siguen sin luz, esto es lo que nos reporta. Y también, anteriormente a la red, nos habían reportado que tampoco en la colonia 3 de Mayo había regresado la luz desde ayer a las 4 de la tarde. Muchas afectaciones, esto afecta.

0: Precisamente a la infraestructura de la Comisión Federal, que tendrá que reponer y hacer las reparaciones necesarias. Algunas pueden llevar tiempo, pero ya pasamos su reporte y seguramente nos están escuchando de la Comisión Federal de Electricidad para atender estos reportes. Esperemos que se restablezca pronto. También cuando se recupere la energía, igual le agradecemos que también nos lo reporte a través del 2222-382990, el número de La Poderosa Red.
1: Y que ya estamos recibiendo sus mensajes al 2222-382990. Vamos a escuchar.
2: Sobre el registro telefónico, me recuerdo que ya hace algunos años, en la gestión de Felipe Calderón, se hizo una dinámica idéntica. ¿Qué pasó con esa base de datos? Yo he preguntado y yo di mis datos, yo sí me registré. Y nadie tiene razón de qué pasó.
3: Buenos días, cuatro fantásticos aquí para informarles. En el lateral de la entrada para Angelópolis, antes de llegar al primer puente, al parecer hay un oxiso. Ya está cordonando la policía el lugar. Frente a Farmacia Hart, hay una placita ahí. Ahí está en el carril de alta. Con mucho cuidado a los que vayan a pasar por ahí. Ya está cordonado el lugar.
1: Estamos llegando, este nos llegó apenas hace unos minutos y ya también se lo habíamos dado antes de las 6 de la mañana, pero estamos...
4: Habían dado la ubicación de la lateral de Adaman a Cascata, así nos habían dejado la ubicación, a ver si nos pudiera precisar dónde está entonces, porque era esto, nos habían dicho ahí algunos amigos que lo que estamos cruzando la información, que había sido más temprano y que al parecer ya habían hecho el levantamiento, pero nos está indicando aquí la red que sigue ahí entonces este hombre tirado, ¿verdad?
1: Y tenemos otro reporte, vamos a escuchar.
5: Buenos días, equipo, precaución. Sobre la lateral, a Vizcayo, ya está levantando el cuerpo, hay demasiadas patrullas, está exactamente enfrente del Oxxo, y precaución más adelante, ya que anda un perrito correteando ahí, de repente le sale y corretea los carros, luego eso provoca accidentes.
1: Vamos a escuchar de nuevo porque nos parece haber escuchado estadios o es otra zona. Vamos a escuchar.
5: Buenos días, equipo. Precaución. Sobre la lateral, a Vizcayo, ya está levantando el cuerpo. Hay demasiadas patrullas. Está exactamente enfrente del Oxxo. Y precaución más adelante, ya que anda un perrito correteando ahí, de repente le sale y corretea los carros, luego eso provoca accidentes.
1: Tenga mucho cuidado, entonces es la zona de la Tlixco.
4: Sí, nada más que nos precisen, porque estábamos pensando en la zona que viene hacia el centro, uh-huh. Y es entonces en dirección hacia Tlixco, donde nada más que nos precisen dónde está este cuerpo, porque hay un Oxxo ahí de ese lado.
6: Sí, cerca de la terminal de los Cerco.
4: Donde está la terminal de los Cerco y los Oro, ¿no? A ver si es ahí, sí. O más adelante, o es en sentido inverso.
1: Una persona nos decía, dices pasando la caseta de Atlixco sobre la lateral, donde está la placita, dice que ahí, por el Oxxo que también escuchábamos.
4: De rumbo a este edificio como de hélice, de espiral, ¿no?
6: Uh-huh. Exactamente, ahí está la zona. Tenemos estos reportes de usted cuando son las 6:10. Ayúdelos a buscar a Balú. Mire, es un perrito, se ve bien simpático, que se les perdió allá por San Manuel, por Río Verde y Circunvalación. Ahí están todas sus características. Parece ser cruza de un perrito muy chico con un perrito mediano y ve que luego salen esas razas muy chistosas. El perrito está precioso, el color negro con beige y hasta se le marcan las cejas. Ayúdame a buscar a Balú. Ahí está la imagen en nuestras redes sociales. A ver si se puede, usted ya lo vio allá por San Manuel. Manuel, pues su familia está bien preocupada. Aquí tenemos el contacto. Nos dicen también aquí, perdí una placa de auto UDN 9533A del estado de Puebla, en la lateral sur de la autopista México-Puebla, entre Periférico y Sanctorum. A ver si me pueden ayudar. Y aquí nos dicen, falta luz en el Boulevard Carmelitas. Aquí usted mismo narra su video. Vamos a escuchar qué pasa allá en Boulevard Carmelitas.
7: Sigo reportándote, por favor, la falta de luz en Boulevard Carmelitas, desde 141 hasta calle San Luis Potosí. Gracias.
6: Ahí está Boulevard Carmelitas hasta la 141 Poniente, para que lo tome usted en cuenta. Y aquí en el que nos decían hace ratito, vamos a escuchar cómo todavía en algunas calles de nuestra ciudad se encuentra el granizo, sobre todo allá por Maravillas. Este es el reporte de usted.
8: Buenos días, noticiero de López Díaz y al auditorio de igual manera. Así se encuentra la avenida Unidad Deportiva y Colonia Maravillas, del granizo de la tarde, noche del día de ayer. Así se encuentra la avenida Unidad Deportiva en Colonia Maravillas, de granizo. Saludos, bendiciones.
6: Saludos y bendiciones también para usted, gracias por compartir. Sí, fue de las colonias que peor les fue allá en Maravillas, y así les fue que todavía hoy en la mañana está ya acumulado el granizo. 6:12.
1: Y tenemos más sobre esta persona que nos reportan que está desnuda ahí en la zona del Parque Ecológico, por donde está el Oxxo.
9: Buenos días. Pues no parece que esté falto de sus facultades mentales. Se ve que está bien el muchacho. Preguntó rumbo hacia Valsequillo y sí lleva sus manos atrás, pero no las lleva amarradas. Más bien se ve como un reto de jóvenes.
1: Ok, muchísimas gracias. Y ahorita vamos a estar por allá con Jesús Lemus, ya nos va a tener más detalles.
0: El registro de por qué la granizada todavía hay partes es que tenemos un alto nivel de humedad, el 80%, el punto de rocío, 80%. Y se estima para hoy una precipitaciones de 11 milímetros. De acuerdo al reporte, la máxima llegará a 25 y la mínima de 14, ¿no? Más adelante le tendremos ya el reporte completo con Mauricio Nava, pero 14 grados la temperatura y la humedad del 80%, por eso pues también no se deshace el granizo de ayer tan fácil. Como estaba previsto.
4: Así es, y en más información nos están diciendo, buenos días, hay mucho tráfico a la altura de la Gurrumina con sentido a la Volkswagen, no se ve qué sucedió, pero manejar con precaución, a ver si nos precisa dónde está la Gurrumina, pero es ahí en la zona de la Volkswagen, o sentido a la Volkswagen, y pues ahí nos muestran un video que le estamos compartiendo en redes sociales, donde se observa que hay una grúa trabajando en el lugar, así que mucha atención. Y ahí está mi compañero Jesús Lemus, ya sí, con este hombre que está desnudo. Y a ver, Jesús, buenos días, ¿qué tenemos? Platícanos.
10: ¿Qué tal, Odilon? ¿Cómo estás? Muy buenos días al equipo, buenos días al auditorio. Efectivamente, nos encontramos aquí a las afueras de un Oxxo que está sobre la 24 Sur, no en el Parque Ecológico, sino donde están los bancos, concretamente a la altura del Banamex. Nos encontramos aquí transmitiendo en vivo y a todo color, incluso invitar a la gente que nos esté escuchando a través del 89.3, del 1090 y del 1120 de AM, a que puedan ver este video que les estoy mostrando en pantalla. Ya en este momento, Odilon Auditorio, podemos ver que este sujeto me dice, pudimos platicar con él, tiene 22 años, es de Chiapas y se llama Eder de Jesús. A decir de él, pues él estaba conviviendo con algunos amigos en la zona de la avenida Juárez, y durante la madrugada lo golpearon y no sabe explicar cómo es que llegó a esta tienda de conveniencia, a este Oxxo que se ubica sobre la 24 Sur. Ya como podemos ver en las imágenes, Odilon Auditorio, también ya una patrulla de la Policía Municipal se encuentra en el lugar de los hechos, es asistido por un elemento de la Secretaría de Seguridad Ciudadana y una persona, por lo que alcanzamos a escuchar, porque ya están dialogando con esta persona que, reitero, es de Chiapas y tiene 22 años, lo vio desnudo y lo primero que hizo fue traerle ropa interior, un pantalón y una sudadera para que se cubriera. Incluso en estas imágenes que les estamos mostrando a través de ese enlace en vivo de Ilona Auditorio, él se refugió en medio de las cajas y de esta, digamos, de esta estructura de color verde, que es la estructura, pues, obviamente, lo que brinda energía eléctrica a pues a esta tienda de conveniencia. Ya en este momento, reiterar, ya es atendido por un elemento de la policía municipal, se está retirando, lo estoy viendo con mis propios ojos, se está retirando del lugar de los hechos, lleva un pants gris en este momento, con una camisa azul, no se ve que padezca de sus facultades mentales, está acompañado por otro sujeto, pero llamará la atención, Odilon, si ustedes lo ven en unos minutos más, pues literal, no lleva zapatos, se van caminando en dirección hacia Valsequillo, pero reitero, todo esto sobre la 24 Sur, Odilon.
4: Oye, ¿lo ves golpeado?
10: No, Dilon, no lo veo golpeado, llama la atención de por qué se encuentra bajo estas condiciones, lo veo bien, no lo veo mal, va caminando normal, incluso no se ve, y te lo digo honestamente, me acerqué a platicar con él, no se ve que esté bajo los influjos del alcohol, ahorita acaba de sacar, digo, yo ya no los estoy siguiendo, los estamos viendo a distancia, incluso estamos relatando este mismo video porque lo vamos a compartir en redes sociales para que el auditorio siga teniendo pues la cobertura amplia de esta información. Estamos viendo cómo se va alejando poco a poco con esta persona que le trajo un pants para que se pueda vestir, llevan una caja simplemente, y reitero, la víctima, si lo podemos llamar de esta manera, lleva un pants gris, una playera azul, y decía, no nos quiso comentar esa parte, pero que es estudiante universitario, no nos dijo de qué institución, por pena a lo que se estaba viviendo en este momento, Dilon.
4: Oye, sí, pues no parece que lo que te dice tenga algún tipo de sustento, no va golpeado, no lo ves que esté alcoholizado, que tenga alguna como resaca, que tenga el olor a licor. Entonces, parecía otra cosa. Además, en las fotografías vemos que lleva las manos en la parte trasera, es decir, exhibiéndose. No pareciera alguien que fue golpeado o sujeto a algún tipo de delito. Entonces, ¿a quién sabe qué pasó, verdad?
11: Pues, yo te puedo decir, igual a Jesús, ¿no? O sea, apa, amiguitos, los que tiene, ¿no? Porque la verdad es que este tipo de situaciones no son comunes. Yo sigo pensando que pudo haber sido algún tipo de broma.
4: O reto,
11: que le presionaron los amigos. Decías, Jesús, que no es de aquí, que era
4: Chiapas.
11: De Chiapas, entonces, pero bueno, ya no te dio más detalles, pero ya estás ahí en la zona donde se reportó a través de la poderosa red, y gracias por estar ahí pendiente.
4: Y lo bueno es que ya le llevaron ropa y ya se va a retirar, no está cometiendo ningún delito, pero podría ser considerado como faltas a la moral. Nos dices que ya lo van a dejar ir, entonces, pues bueno, no va a aplicar esto. Gracias, Jesús.
10: Odilon, solamente agregar un dato, porque ya ahorita la policía municipal está platicando con trabajadores del Oxxo, que por eso no decidieron abrir esta tienda de conveniencia, que el joven les dijo a las trabajadoras que él se quedó desnudo por un presunto juego del calamar. Entonces, pues a lo mejor viene a sustentar lo que acaba de decir Raúl Méndez Macías, por las condiciones en que acaban de encontrar a este joven que se llama Eder de Jesús, originario de Chiapas, incluso en el acento se le oye diferente, pero bueno, ya se retiró del lugar de los hechos y en unos momentos más les compartimos el video de cómo se va acompañado de otro sujeto. Dilón.
4: Pues ojalá y también apliquen ahí las sanciones administrativas para que este tipo de retos, porque hay muchas personas que van a la escuela, llevan a sus niños y pues no quieren ver este tipo de espectáculos. Gracias, Jesús.
10: Gracias, muy buenos días.
1: Y quitan tiempo a las autoridades, y aquí donde sí urge ambulancias para dos agentes que están atropellados. Vamos a escuchar.
12: Muy buenos días. Urge ambulancia, dos oficiales atropellados, una se encuentra mal. Esto exactamente sobre la autopista con dirección a Mosoj, al entronque del Boulevard Xonacatepec. Urge ambulancia, por favor. Gracias, buenos días.
1: Gracias, buenos días. Iban en motocicleta, ahí vemos que está un oficial, está con su casco, y hay otro que lo está auxiliando, y también le vemos que tiene la placa. Son elementos de policía. Urge la ambulancia en esta zona. Son 6:20.
6: Son 6:20. 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
11: Antes, rápidamente nos mandaron un video de un auto chocado por la Volkswagen. Alex Denicia nos va a hacer favor de pasar el video. Esto es lo que nos reporta la persona que nos reportó, el redescucha, que nos reportó a través de la poderosa red.
14: Gracias por compartir, sí, fue de las colonias que peor les fue allá en Maravillas. Y así les fue que todavía hoy en la mañana está ya acumulado el granizo, 6:12.
1: Y tenemos...
11: Pues ahí está ese video de nuestra transmisión y que nos reporta este redescucha que logró al pasar allá por la Volkswagen, como este auto está chocado. No se reporta de lesionados, solamente al parecer daños materiales.
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16: Buenos días a los cuatro fantásticos y al noticiero de la gente. Yo soy Mauricio Nava y así amanece Puebla este miércoles, con cielo cambiante, ambiente fresco y con la lluvia preparando entrada triunfal. La mañana arranca con ambiente fresco a templado en gran parte del estado. En Puebla capital estamos despertando alrededor de los 12 a 14 grados, mientras que en zonas serranas el termómetro puede bajar un poco más, bajando una mañana bastante fresca y agradable. Tendremos cielo parcialmente nublado durante las primeras horas, con algunos ratos de sol asomándose, pero también bastante nubosidad acumulándose conforme avance la mañana. De esas mañanas poblanas donde sales con chamarra, pero tampoco descartas lentes de sol. Más adelante la temperatura irá subiendo gradualmente. En Puebla, entre los 25 y 27 grados estaremos. Mientras que en el suroeste del estado seguirá el ambiente más intenso con temperaturas de entre 35 y 40 grados. Sí, media Puebla con café caliente y la otra mitad buscando sombra. Lo más importante para hoy, Puebla entra entre los estados con mayor probabilidad de lluvias fuertes a intensas, sobre todo hacia el sureste poblano, donde podrían presentarse tormentas importantes acompañadas de descargas eléctricas e incluso posible caída de granizo. Así que en resumen rápido para esta mañana, arrancamos con fresco, cielo parcialmente nublado, temperatura subiendo poco a poco y mucha atención porque más tarde el paraguas podría convertirse en el protagonista del día. Yo soy Mauricio Nava, que tengan excelente miércoles y seguimos con más aquí en el Noticiario de la Gente.
6: Y continuando con la información esta mañana, cuando son las 6:24, presentarle este reportaje de mi compañera Mariana Meneses. Estragos causó la granizada la tarde de este martes en gran parte de la ciudad y nos reportaron bien en varias colonias. Por ejemplo, allá en la colonia Azcárate, cerca de la bomba, se cayó de nuevo un árbol. Digo de nuevo porque también en la temporada anterior se había caído otro frondoso árbol. De inmediato llegó Protección Civil y bomberos para retirarlo. Pero en la colonia Maravillas es como les fue como en feria. La verdad, el granizo primero y después la inundación, toda el agua que entró para las casas y, como dicen algunos de ellos, pues no precisamente agua limpia. Este es el reporte completo con mi compañera Mariana Meneses.
17: Este es un reporte de Cinco Radio Comunicación Efectiva en donde vaya tarde lluviosa que sorprendió a todos los poblanos de la capital. Específicamente ahorita nos ubicamos en la colonia Maravillas, en donde los vecinos siguen con las labores de trabajo para poder sacar el agua y el hielo. La verdad es que cayó una granizada muy intensa y que ahorita pues ellos están dando esta labor de sacar cada uno de los hielos que hay en sus viviendas, compartirle la información y a continuación parte del testimonio de alguno de los vecinos.
18: Estamos ahorita aquí en la colonia Maravillas, unidad deportiva. Hace casi 2 horas tuvimos la tromba, demasiado hielo, demasiado granizo cayó. Lamentablemente se le ha informado todo esto a las personas encargadas. Desde que subieron el cemento asfáltico, no hay cómo se vaya tanto el agua o el hielo. Empezó a botar desde el segundo piso de varias de los vecinos. Se empezó a salir de la taza de la coladera y nos inundamos, casi todos los vecinos inundamos los 2 pisos o 3 que tenemos. Llevamos como hora y media y el hielo pues no se puede ver, como puede usted fijarse, es una capa enorme de hielo. Lamentablemente adentro está muy frío y ya empezó la humedad por el hielo que también se metió. Ahorita pues ya logramos sacar el agua, si gusta pasar. Esta es la parte del garage. Si puede ver la altura, el agua, o sea, dentro de la casa ahorita ya se secó. Estamos secando con cloro porque fue agua que empezó a salir del WC, también de la segunda planta. Empezó a caer el agua y pues todo está mojado, todos los muebles. Lo que nos preocupa pues son nuestros muebles, y más porque son aguas pues del baño, del WC, y ahorita pues hay que limpiar.
17: Ante este suceso, vecinos piden el apoyo de las autoridades mientras continúan trabajos para sacar el agua de sus viviendas y retirar el hielo acumulado en las vialidades, a fin de evitar afectaciones y mantener libre el paso, informó Mariana Meneses.
6: Muy oportuno y muy completo el reporte de mi compañera Mariana Meneses. 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
1: 6 de la mañana con 27 minutos y durante la fuerte lluvia y granizada del día de ayer, también proximidad vial implementó un dispositivo de seguridad ahí sobre el Boulevard del Niño Poblano para reducir la velocidad de los automovilistas y prevenir accidentes luego de estas lluvias. Aquí en el municipio de Puebla, el Estado y la Federación mantuvieron también un operativo coordinado de prevención y atención, el monitoreo permanente, sobre todo en los ríos Atoyac y Alceseca, así como en los vasos reguladores del Puente Negro y Santuario. Ahí estuvieron registrando niveles del 20% y 50% de su capacidad, respectivamente, y también como parte de estas acciones preventivas, realizaron trabajo de desasolve en 21 puntos prioritarios, con una intervención de 184,080 metros cuadrados y 6,839 metros lineales. Además, se atendieron 3 incidencias por caídas de árboles, ramas y otros elementos derivados de las lluvias. Y también, ¿qué tal las fotografías que ayer le compartimos en la zona del Mercado Morelos? Fue toda esa zona del Estadio Cuauhtémoc de maravillas, como ya escuchábamos con Mariana Meneses, y el Mercado Morelos prácticamente todo inundado. Y en la zona del Campanario, ahí había varios vehículos, hay un estacionamiento. Bueno, todos estos vehículos inundados, y en la zona de la Plaza Victoria de ese lugar también lo mismo, todo inundado por esta fuerte lluvia que cayó el día de ayer. Son 6:28 a.m.
11: Afortunadamente, las autoridades confirmaron de manera oficial que estos incidentes no causaron lesiones a personas ni daños graves a la integridad de los ciudadanos. En la capital, derivado de la misma oleada de tormentas y granizadas, la administración municipal coordinó limpieza y monitoreo de vialidades afectadas por la caída de ramas y anegaciones. De hecho, pues también se registró el colapso de 2 árboles de gran magnitud en dirección de San Martín Texmelucan, Huejotzingo, a la altura de San Jerónimo Tianguismanalco, luego en el San Francisco Tepeyecac. También se atendió, pero también hubo reportes en La Calera, Azcárate y San Baltasar Campeche. Se coordinó afortunadamente Parques y Jardines junto con bomberos estatales y Protección Civil para atender estos problemas, retirar ramas y troncos. Se liberó y se restableció por completo la circulación en las zonas principalmente afectadas. Parte de lo que pues la naturaleza no avisa, y hay que estar preparado. También necesitamos una cultura de protección civil, ya decían también ayer las autoridades, evitar la acumulación de basura, porque esto puede llevar a inundaciones repentinas, y un monitoreo muy importante. Ya empieza la temporada y hay que estar preparados. Ya son 6:30.
4: Y mira que si empieza la temporada, Alex, a ver si nos apoyas con esto que nos mandan las imágenes, hablando de la lluvia de ayer, en la zona de Huejotzingo y Xalmimilulco. Nos manda el buen Eduardo Garita una fotografía que es de postal, cómo están los campos pintados de blanco, y al fondo pues está precisamente los volcanes. Es una fotografía muy bonita, pero ya lo señalaba comentábamos, para los campesinos esto es, pues, causa mucho daño, porque causa, pues, pérdidas económicas. Ese es el video de cómo quedaron los campos pintados de blanco de todo este hielo allá en la zona de Huejotzingo y Santana hacia Almimilulco, y la fotografía es muy bonita.
1: Pareciera que es otro país, ¿no?
4: Pareciera, mira, esta imagen desde lo alto. Están los campos pintados de blanco, una bruma que cubre prácticamente la parte baja de los volcanes, y en la parte media, entre las nubes y esta bruma, se ven dibujados ahí apenas los volcanes, pues muy, muy bonitos en este caso, pues ahí está, pero causa mucho daño a los agricultores.
11: Un redescucha de nombre Pedro nos reporta a través de redes sociales, dice: a mí me cayó un granizo en mi cabeza, hasta me salió un chichón.
1: Nada, es que estuvo fuerte, o sea, imagínate las personas que estaban, es que además fue muy temprano cuando llovió, que eran por ahí de las 4 o 5 de la tarde, uh-huh. Muchos apenas iban para sus casas, y aunque te protegieras, pues obviamente que no te salvabas de la granizada, y pues le mandamos un saludo a Pedro Vargas.
4: Ahí les platico, cuando los que andan de motociclistas, cuando te toca la granizada, es horrible, como si te apedrearan, ¿eh?
11: Sí, sí.
4: No, terrible.
11: Es horrible la conducción,
4: que,
11: ¿eh?
4: Hay que cuidarse mucho con esto.
11: Y imagínate con el granizo, porque no es una superficie que esté plana. No,
4: puedes patinar,
11: entonces más vale detenerse
4: y esperar a que se resguarde, ¿no?
11: Si para los conductores de autos también resulta riesgoso, mejor detenerse. Imagínese usted, ¿no?, todos los riesgos que se pueden llegar a presentar ante la naturaleza. Por cierto, ¿usted ya vio la impermeabilización de su casa? Ya está la temporada, ¿no?, y se prevé muy intensa, y pues cheque la impermeabilización de su casa, porque después viene la humedad y los problemas. ¿Tú ya lo hiciste?
4: Ya, empeoran y te sale luego muy caro, ¿eh? Así es que hay que hacerlo, tome esta recomendación. Vámonos con Gregorio Varela, porque la auditoría de la SEP ya revisó 6,000 plazas y se formularon 6 denuncias. Coméntanos al respecto, por favor, Gregorio, muy buenos días.
20: ¿Qué tal, Milón? Buenos días, los saludo a todos con mucho gusto. Así es, el gobierno del estado informó que la Secretaría Anticorrupción revisó alrededor de 6,000 plazas docentes y se ha presentado 6 denuncias penales contra exfuncionarios estatales con respecto a esta auditoría. Esto lo dio a conocer José Luis García Parra, coordinador de gabinete estatal, durante una conferencia en el CIL de Angelópolis. Comentó también que la administración estatal pues analiza ampliar las investigaciones hacia administraciones pasadas, principalmente de hace 10 años, esto con el objetivo de detectar pues más irregularidades en el manejo del sistema educativo aquí en Puebla. Incluso el propio José Luis García comentó que las auditorías son analizadas en coordinación con la Auditoría Superior del Estado para deslindar responsabilidades por un lado, pero también pues determinar posibles actos indebidos cometidos por servidores y ex servidores públicos. Escuchemos lo que comentó al respecto.
21: Ya son más de 6,000 plazas las que se han revisado a través de la Auditoría Superior del Estado, la Secretaría de Anticorrupción y Buen Gobierno. Hay seis denuncias penales ya presentadas contra ex servidores, servidoras públicos, y no ha concluido el análisis. Vamos a estar atentos, seguramente les faltan algunas semanas para concluir, para cerrar. Tendremos que revisar cuáles son los temas en los que estarían concluyendo las investigaciones para saber si hay sanciones, si hay responsabilidades, qué procesos y procedimientos tenemos que cumplir. Y una vez concluido, vamos a explorar la posibilidad de, como bien lo mencionas, auditar lo que hicieron en gobiernos pasados. Imagínate lo que hicieron hace 10 años en esa etapa oscura para Puebla con el PAN, donde todas las instituciones se utilizaban para beneficiar unos cuantos. Pues lo vamos a explorar, seguramente, porque así puede estar sucediendo en esta auditoría actualmente, seguramente algunas de las conductas delictivas las vamos a encontrar como prescritas, porque ya pasaron muchos años.
20: Esta auditoría comenzó desde el año pasado, y ya están presentando poco a poco estos avances, y como escuchamos, estudia las vías legales para realizar el desempeño de la Secretaría de Educación en gobiernos anteriores. El propio coordinador del gabinete comentaba que pues un periodo del PAN, que es en donde más irregularidades se han detectado, pero no se ha dado a conocer ampliamente, y bueno, reconoció que algunos posibles delitos podían haber prescrito, como escuchamos, y aseguró que pues se busca exhibir las prácticas que afectan a la Secretaría. Odilon.
4: Pues ahí está esta información tan importante, y pues es muy, siempre es vital que se hagan este tipo de auditorías para evitar malas prácticas. Muchas gracias, Gregorio.
20: Hasta luego, buenos días.
4: Muy buenos días, son 6:36 a.m.
6: Así es, 24:07, que no se le haga tarde. 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
3: Y en cambio climático en quinto medio, el calentamiento global se acelera 5,000 veces más rápido de lo que el alimento más consumido del mundo, el arroz, puede evolucionar. Según esta prestigiosa revista científica Nature Communications Earth and Environment, el calentamiento global progresa más rápido de lo que el arroz ha logrado evolucionar. Esta velocidad está empujando a las principales regiones agrícolas a temperaturas que superan los registros de los últimos 9,000 años de la historia de la humanidad. Es decir, el punto biológico crítico a partir del cual una especie vegetal pierde completo la capacidad de adaptación natural ante un escenario térmico hostil. Los científicos dicen que esto provoca serios perjuicios para la seguridad alimentaria mundial. Aunque es una planta adaptada a los entornos cálidos, el proceso de fotosíntesis del arroz se interrumpe al alcanzar los 40 grados, provocando que el calor excesivo dañe la vialidad del polen e impida de forma fulminante el crecimiento del grano, inutilizando las cosechas de áreas afectadas.
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4: Muy buenos días, son 6:39 a.m. Me da mucho gusto recibir aquí en el estudio de Buenos Días, el noticiario de la gente, a Silvia Victoria Serrano, quien es rectora de la Universidad de Ciencias Policiales y de la Seguridad, la UCIPS, y nos va a platicar de, pues esta es una universidad especializada en materia de seguridad y nos va a decir cuál es la oferta académica. Pongan mucha atención ustedes, chicos, adultos que ya estén en el ámbito de la de lo legal, de las leyes, quien quiera ser policía, quien quiera sumarse a las fuerzas de seguridad, porque aquí está la oferta académica que es muy amplia ya, ¿eh? Bienvenida.
23: ¿Qué tal? Muy buenos días, pues muchísimas gracias por la invitación y sobre todo por permitirnos dar difusión a este proyecto que es la Universidad de las Ciencias Policiales y de la Seguridad del Estado de Puebla.
4: Oye, ¿qué oferta académica tienen? ¿Desde qué niveles?
23: Híjole, es que eso es lo más interesante de esta universidad. Nosotros contamos desde la base, ¿no? Buscamos aquellos jóvenes, aquellas señoritas que estén interesados en ser policías. Entonces, tenemos un bachillerato técnico. ¿Y eso qué implica? Pues fácilmente que los dos primeros años, pues es un bachillerato normal, por así decirlo. Sin embargo, para el tercero ya tienen un conocimiento completamente en materia de seguridad.
4: Oye, entonces digamos que tienen un tronco común con el resto de las, como el resto de los bachilleratos, pero ya al final le van metiendo cosas de seguridad, leyes y demás.
23: Efectivamente, de hecho, ellos pueden salir como técnico superior, tienen que hacer como una pequeña tesina en donde la defienden y pues obviamente sus conocimientos ya se pueden acreditar ante CEP para que vean que ya son técnicos.
4: Para entrar aquí al nivel bachiller, para que vayamos por parte, ¿qué requieren quienes nos están escuchando?
23: Pues sobre todo, tenemos diversos filtros, lo que nos interesa mucho es la pasión, la convicción de que efectivamente van a estar comprometidos, pues, para apoyar a la sociedad. Entonces, de ahí los vamos perfilando, tenemos una serie de filtros, sobre todo, pues, el físico, el académico, uno de los primordiales, pues, y el emocional, ¿no? Porque también es una enorme responsabilidad de estudiar esta parte de la seguridad.
4: Tienes que tener la capacidad emocional, porque si no, no vas a poder controlar tus emociones, y ustedes tienen mucha responsabilidad, tanto con las herramientas que utilizan, como con la sociedad. Y no solamente tienen esto, tienen también licenciaturas y hasta maestrías.
23: Así es, la verdad es que en un corto periodo hemos crecido bastante, tenemos dos licenciaturas, una de ellas tengo que presumírselas, que es prácticamente virtual, le permite a todas las personas operativas que a partir de su smartphone o cualquier dispositivo tecnológico se pueda conectar e incluso tomar la clase, pero sin la necesidad de ver la pantalla, porque lo va relatando.
4: Ah, ok, como si fueras escuchando un audiolibro.
23: Sí, y esa es Derecho y Seguridad Pública.
4: Derecho y Seguridad Pública. ¿A quiénes están dirigidas estas licenciaturas?
23: Estas licenciaturas, perdón, son dos. Seguridad y Protección Ciudadana también entra. Estas dos licenciaturas, y en especial, o sea, todo nuestro catálogo que ofrecemos en la universidad, pues va para gente que está relacionada al ámbito de la seguridad.
4: Pueden ser algunos abogados, pueden ser policías, agentes investigadores.
23: Claro que sí, siempre y cuando que estén en activo.
4: En activo.
23: Sí, ¿por qué? Porque pues nosotros les brindamos todo nuestro conocimiento, que son estrategias que se pueden ocupar pues allá afuera, ¿no? En la cotidianidad. Sin embargo, pues no podemos compartirlo con todos.
4: ¿Y en qué periodo tienen que buscarlos para ingresar?
23: Si desean ingresar a bachillerato, bienvenidos. Ahora sí que la convocatoria está abierta. Si desean ingresar ya sea a lo que es licenciatura, maestría, doctorado o las especialidades, pueden buscarnos a partir de junio.
4: A partir de junio, ¿en dónde los buscan? ¿Dónde los contactan?
23: Pues tenemos redes sociales, primordialmente, pues ya saben, UCIPS, UCIPS, que es la Universidad de las Ciencias Policiales, en nuestra página de gobierno, que es ucips.gov.mx, perdón, ya me andaba yendo a otros CIPS, y pues las redes sociales, que son Instagram, TikTok, Facebook, YouTube, ahí con mucho gusto los podemos recibir, y por si algún día nos quieren visitar, pues estamos allá en el cerro, les digo, en Chachapa.
4: Ahí donde estaba lo que conocíamos antes como la Academia Nacional de Formación de Policía, ahí están ubicadas. Oye, ¿y nos puedes decir qué maestría o maestrías tienen también?
23: Con mucho gusto, me va a tardar un poquito, pero por supuesto. Tenemos la maestría en ciberseguridad, que esa es la última que se abrió. La verdad es muy importante porque en pleno siglo XXI todavía no tenemos un conocimiento, pues todavía muy, muy formado respecto al uso de las tecnologías. También tenemos una muy interesante, que es la maestría en gerencia y administración policial. En algún momento de la vida de los operativos, pues empiezan a crecer, ¿no? Se empiezan a desarrollar profesionalmente y les va a tocar, pues ahora sí que ser los líderes, los guías. Y eso también implica materia económica. Necesitamos saber administración.
4: Los recursos económicos y los recursos también materiales y humanos hay que administrarlos, y eso te da capacidad de mando. Es muy buena esta maestría. Oye, ¿y las especialidades?
23: Las especialidades son, por ejemplo, prevención a las violencias y análisis de sus causas.
4: Oye, pues muy interesante, y qué bueno que están creciendo, qué bueno que están atrayendo y profesionalizando a todos los cuerpos de seguridad, principalmente del Estado, pero está dirigido a todo el país, ¿verdad?
23: Sí, de hecho no tenemos algún tema, sin embargo, pues cabe destacar que esto se implementa solamente viernes y sábados. ¿Por qué? Porque nosotros también somos una universidad que se encarga de formar a los policías. Es decir, de los nuevos, sí, tienen que venir con nosotros a capacitar.
4: Tienen que estar. Pues, ¿algo más que desees agregar, Silvia, Victoria, Serrano?
23: Sí, claro. Pues yo creo que lo que tenemos que destacar es que con la visión de nuestro gobernador, que nos ha impulsado para que ya no sea reconocido como un oficio, sino como una profesión. Y que tengan la, ahora sí que el acceso a un título universitario.
4: Pues que busquen la Universidad de las Ciencias Policiales y la Seguridad. Ya usted ya lo escuchó, no va a ser pues alguien técnico, sino alguien profesional que va a ir creciendo en todos los ámbitos. Muchísimas gracias por visitarnos, rectora.
23: Muchísimas gracias por su invitación y cuando gusten, estamos a la orden.
4: Por supuesto, 6:46.
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11: Seis de la mañana con 51 minutos, en nueve serán las 7 de la mañana, aquí en el estudio Javier López Díaz. Saludo a Iván Herrera, secretario del Medio Ambiente Municipal. Iván, bienvenido.
18: Hola, muy buenas tardes, días, Raúl. Pues estamos aquí contentos en tu auditorio, en este gran espacio.
11: Gracias, gracias por acudir. Pues primero reiterar que vamos a tener este módulo de vacunación antirrábica para perros y gatos a partir de las 9.
18: Sí, y invitamos a todas y a todos los ciudadanos a que vengan, traigan a sus mascotas, hagan un ejercicio responsable de su tenencia y pues los traigan, es completamente gratuita. Aquí vamos a estar con ustedes, me preguntaban cuántos vamos a aplicar, el número que sea, independiente, pero que los traigan, que vengan, para que se les vacune.
11: Perritos y gatitos,
18: perritos, ¿no? Y gatitos.
11: Perritos y gatitos, que además la recomendación es que también los traigan con correa.
18: Sí, por favor, que los traigan con su correa, que estén ahí muy atentos de ellos para que no haya ningún accidente o incidente.
11: En esta materia, ¿cómo vamos, Iván, en cuanto a la vacunación y sobre todo pues al reporte que se tiene en el ayuntamiento en cuanto a la vacunación de perros y gatos, que es muy importante?
18: Durante esta administración se han aplicado más de 125 mil vacunas en toda la ciudad. La verdad es que hay un gran equipo en la Dirección de Medio Ambiente que está a cargo de la Secretaría, en la Dirección de Protección Animal que está a cargo de la Secretaría de Medio Ambiente. Hay un gran trabajo, se está haciendo muy bien. Hay todo el tiempo personal de la dirección en colonias, juntas, ciudades, unidades habitacionales, tocando las puertas para aplicar las vacunas. La verdad es que vamos muy, muy bien, Raúl, y seguiremos trabajando en este aspecto.
11: Y afortunadamente, pues no se han presentado casos de rabia.
18: Desde hace mucho tiempo no se ha presentado y debemos ser muy responsables y cuidadosos. Y lo que está haciendo bien, seguirlo haciendo así, de esa manera, de esa forma.
11: Y que la ciudadanía participe activamente en este tipo de iniciativas.
18: La verdad es que te quiero decir que sí han participado. Nosotros llevamos a cabo jornadas de bienestar animal. ¿Qué implica esto? Que llevamos nuestro quirófano a los médicos veterinarios o tecnistas directamente a la colonia, unidad habitacional, invitamos a los ciudadanos, a las ciudadanas a que participen, llevan a sus mascotas y al día de hoy llevamos casi 17 mil esterilizaciones realizadas entre perritos y gatitos. Y algo que quiero destacar, que hay más michis, hay más gatitos y gatitas. ¿Sí? Que perritos, prácticamente el doble.
11: Ah, no me digas.
18: Sí, y es algo que a mí me gusta comentar, porque generalmente en los informes de gobierno se planteaba que había más perritos, y nosotros hemos tenido todo lo contrario, el doble de gatitos y gatitas que de perritos. Y me pone muy contento porque prácticamente todos los días hay jornadas de bienestar animal en algún punto de la ciudad, y hay muchos ciudadanos y ciudadanas que son responsables. Fíjate que cuando nosotros llegamos a la administración, hubo una constante quejas de muchos perritos y gatitos en situación de calle. Y no hay hilo negro. Generalmente ese perrito o ese gatito tuvo un hogar, un espacio, y fue abandonado, hizo de la calle su hogar, y después pues ahí tuvo su familia. Por eso es importante ejercer una tenencia responsable, no comprar, adoptar, y cuando tú tengas un perrito y un gatito, esterilizarlo. Es una buena recomendación. Inclusive hay estudios que te dicen que alarga la vida de tu perrito o de tu gatita y mejora la calidad de vida, claro, ¿no?
11: Sí, después pueden llegar a tener otro tipo de enfermedades porque no se esterilizaron, y después a los dueños les sale más caro, ¿no? Las cirugías y todas las operaciones por no esterilizarlos. Pero también, Iván, van a iniciar la temporada de reforestación 2026.
18: Sí, fíjate, Raúl, tenemos un gran programa, uno de los más importantes que tiene el ayuntamiento, y el presidente municipal, Pepe Chedraui, fue muy enfático. Él tiene muy claro que una ciudad si no es verde, si no tiene árboles, no tiene futuro. Uh-huh. Él está pensando en las siguientes generaciones y en las siguientes generaciones. Está pensando en una ciudad a mediano y largo plazo. Por eso tenemos el programa Raíces del Futuro y este lunes 1 de junio vamos a arrancar. El año pasado plantamos más de 71,000 árboles en toda la ciudad, en diferentes polígonos, en Resurrección, Canoa, Sumiatla, y este año nos hemos propuesto una meta mucho más alta, 100,000 nuevos árboles para la ciudad, que parece que es muy necesario y garantiza tener una gran masa arbórea que pueda generar que haya recarga de mantos acuíferos, mejorar la calidad del aire, uh-huh. que tengamos espacios verdes, que recuperamos nuestros bosques. Y esto vamos a iniciarlo este lunes, va a ser el presidente municipal, va a haber un gran evento para informarle a toda la ciudadanía que se incorpore, que la estamos invitando a que haga suyo este programa, porque es muy importante cuidar estos árboles que tenemos en la ciudad.
11: Debemos involucrarnos todo porque es el pulmón de la ciudad.
18: Exactamente. Fíjate, en la ciudad tenemos pocos árboles y esos pocos hay que cuidarlos y también hay que sumar muchos más. También estamos haciendo un gran ejercicio de dictaminación. Estamos revisando el estado de los árboles. Cuando nosotros llegamos a la administración, había muchos árboles y sigue habiendo muchos uh-huh. árboles que, aunque están de pie, ya están muertos. Alguna plaga, algún hongo, algún tipo de enfermedad. Entonces, nosotros tenemos que ser muy responsables. No podemos poner en riesgo la vida de una persona. Generalmente en temporada de lluvias y que hay grandes vientos, lluvias,
11: colapsan,
18: se caen porque las raíces ya no están bien ancladas al suelo y esto puede ocasionar hasta la pérdida de una vida humana. En lo que va de esta administración hemos dictaminado más de 10,000 árboles. Y aprovecho tu programa sí. para que si en algún momento hay un árbol que quieran que atendamos en su colonia, nosotros lo atendemos, nosotros lo vamos a ir, vamos a mandar a los biólogos y vamos a revisar el estado fitosanitario. También hay que ser cuidadosos porque de repente me dicen en muchas unidades habitacionales, colonias, es que hay un árbol que está gigantesco y cada vez que hay una lluvia se pandea. Pero a veces es natural. Va el biólogo y te dice, las raíces están perfectamente ancladas. Sí, a lo mejor ya afectó. Desgraciadamente, se plantaron especies no correctas en todas las colonias, unidades habitacionales de hace 30 o 40 años. Porque sí es muy común que en Twitter luego uh-huh. de repente nos digan, ¿y este árbol? Pues es que este árbol desde hace 10 años ya estaba enfermo. Claro. Ya aunque estaba de pie, ya no tiene vida. Entonces hay que derribarlo porque puede ocasionar un daño.
11: ¿En dónde lo podemos reportar, Iván?
18: En las redes sociales, a través de la Secretaría de Medio Ambiente o en mi página personal directamente o en la página del Ayuntamiento. Tenemos un gran equipo de redes que siempre está contestando todos los reportes en temas de maltrato animal, en temas de arbolado urbano y también trabajamos los temas de agua en la ciudad junto con SUAPAP y Agua de Puebla.
11: Finalmente, un mensaje final para los poblanos para atender este tipo de temas.
18: Tendría dos. Uno, a que vengan el día de hoy a este espacio, uh-huh. a estas instalaciones, aquí en Cinco Radio, porque vamos a estar vacunando, que traigan a sus mascotas y que se sumen también al programa de Raíces Futuros. Si tienen un espacio en una escuela, en una unidad habitacional, en una colonia, donde quiera, para que hagamos reforestación junto con ellos, que se apropien del programa, que busquemos que Puebla sea más verde, que pensemos en las siguientes generaciones y que nos ayuden también a cuidar el arbolado urbano de la ciudad.
11: Así es que hay que involucrarnos todos. Iván Herrera, secretario de Medio Ambiente Municipal, gracias por estar aquí en Buenos Días.
18: Muchísimas gracias, Raúl, a ti, a todos por abrirme este espacio.
11: En unos instantes ya serán las 7 para irnos a Radar.
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2: Hoy celebramos a San Anastasio Basu Keita, nativo de Kampala, Uganda, en África Central. No se cuentan detalles familiares ni de su educación. Era paje de la corte del rey Mwanga y estaba encargado de custodiar las arcas reales, así como la ornamentación palaciega. Fue evangelizado por San Carlos Luanga y recibió el bautismo en 1885. Se le arrestó por ser cristiano. Ante el juez le instó a salvar su vida a cambio de renunciar a su fe. Al negarse, fue llevado al vecino poblado de Nakyubo, donde en el camino los custodios le bajaron del transporte y lo asesinaron a golpes. después de descuartizar su cuerpo. Fue canonizado por San Pablo VI el 26 de septiembre de 1964 y forma parte de los santos mártires de Uganda.
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11: Inició el Summit 2026. El gobernador Alejandro Armenta participó y tuvo encuentros con figuras como Ricardo La Volpe, Oribe Peralta, Carlos Salcido, Miguel Herrera, quienes compartieron sus experiencias.
6: Por las fuertes lluvias, hasta 300 hectáreas de cultivo fueron indemnizadas en Valle Central, Ixtapopo y Atlixco, informó la Secretaría de Agricultura a través de su titular, Ana Laura Altamirano.
17: Omisión de cuidados, violencia física y psicológica y control de tarjetas de pensión, abusos que afrontan adultos mayores, esto lo reveló la Procuraduría de Protección de Personas Adultas Mayores del DIF de Tlaxcala.
11: Ya registró su línea telefónica móvil, esto es obligatorio y a partir del 30 de junio iniciarán las suspensiones de servicio a quienes no lo realicen.
6: La jefa de atención al migrante en Atlixco pidió no entregar dinero por trámite que puede realizarse de manera gratuita, luego de una presunta estafa a más de 50 personas.
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2: Diputados de Morena van por juicio político contra la gobernadora de Chihuahua, Maru Campos. Le acusan de escudarse en el fuero. El PAN anuncia que saldrá en su defensa. 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Duval Rubio en la consola digital, Alex Denicia en las redes sociales, y aquí en Radar le informamos
3: Rafael Tellez Morales,
4: Nayeli Aguilar
2: y Raúl Méndez Macías. Muchas gracias por su atención.
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2: La Policía Anticorrupción de España realizó un operativo para intervenir las oficinas del Partido Socialista del presidente español, Pedro Sánchez. Es de última hora. Vamos a la voz del INE.
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0: buenos días, auditorio, sobre todo al auditorio regional con quienes nos estamos enlazando en este momento. Por ello, le damos un saludo muy especial allá en Atlixco y la Mixteca, San Martín, Texmelucan y sus alrededores, así como en Tehuacán y la Sierra Negra, la Sierra Nororiental y la Sierra Norte del estado. Por supuesto, también, si usted nos escucha en otra entidad o incluso en el extranjero, reciba un cordial saludo. Estamos listos para llevarles pues toda la información en este espacio regional. Acompáñenos porque tenemos también mucha información durante esta hora. Y recuerde que si usted está ahí, usted es el reportero. Enviando sus mensajes al 22 22 38 29 90, el número de la poderosa red de Buenos Días. Y por supuesto, los invito a que nos vea a través de las diferentes plataformas digitales. En Facebook nos encuentra como 5 Radio Comunicación Efectiva, en X, antes Twitter, nos encuentra como arroba la red 5 Radio, y en YouTube como la red 5 Radio. Son 7 de la mañana con 10 minutos.
1: Rafael Telles.
2: ¿Qué tal? ¿Cómo le va? Muy buenos días. Siempre un gusto saludarle y presentarle este avance de la información, porque con 80% de avance, por cierto, la obra del bulevar Ferrocarriles en Atlixco será entregada en un lapso de 15 días. Esto es lo que informó Francisco García, tesorero municipal en Atlixco.
3: Estamos aproximadamente un 80% de la obra. Consideramos que aproximadamente en 15 días estar terminando esta obra. Tuvimos ahí unos retrasos por el tema de la infraestructura pluvial, principalmente de considerar las captaciones de agua de las lluvias que se presentan para poder ir disminuyendo el agua que baja principalmente a la colonia Revolución, Flores.
2: Y con mucho gusto le confirmamos y le compartimos que Puebla destaca a nivel internacional con el documental Aprender a Volar, ganador en Alemania, y proyectos estudiantiles en Camboya. Este documental será donado al gobierno del estado para integrarlo al patrimonio cinematográfico de todos los poblanos. El gobernador Alejandro Armenta recibirá la obra y reconoció a los estudiantes del CECITE por estos logros internacionales. El tema son los voladores de Olintla y Huehuetla, su tradición y la herencia que significa para nosotros, todo plasmado, o bueno, todo guardado en este documental que ya le da la vuelta al mundo, luego de ser multipremiado a nivel internacional. Le vamos a presentar también cómo arrancó ya este Summit de la Universidad del Deporte 2026 aquí en Puebla. Es un encuentro que reúne a jóvenes y figuras del deporte. El reportaje completo es de mi compañero Toño Zamora.
4: Seguidores de las redes sociales de 5 Radio, estamos desde la Universidad del Deporte y a continuación les voy a presentar todos los detalles del Summit 2026.
5: Puebla se convirtió en el punto de encuentro entre juventud, deporte y sueños con el arranque del Summit 2026, El Grito que nos une, un espacio creado para inspirar a nuevas generaciones de atletas. El Summit reunió a figuras del deporte y la comunicación como Ricardo Lavolpe, Miguel Herrera, Marion Reimers y Raúl Gutiérrez, quienes compartieron experiencias con estudiantes de la Universidad del Deporte.
6: Todo empieza con una idea, todo empieza con una intención, y después lo siguiente es ponerse a trabajar, ¿no? Trabajar en el objetivo. Nosotros desde el principio, cuando...
5: Este miércoles continuarán las conferencias con diferentes personajes que valen mucho la pena. Con el Summit 2026, Puebla fortalece espacios donde el deporte inspira, transforma vidas y une a quienes se atreven a perseguir sus sueños. Reportó para 5 Radio, Antonio Zamora.
2: Este es el reporte del Summit que sigue precisamente aquí en Puebla este fin de semana y que hay que estar bien atentos. El presidente de la Junta de Gobierno y Coordinación Política en nuestro Congreso, Pavel Gaspar Ramírez, anunció que tendremos la visita del embajador de China aquí en México este 2 y 3 de junio.
7: El 13 de junio, el día 2, va a estar en el Congreso del Estado, en una visita le interesa mucho pueblos originarios, y el 3... creo que bueno, está en la dinámica de ir a pueblos mágicos. Entonces les informaremos. Bueno, muchas gracias.
1: Nayeli Aguilar.
8: 7 de la mañana con 13 minutos. Bienvenidos a Buenos Días, el noticiero de la gente. Muchísimas gracias por estar acompañándonos, y a las personas que se están integrando de Atlixco, de Tehuacán, de San Martín, Texmelucan, bienvenidas. Igual a los que nos ven en el extranjero, gracias también por sus mensajes. Y les vamos a comentar qué tal ayer les fue con la lluvia a los que viven aquí en Puebla capital, sobre todo en la zona de los estadios, de la zona de Maravillas, del Mercado Morelos. Fue una tromba la que cayó el día de ayer con granizada, y también esta lluvia dejó un gran encharcamiento e inundación allá en la salida de la autopista México-Puebla, en la zona de Los Cochinitos. Ahí lo estamos viendo en video con rumbo a los estadios, derivado de esta fuerte lluvia que también dejó algunos árboles caídos, que dejó varios vehículos que quedaron varados, y hay que tener precaución porque para esta tarde se estima que también haya lluvia acompañada de tormenta eléctrica y posible caída de granizo. ¿Y ustedes ya registraron su línea telefónica, sus teléfonos celulares? Recuerden que este registro es obligatorio para las personas que nos estaban preguntando que si era opcional. No es opcional, es obligatorio, y a partir del 30 de junio van a iniciar con las suspensiones de servicio a quienes no lo realicen. Esto lo advertía el director del espectro radioeléctrico de la Comisión Reguladora de Telecomunicaciones en Tlaxcala, José Luis Hernández Ojeda.
9: Como comentamos hace rato del universo de 144 millones de líneas, al día de hoy tenemos un avance de 50.5 millones registradas. La idea es también saber si detrás de cada una de esas líneas hay una persona que la respalde. Para eso es el registro, es para combatir la extorsión, pero también va a ser para el acoso telefónico. ¿Quién no ha recibido acoso telefónico? Todo eso es importante, que haya siempre una persona identificada con una línea.
10: ¿En el caso de Tlaxcala?
9: En el caso de Tlaxcala no hay información desagregada por estado. Al final del proceso ya podremos tener esa información.
10: Gracias.
8: Y ustedes ya registraron su número de telefónico, compártalo 2222-382990. En más información, Estela Salas, maestra mezcalera y representante de 11 latidos, mezcal ganador de las 3 medallas nacionales. Ella destacó el apoyo recibido por parte de gobierno del estado estatal y también informaba acerca de esta experiencia que ella ha tenido como mujer en una industria con mayor presencia masculina, pero ha sido ganadora de este concurso, 11 latidos mezcal ganador de 3 medallas nacionales.
11: Mi nombre es Estela Salas, soy de Zapotitlán, Salinas. Estamos produciendo mezcal de variedad de pichomel, papalomel y estalín. Bueno, para nosotros representa un gran orgullo. La verdad es que me siento muy emocionada de representar nuestra marca 11 latidos. Representa para nosotros mucho esfuerzo, dedicación y sobre todo reforzando nuestra calidad al elaborar el mezcal. La verdad, hemos recibido mucho apoyo de parte del gobierno. Estamos muy agradecidos con el gobierno del estado, con la maestra Ana Laura y con el gobernador Alejandro Armenta por todo.
8: Pues muchas felicidades para Estela por este concurso y este premio. Y en más información, seguramente ustedes lo vieron, que se hizo viral, que fue tendencia, lo que sucedió con habitantes de la comunidad del Salitre, allá en Michoacán, donde reportaron el surgimiento de un géiser o posible olla de lodo dentro del patio de una vivienda. Estaba expulsando agua y lodo a altas temperaturas. Protección Civil acordonó la zona tras la muerte de algunos animales de patio, en específico fueron algunos cerdos los que fallecieron, y se está investigando porque por parte de Protección Civil, ya después de que se viralizó este video, se informaba que no es un géiser, que van a seguir con las investigaciones, pero al momento para ellos no es un géiser y van a continuar con la observación y sobre todo muy pendientes de esta comunidad. Son 7:17 a.m.
2: 7:17, que es el momento de escuchar el tono de la suerte. 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
1: Raúl Méndez Macías.
12: Excelente mitad de semana en este miércoles 27 de mayo. Como ya lo escuchó con Naye, México experimentó eventos naturales de gran impacto ayer. El nacimiento repentino de lo que aparentemente podría ser un géiser en el patio de una casa en Ixtlán de los Herbores, en Michoacán, lo que obligó a la evacuación de la zona por la expulsión de lodo y agua hirviendo. Pero también un tornado en Zaragoza, en Coahuila. El torbellino tocó tierra directamente en Zaragoza, arrancando techos y causando múltiples estragos en la infraestructura local. Ahí parte de las imágenes que le estamos presentando. El Servicio Meteorológico Nacional mantuvo avisos preventivos ante la formación de más celdas de tormenta y posibles torbellinos en la región norte del estado, en donde se tomaron las precauciones necesarias debido a este fenómeno de la naturaleza. Aparte, decíamos, de lo que se vivió ayer, ¿no?, con este fenómeno. Mire, vamos a escuchar parte del video en donde la persona que le tocó grabar incluso se pone a rezar, pidiendo que el fenómeno se disipara rápidamente.

0: ahí pide a la divinidad, pues, desaparécelo, porque prácticamente, pues, en esta como explanada se vio un gran fenómeno sorprendente en las imágenes que le estamos presentando. Le comunicamos que la CENTE decidió mantener el bloqueo allá en Ciudad de México, no llegó a un acuerdo con Gobernación y siguen con su plantón cerca del Centro Histórico allá en la Ciudad de México. Por otra parte, también le informamos que el portavoz del gobierno de Irán acusa a Estados Unidos, la portavoz del gobierno de Irán, de violar el alto al fuego y de tener mala fe. Por su parte, la Guardia Revolucionaria de Irán dijo que se reserva el derecho de responder a los ataques.
1: En nombre del gobierno iraní, la portavoz Fatima Moharejani reprochó hoy a Estados Unidos haber violado con bombardeos en la meridional provincia de Hormuzgan el frágil cese el fuego en curso. Los guardianes de la revolución iraníes advertían que se reservaban el derecho de responder a esos ataques. Horas atrás habían derribado un dron y disparado contra un avión de Estados Unidos para que saliera del espacio aéreo iraní.
0: En más información, delegado de Ucrania en la ONU acusa a Rusia de amenazar a diplomáticos extranjeros en Kiev luego de bombardeos de la ciudad. Les dijo a las representaciones diplomáticas: sálganse de Kiev porque vamos a atacar. Eso, dice, pues es una amenaza para toda representación. Están ahí y son una nación, son naciones que están ajenas al conflicto, y por si llegara a pasar algo en las instalaciones, bueno, no me imagino qué podría llegar a pasar en cuanto a la situación bélica.
1: Rodeado de embajadores de medio centenar de estados, el delegado de Ucrania ante la ONU, Andrei Melnik, denunció las recientes amenazas de Rusia contra diplomáticos y ciudadanos extranjeros residentes en la capital ucraniana, Kiev. Moscú advertía, recomendaba este lunes a los extranjeros residentes en esa ciudad que la abandonen antes de nuevos bombardeos rusos, como ya ocurriera este pasado fin de semana, de manera devastadora, con el uso incluso del misil balístico Oreshnik.
0: 7:22 a.m, la policía de Turquía bloquea manifestación de la oposición y esta denuncia maniobras del presidente Erdogan, quien se mantiene en el poder y que además mantiene detenido al que es el alcalde de Estambul, que es su principal oponente político. Mire nada más, ya estaba para contender, así que lo encarcela para que no le haga mella política. Vayamos hasta Turquía.
2: El mundo debe saber que Erdogan ha perdido la cabeza, explicó el líder destituido del primer partido opositor, CHP, Özgür Özel, denunciando que tras encarcelar al carismático alcalde de Estambul, ahora trata de clausurar al único partido en medida de derrotarlo en las urnas. Después de que un tribunal invalidara el jueves por presuntas irregularidades en la elección de Özel como presidente del partido, las fuerzas del orden intervinieron brutalmente el domingo en la sede del CHP en Ankara para impedirle el acceso al edificio. Además, la justicia designó como nuevo jefe del partido a su predecesor en el cargo, Kemal Kılıçdaroğlu, derrotado por Erdogan en la presidencial de 2023. Un año más tarde, el CHP obtuvo una amplia victoria en las elecciones locales, conquistando o conservando las principales ciudades de Turquía.
0: 7:24 a.m, nos dicen: buenos días, hoy amanecemos con una mañana fresca, húmeda y con algo de frío, pero hace 36 años no. Hace 36 años amanecimos con un título en las manos del Puebla, con un marcador de ida: Puebla 2, Leones Negros 1, y en la gran final en el Cuauhtémoc, Puebla 4, Leones 2, nos dice el señor Esteban. Nos reportan un choque en Periférico, escuchemos.
3: Accidente sobre el Periférico, justo en el distribuidor de Valsequillo y la 24 Sur, dirección La Vista. No hay proximidad, es un Chevy con una camioneta, no alcanza a ver el modelo. A ver si pueden checarlo con proximidad porque aún no hay, es en el carril extremo izquierdo.
0: Gracias por su reporte al 22-22-38-29-90. La frase de hoy: los abrazos son algo impresionante porque son la manera perfecta de demostrar lo que sentimos cuando no encontramos las palabras para poderlo expresar. Así lo decía Johnny Ray Raider. Los abrazos son impresionantes, son la manera perfecta de demostrar lo que sentimos cuando no encontramos las palabras para expresarlo. 7:25.
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5: Y ya es momento de este espacio de la nota roja, la nota policiaca, nota de seguridad e inseguridad, para que esté usted informado al respecto. Y le empiezo comentando que ya se sabe qué ocurrió en este choque ahí en el periférico ecológico a la altura de San Lorenzo Almecatla, donde un vehículo gris pues chocó contra lo que es el camellón central. Ahí se voló la llanta, todavía intentaron avanzar y llevárselo, avanzaron 150 metros, imagínense, sin una llanta. Y finalmente pues vieron que no iban a llegar muy lejos, terminaron dejando abandonada esta unidad, donde la está asegurando precisamente el personal de la Policía de Caminos de la Secretaría de Seguridad Pública, ahí esto en los límites entre Cuautlancingo y Coronango, es donde se dio este percance, y ahí vemos las imágenes de cómo quedó este vehículo. Más información, ayer por la noche en La Libertad hubo una persona sin vida en la calle Ayuntamiento y 4 Poniente. De acuerdo con los reportes preliminares, es un hombre de entre 20 a 30 años de edad en calidad de desconocido, pero los vecinos indicaron que se trataría de un hombre apodado el Cochiloco, que era visto en la zona, vivía en situación de calle, y aparentemente se sabe que este hombre procedía de la Romero Vargas, habría muerto por causas naturales. La policía, al revisarlo, y los paramédicos indicaron que no contaba con huellas de violencia. Donde sí hubo violencia fue allá en Santa Clara Ocoyucan, donde un ciclista fue baleado por un automovilista, hubo un aparente conflicto vial y este hombre fue alcanzado por el automovilista, le disparó y le dio en el pie, el agresor escapó, se dio conocimiento a las autoridades para que se hagan las investigaciones y se pueda dar con el responsable de estos hechos. También ayer por la noche en Mayorazgo, un hombre lamentablemente murió desangrado, él estaba trabajando, era de ocupación herrero, se sabe que el esmeril que estaba utilizando se rompió y esta piedra que utilizan se le habría clavado y le habría hecho un corte, lo que habría ocasionado que este hombre perdiera la vida por esta, de esta forma tan trágica, esto allá en Mayorazgo. Y en más información, en Tecali de Herrera, pues vamos a estar muy pendientes porque hay un amago de cierre de las carreteras. Las 3 carreteras principales que llegan a Tecali de Herrera corren el riesgo de ser colapsadas por ejidatarios que están exigiendo al presidente municipal de Tecali de Herrera que les entregue un tractor equipado, así también que les entregue los documentos en donación de algunos predios que han utilizado los ejidatarios durante mucho tiempo. Señalan que es propiedad ejidal y que en administraciones pasadas los municipios anteriores pues se habrían hecho con estos con los papeles o documentación de estos terrenos, y ellos quieren que les sea devuelto estos mismos en donación con la correspondiente documentación. Esto y el tractor es lo que están exigiendo. De no cumplirse estas exigencias, estarían cerrando la carretera que va de Puebla a Tecali, de Tepeaca a Tecali, y la que va de Tecali hacia Aguatepec y Tepeji de Rodríguez. Se espera a las 8 de la mañana tengan una reunión con el edil. En caso de no haber alguna respuesta favorable, pues están amagando con estos cierres. Y ahora vamos a platicarle de estos robos a cuentaviente. Por favor, extreme precaución. Y por favor también pues usted utilice el acompañamiento bancario. Ayer había varios clientes del BBVA que se encuentra en Casablanca sobre la carretera federal Puebla-Tehuacán cuando ingresaron al menos 3 sujetos armados, sometieron ahí a los clientes, les robaron sus pertenencias, celulares, carteras, dinero en efectivo y posteriormente escaparon. No se sabe cuántas fueron las víctimas en total ni a cuánto asciende el monto de lo robado, pero ahí vemos las imágenes de algunos de los ladrones que participaron en este robo. Y también ayer hubo un robo a cuentaviente de un hombre que fue a retirar dinero para el pago de nómina, primero Albanorte, que se encuentra en la plaza de la 15 de mayo y Hermano Cerdán. Tras retirar 350,000 pesos, abordó su vehículo y vino hacia la zona de Plaza San Pedro, en Plaza Norte, Boulevard Norte, casi esquina con la 30 Poniente. Ahí hay otro Banorte, iba a hacer otro movimiento, pero ahí le dieron alcance los delincuentes y le despojaron de el dinero en efectivo y otros objetos de valor. Por favor, utilice el acompañamiento bancario, es gratuito, lo escoltan desde su lugar de origen hacia su destino y se evitaría poner en riesgo el patrimonio personal o de su empresa, incluso pues poner en riesgo su integridad o su propia vida. Y hablando de delitos patrimoniales, el día de ayer por la noche fue detenido un presunto ladrón. Este sujeto habría abordado un vehículo de plataforma, estaba robándoselo al conductor, pero fue capturado, lo auxiliaron al conductor víctima, sus compañeros, y lograron capturar al presunto delincuente que vemos en las imágenes, aparentemente estaría relacionado con otros robos similares. Esta detención fue allá en la 14 Sur y al oriente de la ciudad, en Los Héroes. Así es que se espera que se hagan las investigaciones porque podría estar relacionado con otros hechos. En más información, pues darle a conocer de esto que ocurrió allá en Santo Tomás Tolentino, en Izúcar de Matamoros, donde pues hubo una persona sin vida, fueron asesinados dos hombres, ahora se sabe que eran de Atlixco, padre e hijo, y que habían ido a rentar pues algunas sillas y mesas. Posteriormente ya no se supo de ellos hasta que le informaron a la familia que los habrían asesinado. Se exige que haya una investigación pronta. Y vamos a mostrarle también imágenes de este hombre que anda en la colonia San Baltasar Campeche metiéndose a las calles. Fue captado en la calle 3 de Mayo y Ejido, donde este supuesto ladrón, apodado El Guapín, fue capturado en estas imágenes. Ahí lo vemos cubierto del rostro, lo grabaron y pide la intervención de las autoridades para que este hombre, al que acusan de cometer robos en la zona, pues sea capturado. Y ya para finalizar, pues le muestro las imágenes de esto que ocurrió allá en La Ceiba, en Francisco Z. Mena, en el norte del estado, donde una patrulla de la policía estatal impactó a un mototaxi, y este mototaxi viajaban dos adolescentes, dos niños que resultaron lesionados, fueron llevados al hospital de La Ceiba. Hubo molestia entre los familiares porque indicaron que pues resulta que los jóvenes fueron llevados al hospital, pero los policías huyeron, se llevaron el mototaxi asegurado y se retiraron del lugar, es lo que mencionan las autoridades. Pues ahí está este video donde usted ve la patrulla cómo impacta a este mototaxi. Son 7:33 a.m. Es momento de ir a un corte, es breve y continuamos.

0: Buenos días, escuchando a la gente.
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0: Son ya las 7:38. Vamos a escuchar la audiencia del Papa, su mensaje de hoy.
1: Acerca de cómo la reforma de la Sagrada Liturgia, manifestada en la Constitución Conciliar, Sacrosanctum Concilium, mientras custodia la sana tradición de la liturgia, al mismo tiempo supone un desarrollo. Por eso, con el fin de hacer crecer más la vida cristiana entre los fieles, favorecer la comunión de todos los creyentes en Cristo y fortalecer todo aquello que ayude a traer a todos al seno de la Iglesia, la Asamblea Conciliar reconoció la necesidad de una adaptación a las exigencias actuales, renovando, por ende, las formas rituales de la Sagrada Liturgia. Esa necesidad la podemos constatar a lo largo del caminar de la Iglesia. Pues bien, el culto se ha encarnado en las formas culturales de cada época y ha sido capaz de influir en ellas e incluso de transformarlas. La liturgia ha sido así durante siglos, un motor de evangelización. Saludo cordialmente a los peregrinos de lengua española. Que la liturgia que nos ayuda a la glorificación del Señor y a nuestra propia santificación sea siempre valorada y respetada por todos, sobre todo en la celebración de los sagrados misterios. Que Dios los bendiga. Muchas gracias.
0: El Papa se refirió a las palabras de Pío XII en la encíclica Mediator Dei, donde define a la Iglesia como un organismo vivo. Dice que la Iglesia crece y se desarrolla en lo que respecta a la Sagrada Liturgia, se adapta y se acomoda a las circunstancias y exigencias en el transcurso del tiempo. En la audiencia de hoy del Papa León XIV, ya son 20 para las 8.
2: Y faltan ahora 20 minutos para las 8 para presentarle esta información, porque el gobernador Alejandro Armenta dio inicio al Summit 2026. En esta inauguración tuvo encuentro, igual que todos los invitados y todos los convocados, con figuras como Ricardo Antonio Lavolpe, Oribe Peralta, Carlos Salcido y Miguel Herrera, quienes compartirán experiencias y conferencias. Así lo comentó.
3: Esta universidad la hicimos para ustedes. ¿Sale? Es para ustedes. Aquí queremos que se preparen los que practican el fútbol. Aquí van a salir campeones. Los que practiquen tenis de mesa, aquí van a salir campeones. Los que jueguen básquet, aquí van a salir campeones. Los que jueguen boli, van a salir campeones. Los que jueguen béis, ¿quién juega béis? Así es que los que sean boxeadores, a ver quiénes son. ¿De veras? Bueno, aquí van a salir peso pluma. No es el que canta. Bueno, taekwondo, ¿quién practica taekwondo? Karate. Karate, ¿quién practica karate? Judo. Lucha libre como el escorpión. A ver, ¿a quién le gusta la música? Tenemos ya la Universidad del Deporte con Chelis, el gran campeón. Aquí está.
2: Y no se ve, Raúl. Ahí está esta... Este Summit 2026 que arranca así con esta presentación también, que está el momento de ya presentar parte de las instalaciones de esta Universidad del Deporte. 18 minutos y las 8.
4: Y en más información les tenemos el reporte de la Secretaría de Agricultura, Ana Laura Altamirano. Ella habló acerca de las afectaciones que hubo por la lluvia y la granizada que ocurrió en días pasados allá en la zona de Iztapopo y Atlixco, y señaló que por estas fuertes lluvias ya han indemnizado alrededor de algunos productores quienes tuvieron afectaciones en 300 hectáreas, así lo comentaba la funcionaria.
5: Afectaciones, obviamente, pues pues aquí en los valles centrales, en la zona Ocanicera, en la zona de Atlixco, en la región de aquí de Iztapopo, y bueno, pues estamos constantemente a través de nuestros delegados, se nos hacen el reporte, bajan a campo y nos regresan la información. Entonces, en los próximos días vamos a continuar con la indemnización. Ahorita llevamos alrededor de 300 hectáreas indemnizadas que ya se les han pagado a los productores, y lo vamos a seguir haciendo, porque recuerden que tenemos el fondo de los 30 millones de pesos para que los productores puedan restablecer sus cultivos en el caso de que haya pérdida total, en el caso que no, cuando lo ocupan para comprar insumos, y que eso les permita pues otra vez fortalecer los cultivos afectados. Pero principalmente han sido las flores, han sido hortalizas, porque el maíz apenas está establecido.
4: Y esos son los apoyos que se dan por parte de las afectaciones que han dejado las lluvias, pero también el gobierno del estado, señalaba la funcionaria, que ha invertido 18 millones de pesos para seguir equipando las brigadas veterinarias, y que tiene que ver también con el tema del gusano barrenador. Están esperando también la orden de gobierno federal para que puedan liberar recursos para mosca estéril y suprimir al gusano barrenador. Son entre las acciones que se están haciendo a través de esta dependencia. Son 7:44.
0: Nos vamos a Atlixco. Ahí tenga mucho cuidado. Todo trámite de migración es gratuito. Nayeli Martínez nos tiene detalles. Nayeli, muy buenos días.
6: Buenos días, Raúl, qué gusto saludarte. Como bien lo comentas, hace unos días se daba a conocer, bueno, pues un número considerable de personas que fueron defraudadas con cantidades que van desde los 35,000 pesos. Y ante esto, bueno, pues Ana Paola Martínez, jefa de atención al migrante aquí, pues invita sobre todo a los ciudadanos a acudir a esta área para realizar algún trámite o sobre todo orientación, ya que algunos de estos trámites se hacen de manera gratuita. Escuchemos.
7: Precisamente de este tema no se ha acercado nadie a comentarnos, a que tuvieran un seguimiento, ver si su caso era verdadero, que bueno, en este caso sabemos que no es así, pero no hemos tenido ni habíamos tenido ni un reporte de esta situación. Entonces, pues invitarlos a que se acerquen, incluso si quieren iniciar algún procedimiento, que se acerquen con nosotros, que nos pregunten, nosotros pues ya sea que los vinculemos con el IPAM para los programas estatales o la Secretaría de Trabajo, pues para las visas de trabajo también que solicitan. Pero sí, pues primeramente el costo. Cuando hablamos, por ejemplo, ahorita el tema de las visas de trabajo, saber que las visas de trabajo, tanto por gobierno del estado, saber que pues no solicita ni un solo peso. Quien las paga es siempre el empleador en Estados Unidos, él es quien paga todo el procedimiento cuando hace solicitud. Entonces, desde un inicio, si les piden pues unas cantidades pues exorbitantes, o si con el simple hecho de que pidan ya una cantidad para apartar que un lugar.
6: Y bueno, para la gente que esté interesada, sobre todo para que vean cuál es el procedimiento de para algunos trámites, la dirección de esta oficina es Avenida Miguel Negrete, 2103, Colonia Francisco y Madero, y justo está a un costado de este campo deportivo La Alfonsina. Ellos atienden de lunes a viernes de 8:00 a.m. a 4:00 p.m. y bueno, ya escuchaba usted, ahí lo pueden orientar de manera gratuita, y sobre todo, bueno, pues evitar que caiga en este tipo de situaciones, Raúl.
0: No caiga en la trampa, es gratuito, que no le ven la cara, porque estos trámites de migración no le piden entregar dinero. Es muy importante. Muchas gracias, Nayeli.
6: Buenos días.
0: Son 7:47.
8: Y ponga mucha atención, si usted es de las colonias cercanas aquí a Cinco Radio, recuerde que Cinco Radio está ubicado en la zona de Plaza San Pedro, Avenida 15 de Mayo 2939, frente al Banamex de Plaza San Pedro, ahí estamos ubicados. ¿Y por qué le estoy diciendo esto? 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Acompáñenos y ayude así a sus mascotas para que tenga la vacuna colocada oportunamente. Son 7:48 a.m.
2: Así es, faltan 12 minutos para las 8, que no se le haga tarde. Momento de saludar a mi compañera Ceci Espinosa con este reporte, porque la omisión de cuidados, la violencia física y psicológica, y nos llamó mucho la atención, y el control, y yo le agregaría, y manejo de las tarjetas de pensión. Este ya es el colmo, que ante las autoridades tengan que irlos a acusar, porque hay quienes, todos conocemos un caso, todos tenemos un caso cercano para conocerlo, que les manejan las tarjetas de la pensión a los adultos mayores. Ceci, ¿cómo te va? Buenos días.
9: Rafa, buenos días a ti y a todos los amigos del auditorio. Pues así como tú bien lo estás comentando, y esta situación fue puesta en la mesa por parte de la titular de la Procuraduría de Protección a Personas Adultas Mayores del Sistema DIF Estatal, Griselda Elizabeth Corona Loaiza, quien lamentó que a lo largo de estos meses han ubicado, pues desafortunadamente, este tipo de casos de que hay hijos que abandonan a sus papás cuando ya son personas de la tercera edad, que les controlan en la tarjeta del bienestar para poder ellos cobrar el dinero de la pensión, además de maltratos y casos de abandono. Ante esta situación, Griselda Elizabeth Corona informó que la entidad es una de las 9 únicas que cuentan con políticas públicas de atención y protección en los 60 municipios, lo que ha permitido atender de manera oportuna los casos que se han presentado para dar solución y sobre todo buscar redes de apoyo que puedan pues auxiliar a los adultos mayores cuando se presentan este tipo de incidentes. Vamos a escuchar a la responsable de la Procuraduría.
10: ¿Cómo está recibiendo de la pensión? Entonces, ¿qué es lo que tenemos que hacer? Acciones afirmativas, acciones concretas a favor de este sector de manera interinstitucional. Nosotros, a través del Comité de Atención a Personas Adultas Mayores, trabajamos con varias dependencias del Estado, con los municipios, porque entre más información tengan nuestras personas adultas mayores, va a ser más difícil vulneren sus derechos. Voy a poner un ejemplo. El día sábado se volvió viral un caso de un posible abandono de una persona adulta mayor, donde estábamos buscando redes de apoyo de sus familiares. ¿Cómo se actuó de manera inmediata? Ese caso fue en Chautempan, lo tomó el sistema municipal DIF de ahí, se puso en coordinación con nosotros como procuraduría, inmediatamente acudimos a primero constatar que de salud y físicamente se encuentre bien la persona adulta mayor, para posteriormente hacer búsqueda de sus redes familiares, logrando encontrar a la hermana de esta persona, quien hoy está tranquilamente. Algo muy importante es la aplicación de la ley. Nadie está exento de la ley.
9: Rafa, pues ahí está parte de lo que comenta la funcionaria. Sin duda alguna es lamentable la situación que viven muchos adultos mayores, no solo en Tlaxcala, sino en otras partes de la República Mexicana. Sin embargo, en el caso de esta entidad, pues está haciendo lo propio para poder garantizar que los adultos mayores vivan en tranquilidad, vivan en paz, que no se les maltrate y sobre todo que también se les respeten sus derechos, Rafa.
2: Hay que cuidarlos entre todos. Y ahora tú también tienes esta noticia, porque no solo es para Tlaxcala, yo creo que es un llamado para todo el país, con esto del registro de los celulares o de las líneas telefónicas. ¿Y qué cosa dijeron al respecto, Ceci?
9: Así es, Rafa, pues tenemos ya algunos días para poder registrar nuestras líneas, quienes no lo hemos hecho. Así lo dio a conocer el director espectro radioeléctrico, de la Comisión Reguladora de Telecomunicaciones del Gobierno de México, una disculpa en Tlaxcala, José Luis Hernández Ojeda. Afirmó que se ha difundido incorrectamente que el gobierno pretende crear bases de datos con los números que se van a registrar. Ante ello, hizo un llamado a la comunidad para que puedan acudir a las empresas que les brindan el servicio telefónico para que puedan hacer el trámite y con ello no quedarse sin línea. Destacó que en el estado de Tlaxcala se avanza de manera significativa, aunque aún no han llegado a la meta que tenían prevista. Vamos a escuchar parte de lo que se comentara en relación a este tema.
11: Como comentamos hace rato del universo de 144 millones de líneas, al día de hoy tenemos un avance de 50.5 millones registradas. La idea es también saber si detrás de cada una de esas líneas hay una persona que la respalde. Para eso es el registro, es para combatir la extorsión, pero también va a ser para el acoso telefónico. ¿Quién no ha recibido acoso telefónico? todo eso es importante, que haya siempre una persona identificada con una línea.
12: ¿Y el caso de Tlaxcala?
11: En el caso de Tlaxcala no hay información de desagregada por estado. Que al final del proceso ya podremos tener esa información.
12: Gracias. Gracias.
9: Rafa, pues ahí está parte de lo que comentan en relación justamente al registro de las líneas telefónicas. Recordarles que es el próximo 30 de junio y que de no hacerlo, al día siguiente las compañías tienen la obligación de suspender de manera definitiva esa línea telefónica. Y pues sin duda alguna va a repercutir, sobre todo para las personas que utilizan, pues prácticamente si usamos el celular para todo, Rafa. Entonces de ahí la importancia que se pueda hacer el registro, como ya lo explicó este funcionario.
2: Exactamente, tenemos todavía todo junio para que tenga usted esto en cuenta. Muchas gracias, Ceci, buenos días.
9: Buenos días.
2: Faltan ahora 7 minutos para las 8.
8: Y en este momento nos está indicando la red de Cinco Radio, que está en todas partes, que hay una manifestación de padres de familia. Esto es una manifestación pacífica, nos dicen, en la escuela primaria Manuel M. Flores, ya que están pidiendo el recurso del personal de intendencia, ya que al no contar con este recurso, los niños son los que realizan el aseo de los sanitarios, esto allá en Ciudad Serrán, y ahí tenemos las imágenes de esta manifestación pacífica, y pues bueno, es lo que tienen de exigencia los padres de familia. 7:54.
4: Y tenemos más de la información, porque en la Benemérita Universidad Autónoma de Puebla, Green Carson y Acuario Michin van a estar ofreciendo este 28 de mayo Arte por el Mar y los de Marea. Es una pasarela que va a combinar moda sostenible, arte y conciencia ambiental, y así lo van a conocer.
13: Que el próximo jueves verán un momento culminante al cual les estamos invitando. Este momento es un evento titulado justamente Arte por el Mar, Hilos de Marea. Es un evento artístico que incluye danza contemporánea, una pasarela con arte y moda verde, tanto ropa como joyería, ahorita les voy a dar los detalles. Y también escultura experimental y videomapping. Entonces, combinamos una serie de prácticas y artísticas que hacemos además con materiales siempre reciclados para replantear nuestra relación con los objetos y con el entorno y poner nuestro granito de arena en la sensibilización.
4: 7:55. Aquí tenemos un comentario acerca de la granizada.
14: Así que lo que eran cajas, las banderolas que ponen con sus rines para los taxis de no estacionarse y todo eso, lo estaba jalando el agua, porque sí se inundó muy feo el mercado Morelos.
4: Exactamente, y les mostrábamos las fotografías el día de ayer ahí en nuestras redes sociales, cómo estaba la zona del campanario totalmente inundada, el mercado igual ni se diga, y además en la zona también de este mercado ahí por el seminario, caída de árboles fue lo que sucedió ayer con la fuerte lluvia y con la granizada. Ya faltan 4 minutos para las 8:00 a.m.
0: Hago una breve pausa para enviar el siguiente mensaje a don Jorge Octavio Moreno, de parte de su hijo Duval, quien le agradece todo lo que ha hecho por él, por cada consejo, cada regaño, cada momento y cada esfuerzo todos los días por la familia. Que este año nuevo lleno sea de salud, de tranquilidad, de felicidad, de muchas bendiciones y que nunca te falten motivos para sonreír y que cumplas todo lo que te propongas. Don Jorge Octavio le ama a su hijo, que le agradece la vida que sea su papá, disfrute mucho su día porque celebran a un grande. Feliz cumpleaños, jefe, dice Duval Rubio para su papá, don Jorge Octavio Moreno. Tres y las ocho. El titular de la Junta de Gobierno y Coordinación Política, la Jugocopo del Congreso, Pavel Gaspar, afirmó que el Poder Legislativo local no va a aprobar reformas a rajatabla. Aseguró que cualquier modificación se construirá de manera estricta bajo el consenso y diálogo de las fuerzas políticas de la entidad. Las iniciativas deben tener el respaldo de parte de todos los partidos políticos en debate que están representados en el recinto, evitando imposiciones unilaterales. Este pronunciamiento ocurre en el escenario donde legisladores y la ciudadanía exigen el aceleramiento del análisis de las iniciativas pendientes en las comisiones. Es Pavel Gaspar Ramírez, titular de la Jugocopo.
15: muchísimas décadas, no es un tema de Puebla, es un tema internacional, nacional, y en el estado de Puebla, lo único que le comenté al diputado, no puede ser una ley a rajatablas, porque lo que se podría venir es el cierre de anexos que sí han funcionado, que sí han rehabilitado, porque no es un tema de calidad o cantidad de alcohol o droga, sino es algo más profundo.
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0: Y en unos instantes serán las 6, pero le decimos las 8, perdón. Gracias, Naye. Todavía no pasa un día como hoy, se lo tenemos en unos minutos más, después de las 8, un día como hoy, pero también tenemos radar.
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17: La SEP revisa 6,000 plazas y presenta denuncias por irregularidades. En total se han revisado 6,000 plazas en el proceso de auditoría de la Secretaría de Educación Pública Estatal, de las cuales se han presentado 6 denuncias, y esto lo daba a conocer el coordinador del Gabinete Estatal, José Luis García Parra, quien señalaba que en los próximos días darán a conocer presuntas irregularidades detectadas en administraciones anteriores.
18: Ya son más de 6,000 plazas las que se han revisado a través de la Auditoría Superior del Estado, la Secretaría Anticorrupción y Buen Gobierno. Hay 6 denuncias penales ya presentadas contra ex servidores, servidoras públicos. 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
1: Presentaban impactos de arma de fuego y el hallazgo ocurrió tras un reporte al 911 donde decían que habían estas personas ahí en ese lugar. En estos momentos tenemos una temperatura en Puebla capital de 17 grados centígrados. Quédese con nosotros en Buenos Días, el noticiero de la gente a través de la red ciudadana 1120 AM. Además nos pueden escuchar por la grupera La Mera Mera 89.3 FM y el 1090 de AM. En la operación digital Duval Rubio y en la operación de las redes sociales, Alex Denicia. Nayeli Aguilar agradece el favor de su atención. Buenos días.
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1: 8:04, momento de escuchar la voz del INE.
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1: 8 de la mañana con 8 minutos, y si está en la zona de la autopista México-Puebla y tenga precaución, hay bastante tráfico. Exactamente donde, Jesús Lemus, buenos días.
2: ¿Qué tal, Nayeli? ¿Cómo estás? Muy buenos días al equipo, buenos días al auditorio. Efectivamente, nos encontramos aquí sobre la autopista México-Puebla, una vez que se encuentra lo que es esta caseta del segundo piso con dirección hacia La María, repito, sobre la autopista México-Puebla, y nosotros estamos circulando sobre la lateral de esta vialidad. La verdad, Nayeli, auditorio, eviten la zona porque llevamos ya 25-27 minutos que no podemos avanzar sobre este tramo de la autopista México-Puebla. Hay algunos conductores que hace unos momentos literal apagaron sus motores porque no avanzan sobre la lateral de la autopista México-Puebla, sobre la autopista, la vialidad principal, también van a vuelta sobre rueda. Importante mencionar que algunos reportes que nos llegan al 22-22-38-29-90, Nayeli, nos comparten que un poquito más adelante, como a la altura de los hoteles que tenemos sobre la autopista México-Puebla, hay una persona que se dedica a hacer como viene-viene, porque esa es una incorporación hacia la autopista sobre la vialidad principal. Entonces, también esa parte está ayudando a que pueda fluir un poco más el tráfico, pero reitero, nosotros nos encontramos aquí sobre la lateral autopista México-Puebla, a la altura de Conclancingo, y vamos a vuelta de rueda. Hay veces en que mejor apagamos el motor y mejor hay que buscar vías alternas. Nayeli.
1: Jesús, muchas gracias. Buenos días.
2: Gracias.
1: Pues ahí tómenlo en cuenta y mejor eviten la zona para que no se vayan a quedar ahí atorados. Y hablando de tráfico, también Capuf está reportando cierre de circulación. Es parcial en autopista Ciudad Mendoza-Córdoba en el kilómetro 295 con dirección a Córdoba. Ahí hay reducción de carriles, es un tractocamión con falla mecánica y hay carga vehicular. Y donde también hay carga vehicular es en la autopista Puebla-Catzingo, pero en el kilómetro 131. Ahí solamente es carga vehicular, no se maneja ningún tipo de accidente o de obras en el lugar, pero mejor vaya saliendo con tiempo y buscando sus vías alternas. 8:10 a.m.
3: Y hablando de salir a tiempo, por ejemplo, un taxista que va metiéndose por el acotamiento y peleándose con todo el que no lo deje pasar por ese lado, nos mandan un video en el puente Finza, sentido a Outlet, a Hermano Cerdán. Ahí está el video en donde este taxista se mete por el acotamiento y luego se pelea con todo mundo. Si usted le ganó la prisa y ya está en el tráfico, pues no hay de otra más que llegar nada más a tiempo. No se desespere y evite accidentes y evite enfrentamientos con otros conductores. Si ya salió tarde, pues no hay remedio. Hay que afrontar las consecuencias y no provocar algún tipo de accidente.
4: Es que aquí déjalo correr y mira, adelante le echa la bronca al del microbús. El microbús va trabajando. Ese sí se tiene que pegar al acotamiento porque va a subir pasajeros o los va a bajar. El taxista ya lo alcanzó, le atravesó el taxi y se baja a reclamarle. O sea, en lo que puede derivar todo esto, plena autopista, le bajas a echar bronca al del camión, a ver si no se agarran ahí a los moquetes, y todos los demás también queremos pasar. Y mira, ahí está, ahora sí el amigo taxista del Versa, echándole la bronca al autobús que va ahí sobre la autopista.
5: Y esto es lo que estamos viendo con eso, pero aprovechando el video, Rafa, vemos al de la moto. El de la moto va ahí circulando entre los carros y esto es bien peligroso, sobre todo porque en este tipo de tráfico donde está todo a vuelta de rueda, hay quien va a volantear para intentar entrar y puede ser ahí fatal. Así es que mucha precaución, amigos de las motos, por favor. Nos dice la red también que hay alerta máxima allá en Tecamachalco por la desaparición desde el día de ayer de Lisbeth de la Fuente Pérez, quien no se sabe nada desde ayer por la tarde de este martes, ahí está desaparecido, y pues bueno, es lo que se está solicitando.
4: En el reporte vial también le tenemos este reporte que usted nos hizo favor de enviarnos ante a través de nuestras redes sociales. Nos dice, mira, ya sí quieren su aumento. Otra de las unidades del transporte público se averió sobre la 15 Sur, esquina con la Avenida Juárez. Ahí está bajando el pasaje. Mírela, no chocó con nadie. La llanta se dobló solita, la del eje del lado derecho. Y en un lugar tan transitado, y ahí está ya bajando al pasaje, pues prácticamente contra el arroyo, no pueden ni bajarse, de lo llena que iba esta combi, para que si no apuntaron bien los datos, es la ruta de Tlaxcalancingo, unidad 11, 15 Sur, casi esquina con la Avenida Juárez, se le rompió el eje del lado derecho y al bajar a los pasajeros, ahí sin precaución alguna y estorbando, es lo que nos dice usted a través de sus reportes que nos hace favor de enviarnos a través de nuestras redes sociales. Son las 8:13.
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0: Son 8:14 y hay algo que preocupa. Recuerde que aquí desde hace ya mucho tiempo le hemos venido narrando de estos locos que, o loco que hay en la zona de la Angelópolis, la vía Tlixcayo, en el periférico, donde hay alguien o algunos que están haciendo detonaciones así aleatoriamente contra vehículos. Le hemos reportado aquí los casos en donde los vehículos han resultado con impactos de arma de fuego, incluso ha habido personas lesionadas. Recordemos, a inicio de este año, un pequeñito de 5 años había salido de tomar unas clases, iba en el auto con su mamá y sus hermanitos cuando los impactó una bala y él resultó lesionado en la mandíbula. Afortunadamente sobrevivió y la puede contar. Sin embargo, esto alerta mucho porque los casos se repiten y no hay detenido hasta el momento, no se ha logrado identificar a los o el responsable. Recordemos que hay una víctima fatal, un conductor de una ruta azteca, hace ya algunos años, iba circulando sobre la vía Tlixcayo, a la altura de Solesta, le disparan y muere, y fue así, un disparo aleatorio el que lo mató. Esto es muy peligroso. El día de ayer, de acuerdo con reportes policiales, hubo un nuevo ataque de este tirador anónimo o de estos tiradores anónimos en la vía Tlixcayo a la altura de Angelópolis. Se sabe que este automovilista iba sobre el puente peatonal que conecta hacia Osa Mayor. Ahí escuchó que algo golpeó su vehículo, que hizo un golpe. Le causó extrañeza, dice, a ver, ¿qué pegó? Cuando llega al estacionamiento de la plaza comercial, pues resulta que verifica y nota que hay un hoyo de un impacto de arma de fuego y que la bala habría penetrado al automóvil y además se habría incrustado en el asiento del copiloto. Esto pudo haber tenido consecuencias mayores, así es que, pues, si usted, mire, las autoridades están haciendo su trabajo de investigación, pero esos sujetos obviamente lo hacen desde la clandestinidad, escondidos, no se han podido localizar cámaras que logre dar con ellos, pero seguramente estos locos tienen un amigo, amiga, algún familiar que saben quién es. Por favor, es mejor que lo denuncien y que se le finquen responsabilidades a que este loco o locos terminen matando a alguna persona que va tranquila con su familia, puede ser un niño, una señora, que van a hacer sus compras y que terminen con la vida de alguien. Así que si tú sabes quién es este loco o estos locos, por favor, denúncialos al 089 para que den con él o ellos y se evite y se ponga un fin a estas locuras que están haciendo ahí en esta zona de Angelópolis, la vía Tlixcayo y el periférico. Son 8:17.
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0: Son 8:17 y me da mucho gusto recibir aquí en el estudio a los amigos de COE, por supuesto a Marina Salazar y a Javier Arroyo, porque pues nos tienen esta invitación para que ya no postergues el aprender el idioma inglés y logres tus metas, porque ya estamos a mitad de año. Bienvenidos.
2: Muchas gracias, Odilon, muchas gracias. Y sí, efectivamente, Odilon, se nos va el tiempo súper rápido.
0: Volando.
2: Estamos a unos pasitos del mes de junio, ya las salidas de la escuela y todo ello, y la verdad es que qué mejor que ya estén aprendiendo inglés con un método práctico, dinámico, con una empresa que tiene una trayectoria de 29 años en Puebla, con un método que está súper garantizado, en donde nosotros te enseñamos a hablar, a leer, a escribir, pero lo más importante, a pensar en el idioma inglés, con presencia en varios países, 5 países para ser exactos: Chile, Ecuador, Panamá, Colombia, por supuesto México. Y recuerden, Odilon, que nosotros también ya le damos servicio a parte de Estados Unidos, entonces toda la República Mexicana y parte de Estados Unidos con nuestro sistema online.
0: Sí, y en online pueden estar en cualquier parte del planeta y recibir la capacitación para que usted puede decir, a ver, yo ya estoy aquí capacitándome, denme la chamba, yo sí quiero ese ascenso, porque ya estoy acá, lo demuestran, y aunque vaya usted al extranjero, va a poder hacer la capacitación. Si usted está trabajando allá, también lo puede hacer, y esto es parte de estas herramientas que tiene COE para los mexicanos y cualquier persona que quiera aprender el idioma, Javi.
3: Claro que sí, justo lo acabas de mencionar, una de las grandes ventajas es que no solamente damos servicio en Puebla, sino que tenemos presencia pues a nivel de la República Mexicana y también a nivel internacional. Algo importante que todos lo sepan, nosotros en Puebla tenemos ya 29 años de experiencia y más de 37, igual le repetimos, a nivel internacional, con un sistema pues comprobado. Ya lo mencionaba Sodi, pues es un sistema enfocado para gente pues que lo busca por trabajo, por obviamente mejores oportunidades, también en la parte educativa, los que están estudiando, por ejemplo, ahorita que ya viene el tema de graduaciones y demás, la entrada a las universidades o titulaciones, pues toda esta parte, ¿no? Que ya se vayan preparando y que sobre todo no lo posterguen, sobre todo los que apenas vienen en ese proceso, porque pues de la noche a la mañana ya tienen el tiempo encima, y siempre el inglés va a ser un tema que les va a ayudar a tener, repito, mejores opciones, mejores oportunidades. Y la verdad es que es un sistema también que se enfoca en esa cuestión, ¿no? Que es de corto tiempo, que no te va a quitar más que 2 horas de tu, como tal, a la semana mínimo, para que tú cumplas con la promesa básica de que en un año seas bilingüe. 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
0: 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Muchísimas gracias.
2: Muchas gracias. Muchas gracias. Recuerden, llamada perdida, mensaje, texto. Llamen y cuelguen. Nosotros en breve nos vamos a estar comunicando. Muchas gracias.
0: 8:24.
4: 8:24, momento de escuchar a mi compañero Jesús Lemus con este reporte que nos tienes de las calles inundadas. ¿Cómo estás, Jesús? Buenos días.
5: ¿Qué tal, Rafa? ¿Cómo estás? Muy buenos días. Buenos días al equipo, buenos días al auditorio. Efectivamente, seguimos aquí sobre la lateral de la autopista México-Puebla y en este momento les estamos compartiendo un video que se puede observar a través de las redes sociales de 5 Radio Comunicación Efectiva para que puedan apreciar la situación. Eso también está provocando el tráfico sobre la lateral de la autopista México-Puebla, en donde estas calles se encuentran totalmente inundadas. Incluso cuando nosotros llegamos a este punto, una pareja que venía a bordo de una motocicleta, la verdad la pensó para poder cruzar pues esta calle anegada incluso, y pues aquí están las imágenes y ustedes lo podrán apreciar, nosotros lo relatamos a través de las estaciones de radio de cinco radio, pues cómo es que decide literal mejor subir su motocicleta a la banqueta y circular poco a poco, mientras que otras unidades de particulares literal también lo tienen que hacer de manera cuidadosa. Ellos sí tienen que cruzar la calle anegada para que la unidad no se les quede ahí parada. Lo que se hace en este momento, pues un llamado importante a la población, Rafa, auditorio, para que puedan circular con mucha precaución, porque insisto, hay bastante tráfico sobre la autopista México-Puebla en la vialidad principal, pero se complica más sobre la lateral a consecuencia de estas calles inundadas. Rafa.
4: Y muy oportuno el reporte, sin duda, ya estamos viendo tus imágenes. Las personas con la moto pues tienen esa facilidad, los autos no, nada más así pásenle despacito para que no se vayan a quedar ahí varados, es la recomendación, y pues sí, lo más pronto posible desahogar todo ahí esta zona. Muchas gracias, Jesús, y buenos días.
5: Gracias, buenos días.
4: Son las 8:26. 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
2: 8:27 y aquí nos están reportando unas alcantarillas.
6: Muy buenos días, más el reporto, alcantarillas del Boulevard Las Torres, algunas ya están otra vez defectuosas, algunas se levantaron, hay que tener precaución, por favor.
7: Equipo, buenos días, fantásticos de la noticia, para informarles que el semáforo de la entrada a Santo Tomás Chautla, que es la ruta para CU2, está descompuesto. Es necesario que se le dé atención porque ahí se concentra. Hablando de estas personas que avientan cosas contra los carros, hay una persona sobre la 24, casi llegando a la 2, es una persona en situación de calle que la vez pasada estaba golpeando algo contra la banqueta y se le zafó y por poco me pega en la cara, iba yo circulando sobre la 24 para que...
8: Buenos días a todos en el auditorio. Sí, efectivamente, esa zona es muy lenta. De hecho, no es de hoy, es de siempre, ya que es zona de muchos trailers y pues aparte muchos camiones que vienen, que se desvían ahí hacia los campos de la Volkswagen en Puerta 3, pero el tráfico siempre de 7 a 10 de la mañana y en la tarde se hace desde los semáforos de Pinza hasta la desviación o la gasera que está dando en el retorno hacia la calle Tlaxcala.
9: Buenos días, licenciados Nayeli, saludos. Oiga, un favorzote, ¿dónde podría yo checar en la Secretaría de Salud, ya que desde diciembre fuimos a solicitar un estudio de cardiología que se llama Olster, algo así, y no servía la máquina? Ayer fuimos otra vez y que aún no se repara la máquina para el estudio. ¿Dónde podría yo checar, por favor? Necesitamos ese estudio, no lo podemos hacer por fuera.
10: Nosotros ahorita le checamos con la Secretaría de Salud para cuándo podría estar ya reparada esa máquina o en dónde le pueden hacer ese estudio. Y es que sí, los estudios son carísimos. No sé si le ha tocado tener ahí a familiares con complicaciones médicas. Son carísimos. O sea, desde sí. El básico, que a lo mejor puede ser de sangre, a lo mejor ese no es tan costoso, pero ya cuando te mandan a hacer resonancias o te mandan a hacer ya estudios más especializados, son muy costosos, que muchas veces no se tiene el recurso y que tienes que recurrir a estos servicios de salud. Entonces lo vamos a checar, le preguntamos, ya aquí tenemos tu teléfono, terminación 71, y te mandamos mensajito de acuerdo a lo que nos responda la Secretaría de Salud, que siempre está muy pendiente y siempre nos da soluciones. Son 8:30 a.m.
11: Y es que las citas programadas se tienen que ir postergando, sí. ¿No? Y entonces eso viene la afectación. También 8:30 en la parada de Plaza San Diego nos dicen que las combis de transporte público no se meten a la isla. Ahí tenemos la imagen, para abordar o bajar pasaje, y se estacionan directo en Boulevard Forjadores. Ahí pueden provocar un accidente. Hay una isla para que se pueda meter el transporte y entonces recoger y abordar pasaje. Ahí lo pueden hacer, pero para evitarse todo esto, porque después se quieren incorporar y luego no los dejan, entonces no se meten a esa isla y dicen, pueden provocar un accidente, y esto es todos los días, a toda hora. Repetimos. En la parada de Plaza San Diego, combis de transporte no se meten a la isla para abordar o bajar pasaje y se estacionan directo en Boulevard Forjadores.
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0: Y en la mañana, muy temprano, son 8:32 a.m. En la mañana, muy temprano, nos indicaba la red que allá en la zona de Angelópolis, de Lomas de Angelópolis, hubo una persona fallecida en la lateral de la vía Atlixcayo, nos decía, adelantito del Oxxo. Y ya se había hecho el levantamiento de cadáver. La red nos está actualizando que fue efectivamente sobre el Boulevard de los Reyes, como referencia, frente a la Plaza Comercial Pabellón Atlixcayo, allá en Lomas de Angelópolis, donde se trató de un hecho de tránsito. Derrapó un motociclista. Este derrape hizo que perdiera la vida de manera inmediata. Cuando llegaron los servicios de emergencia, ya nada pudieron hacer por este hombre que perdió la vida. Se trata de José Gerardo, tenía 21 años de edad, él falleció, llevaba colocado el casco de manera oportuna, sin embargo, pues pereció por la magnitud de este impacto en la moto, así que en paz descanse. Se confirma este reporte oportuno de la red de 5 Radio, y nos indican, Alex, ahí, que siguen sacando el hielo de las cocheras de la colonia Maravillas esta mañana. Fue tal la caída de hielo que ahí están trabajando en la colonia Maravillas los vecinos, pues muy apurados, quitándolo, porque obviamente esto tapa y les impide el paso, está tapando las coladeras, y ahí lo están quitando. Ahí vemos cómo, pues mucho trabajo que dio con esta caída del granizo el día de ayer. 8:33 a.m.
10: Y queremos agradecer a la Secretaría de Salud, ya se puso en contacto con nosotros, van a checar el tema de esta persona, ya le dimos su número y se van a poner en contacto con él para poderlo ayudar con este estudio que está solicitando, Muchísimas gracias, y a ustedes también, siempre que necesiten, recuerden, manden sus reportes 2222-382990, son 8:33.
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12: 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Entonces, hay que pues regalarles salud, siempre lo he dicho, ¿no? 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
16: Hola queridos amigos, yo soy la doctora Diana Tzili del programa Luz para tu Salud y justamente el día de hoy estuvimos platicando en el programa acerca de todas las cosas y consideraciones que debemos de tener antes de ir al odontólogo, sobre todo cuando tenemos enfermedades sistémicas como diabetes, hipertensión, problemas de coagulación. Recuerden que si tú tienes alguna de estas enfermedades, no te imposibilita ir al odontólogo, pero sí debes de tener mucho cuidado con qué odontólogo vas. Recuerda que debe tener certificación en BLS, tal vez, o también manejar muy bien todo esto de los estudios de laboratorio. Siempre te deben estar pidiendo química sanguínea, biometría hemática y tiempos de coagulación. Así que no lo olvides, sobre todo si tienes alguna enfermedad sistémica de gran importancia.
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4: Y continuamos aquí en Buenos Días, el noticiario de la gente. Cuando faltan 20 minutos para las 9, nos da mucho gusto recibir a Luis Tifén Álvarez del IPAM, este Instituto Poblano de Asistencia al Migrante. ¿Cómo estás, Luis?
28: Estimado Rafa Odilón, qué gusto estar de nuevo aquí con ustedes en Cinco Radio. Buenos días. Siempre muy gustoso de poder platicar e informar. Hay buenas noticias, pero también hay noticias que son críticas, preocupantes, que estamos ya atendiendo, como es la indicación de nuestro gobernador, el doctor Alejandro Armenta Mier.
4: En este sentido, ¿qué te parece si empezamos con las malas? Y además, pues también de las malas viene de la mano de cómo buscar resolverlas. ¿Están amenazadas nuestras remesas que recibe Puebla?
28: Sí, fíjate que lamentablemente el presidente de allá ha sacado una orden el 19 de mayo, donde ya fijó que todos los servicios bancarios tienen que empezar a ser revisados y estamos viendo que ya tienen consecuencias. ¿Qué significa esto? Que antes sí podías llegar y aperturar una cuenta de banco sin tener un estatus legal. Podías abrir tu cuenta bancaria, podías hacer movimientos, podías mandar dinero y demás, pero después de esta orden ejecutiva ahora, el presidente está diciendo todo aquel que no tenga un documento de residencia legal y permanente o tenga el número de seguridad social, que es lo que lo piden, ya no se puede enviar dinero. Ya nos pasó, el día de ayer estuvo una persona con nosotros ahí en el IPAM, en el instituto, me enseñó su celular, me decía, Luis, yo quiero mandar, ella está en Estados Unidos y México, y estaba acá y quería hacer un envío de dinero, y me dice, mira, ya no puedo realizarlo, ya tengo un bloqueo que te pide, si tienes el número de seguridad social, de eso significa que tú eres ya residente en Estados Unidos, para que te desbloquee y puedas enviar el dinero. Entonces, imagínate la dimensión que eso repercute en nuestro estado, que es uno de los cinco, de los top cinco que reciben remesas, son 3,400 millones de dólares, casi 54,000 millones de pesos, para que eso lo comprenda un poquito más nuestros radioescuchas, es la mitad del presupuesto que recibe Puebla Estado. Las remesas es una fuente importante de ingresos para todos nuestros paisanos, sobre todo de la Mixteca, de la Sierra Negra, de la Sierra Nororiental, porque a veces no hay forma de generar recursos, entonces los paisanos mandan ese recurso, ese dinero para sus familiares, con eso pueden comprar bienes de primarios, bienes de consumo, pues empezar a repercutir en la zona donde son oriundos, por ejemplo, en Tulcingo del Valle y en Piaxtla, son de los municipios que tenemos aquí en Puebla con mayor ingreso de remesas, y per cápita son los que más reciben por el número de población y de territorio. También tenemos la Puebla capital, Atlixco y Tehuacán, pero por la dimensión, ellos pues se consideran de los principales, pero Piaxtla y Tulcingo, por el tamaño que tienen, reciben muchísimo dinero, casi sobreviven por las remesas, y este golpe nos podría afectar de manera contundente. Por eso decimos que a cada acción de allá hay una reacción de nosotros. Siempre estamos con la indicación del gobernador y de mi director general que podamos ver qué hacemos por nuestros migrantes. Por eso hay una opción que es ahora sacar nuestras tarjetas de Financiera del Bienestar. Nuestros radioescuchas que están en Estados Unidos, que sabemos que ahí llega nuestra frecuencia de Buenos Días, les invitamos a que se acerquen. Hay 53 consulados en Estados Unidos. Hay estados que tienen 2 o 3 consulados, en Nueva York, en California, en Arizona, para que ahí puedan tramitar sus tarjetas de Financiera Bienestar. Ahí se descarga su aplicación, no tiene el mismo costo de las comisiones, hasta $2,500 se pueden enviar y solo les cobran $3 de comisión. Ahí no hay bloqueo de que les pidan el número de seguridad social, ahí no hay bloqueo de que les pidan que sean residentes de Estados Unidos. Esta función la tenemos justamente para poder acotar estas acciones que nos están realizando de poder tener las remesas limitadas, y nosotros estamos encontrando desde hace ya tiempo que trabajamos con Financiera Bienestar, siempre nos acompañan las jornadas de migrantes que realizamos, y justamente es lo que estamos invitando a todas las personas que tengan familiares en Estados Unidos, recomiéndenles Financiera del Bienestar, acuden al consulado más cercano que tengan, les emiten su tarjeta, bajan su aplicación y de ahí pueden seguirnos enviando dinero acá hacia México y hacia Puebla. Solamente tiene costo de $3 y no se les cobra comisión. Ahí el gobierno de la República, de la presidenta Sheinbaum, está absorbiendo ese 1% que se quedan por la comisión, entonces su dinero llega íntegro.
4: Muy bien, pues ahí está usted escuchando, sí, la problemática y la respuesta inmediata para saber qué cosa hacer a los que, como bien dices, Luis, nos ven y nos escuchan en los Estados Unidos. Acérquense a su consulado, obtengan ya esta tarjeta de la Financiera del Bienestar y puedan seguir teniendo esta relación comercial o económica que tienen con sus familias aquí en México. ¿Qué porcentaje será de las personas que les sorprende esta orden del presidente Trump y ellos sí están, digamos, pues legales y tienen número de seguridad social? ¿Qué porcentaje de paisanos tendremos así?
28: Pues es mínimo, los que puedan tener ese porcentaje y estatus legal debe ser mínimo, son las personas que ya lograron su green card, ¿no? Que se conoce como la residencia permanente, pero mucha gente está en el estatus, mucha gente está a veces de manera ilegal porque fueron de turistas y se quedaron más tiempo, entonces no tienen acceso a esta documentación, pero sí antes se podía abrir las cuentas bancarias sin ningún problema, o hasta con la matrícula consular. Tú ibas al consulado, te dan tu matrícula, era una identificación, y ahorita lo que están requiriendo es que ya tampoco sea válida una matrícula consular. Entonces sí son golpes muy duros que nos podrían afectar de manera severa y crítica, pero nosotros por eso estamos siempre atendiendo. Es un instituto de poblanos de asistencia al migrante, dependemos de nuestra Secretaría de Gobernación, y es la indicación que tenemos del gobernador y de nuestros secretarios que veamos la manera y la forma de que siempre tengamos acciones para beneficios de nuestros paisanos migrantes, y eso es uno de los comunicados que dio el gobernador. Estuvimos la semana pasada en México en la oficina de representación de Estados de Puebla en México, y justamente el gobernador anunció: sabemos que el programa principal que maneja acá en el estado es la obra comunitaria. Ha sido un éxito rotundo porque es como se pueden conformar los comités y deciden en qué se realizan estas obras. Y justamente lo anunció. Ahora, obra comunitaria que hagamos, pero para nuestros paisanos de Estados Unidos. Es un anuncio muy importante e innovador porque ya nos pone a chambear más, como es el gobernador. Siempre tiene una idea para que podamos innovar en esta cuestión. Y ahora ya estamos viendo cómo vamos a conformar nuestros comités en Estados Unidos, en Nueva York, en Chicago y en Los Ángeles, principalmente porque es donde tenemos nuestras casas de representación, para que se puedan conjuntar nuestros paisanos poblanos y que nos presenten qué proyecto puede ser productivo, que podamos a través del dinero de la obra comunitaria accederles a ellos. Un ejemplo que dejó, que ya lo habíamos manejado de esa forma, fue en Chicago. En Chicago, derivado de las redadas tan férreas que estaban dándose, pues mucha gente no sale a trabajar, mucha gente no sale al colegio a llevar a sus hijos, mucha gente prefiere estar resguardada en sus casas. Entonces, pues al final de cuentas requieren servicios básicos y alimentación. Ahí lo que se hizo fue montamos comedores para poder generarles despensas, comidas calientes y estárselas llevando. Las personas que sí tienen un estatus legal que pueden transitar en la calle, estaban viendo cómo les llevábamos esa alimentos a sus casas. Entonces, ahorita esa acción que se realizó la vamos a modificar de manera más global, que a través de obra comunitaria podamos hacer de manera mayoritaria y de mayor consumo alimentos para estas personas que a lo mejor no salen y están resguardadas, pero que necesitan algún apoyo de esa cuestión. Entonces, ahorita ya estamos trabajando, ya sabemos que en Nueva York ya hay dos propuestas de proyectos, tenemos que empezar a validarlos en conjunto con la Secretaría del Bienestar para que nosotros veamos cómo ahora nuestros migrantes poblanos, aunque se encuentren en Estados Unidos, sientan que tienen un respaldo de nuestro gobernador, de nuestro instituto, y sepan que ahora también vamos a ver la manera de apoyarlos directamente allá.
4: ¿Cómo podemos contactarlos, Alipán?
28: Mira, nosotros somos muy activos, tenemos las redes sociales, tanto personales, las mías, Luis Tifain, 24/7, siempre tenemos aquí el celular a la mano, Facebook, Instagram, Twitter, todos estamos ahí muy accesibles para que nos puedan contactar, mandar mensajes a través de ustedes también, que sabemos que les buscan por redes sociales y a la línea que tienen siempre disponible, pero nuestro teléfono de contacto es el 2225-11-9866. Se los dejo de nuevo, 2225-11-9866. También tenemos nuestras casas de representación, están los números que se los podemos dejar para que los saquen aquí en las redes sociales. Recuerden que estamos en Nueva York, en Passaic, son dos casas que tenemos en esa zona por la concentración de poblanos que hay allá, por eso es Puebla York, ya nos estamos apropiando de nuevo de nuestro territorio, y en Los Ángeles también tenemos, y Chicago. Ahorita también el gobernador anunció que vamos a aperturar las ventanillas de atención, porque fue un requerimiento que le hicieron tanto migrantes que estaban en la rueda de prensa, no de esta ocasión, sino de otras, y también gente de medios de comunicación que son activistas, que estaban diciendo de la necesidad que tenemos de estas ventanillas. Ahora va a ser una en Las Vegas y otra de una doctora que se ofreció ahí también en su consultorio, en su oficina, para que podamos abrir una en Houston, Texas. Entonces, estas ventanillas sirven de enlaces para que puedan acercarse las personas, que puedan tener asesorías vinculadas directamente con nosotros, con su servidor, que me toca el área jurídica y legal, y podemos también ver qué manera podemos ayudarlos desde estas ventanillas, y también reciban documentación que después nos las puedan hacer llegar, por ejemplo, a Los Ángeles o directamente para México. Pero ya tenemos mucha atención en diferentes zonas, y otra más que anunció el gobernador, digo que son puras buenas noticias, aparte de lo que quieran hacer, la de Madrid, en Casa Madrid. Esa va a ser más para una temática comercial, porque hay mucha comunidad española acá en Puebla, pero hay también muchos poblanos que están en España. Entonces, nuestros productos 5 de mayo, las salsas que son tan exitosas, café y mezcal, estamos viendo también hacer una alianza comercial para poderlos enviar hacia allá y tener ahora también, pues de ese lado del continente, ahora también la presencia de nuestro estado.
4: Pues como siempre, un gusto escucharte, Luis, aquí tienes tu casa.
28: Muchas gracias, y estamos siempre informando lo que vamos haciendo, y recuerden, estamos todo el día presentes para respaldar a nuestros poblanos paisanos que están aquí de regreso con nosotros. Puebla los recibe con los brazos abiertos.
4: Luis Tifain Álvarez, de el IPAM, Instituto Peruano de Asistencia al Migrante. 9:09.
2: Un día como hoy, en la historia. 27 de mayo, 147º día del año en el calendario, el 147, 148º en años bisiestos, quedan 218 días para finalizar el año. En 1703 en Rusia, el zar Pedro el Grande funda la ciudad de San Petersburgo. 1931, Francia, Auguste Piccard, primer hombre que alcanza la estratosfera al ascender en globo hasta los 16.000 metros de altura. Es 1941, en el Océano Atlántico Norte, unidades de la Marina Británica localizan y hunden al acorazado alemán Bismarck. Mueren 2.086 alemanes. En Hiroshima, Japón, el presidente de los Estados Unidos, Barack Obama, en el año 2016, visita el Monumento de la Paz de Hiroshima. En vez de pedir perdón, firma de manera impersonal que la muerte cayó del cielo. día como hoy nació Miguel Cabrera, en 1695. Pintor mexicano encargado de realizar el retrato de Sor Juana Inés de la Cruz que todos conocemos. Wild Bill, explorador, aventurero y pistolero de los Estados Unidos, nació en 1837. La bailarina Isadora Duncan, en 1878. El líder revolucionario obrero mexicano Juan R. Escudero, nació en 1890.
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2: El actor británico Christopher Lee, del Señor de los Anillos y de la Guerra de las Galaxias, nació en 1922.

La cantante y actriz española Ana Belén vio la luz en 1951. El cantautor neozelandés Neil Finn, de la banda Crowded House, nació en 1958. Celebran sus cumpleaños el futbolista Paul Gascoigne y el chef británico Jamie Oliver. El bacteriólogo alemán premio Nobel de Medicina Robert Koch fallece en 1910. Pierde la vida Paul Gleason en 2006, actor que en sus papeles siempre representaba al malo de la película o el más odiado. Bolivia celebra el Día de la Madre. Un día como hoy en la historia, 27 de mayo.

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1: Faltan 6 minutos para las 9. 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

0: minutos para las 9 de la mañana y tenemos más de sus mensajes al 2222-382990.
1: Equipo, muy buenos días. Disculpen que los moleste nuevamente. Miren, necesito ayuda psicológica. Y para mí y para mi esposa, lo que necesito, antes en junto a la Facultad de Estomatología y en la 25 daban charlas de ayuda psicológica, pero ahorita vi que ese centro ya lo derribaron, ya no existe. Ahorita, ¿dónde más podría asistir para que nos dieran ayuda psicológica, tanto ella como a mí? A ver si me pudieran apoyar, por
0: Claro que sí, está el DIF municipal, ahí le pueden apoyar con las pláticas con la psicóloga y ya le compartimos el teléfono, pero para quienes están escuchando y también lo necesiten, pueden marcar al 222-214-0000, extensión 1, 2 y 3, ahí les pueden apoyar o acudir directamente a las instalaciones que está en Avenida Cuemerlo 201 en la colonia San Baltasar, junto a la presidencia municipal, ahí está ese apoyo psicológico. También pueden llamar a la línea de la oración o se pueden acercar a alguna de las universidades que también cuentan con apoyo psicológico, pero bueno, de mientras que le intenten en el DIF municipal y si no, ya nos dice si quiere que busquemos en otro lugar, también le podemos ayudar. Son ya 8 de la mañana con 59.
2: Nos preguntan, ¿sabrán por qué ya no hay combis de la ruta línea periférico? Esto parte de los mensajes que nos hacen llegar a través de nuestra multiplataforma Facebook, YouTube o X. Vamos a investigar este reporte y en cuanto a que los mismos se adueñan de las plazas, esto se refiere al reporte que nos enviaba la red en cuanto a que pues los combis de transporte público no se meten a la isla en Plaza San Diego para abordar pasaje y se estacionan sobre Forjadores, provocando un accidente a todos los días y a toda hora. Parte de los mensajes a la poderosa red.
3: Tenga mucha precaución si usted va a circular con la autopista Tlaxco-Tejocotal. Vamos y de regreso le comentamos esto porque ya es hora de ir al radar.

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1: ¿En el municipio de Puebla sabía que hay más gatos que perros? También se están realizando más de 17,000 esterilizaciones y se están sembrando más árboles en el municipio de Puebla. Así lo destacó Iván Herrera, secretario del Medio Ambiente Municipal, en entrevista aquí en Buenos Días.
2: La verdad es que te quiero decir que sí han participado. Nosotros llevamos a cabo jornadas de bienestar animal. ¿Qué implica esto? Que llevamos nuestro quirófano a los médicos veterinarios o tecnistas directamente a la colonia, unidad habitacional, invitamos a los ciudadanos, a las ciudadanas a que participen, llevan a sus mascotas y al día de hoy llevamos casi 17,000 esterilizaciones realizadas entre perritos y gatitos. Y algo que quiero destacar, que hay más michis, hay más gatitos y gatitas que perritos, prácticamente el doble.
1: En la red nos está reportando choque entre particulares en la 4 Sur 71 Oriente por el mercado Zapata. Cuando una mujer sabe que puede sostenerse por sí misma, desarrolla confianza para decidir su futuro, relaciones y objetivos personales, lo que contribuye a disminuir situaciones de violencia o dependencia económica dentro del hogar o de la pareja, así lo destacó Laura Artemisa, secretaria del Bienestar.
3: Una mujer que conoce cómo manejar sus ingresos tiene mayores posibilidades de continuar sus estudios, iniciar un negocio, acceder a mejores oportunidades laborales y enfrentar situaciones difíciles con mayor seguridad. Cuando una joven sabe que puede sostenerse por sí misma, también desarrolla confianza para decidir sobre su futuro, sus relaciones y sus objetivos personales.
1: Rubén Rocha Moya, gobernador con licencia allá en el norte del país, compareció ante la Fiscalía General de la República y dijo que confía en el sistema judicial mexicano.

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0: 9:05 y escuchábamos a Mecano.
1: Uy, es ya rolón.
0: Rolón clásico, ¿no? Y le estábamos diciendo antes del radar que tenga precaución porque hay un evento de motociclismo. El evento se llama, es el 12º Campeonato Nacional de Mototurismo Lama México Rodadas entre Amigos, y la ruta acaban de salir de Harley Davidson Angelópolis. Tomaron el Boulevard Atlixcayo, luego tomaron el Periférico Ecológico, se van a incorporar a la autopista Puebla-Tlaxcala, van a pasar por Apizaco, la autopista Tlaxco-Tejocotal y destino a Chignahuapan. Respete a los motociclistas, por favor.
2: ¿Aproximadamente cuántos son?
0: No tengo el dato de cuántos, pero es un número considerable, Raúl, por lo menos unos 50 van ahí. Por lo menos, y ya, va resguardado por elementos de la Policía de Caminos, de la Secretaría de Seguridad Pública del Estado. Son ellos quienes están haciendo el resguardo de estos motociclistas para evitar accidentes. Hay que destacar este trabajo de los amigos de la Policía de Caminos. Y qué bonito es ir de motociclista, es parte de lo
2: sí,
0: que
2: sí, es una experiencia, extraña. Digo, no la he vivido, pero quienes nos han contado, es una experiencia maravillosa de libertad y de disfrute, porque además, cuando están cerca y más de esas 50 motos de ese tipo, sientes el rugir de los motores, y sientes sí, cómo vibra hasta tu cuerpo, ¿eh?
0: Claro, y ahorita van hasta Chignahuapan, imagínate todos los paisajes que van a pasar, que la pasen muy bien, que todo salga muy bien en este evento, y gracias a los amigos de la Secretaría de Seguridad Pública del Estado, en concreto de la Policía de Caminos, que están brindando la seguridad en este evento de motociclismo. Son 9:07.
3: Carlos de Castilla,

0: Y antes de pasar con Raúl y su entrevista, nos está diciendo aquí un buen amigo que en este evento de motociclista son más de 400.
1: ¿O? ¡Ah, caramba! No, hombre, pues ahí está la cifra exacta y las imágenes a través de nuestras redes sociales. El secretario de Economía hace unos minutos dio a conocer que ya llegó la delegación de Estados Unidos para las negociaciones formales de la revisión del T-MEC. Se confirmó que habrá una segunda ronda, porque a partir de hoy iniciaban las negociaciones aquí en México, y que habrá una segunda ronda de negociaciones en Washington 16-17 de junio y una tercera ronda aquí en México 20 de julio. Carlos de Castilla, miembro fundador de la Red de Estudios Municipales, pues ya vamos.

0: Muy en serio esto de la renegociación del T-MEC.
1: Buenos días, Raúl. Buenos días al amable auditorio. Efectivamente, ya iniciamos en este contexto que tiene que ver con factores bilaterales y desde luego también con el contexto internacional que se ha venido presentando. Se esperan negociaciones difíciles, ríspidas. Ese es el ambiente en el que estamos inmersos en este momento en términos comerciales, pero también se espera que teniendo una buena posición y dado que ha habido suficiente tiempo para identificar las fortalezas de México, pueda existir una condición que permita establecer este tratado trilateral entre Canadá, Estados Unidos y México.
0: Lo lamentable es que también no va solamente a prevalecer lo económico, seguramente lo político en cuanto a la agenda de Donald Trump, ya lo hemos visto, ¿no? Sobre todo presionando a México, entonces como que ahí se van a guardar algunas cartas.
1: Sí, sin duda, aunque creo que no es nuevo. Recordemos que en el 92, que se hizo la negociación para el primer acuerdo, el primer tratado que se hizo, existía la presión sobre el tema petrolero. Y sin embargo, México logró salir, digamos, bien librado en esa parte. Luego vino una negociación ya en el primer periodo de Trump, recordemos, donde justamente había ya un primer intento de presionar sobre el tema del contenido a nivel nacional, ya estando Trump en la presidencia y siendo presidente Peña Nieto en el caso de México, y creo que hubo también un buen resultado dentro del marco de que las empresas que exportan en México tuvieran ciertas condiciones para poder negociar internacionalmente. En esta ocasión, la novedad, por así decirlo, es que estas presiones son muy claras. Aparentemente ya no hay el disfraz o la careta
0: no.
1: De vamos a optar por la diplomacia y ser políticamente correctos, no. En esta ocasión, de manera muy clara, la negociación es ríspida, pero creo que eso ha permitido que de alguna manera se alineen los intereses de México para que los negociadores tengan una condición, pues de manera muy clara, sabemos a lo que vamos.
0: Sí, exacto, eso iba a acotar precisamente, ¿no? Y también hablemos, Carlitos, de los factores de desarrollo en las ciudades.
1: Sí, por supuesto, porque las ciudades en general, cualquier centro de población, tiene factores que lo hacen atractivo. ¿Por qué las poblaciones se asientan en un lugar? La mayoría de las decisiones que se tienen en ese sentido son económicas. Y, por ejemplo, tenemos el caso de que las personas se mueven de una ciudad a otra buscando mejores salarios, mejores condiciones de vida, por así decirlo. Si las condiciones de vida de un lugar, aunque sea una población pequeña, son favorables, la gente se queda ahí. Pero si la gente considera que puede tener una mejor condición de vida, se traslada hacia otros puntos.
0: ¿Sucede en las propias ciudades? Es decir, conforme va creciendo la población, por ejemplo, si lo podemos citar, San Manuel, creció la población, los hijos se movieron a otro lugar, los papás se quedaron por ahí, y así en la ciudad se va viendo cómo se va modificando en las diferentes ciudades. Es estratégico, pero parece increíble, pero también tiene que ver con la cuestión económica.
1: Sí, y aquí el tema que quiero abordar es si esto es una decisión personal o puede ser algo planificado por parte de los gobiernos. Entonces, efectivamente, hay movimientos de parte de las personas, la mayoría nace en un lugar y se mueve hacia otro lugar, eso es muy común actualmente, aunque antes no lo era. Recordemos que nuestros abuelos nacieron, crecieron, vivieron y murieron en un entorno de 80 kilómetros nada más. No se movían más allá de eso. Entonces, aquí el tema es que la estrategia política de los gobiernos, de las poblaciones, sean ciudades grandes o pequeñas, esté orientada a temas como la movilidad económica o la equidad. Y esto es algo que trabaja una persona en particular, que es la doctora Eloisa Klementich, que estará con nosotros en la UAP el próximo martes para hablar acerca justamente de esto, de la movilidad económica como estrategia de política pública. En el entendido de mencionar que integrar la alineación de incentivos, no solamente fiscales, sino también económicos, para que las nuevas empresas, los nuevos negocios estén orientados a mejorar las condiciones del entorno donde se encuentran, es decir, de la sociedad donde se encuentran, eso resulta una gran inversión. Es como invertir en educación, solo que en este caso estamos hablando de invertir en la formación de residentes locales en términos de sus capacidades.
0: Y es que, por ejemplo, muchas familias, su entorno o su movimiento y sus donde radican, muchas veces estratégicamente piensan, por ejemplo, en el entorno del trabajo, en el entorno de las escuelas de los hijos, etcétera, etcétera, y de ahí depende esa movilidad.
1: Exactamente, nosotros lo vemos ahora porque, por ejemplo, en las mañanas el periférico está lleno de autos que se mueven con sentido hacia la zona industrial de la autopista, y en las tardes es al revés, porque la zona de vivienda se encuentra al sur de la ciudad. Este es un tema de factores de localización, y ese es el otro factor, integrar vivienda y empleo. ¿Cómo podemos pensar en un centro de población que integre estos elementos? Y esto aplica incluso para pueblos pequeños.
0: Claro.
1: Porque en ocasiones pensamos en que la población vive en un lugar y trabaja en otro, pero no siempre ocurre así. Y esto es algo que deben diagnosticar los gobiernos de manera muy clara.
0: ¿Nos podrías repetir los datos de esta conferencia?
1: Sí, claro. La conferencia va a ser justamente sobre los factores que influyen en el desarrollo de las ciudades, y va a ser el próximo martes a las 11 de la mañana en la Facultad de Economía de la UAP. La información la estaremos subiendo a través de nuestras redes sociales de Redemun y de Economía Intrépida.
0: Pues qué importante es analizar todos estos datos, ¿no?
1: Sí, sin duda, porque justamente ese es el tercer factor, medir lo que importa. Es decir, no nada más es medir cuántos empleos se crearon, sino también quiénes son las personas que acceden a esos empleos y si los salarios les permiten salir de la pobreza, o bien existen rutas de capacitación para que los residentes locales puedan ocupar ciertos puestos dentro de esas empresas.
0: Yo creo que aquí la frase esto de que la información es poder está más que el que tenga todos estos datos, obviamente las autoridades conocen muy bien cómo va el desarrollo, ¿no?
1: Exactamente, sí. Entonces, son los elementos que influyen dentro del desarrollo local, pero que también de manera directa impactan en la fuerza laboral.
0: Carlos, finalmente una última reflexión y tus datos para poder estar en contacto en las redes sociales.
1: Claro que sí, pues es importante escuchar lo que la doctora Clemente nos puede dar a conocer. Ella es presidenta de Invest Atlanta, entonces viene justamente a compartirnos su experiencia desde Atlanta. Nuestras redes sociales como Redemun en cualquier red social, y desde luego a través de Economía Intrépida los sábados a las 11 de la mañana a través de 11:20 de AM, ella estará con nosotros este próximo sábado.
0: Ahí estaremos al pendiente. Muchas gracias, Carlos de Castilla.
1: Gracias, Raúl.
0: Son ya las 9:16 en Buenos Días.
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0: Son 9:17 a.m. y si usted tiene un negocio, si es contador, ponga mucha atención. Esto le va a interesar porque es importante el tema de las actualizaciones. Y tenemos con nosotros al contador Gonzalo Javier Pérez. Él es miembro del Colegio de Contadores. ¿Cómo está? Bienvenido.
1: ¿Qué tal? Muchas gracias. Muy buenos días. Tengan todos ustedes. Buenos días al equipo de Buenos Días. Muy buenos días también al tema de lo que es. Al público de Cinco Radio. Y como bien lo mencionabas, efectivamente, el día de hoy queremos rápidamente tratar un tema referente a lo que es un acuerdo que salió publicado el pasado 4 de mayo de 2026. Este acuerdo es un acuerdo por el cual se emiten criterios de carácter orientador para que la autoridad fiscal, concretamente el Servicio de Administración Tributaria, tenga acciones claras de cómo va a fomentar en primer lugar la inversión productiva y en segundo lugar cómo obviamente va a promover el cumplimiento fiscal con los contribuyentes.
0: Y van a ser un taller precisamente para que los contadores se actualicen de acuerdo a lo que dice este acuerdo, y también es importante quien tenga un negocio o dado de alta en el SAT, bueno, pues también pudiera entender un poquito mejor este acuerdo, ¿no?
1: Efectivamente, de hecho, tocando el tema del taller, el Colegio de Contadores siempre ha estado al pendiente respecto a lo que son los temas de carácter y de índole fiscal, la actualización permanente, no solamente con los contadores públicos, sino también con el público general, empresarios, personas emprendedoras, que efectivamente son el primer contacto que tiene la autoridad en la economía. Ahora, también es cierto que un tema con los talleres, recientemente, curioso, y lo platicábamos antes del aire, el tema es que se nos han acercado también tanto contadores, obviamente por el tema fiscal, como también empresarios. La invitación es para que ustedes puedan acudir con nosotros a ese taller, que prácticamente se va a celebrar todo lo que son los días jueves de junio, desde el mes de junio hasta el 20 de agosto. Tenemos una sesión que es de 4 a 7 de la noche vía Zoom. Ahora, recalcando el tema del taller, efectivamente, vamos a tratar temas de Código Fiscal de la Federación. ¿Y por qué tocar el código respecto a lo que es este acuerdo que se emitió o se publicó el 4 de mayo? La importancia es precisamente esta. El acuerdo lo que nos señala es que lo que busca o que lo que se pretende es fomentar o incentivar lo que es la actividad productiva, pero al mismo tiempo darle certeza a esa actividad productiva mediante directrices bastante claras respecto al cumplimiento fiscal. ¿Qué es lo que sucede actualmente? Las empresas efectivamente son fiscalizadas, sin embargo, dice, oye, tengo una visita domiciliaria, tengo un acto de fiscalización, me revisan 1, 3, 4, 5, 6 cosas diferentes. Aquí lo que el acuerdo propone es, te voy a revisar una sola cosa solamente, pero esa cosa lo voy a hacer a través de un muestreo, que es lo interesante. Uh-huh. Y no solamente te voy a hacer el muestreo, te voy a revisar un solo ejercicio, para que obviamente abarque de esto. Aquí el tema importante, ¿cuál es? En primer lugar, ¿cuál sería la primera base del muestreo? Pues obviamente lo que hemos siempre manejado, la famosa factura electrónica, los CFDIs. Para que nos demos una idea de, obviamente, por qué habla del muestreo, el año pasado la autoridad informó que en México se emitieron prácticamente más de 11,000 millones, más allá de más de 1,000 millones, de comprobantes fiscales digitales por año. ¿Esto qué significa? Aproximadamente 344 comprobantes fiscales digitales emitidos por segundo. Entonces, obviamente aquí lo que pretende el otro es decir, ¿sabes qué? Con el uso de herramientas tecnológicas y aplicando los fundamentos que tenemos en el Código Fiscal de la Federación, obviamente quiero hacer muestreos selectivos y consecuentemente lo que necesito es que, en base a esa revisión, desvirtuar ciertas conductas que pueden ser sospechosas para la autoridad.
0: Ahí es donde tienen que poner mucho cuidado y por eso la importancia de este taller que se va a impartir a partir del 4 de junio al 20 de agosto. Y en relación a estos temas, ¿cuáles son los errores que más se cometen y que hay que tener cuidado?
1: Comúnmente lo que más se cometen ayer y cuál es, insisto, la mayor parte de las visitas tienen su origen en lo que son errores de tipo administrativo, errores en el llenado del comprobante fiscal digital. Algo que siempre recalco a la gente, prácticamente lo que tenemos es nosotros ya nos convertimos en administradores de información. Si requisitas mal un comprobante, tú en ese comprobante le informas a la autoridad qué hiciste y qué no hiciste. Por otro lado, también estamos obligados al envío de contabilidad electrónica, declaraciones, prácticamente nuestro rol es informar. Y si informamos mal, pues obviamente se desvirtúa todo el sentido de la empresa y consecuentemente tenemos este tipo de problemas. De ahí entonces que queremos arrancar con este taller, y para este motivo obviamente también tenemos promociones para el auditorio de Cinco Radio. Vamos a regalar dos cortesías para las primeras dos personas, ahorita damos el número.
0: ¿Tienen que ser contadores?
1: Pueden ser contadores, empresarios, las dos primeras personas que se comuniquen o envíen un mensaje de WhatsApp al 222 598 4082 y obviamente que diga que lo escuchó en Cinco Radio, que requieren su cortesía. La cortesía es para las primeras tres sesiones, que son el 4 de junio, 11 y 18 de junio respectivamente.
0: ¿Repetimos el teléfono?
1: 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Y por otro lado también, independientemente de esas cortesías que son al 100%, los siguientes, esa es la número uno, número dos, la solicitud número tres y número cuatro, lo que estaremos dando en todo caso será prácticamente no una cortesía, pero sí una reducción en lo que es el costo de la sesión. Le daremos en precio de docente, que por sesión son $560. Entonces hablamos que la cortesía uno y dos 100%, cortesía tres y cuatro con precio de docente de $560 comunicándose en este número de WhatsApp.
0: Pues muchísimas gracias por las cortesías, por apoyar al auditorio, y muy importante que lo tomen en cuenta, que no se confíen y sobre todo que también lo chequen con sus contadores, o hay quien lleva su propia contabilidad, pues ahí hay que poner más atención, ¿no? Porque un errorcito te puede salir bastante caro, ¿no?
1: Exactamente, y aprovechando que dijiste del contador, también extiendo, aunque ya están sus días pasados, el día lunes fue el día del contador.
0: Exactamente.
1: Abrazo extensivo a todos nuestros colegas, y estoy de acuerdo con una frase que dijo hace muchos años Aristóteles Núñez. Los contadores ya no somos necesarios. Yo estoy de acuerdo con él. Ya no somos necesarios. Somos indispensables.
0: Exactamente. Qué bonito. Muchísimas felicidades también por el día del contador. Muchísimas gracias por estar con nosotros y por estas cortesías que nos obsequió para el auditorio. Gracias al contador público Gonzalo Javier Pérez. Ya son 9:24 a.m.
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3: Instagram quiere regresar a ser social, y eso, aunque parezca extraño, hoy ya es noticia. Fíjense que durante años la plataforma se obsesionó por competir contra TikTok, más reels, más videos cortos, más entretenimiento rápido, pero en el camino comenzó a perder algo fundamental: la conexión entre personas. Ahora Instagram está probando una nueva función que permitiría a los usuarios mostrar directamente en su perfil cuáles son sus intereses. Así es, amigos, literalmente temas que te gustan: tecnología, fotografía, cine, moda, música, viajes o cualquier otra afinidad. La idea parece sencilla, pero detrás de ella hay una gran estrategia de la marca. ¿Qué pasa cuando una red social deja de ayudarte a conectar con personas y solo se convierte en una máquina infinita de videos? ¿Sigue siendo una red social o solo un centro de entretenimiento? Bueno, de acuerdo con algunas pruebas detectadas por investigadores de aplicaciones, los usuarios podrían agregar hasta 5 intereses visibles en su perfil. Esto no solamente ayudaría a que otros descubran gustos en común, sino también modificaría el contenido que Instagram recomienda mediante su algoritmo. Es decir, que esta plataforma ya no solo quiere saber qué consumes, ahora quiere que declares públicamente qué te interesa. Y esto no es casualidad. La plataforma ya había experimentado con funciones similares en el pasado. Incluso Threads, que es la red complementaria de Instagram, ha probado herramientas para mostrar intereses en perfiles. Todo apunta a que Meta entendió algo muy importante: si Instagram se enfoca únicamente en copiar el modelo de TikTok, corre el riesgo de perder su esencia, porque TikTok domina el entretenimiento inmediato, pero Instagram todavía conserva algo muy valioso: las comunidades, las relaciones digitales y el seguimiento de perfiles con afinidades reales. La pregunta final, amigos, es: ¿los usuarios todavía quieren conectar con personas afines o solamente quieren consumir contenido rápido sin interactuar? Hasta ahí la pregunta. Les deseo a todos que tengan una excelente jornada. Si tienen tiempo y oportunidad, visiten mi sitio web arturomanzano.com o síganme en X como @artuman, y en el resto del ecosistema digital seguro me encuentran como Arturo Manzano Nieto. Que tengan una excelente jornada. Nos escuchamos la próxima.

0: 9:27 y nos están compartiendo un video y una fotografía de cómo está inundado ahí en la zona del Parque Ecológico. Tenga mucha precaución si usted se está circulando con sentido hacia Zagarpa. Está inundado, sigue inundado por la lluvia de ayer, que también en esa zona ayer les tocó bastante fuerte con la granizada, y es justo a la altura del estacionamiento del Parque Ecológico donde nos están mandando este video, así que ahí con mucho cuidado porque hay varios puntos en la ciudad donde todavía graniza y también hay anegaciones.
1: Había habido otros aguaceros y con la nueva pavimentación estaba excelente, no se inundaba nada, ni siquiera se encharcaba. Pues ahora, ¿cómo habrá estado este aguacero?
0: Muy fuerte.
1: Que mira nada más, está ahí inundado, está ahí prácticamente una laguna, complicado para pasar. Esto no será esta imagen de ayer, ahí lo veo ya muy tarde,
0: ahorita
1: ¿no?
0: Ahorita nos las pasaron.
1: Muy nublado.
0: La pasaron ahorita.
2: ¿En dónde es?
0: En el Parque Ecológico.
1: Porque yo pasé en la madrugada.
0: ¿Y no estaba así?
1: Y no, nada de encharcado. Ni...
0: ¿O le habrá salido tarde su mensaje? A ver si la persona que nos los mandó, porque lo mandó ahorita, en el horario de
1: yo
0: las
1: creo parejas. Que ayer sí, para que veas, porque sí llovió tremendo. Y ¿sabe qué? Pues ahí tenemos mucha culpa. Luego las alcantarillas están llenas de basura. Es una lástima que en algunos lugares, porque también hemos tenido los reportes cuando pasaron con la pavimentada de este concreto hidráulico, pues desaparecieron muchas alcantarillas y muchas personas, por ejemplo, los vecinos de Maravillas, eso comentaban. Respecto a estas nuevas obras, te he de decir que había otros aguaceros y lo habían aguantado. Entonces, quizás fue ayer por lo tremendo de la tromba, estuvo muy, muy fuerte. Son las 9:28. 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
3: En ese momento ya se pone bella cosa, no quiere al...
2: Son 9:30, 9:30, que no se le haga tarde. Y hace unos momentos le presentaba lo siguiente, que estaban buscando a Lisbeth de la Fuente Pérez, de 27 años de edad, allá en Tecamachalco, porque urgía localizarla, estaban muy preocupados sus familiares, estaba desaparecida desde el día de ayer, ya fue localizada, qué bueno que fue localizada, sana y a salvo, nos dicen Lisbeth de la Fuente, ya fue localizada con vida y se encuentra sana y a salvo, ya en contacto con los familiares, y agradecen pues a todos los que compartimos esta información. Nos da gusto saber que está con bien esta joven que había causado pues preocupación por su desaparición allá en Tecamachalco. Son 9:30, casi 9:31.

0: Este está muy bueno como propuesta para el fin de semana. No se pierda este reportaje de mi compañera Mariana Meneses, porque cine, arte y talento universitario entraron a la agenda cultural para este fin de semana, el último de mayo, y tiene usted la magia de nuestros pueblos desde el ballet folclórico de la UAP el 31 de mayo en el Teatro del CCU. Es de mi compañera Mariana Meneses, para que lo vaya usted agendando.
1: 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Hasta el 31 de mayo disfruta de cine estreno y el ciclo de cine en las salas del CCU de la UAP, con boletos desde los 50 pesos y hay algunas funciones gratuitas. En cartelera podrás encontrar películas como México 86, Melancolía, 4 meses, 3 semanas, 2 días, Piano After Class, entre muchas otras funciones. Además, la Facultad de Artes Plásticas y Audiovisuales de la UAP presenta la primera muestra de talento cinematográfico universitario hasta el 27 de mayo, en un horario de 10 a 12 p.m., con trabajos de ficción creadas por estudiantes. Y para cerrar el mes con todo, este 31 de mayo llega la magia de nuestros pueblos, con el ballet folclórico WAP en el Teatro del CCU a la 1 de la tarde. La entrada es de 70 pesos. Cultura, cine y talento universitario te esperan en el CCU de la WAP para cerrar este mes de mayo con todo. Soy Mariana Meneses y nos vemos en la próxima.
2: Pues ahí está una oportunidad para que vayan a pasar un buen rato agradable allí en el Complejo Cultural Universitario, que siempre hay algo que hacer. Y aunque no vayas a ninguna exposición, simplemente con caminar,
0: el recorrido
2: está muy bonito, hay bastantes cafeterías, o sea, hay mucho que hacer con la familia, así que es una buena oportunidad para este fin de semana, si es que aún no tienen planes. Y por otra parte, les vamos a comentar esta información de nuestro compañero Max López, porque ante el aumento del gusano barrenador por las altas temperaturas, el gobierno estatal ya invirtió 18 millones de pesos para equipar brigadas veterinarias, y esto lo daba a conocer el día de ayer en rueda de prensa la Secretaría de Agricultura, Ana Laura Altamirano.
3: También están en los rastros para que, bueno, se pueda suprimir una vez que se identifica el gusano barrenador. ¿Por qué hubo un incremento? Por el tema del clima. El gusano barrenador es un animal que les gusta la sangre caliente, entonces entre más calor haya, obviamente, pues brota, ¿no? Pero el punto es que hoy desde el gobierno del estado se hizo una inversión de 18 millones de pesos para seguir equipando a nuestros médicos veterinarios. Tenemos toda la coordinación con las y los ganaderos, tanto los grandes como los pequeños, y ustedes vieron en la Feria de Puebla la genética que tiene Puebla, y eso no hace pues que tengamos un problema donde pues esté, por un lado, exponiendo nuestro ganado a que se vaya a sacrificar, ¿no? Y tampoco que genere un problema de salud pública. Entonces seguimos trabajando. Aquí Puebla también acaba de ser sede de una reunión regional justamente para poder ver este tema de los barrenadores del ganado. Seguimos en espera de que ya la federación nos diga en qué momento se va a empezar a hacer la liberación de mosca estéril para poder suprimir. Es el único método para poder hacer supresión, como se hizo en los años 70, el tema del gusano barrenador.
4: Son ya 9:34 a.m. Rápidamente, desde Palacio Nacional le preguntaron a la presidenta sobre la cita a declarar del gobernador con licencia de Sinaloa, Rubén Rocha Moya. Dijo la presidenta, pues esto le corresponde a la fiscalía, no a nosotros sobre este asunto. Esto es lo que dijo.
5: Pues le corresponde a la fiscalía, no nos corresponde a nosotros. Es la fiscalía quien tiene que informar sobre los procedimientos que están llevando a cabo. En todos los casos donde ellos participan, particularmente en este caso de Sinaloa, y también el caso de Chihuahua, es la fiscalía. Entonces, él fue a comparecer a la fiscalía y la fiscalía tiene que dar la información, no nos corresponde a nosotros.
6: ¿No le comentaron nada en la mañana de ese tema?
5: No, nada en particular, nomás comentó, estuvo la fiscal en la mañana, que creo que fueron 8 a declarar o algo así, o 7, no sé, 7 creo, ¿verdad? Pero le corresponde a la fiscalía informar.
4: Pues ya sabremos más detalles a través de la Fiscalía. La Secretaría de Medio Ambiente del Ayuntamiento y Cinco Radio le están invitando al módulo de vacunación antirrábica para perros y gatos este miércoles 27. Será a partir ya desde las 9 de la mañana hasta las 12 horas aquí en nuestro estacionamiento en 5 Radio. Es vacuna gratuita. Y especialmente traiga sus mascotas con la correa o su caja transportadora, su jaula transportadora. Es muy importante que usted tome en cuenta pues que sus gatos y sus perritos estén vacunados. Ya escuchábamos 17,000 esterilizaciones y la meta es también seguir aumentando este número para junio. Es muy importante porque además, en el caso de los, por ejemplo, yo los perritos, yo le puedo decir, si no los esterilizas después a las hembras, le sale una enfermedad piometra y le puede comprometer su vida y luego una cirugía de cuidado, etcétera, etcétera. Entonces, pues mejor a esterilizarlos a los perritos, a los gatitos, para que tengan pues una vida más longeva y no tengan problemas posteriores. Además, igual no están por ahí dejando crías y crías, sí, por y todos lados, ¿no? Y de manera responsable, exacto.
2: Y que esos animalitos no van a estar vacunados. Entonces, lo que sucede que cuando vas en la calle y te llegan a morder los perros, es bastante complicado por el tema de salud que representa. Entonces, si ustedes tienen a sus mascotitas y si están cerca de 5 Radio, vengan, es vacunación antirrábica para perros y gatos. Aprovechen y es gratuito.
4: Así es de que estarán de 9 a 12 aquí en nuestro estacionamiento. Participe, son ya 9 de la mañana con 37 minutos.
7: Y vamos con más información. El diputado Julio Miguel Huerta Gómez busca ampliar los criterios de abuso sexual en Puebla. Platícanos los detalles, Jesús Lemus. Muy buenos días.
8: ¿Qué tal, Odilón? ¿Cómo estás? Muy buenos días al equipo, buenos días al auditorio. Comentarles que ayer el diputado local de Morena, Julio Miguel Huerta Gómez, daba a conocer sobre este proyecto de reforma que está promoviendo en el Congreso del Estado de Puebla y va en dos escenarios importantes. En resumen, lo que se busca, Odilón, es fortalecer y ampliar los criterios de lo que implicaría el abuso sexual aquí en Puebla. Y uno de los argumentos que le quiero platicar al auditorio es en el tema de que cuántas veces no se ha reportado, Odilón, hay que decirlo, y permíteme que lo diga de esta manera, un pervertido que va en el transporte público, por ejemplo, y que él solito se va haciendo tocamientos dentro de la unidad porque al lado tiene una mujer. Eso también es acoso. Y por otro lado, otro de los argumentos que plantea el propio diputado local es que, por ejemplo, algunos menores de edad lamentablemente son víctimas de abuso porque les dieron alguna sustancia prohibida o les dieron el alcohol. Por lo tanto, se estaría buscando una pena de cárcel de hasta 10 años de prisión. Aquí parte de lo que dijo el diputado local.
9: Por supuesto, la definición es como consiste en que son actos que no van dirigidos a copular, ¿sí? Sino que son actos eróticos, actos de carácter sexual que comete el sujeto activo contra una o un sujeto pasivo, ¿sí? Que son tocamientos, que puede ser exhibición, que puede ser mírame, ¿sí? Todos esos actos eróticos que, repito, no van directamente encaminados a consumar el acto sexual en sí, la cópula, pero sí tienen el contenido erótico y que agreden la integridad de los menores de edad y no solamente de ellos.
8: Pues hay parte de los comentarios del propio diputado local, Julio Miguel Huerta Gómez, en el sentido de esta reforma que ya se encuentra al interior de la Comisión de Procuración de Justicia y ahora viene el tema del cabildeo político para alcanzar la aprobación respectiva. Dilón.
7: Sin lugar a dudas, muy importante también que queden establecidos los términos de qué sí, qué no, en qué circunstancias, porque en algunas cuestiones ahí cuando se trata de este tipo de situaciones, hay algunas consideraciones que depende de la apreciación, que se quite todo lo subjetivo de que pueda haber, y quede bien marcado los temas objetivamente para que se aplique y sancione ejemplarmente a sujetos que cometan este tipo de delitos de carácter sexual. Oye, y también ahí en el Congreso de Puebla se aprobó pues la instalación de paraderos de transporte público de publicidad. Cuéntanos los detalles, por favor, Jesús.
8: Sí, se trata de un proyecto para poder otorgar una concesión por 10 años que andaba buscando, o ya más bien ya tiene el propio Ayuntamiento de Puebla a cargo de Pepe Chedraui-Budit. Sobre este asunto, ayer la diputada local del Verde Ecologista de México, Guadalupe Vargas Vargas, señaló que ya el Congreso del Estado hizo su parte. Sin embargo, ahora estarán vigilantes, por ejemplo, de que se puedan cumplir los criterios de esta concesión. Entre ellos destaca lo que se dictaminó por parte del Poder Legislativo, que el Ayuntamiento de Puebla en estos paraderos se tiene que colocar lo que son cámaras de vigilancia, además de que se puedan restaurar estos espacios, Odilon, porque hay que decirlo, si tú vas a un paradero, ponle la ubicación que tú quieras, literal está vandalizado. Lo que se busca es mejorar al menos los 400 espacios, un poco más de 400 espacios que se tienen con este tema de la concesión de los paraderos y que se ubican específicamente en la capital poblana. Aquí parte de lo que decía la diputada local.
10: Comentar respecto a generales de este dictamen, se establecen ciertos parámetros principales frente a una posible licitación de 10 años, considerando que el ayuntamiento hizo diferentes corridas financieras para poder atender estas solicitudes y esta demanda ciudadana, para poder tener al menos los 401 parabuses que requiere la ciudad y tener una proyección respecto a la posible instalación de más paraderos. 10 años es el plazo que establece una posible concesión que pudiera atenderse con temas como un pago único inicial de 15 millones de pesos, donde las diputadas y los diputados locales de diferentes fuerzas solicitamos que ese recurso se pudiera invertir en materia de seguridad, porque lo que buscamos es que la seguridad que puede brindar estos espacios públicos, como son la espera del transporte público, sean espacios donde las mujeres principalmente puedan sentirse seguras.
8: Hay parte de lo que comentaba la presidenta también de la Comisión de Hacienda y Crédito Público, una vez que se dictaminó pues este proyecto que hace un par de meses presentó el propio alcalde Pepe Chedraui-Budit, que ya estaba dictaminado en comisiones y que recientemente se avaló por todos los diputados de esta 62 legislatura, Audilón.
7: Pues ahí está este tema que, como ya dices, ya se venía cocinando, ya está la aprobación, pues ya esperaremos a ver cómo quedan ya cuando estén colocados. Muchas gracias, Jesús.
8: Gracias, buenos días.
7: Son 9:43 a.m.
4: Nos reporta la red motociclista atropellado en la 11 Sur para incorporarse hacia Periférico con sentido hacia La Vista. Acaba de suceder, señores, con precaución en la 11 Sur, incorporarse en el Periférico con sentido hacia La Vista. Ahí tenemos la imagen. Afortunadamente, al parecer, el joven, pues sí, tendría golpes. Está sentado, tiene su casco, su debida protección en la 11 Sur para incorporarse a Periférico.
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4: En esta segunda parte de Quinto Medio, según el diario El País, Venecia ya no puede más y va a decidir en votación si limita o no el número de turistas ante el alza imparable del nivel del mar. Venecia tiene un dilema existencial. Los ciudadanos van a decidir si se limita el número de turistas porque hay más turistas que residentes, con 34.5 millones de visitantes el año pasado, en comparación con solo 47 mil habitantes. Esto ha generado un descontento palpable entre los venecianos, quienes sufren las consecuencias de la masificación, el hacinamiento en el transporte público. La ciudad enfrenta el aumento del nivel del mar, lo que supone un riesgo para la supervivencia de la ciudad, porque esta situación ha llevado un debate sobre el futuro de Venecia, en donde muchos advierten que el turismo descontrolado está destruyendo la esencia de la ciudad. También la preocupación por el cambio climático se ha vuelto central en la contienda electoral allá en Venecia, con candidatos que difieren en su enfoque de cómo abordar el problema. La ciudad, que ha visto disminuir su población y aumentar la edad promedio de sus habitantes, se encuentra, dicen los expertos, en una encrucijada que podría definir su futuro.
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24: Muy buenos días a toda la gente que nos escucha y buenos días en el auditorio. Es Max López al micrófono y este es el inicio de la información deportiva donde le presentamos que la selección mexicana ya comienza a definir el rostro para su próxima generación del mundial y tiene tres nombres que destacan como la base del proyecto nacional: Santiago Jiménez, Johan Vázquez y Obed Vargas. Los tres futbolistas llegan con experiencia en el viejo continente y con menos de 27 años, algo que la Federación Mexicana considera clave para construir un equipo competitivo, no solo para esta Copa del Mundo, sino también pensando en el siguiente ciclo mundialista. Johan Vázquez, actual capitán del Genoa en Italia, ya vivió una Copa del Mundo en Qatar 2022, aunque sin minutos importantes. Ahora apunta a convertirse en uno de los líderes defensivos del tricolor. Por su parte, Santiago Jiménez, delantero del AC Milan, y Obed Vargas, mediocampista del Atlético de Madrid, podrían vivir su primera gran experiencia mundialista con México. Los tres se integrarán en los próximos días al CAR para preparar los últimos amistosos frente a Australia y Serbia, encuentros que servirán como la última prueba antes del debut mundialista en el Estadio Azteca ante Sudáfrica. Y mientras tanto, otro nombre ligado al fútbol mexicano también da de qué hablar: Alejandro Sendejas. El atacante del América fue convocado oficialmente por Mauricio Pochettino para disputar el Mundial 2026 con Estados Unidos. El México estadounidense explicó que su decisión de representar al Team USA responde a toda su formación futbolística en territorio estadounidense, además de desmentir las versiones sobre presuntas condiciones para jugar con México durante la etapa de Gerardo Martino. Pero hasta aquí con la información deportiva, nosotros regresamos al estudio para más información.
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0: información. Manu Sánchez le saluda con todo el gusto y vámonos con las acciones que iniciaron con la victoria del tlaxcalteca Astro en frente del caballero español asturiano. En el segundo combate, Tiger Boy y Espartano defendieron la bandera poblana tras derrotar a los Dino Hermanos, King Rex y Prometeo. En el tercer combate, Dulce Gardenia condujo su equipo a la victoria integrado por el mismísimo Brillante Junior y Diamond, quienes se impusieron a los Forajidos, Pólvora, El Coyote y Vaquero Junior. En el evento especial, en un mano a mano de Amazonas, Keira se impuso a Garra Negra. En el evento semifinal, los infernales Averno y Euforia dieron cuenta de Esfinge y el poblano Estigma. Y en el evento superestelar, Máscara Dorada, Atlantis Junior y Neón dieron cuenta de los Laguneros, Último Guerrero, Stuka Junior y Gran Guerrero. Hasta aquí la información del deporte de las llaves y los costalazos. Para Buenos Días, informó Manu Sánchez.
1: 9 de la mañana con 53 minutos y nos vamos hasta el estacionamiento de 5 Radio, donde ya comenzamos con esta vacunación antirrábica con el apoyo de los amigos de la Secretaría de Medio Ambiente, y ahí se encuentra Azul Hernández. Adelante, te escuchamos.
2: ¿Qué tal, Nayi? Muy buenos días, saludarte con mucho gusto a ti en el auditorio. Así es, aquí en 5 Radio Comunicación Efectiva contaremos el día de hoy, miércoles 27 de mayo, en un horario de 9 a 12 horas del día, con este módulo de vacunación antirrábica para perros y gatos. Hay que recordarle que estamos justo en el estacionamiento, pueden traer a sus mascotas, no tiene ningún costo, no deben de traer tampoco ningún documento con ustedes más que a su animalito para que puedan vacunarlo. Y en estos momentos vamos a platicar un poquito con ¿me compartiría su nombre y apellido?
3: Señor Marco Antonio Palafox, para servirle a usted.
2: Oiga, cuéntenos sobre este módulo de vacunación, las personas a quienes pueden traer, a partir de qué edad pueden traer a sus animalitos.
3: Bueno, los animalitos pueden traerlos de los 2 meses de nacidos hacia arriba. La vacuna, pues, consta de que es contra la rabia, para perros y gatos, como acaba usted de decir. Traerlos, no se necesita ningún documento. Estamos aquí afuera en el atrio de 5 Radio para atenderles en el momento que ustedes gusten.
2: Oiga, ¿cómo cuánto tiempo dura el ponerles esta vacuna? ¿Es muy tardado o la gente puede venir de manera rápida?
3: Pues es muy sencillo y muy rápido la vacuna, no se dilata ni 5 minutos. Puede traer así que su gatito con toda confianza, su perrito con toda confianza. Ni 5 minutos le quitamos, claro.
2: Y hace rato justo estábamos viendo eso, ¿no? Que más se tardan en anotar el nombre, ¿verdad? Si es macho o hembra, que en ponerle la vacuna, siempre y cuando el animalito venga tranquilo.
3: Claro, es lo principal, que si viene más tranquilo el gatito, el perro, pues es más rápido, ¿verdad? Porque ya vienen un poco acalorados, vienen pues ahorita un poco alterados, ¿verdad? A veces a la gente le cuesta, pero saben, nos damos una mañita para poderlos vacunar, claro.
2: Claro que sí, muchísimas gracias. Hace unos momentos, Naye, veíamos cómo desde muy temprano traían a 5 gatitos y bastante tranquilos, digo, entre 2 personas, uno los iba sosteniendo, los otros los iba guardando y bastante, bastante rápido. Hasta este momento hemos tenido ya alrededor de 9 gatitos que han venido a esta vacunación, así que hacemos el atento llamado a todos los que nos estén escuchando a que aprovechen que tenemos este módulo de vacunación antirrábica aquí en 5 Radio Comunicación Efectiva. No tienen que hacer fila, ni siquiera es tardado, únicamente llegan, lo vacunan y se pueden retirar sin ningún problema. Es hasta el mediodía, así que no se les pase esta oportunidad para aquellos que necesiten ponerle esta vacuna antirrábica a sus mascotas, Naye.
1: Exactamente, y todavía están a tiempo y aquí los esperamos hasta las 12 del día. Muchas gracias, Azul.
2: Buenos días.
1: 9:56 y si están viendo el video y si no, lo invitamos a que lo vean en Facebook 5 Radio Comunicación Efectiva. Están hermosos, son 5 gatitos que los traen aquí en su transportadora, muy chiquitos, no sé cuántos, como 2 meses yo creo han de tener o un poquito más. Y si ustedes también tienen en casa bastantes michis o tienen a sus perritos, pues aprovechen, hay que cuidarlos, hay que tenerlos sanos y también de esa manera ustedes también se protegen. Así que hoy los esperamos a partir de este momento y hasta las 12 del día. Estamos aquí en el estacionamiento de 5 Radio con esta vacunación antirrábica. Ya son 9:56.
4: ¿Sabes qué me sorprendió el dato? Que dobla la cantidad de gatos en el municipio a la cantidad de perros. Yo creí que ahí se iban o que había más perros que gatos.
1: ¿Te acuerdas cuántos gatitos detectaron ahí en el panteón municipal? Unos que se iban a meter y a otros que los iban a abandonar, y que ya ahí a través también del gobierno de la ciudad se han hecho campañas de esterilización y de vacunación por la gran cantidad de gatos que había.
5: Es que las camadas de los gatos son más grandes. Son más
4: y sobreviven grandes. Más, ¿no?
5: Y sobreviven más, se adaptan
1: más. Son
5: más
1: independientes.
6: Exacto, son muy independientes, cazan, se alimentan, váyale. Te duran más los gatos, se multiplican más fácil.
5: Sí. Es más, estás, en la casa, el gatito, por eso te dicen que lo esterilices, ¿no? Para que no se esté saliendo. Sí. Porque el gatito, igual que no lo esterilizan, se sale, después pasan meses y luego regresa y quién sabe cuánto dejó, ¿no? Rafa.
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4: Todos los de acá, porque si no ya es andar a todos y después cómo pagamos.
1: Por eso,
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1: Todos los no nos alcanza aquí. Pero ni juntos.
4: Pero sí, ya vámonos, pero rapidito, ¿no? Pues yo tengo hambre.
6: Está bien fácil, ¿eh?
5: ¿Qué prefieres, pozole?
6: Sí, claro.
5: Pozole.
6: Sí.
4: Pero ¿para qué lo limitas si Rafa va y se atiende?
1: Él prefiere, pero de todas maneras sirve.
4: Él nomás suéltale la rienda y ahí solito se atiende.
6: Bueno, sí, pero algo se te antoja en especial, ¿no? De lo que te acabo de decir de todo.
1: Chilaquiles verdes, ¿no?
6: Los chilaquiles.
5: Chilaquiles también, sí.
4: Exactamente. Yo sí les creo. A ti y a mí no nos
6: creen. No nos creen. 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
7: Pena que no consuele, mirándole.
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1: Está lista ya la Universidad del Deporte, la primera en el país. Impulsada así por una administración estatal, será la primera universidad del deporte que ya entra en su fase final de construcción. Las instalaciones llevan un avance del 99% y ya estará por entregarse, así lo dio a conocer el secretario de Infraestructura, José Manuel Contreras de los Santos.
2: La capacidad de estudiantes serían 1,500 y ahorita tenemos 700 empleos, ¿verdad? Las áreas con las que contará la universidad.
0: Pues el deporte. 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
1: Y en más de la información, la secretaria del Bienestar, Laura Artemisa García Chávez, resaltó que en unidad con el pueblo se construye la transformación. Esto lo comentó en una reunión con los vecinos de San Ramón, allá al sur de la ciudad, llevando detalles del programa de obra comunitaria.
4: Trabajando en comunidad como lo estamos haciendo en este día, en el que sé que me están regalando su tiempo porque vienen para tratar de llevar una condición mejor a sus familias y por eso dedican el tiempo acá. Y también van a venir a seguir arreglando este espacio porque va a ser de ustedes. Entre todos nosotros lo vamos a resolver porque así seguirá caminando la transformación en comunidad. Caminemos juntos y tomemos decisiones juntos.
1: Y esto fue durante la entrega de tinacos que hizo con los vecinos. Precisamente les propuso caminemos y tomemos decisiones juntos, porque hoy nuestra presidenta Claudia Sheinbaum nos pide trabajar en unidad como lo estamos haciendo en todo el territorio poblano. 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No se le olvide, hoy de 9

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6: 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Soy Silvia Nava la traviesa y andamos con toda la actitud a través de la Grupera 89.3 con toda la buena vibra, toda la energía. 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

0: las 10 con 11 minutos a través de la Grupera 89.3. Así que vámonos, 22-12-66-47-80-22-21-23-45-99. Bienvenidos a esto que es La Hora Ganadora. El día de hoy tenemos para ti boletos para que te vayas a ver a Jaguarú en el Country Club. El Country Club. El próximo viernes. Así que ahí está. ¿Quieres irte a ver a Jaguarú? Tenemos boletos, boletos, boletos para que te vayas a ver a Jaguarú. Y dice así: hola, hola. Manda tu WhatsApp audio para participar. Para la gente que no sabe cómo puedes ganar en La Hora Ganadora, muy fácil. Lo único que tienes que hacer es enviar un audio diciendo: estoy en La Hora Ganadora con Silvia Navarra Traviesa y quiero ganar. El día de hoy tengo boletos para Jaguarú o recargas telefónicas. Entonces tú me dices que quieres ganar, lo seleccionamos uno al azar, le marcamos, me dices ya sea el código travieso, juegas la ruleta o me dices la frase y ya con eso estás ganando, ¿vale? Así que vámonos, 22-12-66-47-80 y dice...
1: Además también quiero ganarme algo, que es un recargón, por favor. Un recargón estaría bien, ¿sabes? Por ser... un libro de semana. Sale, adiós.
0: Adiós, corazón.
2: Estoy en La Hora Ganadora con Silvia Nava. Quiero ganar los boletos para ir al Country Club con Jaguarú.
0: Ok.
3: Hola, hola, traviesa. Estoy en La Hora Ganadora con Silvia Nava, la traviesa, y me gustaría ganar una recarga. Márcame, márcame, traviesa, por favor.
0: ¡Easy!
4: Traviesita, quiero un recargón. Márcame, márcame.
0: Y por acá.
5: Travi, márcame, márcame. Estoy en La Hora Ganadora. Por favor, márcame. Quiero boletos para Jaguarú. Pero márcame porque nunca me marcan.
0: Ay, pobre hombre, pobre hombre. No le marcan, ya ves tú, ¿para qué no le andas marcando? Y dice:
3: estoy en La Hora Ganadora con Silvia Nava, la traviesa. Quiero ganar un pase doble para Jaguarú.
0: ¡Uy! Vámonos, 22-12-66-47-80. Y dice:
6: hola, Silvia, buenos días. Me gustaría ganar boleto para Jaguarú. Estoy en La Hora Ganadora.
0: Muy bien, tú sí sabes de lo bueno, corazón. Por acá, ¿qué dice los guas? ¿Y quién sigue aquí?
7: Traviesita, traviesita, estamos en La Hora Ganadora. Quiero boletos para Jaguarú. Márcame, márcame.
0: Vámonos con más guas. Sí, dice por acá, más guas, más guas, más guas.
8: Estoy en La Hora Ganadora con Silvia Nava, la traviesita. Hermosa, márcame, márcame. Quiero boletitos para irme a bailar con el Jaguarú.
0: ¡Eso!
9: Hola, traviesita, muy buenos días. Espero que te encuentres bien. Estoy a La Hora Ganadora. Márcame, márcame con la 89.3 y la traviesita.
0: ¿Y quién sigue aquí?
9: Saluditos para mi amigo Alberto.
0: ¡Saludos para Alberto!
10: Estoy en La Hora Ganadora. Quiero ganar boletos para Jaguarú con Silvia Nava, la traviesa.
0: ¡Eso!
11: Márcame, traviesa, estoy en La Hora Ganadora. Márcame para obtener boletos para los que me quieran regalar la Grupera, la mera, mera.
0: ¡Eso!
12: Hola, traviesita, buenos días.
0: Hola, buenos días.
12: La Hora Ganadora, márcame, márcame, quiero ganar, quiero ganar.
0: Repórtese y salude y diga qué canción o qué premio se quieren llevar.
13: Un recargón, márcame, márcame, traviesa.
0: ¡Dice!
14: Traviesita hermosa, quiero ir a ver a Jaguarú al Country Club y solamente tú me puedes llevar, traviesa.
0: ¡Tú sí sabes! ¡Ay, no se escucha! ¿No lo puedes volver a mandar, porfis? Y por acá, más guas.
15: Hola, Chimis, buenos días.
0: ¿Qué dice?
15: Boleto para Jaguarú, soy La Hora Ganadora. Por favor, márcame, márcame.
0: ¡Uno más y me voy al corte!
16: Buenos días, traviesa. Estoy en La Hora Ganadora. Quiero una recarga. Me llamo Felipe Sánchez.
0: Saludos, mi Felipe Sánchez. Vámonos al corte comercial. Regresamos con más. Esto es La Hora Ganadora. Buenos días. Soy Silvia Nava, la traviesa. ¡Vámonos!
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0: 10:32 a través de la Grupera 89.3. Vámonos con más. Seguimos en la hora ganadora en el siguiente, en la siguiente intervención después del corte comercial. Se va. Boleto para que te vayas a ver a Yaguarú, pero antes, saludos para Areli. Le mandamos un beso que está acá con nosotros. Ahorita le vamos a decir que venga a mandar saludos a quien quiera. Así que ahí está, bienvenida a tu casa. Que te trate bien, Clau. Si no, mira, acá, mira, le pegamos calambres, ¿no? Pero sí, mi Clau es bien linda. Un aplauso para la Clau, que hoy anda chambeando bien duro. Bueno, siempre, mana. Tú muy bien. Así que ahí está. Bueno, saludos. 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Así que vámonos con más a través de la grupera. Regresamos con el primer boleto que se va para que te vayas a ver a Yaguarú. ¡Vámonos!
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39: Mira nomás, ¿dónde andamos?
40: Vámonos con más. ¿Qué dice los Watts? ¿Qué dice los Watts? Más Watts, más Watts, más Watts, más Watts. Y dice:
41: estoy en la hora ganadora con Silvia Nava, la traviesa, y quiero ganarme unos boletos para ir con Yaguarú.
40: Ok, 22, 12, 66, 47, 80, 22, 21, 23, 45.
41: Hola, Travi, yo quiero ganar, por favor, márcame a mí, márcame, márcame.
40: Ok, 22, 12, 66, 47, 80, 22, 21, 23, 45, 9.
41: Márcame, márcame para el boleto de Yaguarú.
42: Días, traviesita hermosa, márcame, márcame, quiero ir a bailar con Yaguarú.
40: Con Yaguarú, así que vámonos, 22, 12, 66, 47, 80.
43: Buenos días, traviesita, yo quiero ganar un recargón, espero y me marques, márcame, márcame, márcame, traviesita.
40: ¡Eso!
44: Te quiero ganar boletos para ir a ver a Yaguarú, por favor, márcame, márcame.
40: Ahí está. Oigan, pues vamos a hacer una cosa, vamos a hacer lo siguiente, ¿ok? La persona a la que le marque me tiene que decir, ¿y quién sigue aquí? Y decir, me voy con Yaguarú, es decir, va a decir, bueno, va a decir, bueno, ¿y quién sigue aquí? Me voy a ver a Yaguarú con la grupera. Y ya, pero tiene que ser con ese ánimo. Si me lo vas a decir tristón, si me lo vas a decir cabizbajo, la neta, ni te esfuerces, la neta, en contestarme. Aquí no quiero esas cosas, no, no, no. Aquí está, ¿y quién sigue aquí? Me voy a ver a Yaguarú con la grupera 89.3, ¿ok? Así que ahí está. Ay, sí, ando de ridícula el día de hoy con mis frases. ¿Y qué tiene? ¿Y qué tiene, señora? No me importa. Yo quiero que se lo lleven, así de fácil. Así que, padre, creo que me faltó, ¿va? Sí, cierto. Vámonos. 22-12-66-47-80-22-21-23-45-99. Estamos en la hora ganadora. En la hora ganadora. En la hora ganadora. Ah, así que vámonos. 22-12-66-47-80-22-21-23-45-99. Así que vámonos con me. Ahí está la hora ganadora. La hora ganadora en este momento está sonando. Está sonando. Está
43: traviesa, sonando. Traviesa. Quiero participar para una recarga.
40: Ok, dime la frase para irte a ver a Yaguarú. Ay, espérate. Ajá. ¿Y qué más? Bueno.
0: Quiero ir con los
40: Yaguarús
0: a bailar.
40: No, esa no es la frase, no manches. O sea, sí estaba bien al principio. Acuérdate, ¿y quién sigue aquí? No, me voy a ver a Yaguarú con la Grupera 89.3, ¿ok? Así que ahí está, 22-12-66-47-80.
43: Buenos días, Travisita. Estoy en la hora ganadora. Márcame, márcame, quiero ganar algo.
40: Ok.
43: Travi, márcame, márcame, quiero ganar.
40: Ok.
43: Estoy en la hora ganadora y quiero ganar. Márcame, márcame. Quiero ganar boletos para ver a Yaguarú.
40: A Yaguarú.
43: Márcame, márcame, traviesita. Quiero boletitos para Yaguarú. Estoy en la hora ganadora.
40: Ok, ya sabes la frase. Así que no la vayan a regar, por favor. Por favor, no la vayan a regar. Por favor, este es para ustedes. Y nada más para ustedes. Ahí está. 22-12-66-47-80. Y dice.
44: Traviesa, quiero verme a Yaguarú, por favor.
43: Hola, hola. Márcame, márcame, traviesita, por favor. Quiero ir a ver a Yaguarú.
40: Ok.
44: Mi traviesa, estoy en la hora ganadora. Quiero una recarga, porfa, mi traviesa.
40: Perfecto, te sabes la frase, corazón.
43: ¿Y quién sigue aquí?
40: Ajá.
43: La grupera, la hora ganadora.
40: ¡No! ¿Qué es? ¡Acarrácate! ¡No! A ver, la frase es, ¿y quién sigue aquí? Me voy a ver a Yaguarú con la grupera. Si no lo dicen bien, no se lo puedo dar porque no sería justo para la gente que está esperando. Tenemos muchos mensajes que todavía ni pasan como para que usted no escuche la frase. No puede ser posible, de verdad. ¿Qué está pasando? ¿Qué está pasando?
43: Quiero participar para los boletos de Yaguarú. Márcame, márcame.
40: ¿Y quién sigue aquí? Y dice...
43: Llámame, por favor, llámame, llámame. Quiero un recargón, por favor, llámame.
40: Perfecto, bueno. ¿Te sabes la frase?
1: Claro que sí.
40: Ajá,
1: ¿cuál es? ¿Y quién sigue aquí? Me voy con los Yaguarú y la 89.3. Y la traviesita.
40: Con la grupera. De otra vez, está perfecto, nada más tienes que decir con. Con la grupera.
1: 89.3.
40: Perfecto, ya está, felicidades. Fue la más cercana, la neta, porque todos estaban bien perdidos, ¿a poco no?
1: Sí, la verdad, sí, traviesita. No se ponen las pilas.
40: Oye, no se ponen las pilas. Oye, ¿con quién vas a ir?
1: Con mi esposo, claro.
40: ¿Cómo se llama tu esposo?
1: Lo voy a llevar a bailar.
40: Ay,
1: se llama Miguel.
40: Porque siempre llevan al esposo.
1: Ay, pues es que es el que invita. Ahí, el refresquito o algo.
40: Buen punto, manita, buen punto. Oye, pues felicidades, corazón. ¿Me puedes mandar por WhatsApp tu nombre completo por Viz?
1: Claro que sí, traviesita.
40: Cuídate mucho, corazón, bye bye.
1: Gracias, excelente día, bye.
40: Adiós, bye bye. Pues vámonos mientras tanto con más música. Pero antes, déjame te cuento esto. Ay, híjole. Y es que andamos con todo. Y es que, ¿qué crees? Es momento de que tú te pongas las pilas. 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Vámonos con más música a través de la Grupera 89.3. Llega esto que es Naturalita de Juntos y Jorge Celedón. Así que vámonos, 10:46. Seguimos en la hora ganadora.

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25: Con más, dice.
26: Recargón, traviesita, márcame.
27: Viejita, llámame, por favor, quiero boletos para Yaguarú.
28: Ándale, Silvi, márcame, estoy yendo a una ganadora, quiero ir a ver a Yaguarú.
25: ¿Y por acá?
29: Traviesita hermosa y preciosa, a mí ni me marques, ya te he dicho varias veces.
30: Chiris, por eso días. No te marco. Estoy yendo ahora ganadora con Silvia Navarra, traviesa. Márcame, quiero ir a bailar con Jaguarú el viernes. Ándale, hay que ir a sacar los pasos prohibidos.
25: ¡A sacar los prohibidos!
31: Hola, buenos días, quiero ir a ver a Jaguarú. Por favor, márcame, traviesita.
25: ¡Claro que sí, corazón! Ahorita le marcamos.
30: Bueno, estamos en la hora ganadora. Márcame, quiero ir con los Jaguarú.
32: Traviesa, márcame, por favor. Quiero ir a bailar con los Jaguarú y quiero llevar a mi papá porque es su cumpleaños, por favor.
25: ¡Ay, llámame. Qué bonito!
33: Traviesita, márcame. Yo quiero boletos para Jaguarú, traviesita.
34: Traviesita, márcame, ya me quiero ir a bailar con Jaguarú, es más, desde ahorita voy a empezar a bailar. ¿Y quién sigue aquí?
25: ¡Eso! Esa es la actitud ganadora. Oigan, pues vámonos, está sonando en este momento el teléfono, es la misma frase de hace rato, así que no hay pierde. 22-12-66-47-80-22-21-23-45-99, dime la frase, y ya con eso.
35: ¿Y quién sigue aquí? Aquí con la grupera estoy ganando.
25: ¡No! ¡Esa no es la frase! No puede ser. Adiós, corazón. No manches, corazón de melón.
30: Traviesa, llámame. Estamos en la hora ganadora. Quiero ir con los Jaguarú. Es cumpleaños de mi papá y quiero que sea su regalo. Llámame.
25: No manches.
36: La hora ganadora.
25: Ok, ahí está. Ahora rapidísimo. A ver si ahora sí. No manchen. Ya la sabían y todo y cayó. No, ma, que yo es. ¿Y quién sigue aquí? Me voy a ver a Yaguarú con la grupera. Sí, es de fácil. ¡Qué difícil tiene eso, señora! ¡Qué difícil! No, es cierto. Así que ahora, 22-12-66-47-80, 22-21-23-45-99. Así que ahí está. Ok, así que por acá, ¿qué dice los Wats?
37: Estoy en la hora ganadora con Silvia Nava, mi traviesa, y quiero ganarme los boletos para irme a bailar con mi esposa.
25: Ok.
37: Nunca me marcas, please.
25: Okay, dime cuál es la frase. Bueno, 5.
38: Estoy en la hora ganadora.
25: No, esa no es. No manchen, es en serio. A ver, la voy a repetir. ¿Y quién sigue aquí? Me voy con Yaguarú con la grupera 89.3. Ya, no lo voy a volver a decir. Si no, ya. Ya, ustedes también. No manchen, se están pasando de lanza. No es cierto, no te la sabes. No es cierto. Ya no quiero nada. Vámonos.
39: ¿Y quién sigue aquí?
25: Ajá.
39: Me voy a ver a Yaguarú con la 89.3, la traviesa.
25: Bueno, la vamos a dejar con la grupera. Nada, dime con la grupera, porque... Todo iba, fuiste el más cercano, la neta. Sí, no manches, fuiste el más cercano. Así que, corazón, ¿me puedes mandar tu nombre completo por Viz?
39: Sí, te lo mando por WhatsApp.
25: Gracias, sí, por favor, por WhatsApp. ¿Vale? Gracias.
39: Gracias.
25: Bye, bye. No, hombre, se pasaron de chori, ¿eh? Ahora sí, se pasaron ustedes de chori. ¿Qué les pasa? No puede ser posible. Presten atención, por Dios. Vámonos, con esto cerramos la hora ganadora a través de la grupera 89.3. Así que pendiente porque mañana tenemos más regalos. Así que nada más, preste atención. Es lo único que usted tiene que hacer. Nada más. Y ya lo demás lo hacemos nosotros. ¿Ok? Así que vamos, 22-12-66-47-80. Esta fue la hora ganadora. Vámonos, otra vez de la grupera 89.3.
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1: Son ya las 11 de la mañana, tiempo de Radar Informativo. ¿Qué tal? Muy buenos días, mi nombre es Azul Hernández y a continuación le presento la información más importante generada hasta este momento. Le recuerdo que Oribe Peralta inicia el ciclo de pláticas en Summit 2026 en la Universidad del Deporte y cuenta a los alumnos las complicaciones que tuvo al inicio de su carrera hasta lograr consagrarse como uno de los mejores del país.
2: Apasionado, es un país entregado al 100% y creo que todos aquí lo sabemos. Todos nos entregamos al máximo por las personas que queremos y por lo que tenemos. Entonces creo que es de ahí donde tiene que partir la selección para hacer una gran Copa del Mundo para ellos. Para mí, estar en esa posibilidad de hacer algo que nadie más ha hecho y además haciéndolo en mi país, la verdad es que hasta me pone la piel chinita de poder hacerlo.
3: ¿Cuál fue tu primer mundial? ¿Fue el
2: 2014.
3: Premio mundial de 2014.
1: Desde muy temprano, la señora Alicia acudió con sus 5 gatitos al módulo de vacunación antirrábica instalada aquí, en 5 Radio Comunicación Efectiva. Le recuerdo que la jornada es totalmente gratuita y se realiza el día de hoy, miércoles, en un horario de 9 de la mañana a mediodía para perros y gatos. En más información, un motociclista perdió la vida la mañana de este miércoles tras ser presuntamente arrollado por un vehículo que se dio a la fuga en el tramo carretero hacia Benito Juárez, esto en el municipio de Huamantla. Elementos de vialidad municipal acordonaron la zona mientras personal de la Fiscalía General de Justicia del Estado realizó las diligencias correspondientes. Aún permanece una capa de hielo al exterior del Estadio Cuauhtémoc tras la fuerte granizada registrada el martes en Puebla capital. En la zona incluso hay un muñeco de nieve que da muestra de la cantidad de hielo que cayó. En temas con la participación de 19 universidades, el gobierno municipal de Coronango realizó un espacio informativo dirigido a estudiantes interesados en continuar su formación profesional. Con relación al tema nacional, el secretario de Seguridad y Protección Ciudadana, Omar García Harfuch, informó que hasta el momento no existe una solicitud formal relacionada con una posible extradición de Joaquín El Chapo Guzmán a México. La declaración surge luego del envío de cartas a una corte de Nueva York por parte del ex líder del cártel de Sinaloa. El clima en esta mañana es de 22 grados centígrados. 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En la consola digital Duval Rubio, Azul Hernández le desea un excelente día.
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31: Vámonos con más, pero antes de que nos vayamos con más complacencias, vamos a platicarte que hay chismecito. Ya sabes que ahora en las complacencias vamos a meter también chismechito. En Échame las va a ver chismecito, y es que resulta y resalta que te cuento después de que te diga esto, porque no, hombre, está extenso, señora, está extenso. 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Así que vámonos con más. Y bueno, vámonos con el chismecito antes de que vaya con más complacencias. Pues resulta y resalta que se está hablando de lo que pasó con los Acosta. ¿No sabes qué pasó? Pues bueno, déjame yo te cuento, porque aquí yo tengo toda la información. Pues resulta que se presentaron en New York. Y la verdad, pues la gente estaba ahí con ellos cantando y toda la cosa. Cuando de repente, ¿qué crees que pasó? Pues las cosas se empezaron a tornar complicadas. Primero, porque resulta que una fan se subió al escenario y seguridad se portó súper payasa, igual mi querido Ricardo Acosta, así como de lo abrazó, y él así como, pues ni le hizo caso, así como que quítamela por favor, y ya llegó seguridad y se la quitó y todo. Entonces ahí se veía como un poco prepotente, sí, okay, la chava burló seguridad, y eso no está bien, bueno. Punto número uno. Pero bueno, ahí nos acabó la cosa. La cosa se empezó a complicar cuando de repente un fan le aventó un sombrero a Ricardo Acosta y le pegó en la cara. Entonces, obviamente, pues Ricardo se enojó y dijo que pues que qué onda, ¿no? Que era un maleducado y que lo sacaran y que por qué lo agredía y que no sé qué. Y se empezó ahí a hacer el borlote y ya el concierto se estaba poniendo lo más tenso del mundo. Y bueno, ahí no acaba la cosa. Pues después le dice, a ver, antes, pásame el sombrero. Y el chavo le pasa el sombrero. Y hay un video donde se ve donde Ricardo Acosta está pisoteando el sombrero. Y lo patea y le dice, ahí está tu sombrero. Ok, aquí es donde se dividen las opiniones. Aquí se dividen las dos partes. La primera es la de, sí, es cierto, no está bien aventar cosas al escenario. Es una realidad. Pero mucha gente dice, bueno, pero es un sombrero, ¿qué le puede hacer? Aparte, todos les saben que cuando te avientan un sombrero lo tienen que regresar o firmado, o nada más hacerlo a un lado, que no sé qué. O sea, es como para que el fan tenga un recuerdo del momento, bla, bla, bla, bla, bla, bla. Y hasta decían que a los Acosta les falta callo, les falta convivir más con sus fans para saber ahora cómo se maneja, ¿no? Pero está la otra parte, que también dice, es que no hay que aventar cosas al escenario. ¿Qué necesidad de estar aventando cosas si tú vas a un concierto? Tú lo que vas es a cantar. y aquí es donde le doy un poco de razón a esta segunda versión, porque le ha pasado a otros artistas. No sé si recuerdas que hace tiempo a Julián Álvarez le aventaron unas rosas y esas rosas le abrieron la cara. Porque obviamente traían espinas, porque tenían espinas el rosal y mi alma está llorando. Bueno, eso es otra cosa. Pero bueno, el caso es que sí le rasparon la cara a Julián Álvarez. Y ahora, por ejemplo, que estuvimos en el palenque de la Feria de Puebla, nos dimos cuenta que hay mucha gente que avienta y avienta y avienta y avienta cosas. Entonces sí se torna un poco complicado para el artista. ¿Por qué? ¿Por qué? Porque pues anda esquivando los golpes, anda esquivando las rosas, anda esquivando los peluches, anda esquivando todo y pues se desconcentra el artista. Sin embargo, creo que la forma de reaccionar no es la mejor. Entonces, ahí sí le doy también un poco de razón a la primera parte. Creo que reaccionó de una forma bastante agresiva. Aquí el punto es, no te puedes poner a pelear con tus fans, porque van a pagar un boleto para ir a verte. Pero por ahí se dice, señora, yo no sé nada, porque a mí no me consta, yo no lo puedo decir porque yo no lo he tratado. Pero sí dicen que es de temperamento y de pincitas de tratar al señor Ricardo Acosta, pero a mí no me consta. A mí me gusta mucho la agrupación, pero ¿tú qué piensas? Vámonos, 22-12-66-47-80-22-21-23-45-09. Y lo del talento no se le niega, la neta. Así que dice,
3: también para mandar un saludo para Varita Mágica, para Apache Güero, al comandante Sin Frente. Un saludo para Mía Khalifa, que ayer andaba de infiel también.
31: Uy, no, esos infieles, no.
4: ¿Sabes si pones la rolita de los Acosta?
31: Hablando de...
4: La de ti para mí. Porfa, mi traviesa, para todos los panaderos de San Pablo del Monte. Especialmente para el maestro Sage y el maestro Ferguson, que están bien crudelios.
31: Ay, no manchen, ¿cómo que andan crudelios? No manchen, si es miércoles, no manchen, ay, perdón de Dios. Entonces, ¿qué onda? Entonces, ponemos la de los Acosta. Ah, así que sigue pidiendo tu canción. Así que dime cuál quieres. 22-12-66-47-80. ¿Y tú qué opinas de este tema? Vámonos, 11-29.

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32: Hola, Travisita, ¿me podías echar la canción de Julián Álvarez? La de Cuando te amé, por favor. Gracias.

0: Vámonos, ¿qué dicen los Watts por acá?
1: Hola, ¿qué tal? Buenos días. Mira, con respecto a lo de lo que comentas, lo que pasó con esta agrupación, siento que, pues cuando vas a ver a algún cantante, algún artista que te gusta y todo, pues te emocionas, ¿no? Y es lógico, ¿no? Sin embargo, creo que pues también no está padre eso de andar aventando cosas, ¿no? Porque pues no todos reaccionan de la misma manera, ¿no? A lo mejor habrá cantantes que digan, ah, ok, pues sí, ya me aventó X cosa, pues qué padre, ¿no? No todos reaccionan igual. Sin embargo, pues también ellos como gente famosa, pues saben a lo que van, ¿no? Saben que puede que el público puede tener ese tipo de reacciones y pues sin embargo no deberían de reaccionar de cierta manera, como fue este caso del señor Acosta. Y más cuando pues a lo mejor hasta se va a oír mal, ¿no? Pero pues gracias al público que los va a ver, es que ellos o cualquier otro artista sigue teniendo la fama que pues tienen, ¿no?
0: Es que sí está, a veces sí, que avienten cosas y no está tan chido. Pero un sombrero tampoco le iba a sacar un ojo, ¿no?
2: Hablando bien, cuando yo era joven, a mí me encantaba mucho ir a los bailes, porque antes eran bailes masivos, de los Acosta. En varias, de las ocasiones yo me tomé fotografías con ellos y pues pude tratarlos así, de la fotografía, saludarlos, darles un abrazo. Así que dime, no, siempre fueron súper amables. Probablemente iban en algún mal momento. ¿Y qué opinas? No lo sé.
0: Sí, bueno, es que sí, no es lo mismo de así de hola y adiós, ¿no? Te digo, pero, o sea, sí es peligroso aventar cosas. Creo que tenemos que empezar por ahí de no debes de aventar cosas del escenario, punto. Y ahí ya cerramos el tema, pero, pues bueno, entiendo también la emoción de los fans, ¿no? O sea, y que también los artistas lo aceptan, ¿no? Por ejemplo, ahora que vino Karim León, le aventaban el sombrero, lo firmaba y lo regresaba, ¿no? Pero también causas problemas en el público, porque ¿qué tal si la gente agarra y no es su sombrero, no? Y, ay, ¿qué es mi sombrero? No, que tú qué, ¿no? Y se empiezan a agarrar a golpes. Porque ahora la gente ya está muy loca, oigan. O sea, se andan agarrando hasta porque pasa el sombrero, o sea, no manchen.
3: Hola, travesita, buenos días. Pues en mi humilde opinión, yo también siento que como que exagero. Si hubiéramos sido que le hubiera aventado, no sé, un zapato con fuerza, intención de golpearle, pues a lo mejor. Pero, un sombrero, o sea, no es la gran cosa, es como si te aventaran un brasier o algo así, pero, pues bueno, dices, también dependiendo del artista, es como te puedes, adaptar a su estilo de carácter.
0: Sí, cada quien tiene su temperamento, ¿no? O sea, pero vamos a ponerle en el caso de que de repente le haya rozado exactamente en el ojo, no manches, si está...
4: Travesita, buenas tardes. Oye, ¿me podrás complacer con la canción de Amor, Cuánto Te Amo, de Grupo Calé?
0: Ok.
4: Solo para escucharla. Gracias, saluditos.
0: Seguimos con el tema, ¿tú qué opinas? Mientras tanto, vámonos con Amor, Cuánto Te Amo, de Grupo Calé. Y nos vamos al corte de regreso. Más opiniones, te escucho. Ya sabes que aquí me encanta escucharte. 22 12 66 47 80.

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13: Ya son las 11:58 a través de la Grupera 89.3. 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Así que vámonos con más a través de la Grupera 89.3. Y dice:
20: hola, hola, otra vez aquí. Si me puedes poner la de En esta vez no se pudo ver, mimoso, porfis.
13: Excelente. Claro que sí, corazón. Vámonos, con esto cerramos. Échamelas.

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1: Es ya mediodía, tiempo de Radar Informativo. ¿Qué tal? Muy buenas tardes. Mi nombre es Azul Hernández y a continuación le presento la información más importante generada hasta este momento. El presidente municipal Pepe Chedraui dio inicio a los trabajos de pavimentación en la calle 5 Oriente, en la colonia El Salvador, en Puebla, capital. La obra beneficiará a más de 14.800 habitantes de la zona como parte de acciones de mejora urbana.
2: Estamos muy contentos de poder dar inicio a esta obra que durante tantos años han solicitado y que hoy bajo esta administración y bajo la dirección de nuestra presidenta, la doctora Claudia Sheinbaum, y el gobernador Alejandro Armenta, estamos trabajando para que a Puebla le vaya bien. Que Puebla tenga, que cuando se haga una obra, dure esa obra. Pues tenemos que trabajar de la mano de las y los ciudadanos para ver qué es lo que se necesita y vamos a seguir trabajando en esta colonia y en las demás colonias de Puebla capital para que a Puebla le vaya bien. Estén seguras, que estén en paz, para que nuestra niñez pueda estar tranquila, para que nuestros adultos mayores puedan caminar tranquilamente en las banquetas que tienen que estar perfectamente bien hechas, con huella podotáctil, con lo necesario para alguna persona con discapacidad que pueda también transitar en nuestra querida Puebla.
1: La Universidad Tecnológica de Huejotzingo presentó su oferta académica en la Feria de Universidades de Coronango, acercando opciones de licenciaturas e ingenierías a jóvenes del municipio. En más información, trabajadores administrativos de la Volkswagen buscan formar un sindicato con el respaldo de la Unión General de México. Roberto Carlos Castañeda Ortiz, vocero de la UGM, informó sobre esta iniciativa. Carlos Salcido señaló durante su ponencia en el Summit 2026 que la Universidad del Deporte de Edson Álvarez, Raúl Jiménez, Johan Vázquez y Eric Lira podrían ser piezas clave como líderes de la selección mexicana rumbo al Mundial 2026. En temas nacionales, una mujer se lanzó desde un puente peatonal sobre la calzada Ignacio Zaragoza, esto en Ciudad de México. Elementos de emergencia y bomberos intentaron intervenir para brindarle apoyo. Sin embargo, la persona terminó cayendo. Hasta el momento se desconoce su estado de salud. Son ya las 12 del mediodía con 2 minutos y el clima en esta tarde es de 24 grados centígrados. Se espera una fuerte llovizna el día de hoy, una temperatura máxima de 25 grados y una mínima de 14, así que tome precauciones. En la consola digital Duval Rubio, Azul Hernández le desea un excelente día.
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0: la Grupera 89.3, así que vámonos con más. Seguimos con el tema de los Dacosta. Si tú no sabes de qué estamos hablando, bueno, resulta y resalta que en un concierto en Nueva York, el señor Ricardo Acosta se puso un poco enojón, ¿no? Porque le aventaron un sombrero y se armó todo un merequetengue. Y dice los Watts.
1: Hola, hola, travesita, muy buenas tardes. Pues oye, mira, hablando sobre el tema del de muchacho este de los Acosta, mira, yo creo que como tal los dos estuvieron mal. No, una cosa es uno como fan ir a ver a la agrupación, y otra cosa ya es agredir, o sea, a lo mejor ni siquiera lo hizo con ese afán, ¿no?
0: Sí, yo también creo que
1: a lo mejor se la aventó. Yo no creo que haya ido con el afán de pegarlo. Pero bueno, desde ahí está mal el asunto. Pero que está peor es el artista, porque ¿de quién van a hablar mal? ¿Del artista o del chavo que no vamos a volver a topar en la vida?
0: Claro.
1: A lo mejor vamos a ver su imagen y no vamos a ver nada, pero del artista no puede estar reaccionando de esa forma, por muy temperamental que es, tiene que usar la cabeza.
0: ¿Sabes qué? Hubiera sido mejor que, a ver, vamos a detenernos tantito, no avienten cosas al escenario, por favor, yo sé que lo hacen con la mejor de las intenciones, pero por favor no lo hagan, venimos a pasarla bien, ¿no? Venimos aquí a pasarla increíble, gracias por su cariño, continuamos con más, ¿no? Entonces, de ahí pones un alto de, a ver, no me gusta que hagan esto, pero también entiendo, pero vamos a hacer cordial la situación, ¿no? Eso hubiera sido la forma más inteligente de yo creo que de actuar, que así le pasó a Julián, cuando aventaron la rosa, Julián dijo, no, porfa, no avienten cosas, estamos pasándola chido, ¿no? Entonces, eso es lo más inteligente.
2: Hola, mi querida traviesita hermosa, amiguita, pues nada, ya sabes, nunca te olvido, siempre estás en
0: gracias,
2: mi mente.
0: Mi Fer.
2: Aquí, un poco desaparecido, pero aquí andamos, amiguita, ¿sabes qué? De todo corazón te deseo lo mejor del mundo mundial, échale ganas, bombón, y pues nada, como consejo, vete por la sombrita, porque con este calor se derriten los bombones.
0: ¡Ay!
2: Cuídate mucho, mi querida Travi. Un placer siempre pasar a saludarte.
0: Gracias, mi
2: Fer. Te estimo mucho. Y pues nada, esperemos vernos muy pronto.
0: Primero
2: para ir
0: Dios.
2: Por ese cafecito que aún queda pendiente. Saludos, amiguita. Un abrazo.
0: Gracias, dice.
3: Travi, no se pongan exagerados. Un sombrero.
0: Es
3: de
0: un
3: que
0: sombrero.
3: Está mal que los fans vayan y le avienten al escenario y todo eso, pues sí. Pero no son los Tigres del Norte. Mira, los Tigres del Norte, mis respetos. Los Acosta, que no inventes. No se compara. Ya están más grandes los Tigres del Norte y mira, son más respetuosos con su público. A estos señores.
0: Oye,
3: ay, no, qué feo.
0: Regresando al corte, te voy a leer este mensaje que es de alguien que trabaja como seguridad de guardia de seguridad. Y ahorita te digo de qué se trata, ¿vale? Así que vámonos, 22-12-66-47-80, porque también es esa parte de que tienen que mantener la seguridad y cómo está el rollo. Bueno, lo platicamos después, porque el chisme está, mira, para echar acá harta tortilla hecha a mano. Así que vámonos rapidísimo al corte comercial. Volvemos.
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0: Vámonos, dice, por acá más WhatsApp, estábamos hablando entonces, dice, hola Travisa, yo trabajo como guardia de seguridad y le decimos a los fans que no, por favor, no avienten nada o que no se suban por seguridad para ellos principalmente y también del artista, pero a veces ni hacen caso y nos comienzan a insultar sin saber que hacemos pues lo posible por su seguridad. O a veces el artista dice que sí avienten cosas, nosotros lo regresamos, pero no hacen caso. Una vez tocó una Gloria Trevi que los fans comenzaron a decirme cosas solo porque no los dejé pasar, pero no era de esa área y yo de buena forma les hablé y ellos no, pues muerto de hambre y no sé qué. Ay, la verdad, sí, a mí me pasó, les voy a contar nada más acá el chisme, o sea, porque a mí me pasó en el Palenque, pues en que estuve trabajando ahí en el Palenque, ¿no? Entonces pues yo tenía un lugar asignado. Entonces, pues yo estaba acá viendo al Carin León y cantando, el canal, pues, bla, bla, bla, y cantando, bailando y toda la cosa. Y de repente faltaban, yo creo que como 3 canciones, porque nosotros tenemos el, pues ahora sí que como el playlist, por llamarlo así, de cómo van las canciones. Faltaban 3 canciones para que se acabara el concierto. Bueno, el Palenque. Entonces, pues yo estaba así bien tranquila y estaba, pues obviamente, esos lugares ocupados porque estaba la gente también que estaba trabajando, sacando imagen y todo eso. Entonces, llegaron 2 chavas, pues ya obviamente medio alcoholes, ¿no? Y se ponen al lado mío y le digo, oye, disculpa, es que esta zona está ocupada porque estamos chambeando acá, ¿no? Y me dice, ah, sí, no te preocupes, ahorita que lleguen me quito. Y yo, pues dije, bueno, pues, ay, también no me cuesta nada, güey, o sea, aquí están, ¿no? Pues que ahorita que lleguen los muchachos que se van a poner a trabajar, porque fueron al baño, pues ahorita se quitan las morras, ¿no? Dije, ah, está bien. Entonces, pues ya se acabó la canción y llegaron los chavos y le dicen, oye, con permiso, es que estos son nuestros lugares, ¿no? Y entonces, así la chava le dijo, pues no me voy a quitar, y hazle como quieras. Y yo, ahora qué bromas, pues, y me dijo que sí, ¿no? Y bueno, obviamente, pues ya yo dije, ahorita ellos lo arreglan, ¿no? Y entonces le dice, oye, por favor, enséñanos tu boleto para ver de qué sección eres y te reubiquemos, todavía bien buena onda los chicos, a tu lugar, nosotros te acompañamos, te escoltamos a tu lugar para que no tengas problema para pasar. Y le dice, ¿y tú dónde tienes tu boleto? Y le dice el chavo, no, pues aquí está mi gafete, estos son los lugares asignados para poder grabar, ¿no? Y bueno, para no hacerte el cuento largo, se pusieron bien locas, así, bien locas. Les dije, entonces seguridad llegó y le dicen, oye, por favor, enséñame tu boleto, ¿cuál es tu boleto? Le dice, pues si no sabes quién soy y que no sé qué. Y de repente me empiezan a empujar y yo, ahora, ¿qué te pasa, morra? O sea, ¿por qué me empujas, no? Y le digo, oye, tranquila, o sea, no pasa nada, o sea, regrésate a tu lugar, ya se va a acabar el concierto. Por lo mismo que ya se va a acabar el concierto, yo me voy a quedar aquí. Y nosotros, ¿ahora qué? Entonces ya, la gente de seguridad, que era una mujer, porque obviamente tiene que ser una mujer cuando es un pleito con mujeres, pues obviamente le pide que se vaya, y se voltea y me dice, ay, por eso sigue siendo así como eres una gata. ¿Cómo ve? Y yo, ahora resulta, yo ni le dije nada, ya estaba medio alcoholes, se estaba poniendo en un lugar que no era, le andaba diciendo a los de seguridad hasta de lo que se iban a morir, los de seguridad no tenían nivel en el entierro. Y, o sea, nada más, ¿por qué se ponen así? Pues yo no le dije nada, le dije, no, pues adelante, pásale. Y al final, pues terminaron sacándola, ¿no? Porque ya se estaba peleando con otros de otro lugar, y ya se estaba peleando con no sé quién, entonces, oigan, qué necesidad. Y aparte ni siquiera eran unos lugares que dijeras, ay, de aquí se ve todo, señora. Pues no, o sea, estábamos chambeando, ¿no? Y entonces, sí, bien intensa que se pone la gente. Entonces, por eso entiendo a los de seguridad a veces. A veces sí, como público, como fans, sí somos medio complicados, pero también creo que pues ojalá la señorita esté bien, va. Y y sí, pues uno hay que chambearle y no me da pena, señora. Si hay que chambearle, pues sí, la vida no te la dan gratis, ¿va? Entonces, pues así la cosa. Entonces me imagino cómo se ponen a veces los de seguridad, con los de seguridad, si son groseros, la neta, si se pasan.
1: Hola, traviesa. Pues mi comentario, ¿no? Por lo que sucedió con los Acosta. Pues yo creo que sí, de repente pasan y suceden cosas de los fans que actúan involuntariamente. Pero también aquí hay una cosa muy importante y eso que les quede claro a todos, ¿no? Podrá ser un peluche, podrá ser un sombrero, podrá ser rosas, un osito, ¿no? Pero aquí hay algo muy importante. Estas personas, los señores Acosta, como más músicos y cantantes de su generación, a la fecha de hoy, yo creo que ellos ya forman parte de la vieja escuela y han formado un camino que nadie les brindó, nadie los apoyó, que ellos mismos fueron caminando y abriendo brechas, ¿sí? Entonces, a sus más de 20, 30 años, 40 años que llevan de carrera, yo creo que se les merece un respeto como institución.
0: Ay, voy a parar tantito el audio.

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0: Vámonos ya a las 12:47 minutos a través de la Grupera 89.3. ¿Qué dicen los Watts?
1: Hola, buenos días, traviesita. ¿Me puedes poner la canción de Todo lo fue de Lenin Ramírez?
0: Muy buena
1: por
0: canción.
1: Favor. Gracias. Bonito día.
0: Oigan, y vámonos con los horóscopos rapidísimo ya para cerrar esta hora en lo que seguimos en el chisme, porque nosotros aquí tenemos de todo, chismes, horóscopos y todo. Dice
2: Aries.
0: Aries, ¿qué para ti, mi querido Aries? Este día tienes que ser cauteloso con tus palabras. Ten cuidado a quién le expresas tus deseos, porque la mala vibra está muy cerca de ti y tú lo has notado últimamente. Así que no platiques de más con gente que sabes que realmente no vale la pena, ¿ok? Así que vámonos ahora con
2: Tauro.
0: Tauro, ¿qué hay para ti, mi querido Tauro? Bueno, Tauro, los astros te dicen que tienes que estar en un momento de conformidad. Sin embargo, tú sabes que quieres más de lo que ya tienes y eso te está obviamente causando conflicto, pero dale tiempo al tiempo, no siempre las cosas llegan de inmediato.
2: Géminis,
0: bueno, ¿qué hay para ti, mi querido Géminis? Bueno, el razonamiento es muy importante. No tomes decisiones el día de hoy nada más por impulso, porque simplemente te sientes capaz de hacerlo, ¿ok? Es momento de que te relajes y que trates de ser un poco más inteligente a la hora de pensar las cosas.
2: Cáncer,
0: la pasión será tu espada y va a ser tu escudo para proteger tu reino. Si surge alguna polémica, estarás listo para el espectáculo, y así que nadie te va a decir cómo ni hacia dónde actuar. No tendrás líneas, simplemente vas a confiar en tu corazón.
2: Leo,
0: el que hoy te pongas el sombrero de crítico feroz no te da la carta blanca para criticar a la gente, ¿eh? La libertad es un tesoro en sí mismo, así que compartir con un amigo alguna situación es genial, pero no critiques, simplemente escucha y sé partícipe del momento.
2: Virgo,
0: no olvides dar un gran abrazo con las manos abiertas y los brazos abiertos a los amigos que te han ayudado en el camino. Por otro lado, el día viene con su propio drama, así que podrán destapar a posibles situaciones ahí complicadas, así que trata de llevarte la leve, ¿ok, mi querido Libra?
2: Libra.
0: Prepárate para un festín de buenas noticias, nuevos amigos y mini escapadas. Y es que estás más que listo para unirte a nuevos retos, a nuevas cosas y sobre todo a nuevos impulsos que te van a llevar al éxito, mi querido Libra. Regresamos con Escorpión, Sagitario, Capricornio, Acuario y Piscis. ¿Y por acá?
3: Hola, traviesa, hola, saludos.
0: Saludos.
3: Con respecto a lo sucedido con Dos Acosta, entonces ya ni tocamos el tema de que el artista vive de los fans. Por ojo, el hecho de pagar un boleto también no quiere decir que aventemos cosas al escenario. Pero en esta cuestión, si los fans no acuden a su concierto, pues ¿de dónde, no? Ese es mi punto de opinión.
0: Sí, a lo mejor podemos evitar, ¿no? El lanzar cosas al escenario. Podemos hacer un nuevo reto, ¿no? Como fans, y evitar que se sienten algo así los artistas. Vámonos al corte comercial. Regresamos con más, no le cambies.
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11: Ya son 3 minutos para las de la una de la tarde, así que vámonos. Y dice, en muchas familias hay algo que no cambia. 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Así que vámonos, ya con esto nos despedimos y vámonos rapidísimo a cerrar los horóscopes. Así que nos vamos ahora con Escorpión. ¿Qué hay para ti, mi querido Escorpión?
10: Escorpión,
11: bueno, pues dejarás a todos boquiabiertos con tu energía desbordante. Va a ser un dulce combate y vas a defender tus derechos con maestría, sin alzar la voz, pero con mucha, mucha inteligencia.
10: Libra.
11: Ay, perdón, me equivoqué. Sagitario.
10: Sagitario.
11: Sagitario, bueno, para ti que hay, mi querido Sagitario, eres muy capaz de hacer cosas, simplemente date la oportunidad de sobresalir y date la oportunidad de que sea el momento perfecto para brillar en lo que haces. Capricornio.
10: Capricornio.
11: Capricornio, ¿qué hay para ti, Capricornio? Bueno, resulta y resalta, mi querido Capricornio, que has tenido coleccionando momentos en tu alma, que esto te va a ayudar a tener fuerza para algunos malos momentos que se pueden presentar, así que simplemente déjate llevar por esos recuerdos que te van a hacer más fuerte.
10: Acuario.
11: Acuario, serás diplomático el día de hoy, conquistando territorios y alcanzando metas de película, pero cuidado porque este día viene con su cuota de drama, así que aguas.
10: Piscis.
11: Y Piscis. Vámonos en este momento contigo, Piscis. Bueno, hay momentos en los que vas a sentir que pierdes la calma, pero es momento de ser paciente porque eso te va a llevar a cosas interesantes. La terquedad de tu carácter y tus ideas de yo primero podrían ponerte piedras en el camino. Así que vámonos, con esto me despido. Muchas gracias. Te dejo en la excelente compañía de mi querido Benadiux. Soy Silvia Nora Traviesa. Nos escuchamos en punto de las 7. Bye, bye.

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1: Puebla obtuvo 91 medallas en el Concurso Nacional de Marcas 2026. ¿Qué tal? Muy buenas tardes, los saluda con mucho gusto Rafa Crespo en el radar informativo correspondiente a las 13 horas para llevarle la información más relevante generada hasta este último momento. Y es que Puebla obtuvo 91 medallas en el Concurso Nacional de Marcas 2026, resultado que posiciona a los mezcales poblanos entre los mejores del país. Esto lo mencionó Ana Laura Altamirano, secretaria de Agricultura.
2: Tiene la denominación de origen desde 1994. Entonces, bueno, Puebla la obtiene hasta 2015. Sin embargo, en 2019, cuando llegan los primeros gobiernos de izquierdas, pues la verdad es que el mezcal estaba invisibilizado. Y es una actividad que viene ya de 500 años. Siempre decimos 4 o 5 generaciones, pero ¿qué significa esas 4 o 5 generaciones? Son 500 años. 500 años que nuestras productoras y productores se han dedicado a esta actividad, no habían sido visibilizados.
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1: El Congreso del Estado estará atento a la reforma para establecer como máximo 15 regidores en los municipios con mayor densidad poblacional en Puebla. Aplicaría para las votaciones de 2027. Esto lo opinó el titular de la Jugocopo, Pavel Gaspar Ramírez. MC será cuidadoso en la selección de candidatos y rumbo al 2027. No permitirá perfiles que hayan participado en procesos internos de otros partidos políticos, señaló la dirigente Fedra Suriano Corrales. Andrea Roadbock, directora de Selecciones Nacionales Femeniles, participó en el Summit 2026 en la Universidad del Deporte, donde compartió su experiencia como futbolista profesional, relató los retos que enfrentó en su trayectoria y el desarrollo que ha tenido el fútbol femenil en México.
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1: Este fue el radar informativo de las 13 horas. Le informó Rafa Crespo en la consola Don Martín Tapia. Actualmente en la ciudad de Puebla hay una temperatura de 25 grados.
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0: 11 minutos, exactamente. Muy buenas tardes, ¿cómo estamos? Excelente día para todos ustedes hoy en este miércoles 27 de mayo de este 2026, exactamente. Con todo el gusto y el placer del mundo, te acompaño. Yo soy Marco El Venado. Me quedo contigo de aquí hasta las 4 de la tarde. Ese mero. Así que vamos a pasarla excelente el día de hoy a través de la mera mera, la grupera 89.3, con todo el gusto del mundo de acompañarte en esta tarde mientras estás en casa, estás trabajando, vas en el automóvil, donde quiera que te encuentres. Bueno, pues la vamos a pasar bastante bien el día de hoy con música, obviamente con la conversación, la plática, el cotorreo con toda la banda de la grupera 89.3 el día de hoy, porque sí, también hoy vamos a estar ahí comentando, vamos a estar platicando a través de las redes sociales, a través de WhatsApp el tema de el día de hoy. Así que bueno, pues vamos a pasarla excelente. Mientras tanto, mi querida Chivi se va a descansar un momento. Yo me quedo contigo de aquí hasta las 4 de la tarde. A las 3 tenemos Échamelas. Así que bueno, vamos a pasarla muy bien aquí en la mera mera, en la grupa 89.3. Repórtate, ya lo sabes. Manda tu mensaje, manda tu saludo, felicitación. Lo que gustes y mandes a través del WhatsApp 2212-664780, 2221-2345-99. Si quieres mandar un recado, mándamelo a través de WhatsApp. Si le quieres decir a tu vecina que te complete lo de la tanda, que no te pagó ayer, o que te toca hoy, que no se vaya a hacer pato. Lo que gustes y mandes, mándame tu mensaje a través de WhatsApp 2212-664780, 2221-2345-99. Esos son los WhatsApp, y que también debes de estar pendiente de todo lo que tenemos aquí en la grupera 89.3. Ya sabes, si tenemos alguna dinámica, algún regalo para ustedes, bueno, pues para que estés ahí bien pendiente de las redes sociales, del WhatsApp, para que estés comunicado con nosotros, por si a veces es que luego me mandan mensaje y me dicen, oye, no tengo el otro número. No te preocupes, ahí están los WhatsApp para que el que tengas ahí escríbenos y te compartimos el otro. Recuerda que tenemos dos WhatsApp, 2212-664780 y también 2221-2345-99. Son nuestros dos WhatsApp que tenemos para que te reportes en este día. ¿Sale? Mientras tanto, por acá de este lado, vámonos con algunos saludos guiando por acá la banda reportándose. Buenas tardes, hola.
1: Hola, buenas tardes, Venado. Hola. ¿Nos vas a regalar boletos para ir a bailar con Jaguarú? Di que sí. Bonita tarde.
0: Mira, todavía no me dicen nada, todavía no me dicen si hay boletos. Ya si me dicen en un momento más que vamos a tener boletos, ya se los estaré compartiendo, ¿va? Así que, pues ahí, hay que estar bien pendientes ahorita en cuanto, tengamos información, pues con muchísimo gusto les estaré informando si hay boletos, ¿va? Si hay boletos, ¿para qué? Pues para lo que nos den, ¿sale? Así que bueno, repórtate a través del WhatsApp 2212-664780, 2221-2345-99. Espero que tengas una tarde fenomenal. Y también por acá, mira, ya andan preguntando, dice, buenas tardes, ¿cuál es la dinámica para ganar boletos para Napoleón? Ah, caray, mira, todavía no me dice nada. No sé si vamos a regalar boletos para eso, ¿ah? Entonces hay que estar bien pendientes para lo que suceda, para lo que acontezca el día de hoy. Mientras tanto, vamos a hacer una pausa y regresamos con más música aquí en La Mera Mera. La Grupa 89.3, El Venado, buenas tardes. No le cambies.
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con 27 minutos. Ahí escuchaste el tema a cargo de Duelo. Se llama Para Que Ya No Duela. Regresando del siguiente tema, vámonos con el tema. Ahora sí que valga la rebuznancia. Después del siguiente tema musical, bueno, pues el tema de hoy va a estar interesante. Va a estar interesante para que a través del WhatsApp me mandes tu mensaje y me digas tu opinión, por supuesto. Pero ahorita te digo de qué se trata. Sale la 1:27, vámonos con algo de cumbia para ponerle saborcito a esta tarde a cargo de Agua Nueva, Rayito Colombiano. Se llama Di Que Sí, a través de la mera mera, la grupa de 89.3, el Venado contigo hasta las 4. Repórtate, manda tu saludo, manda tu WhatsApp. Y a la 1:27.

0: la 1:30. Vamos por acá de ese lado rápidamente con saludos. Dice, hola Venado, buenas tardes. Vas a regalar boletos para Yaguarú. Saludos, ponme una de Yaguarú, la de Alma de Acero. Todavía no me dicen. Si hay novedades, obviamente les compartiré en un momento más. Por acá de ese lado, buenas tardes. Hola, hola.
1: Hola, Venadito, buenas tardes. ¿Podrías complacer con una canción, la de Bronco, la de la radio está sonando tu canción?
0: Pero esa
1: por
0: es
1: favor,
0: de...
1: para los de la cocina
0: del poder.
1: De bendición. En San Juan de Tizcla, por fin, aquí te estamos escuchando desde muy temprano.
0: Saludos, bonita tarde, buen día, que les vaya de maravilla allá en la cocina. Excelente tarde, muchas gracias. Y les va muy bien porque escuchan la Grupera 89.3, por supuesto. Así que bueno, pues ahí está. El tema de la radio es del poder del norte. Es del poder del norte. Buenísima rola, caray. Dice por acá, mira, a alguien perdió su cartera. Dice, hola, perdí mi cartera por galerías. Ojalá alguien del público la vea. Así que bueno, si alguien el día de hoy encontró una cartera, dice, la perdí justo enfrente de la distribuidora Estela Cerdán. Así que bueno, si hoy alguien se encontró una cartera por galerías, si nos estás escuchando y tú hoy te encontraste una cartera, bueno, pues mándanos mensaje, mándanos WhatsApp y ya por acá hacemos la conexión a ver si es el dueño, a ver si corresponde. Y pues ojalá que la encuentres, ojalá que la encuentres. Así que bueno, pues ahí quien perdió la cartera, ojalá que sí. A veces lo que nos preocupa pues son los documentos, ¿no? Que es lo que muchos dicen, bueno, pues ya el dinero, pues como quiera, pues se va a tener que reponer, pero los documentos, híjole, perder los documentos pues es más tedioso, más tardado estar yendo para allá y para acá, sacando, reponiendo, cancelando. Entonces, bueno, pues si alguien encuentra una cartera, por favor, pues que nos mande mensaje, ¿va? Por acá de ese lado dice, Venado, buenas tardes, porfa, mándale saludos a Doña Cuca. Y para el Banchis, que se ponga a chambear, ese Banchis. Mira, hablando de trabajo, precisamente el tema de hoy tiene que ver con el trabajo. Así que mira, pon atención y me mandas tu opinión, me mandas tu mensaje a través del WhatsApp. ¿Sale? 2212-664780, 2221-234599. Así que ahí te va, mira. Si tú pudieras ser el jefe ahí de donde tú te encuentres trabajando, lo que sea, lo que sea. No me digas nombres, no me digas marcas, pero si tú fueras jefe por un día, si tú fueras el jefe por un día, ¿no? O a lo mejor fueras ya el jefe, ¿no? Vamos a dejarlo así. Si tú fueras el jefe, ¿qué cosas implementarías ahí en tu trabajo, ahí en tu empresa, ahí en tu local, ahí en tu negocio? Si tú fueras el jefe, ¿sale? Mándame tu mensaje y dime, si fueras jefe, ¿qué cosas implementarías ahí en el trabajo? ¿Vale? Así que mándame tu mensaje al 2212-664780, 2221-234599, o bien, pues también se vale, dime qué te gustaría que implementaran ahí en tu trabajo, ¿no? Así que bueno, mándame tu mensaje, mándame tu WhatsApp, y ya son las 1:34, hacemos una pequeña pausa, y regresamos con más música aquí en La Mera Mera, la Grupera 89.3.
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1: Y a la 1:48, una de la tarde con 48, continuamos con más música y escuchaste el tema cargo, nada más ni nada menos que de marca registrada, se llama Todo a su Tiempo, así que bueno, vámonos para acá de este lado, rápidamente, ahí te va la pregunta de nueva cuenta, sale, para que me mandes tu mensaje y me digas, si fueras jefe, por un día, ¿qué cosas implementarías en tu empresa? Ahí donde laboras, ahí donde estás trabajando, donde quiera que te encuentres, hasta en la tiendita de la esquina, no importa. No me digas nombre, no me digas marcas, no me digas no, pues es que ahí estamos acá en tal, ¿no? Nada más dime. Si tú fueras el jefe, ¿qué implementarías ahí en tu lugar de trabajo? Si tú fueras el jefe, ahí en tu chamba, a un ejemplo sencillo. Oh, pues yo implementaría que en las mañanas, pues echen un cafecito, ¿no? Ahí una barra de un café para que puedan echarse un café y se pongan a chambear, ¿no? Es un ejemplo así, leve. Pero mándame tu mensaje y dime, ¿qué implementarías tú ahí en tu lugar de trabajo, ahí en tu empresa, si fueras jefe? Si fueras tú el jefe, por acá de este lado. Hola, hola.
2: ¿Pero vas a pasar el mensaje al aire?
1: ¡Que no les dé miedo! ¡No se espanten! Dice, es que van a reconocer mi voz. Por eso no me digan el nombre, no me digan en dónde están, ¿sale? Pero ¿qué implementarían? O bien, ¿no? Tú ahí donde andas chambeando, ¿qué te gustaría que implementaran, sale? Por acá de ese lado dice, rápidamente, yo implementaría un momento donde se pueda hablar sinceramente, escuchando a los compañeros, a los empleados, buscar la forma de hacer un buen equipo. Ah, mira, eso está chido, ¿no? Eso está padre, porque a veces, pues, no hay esa oportunidad de que tú puedas externar a lo mejor alguna inquietud, ¿no? Y dices, no, pues es que la neta esto no va, pero pues cómo lo decimos, ¿no? Eso está padre. Por acá de este lado dice, que los empleados consuman los productos de la empresa. Ah, mira, muy bien. Oh, también buena forma de hacer promoción. También puede ser. 10 minutos y ya las 2:00 p.m. Así que mándame tu mensaje, mándame tu WhatsApp. Y ese es el tema del día de hoy. Esa es la conversación de hoy. Si tú fueras el jefe, ¿qué implementarías ahí en tu empresa? O bien, ¿qué te gustaría que implementaran en tu empresa? ¿No? Está bien. Mándame tu mensaje, mándame tu WhatsApp. En 10 minutos y a las 2:00 p.m. hacemos una pequeña pausa y regresamos con más.
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1: Anuncian más detalles para el registro para la credencial del Servicio Universal de Salud. Buenas tardes, soy Antonio Zamora y estas son las noticias más importantes hasta el momento. Rodrigo Abdala, delegado de Programas para el Bienestar en Puebla, informó que el registro para la credencial del Servicio Universal de Salud se realizará mediante un calendario dividido en bloques quincenales y por la primera letra del apellido.
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1: El presidente de la AMPI, Javier Préstamo Ábrego, advirtió que la propuesta para regular las rentas en Puebla podría generar abandono de inmuebles y una desaceleración en el sector inmobiliario. Rodrigo Abdala, delegado de Programas para el Bienestar en Puebla, informó que 900 médicos capacitados ya se encuentran distribuidos en todo el estado para atender el programa Salud Casa por Casa. El Consejo General del Instituto Electoral del Estado mantiene 11 quejas por presuntos actos anticipados de campaña, informó la presidenta Cristian Mariana Ceballos Garduño, quien aseguró que los casos serán revisados con imparcialidad. Raúl Jiménez y César Huerta se integrarán este jueves a la concentración de la selección mexicana en Pasadena, allá en California. Esto como parte de la preparación rumbo a los últimos partidos amistosos previos al Mundial 2026. Y en reportes de la red se dio a conocer un accidente en Avenida Real de Manzanilla y Camino Antiguo a la Resurrección, donde un tren habría impactado a un tráiler en la zona. Autoridades ya atienden la situación. La temperatura en la capital poblana es de 24 grados centígrados. Siguen en sintonía de 5 Radio en la consola digital Martín Tapia. En el radar informó Antonio Zamora. Que tengan una excelente tarde.
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0: de la tarde con 6 minutos, 2 con 6. Ahí escuchaste a los dos carnales con esto que se llama Me Derrito. Hombre, así decimos. Así decimos los días que está haciendo mucho, mucho calor desde temprano. Ya ni se diga al mediodía, ¿verdad? 1, 2 de la tarde dices, ¡Me Derrito! De tanto calor que hace algunos días. Así que bueno, señoras y señores, pendientes en un momento más, porque vamos a seguir compartiendo, vamos a seguir platicando acerca, pues, el tema del día de hoy. Así que recuerda, si tú fueras el jefe, ¿qué implementarías ahí en tu trabajo, ahí en tu empresa? ¿Vale? Si tú fueras el jefe, ¿qué implementarías ahí en tu empresa? O bien, ¿qué te gustaría que implementaran en tu lugar de trabajo? Mándame tu mensaje, mándame tu WhatsApp. Ya son las 2 de la tarde con 7 minutos. Nosotros continuamos porque tenemos nada más ni nada menos que...
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0: Exactamente, tenemos control remoto, nada más ni nada menos que nos vamos directamente con Envery para que nos diga dónde se encuentra el día de hoy. Adelante.
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0: Muchas gracias, Verbi. En un momento más regresamos con ella para que nos siga compartiendo pues toda la información que tienen el día de hoy. Ya son las 2 de la tarde con 11 minutos, 2 con 11. Para que se lado rápidamente, vámonos con mensajes, vámonos con el público que nos comparte. Así que recuerden, el tema de hoy, si tú fueras el jefe, ¿qué implementarías ahí en la empresa? ¿Vale? O bien, ¿qué te gustaría que implementaran en tu lugar de trabajo? Por acá de este lado, ¿qué nos dicen? ¡Hola, hola!
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0: No, hombre, no. Y por acá de este lado, a ver qué más nos dicen. ¡Hola, hola!
7: ¿Qué vale?
0: ¿Qué onda?
7: Si yo fuera el jefe de la empresa, yo lo digo,
0: ajá,
7: implementaría por lo menos 5 caguamas al día para que anden bien alivianados los chambeadores.
0: ¡Órale, eso es todo! ¡Tú muy bien! Se va a llevar el premio al mejor jefe del año. Eso es todo, muy bien. Para que anden bien hidratados, para que no haya pretexto. Ay, patrones, que hace mucho calor. Mejor ahorita que haya sombrita, le chambeamos. No, mira, 5 caguamas y con eso, mira, ¿para qué quieren más, verdad? Así que mándame tu mensaje y dime, si tú fueras el jefe, ¿qué implementarías ahí en tu chamba, ahí en tu trabajo? Ya son las 2 de la tarde con 13 minutos, hacemos una pausa y regresamos con más aquí en La Mera Mera, en la Grupo 89.3. El Venado te acompaña hasta las 4.
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1: Ya son las 2 de la tarde con 26 minutos exactamente. Regresamos con Berby para que nos siga compartiendo toda esta gran información para todos nosotros. Adelante.
2: 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Éboli, hoy andamos, mira, Grupo Error, anda, baila que baila, Grupo Error. Ea, ea, Grupo Error. Ea, ea. 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
2: 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Ah, bueno, órale, pues. Oye, pues muchas felicidades a él. Vámonos directamente a la cabina de la Grupo 89.3. Vámonos contigo, Venado. 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
1: Perfecto, muy bien, muchas gracias. En un momento regresamos. Mientras tanto, ya son las 2 de la tarde con 31 minutos. Dice por acá, Venado, buenas tardes, manda saludos para la familia Arenas Bello de la colonia Casablanca con la canción de Aunque me digas adiós de Cuisillos. Lindo día, besotes de parte de Andrea, muchas gracias, Andy, excelente tarde. Por acá también mandamos saludos, dice Venado, buenas tardes, mándale una felicitación a mi suegra, la señorita Juana en San Sebastián de Aparicio, hoy en el día de su cumpleaños. Dile que muchas felicidades en su día, que este nuevo año de vida le traiga muchísima salud, paz, alegría y momentos maravillosos, rodeada de todos los que la queremos. Atentamente, Misael, su yerno consentido. Ah, mira nomás. Eso es todo, muy bien. ¿Qué se me hace? Muy bien, así que bueno, pues ahí está, muchas felicidades. Muchas felicidades, que se la pase de maravilla el día de hoy, en compañía de toda su familia, por supuesto, ¿verdad? Y le vamos a mandar las mañanitas rápidamente. Le mandamos las mañanitas con muchísimo gusto. Se me hace que le echó al terreno. ¿Qué se me hace? Por acá de este lado, ahí está, muchas felicidades. Para la señora Juana, le mandamos saludos. Que se la pase muy bien en compañía de toda su familia. Muchas felicidades. No más, 2:32 minutos. Rápidamente recuerda, ¿qué implementarías? Si tú fueras el jefe, ¿qué implementarías ahí en tu trabajo? ¿Sale? ¿Qué harías? Dice por acá, yo quitaría a las supervisoras de limpieza del hospital del turno matutino, porque tratan mal al personal y a las personas. Vámonos, vean nomás. Por eso les dije, no me digan el nombre. No vamos a decir nombre de dónde, pero ¿qué es lo que harían, no? ¿Qué es lo que harían si ustedes fueran jefes ahí donde están trabajando? O bien, ¿qué te gustaría que implementaran ahí en tu trabajo? Por acá de este lado dice, yo implementaría unos horarios un poco mejor regulados. Les daría pues el transporte para los que trabajan de noche hacia su casa. Les pondría comedor gratuito para todos. Vámonos, mira nomás, esa sí sería buena jefa, por acá de este lado. muy bien, así que mándame tu mensaje, mándame tu WhatsApp y dime. Ya son las 2:33, pausa, regresamos.
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1: Regresamos con Barbie, por supuesto, en esta tarde. Adelante.
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14: ¡Let's go! Exactamente, regresamos con Bermi, por supuesto, adelante.
15: Muchísimas gracias, Marco. 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
15: 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Grupo Error, nos vamos. 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
15: 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Muchísimas gracias, ya nos vamos. Gracias, Gruperrón. Gracias a mi querísimo Cóndor. Gracias a mi querísimo Clau. Y a, para Mitzi. O sea, gracias también para el ingeniero Jorge, para Duval. Gracias, Duval, por sus atenciones y por el apoyo. Gracias a ti, mi querísimo Venado. Allá en cabina, yo soy Pervi Martínez y nos escuchamos al ratito a través de la grupera 89.3. Bye.

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1: Está cerrada la autopista México-Puebla a la altura de la Casa de Justicia de San Martín Texmelucan. Son las 3 de la tarde y estas son las noticias más importantes al momento. Manifestantes mantienen un bloqueo en la autopista México-Puebla en inmediaciones de Casa de Justicia de San Martín Texmelucan, donde denuncian presuntas irregularidades en el proceso legal contra Ricardo Mellado Mateos, señalado por homicidio. Se recomienda manejar con precaución y considerar vías alternas.
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1: En más información, más de 18 millones de consultas han sido realizadas a más de 11 millones de personas en el país, informó Rodrigo Abdala, delegado de Programas para el Bienestar en Puebla. Informó también que el registro para la credencial del Servicio Universal de Salud se realizará mediante un calendario dividido en bloques quincenales y por la primera letra del apellido. También señaló que 900 médicos capacitados ya se encuentran distribuidos en todo el estado de Puebla para atender el programa de salud casa por casa. En más información, el presidente de la Asociación Mexicana de Profesionales Inmobiliarios en Puebla, Javier Préstamo Ábrego, advirtió que la propuesta para regular las rentas en Puebla podría generar abandono de inmuebles y una desaceleración en el sector inmobiliario. También señaló que Puebla Capital y Cuautlancingo concentran la mayor cantidad de inmuebles en renta. 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En el radar le informa Girat Aguilar Miranda. Gracias.
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1: Ya son las 3:12, 3:12. Vámonos ahora con Échamelas, pero continuamos por acá de este lado con más mensajes. Rápidamente dice, respecto al tema, a la plática de hoy, de qué implementarías, si tú fueras el jefe, qué implementarías en tu trabajo, en tu empresa. Si tú fueras el jefe, ¿qué es lo que harías, Alem? Y por acá, de este lado dice, yo pondría cámaras por todos lados, porque muchos echan la flojera demasiado y me da coraje porque soy el que más trabaja. Ándale, mira, para tener testigo de a ver quién se va a dormir al baño, quién se va a tardar. Por acá de este lado dice, Venado, ayúdame a lavar, estoy desde las 8 lavando y no termino, ya me cansé. Saludos, hermosa, ya casi, ya merito, mira, ahorita ya se viene el agua, entonces para que acabe rápido, sal, pon todo ahí en el tendedero y ahorita con el aguacero que solito se lave, ¿no? Para que descanses un rato. Por acá de este lado, buenas tardes, hola, hola.
2: Pues, oh, buenas tardes, mi venadito. Yo implementaría un ring de box para esos que son rearrastrados y cantarles un trompo y de una vez hay que quitarlo.
1: muy bien, eso es todo. Nunca falta, ¿verdad? Nunca falta el que dices, ¿no? Este compañero, pues como que le traigo ganas. Por acá de este lado rápidamente, ahí para sacar el estrés, ¿no? Ahí para aventarse el tiro. Dice por acá, saludos para el famoso Picurris desde algún lugar de Tlaxcala. Dice, Venado, buenas tardes, a ver si puedes mandar saludos ahí para el taller de artesanos, los charritos. Ya sabes, acá estamos en el turno de la mañana, de la tarde, de la noche también, eso es todo, viento. Les mandamos saludos como debe de ser a la banda de Amozoc. Dice por acá rápidamente, Venado, buenas tardes, por favor, puedes poner una canción en linda tarde, pero no me dice cuál. Por acá de este lado, buenas tardes, hola. Hola,
3: hola. Hola,
1: hola. Hola, buenas tardes.
3: Saludos desde aquí, desde la 2 de marzo. Ajá. Oye, ¿me puedes complacer con una canción?
1: ¿Cuál?
3: De...
1: ¿Cuál?
3: Amé, de Cristian Nodal, por favor, dirigida para mi esposo Francisco. Por favor, mi venadito, gracias. Saluditos.
1: Órale, saludos, bonita tarde, con muchísimo gusto, mira. Ahí está, para todos los amigos allá en la 2 de marzo. Aquí está el enamorado. El Todas Mías Nodal se llama Amén. Mándame tu mensaje, pídeme tu rola. Las 3:14.

0: Las 3:17, ahí escuchaste a Cristian Nodal con esto que se llamó Amé. Buena rola, mándame tu mensaje, pídeme tu rola favorita para esta tarde. Aquí en Échamelas, aquí en la Grupera 89.3. Pero antes, oye, sin duda en muchas familias hay algo que no cambia. 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Vamos a hacer una pequeña pausa. Regresamos con más aquí en La Mera Mera. La Grupo 89.3, El Venado, te acompaña hasta las 4.
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10: Las fuertes lluvias de este lunes por la noche causaron afectaciones en terrenos de cultivo de Santana Xalmimilulco en el municipio de Huejoxingo. Así lo comenta uno de los afectados.
11: Mire cómo quedó nuestro terreno aquí en el potrero, todos los terrenos pues ya se acabaron. De hecho fue una tormenta muy, muy fuerte y por lo tanto pues mire cómo quedaron los terrenos. Y ahorita ya nomás está la llovizna, pero pues ya echó a perder todo lo que es el producto de la cosecha de maíz, la calabaza, el cilantro, todo esto ya valió.
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0: son las 3 de la tarde con 31 minutos. Continuamos, vámonos por acá de ese lado rápidamente. ¿Quién más se anda reportando en esta tarde? Hola, hola.
1: ¿Qué onda, mi buen amigo Venado? Mi buen compa.
0: ¿Qué onda, carnal?
1: La de Montes de Durango, la de Con Permiso.
0: Órale.
1: Saludos para el Botas y para mi buen amigo, el famoso El Cangrejo. Y para mi buen amigo, su novio, para Aquino, para Daniel, de parte de Arturo. Quédate, mi buen amigo Venado. Gracias.
0: Órale, mi hermano, mi buen Arturo, la mandamos con gusto, con permiso, de Montes de Durango. Y por acá de este lado, rápidamente, ¿quién más anda reportando en esta tarde? Hola.
2: Hola, Venadito. Hola. Muy buenas tardes, acompañándote.
0: Gracias.
2: Oye, ¿me puedes poner la de últimamente con Edwin Luna?
0: Sí.
2: Saludos, Venadito.
0: Excelente tarde, claro que sí, con muchísimo gusto la mandamos. En un momento más, regresando de la pausa, me voy con la de últimamente, con mucho gusto. Primero, vámonos por acá rápidamente con esto que se llama Con Permiso, a cargo de Montes de Durango. Aquí en Échamelas, aquí en la mera mera, en el grupo de 89.3. Ya son las 3:32. Aguas, ahora sí, literalmente, aguas, que ahí viene el agua. Parece que va a llover, ¿eh?

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solamente 15 minutos y nos dan las 4 de la tarde. Ya escuchaste últimamente por acá, ¿quién se anda reportando? Dice Venado, buenas tardes. Porfa, puedes poner la canción de la arrolladora, la de CD, ya que no puedo terminar de hacer la comida. ¿Por qué? ¿Qué pasó? ¿Qué andas haciendo de comer? Que está tan complicado, qué show. Así que bueno, ahorita la ponemos, mira. Ahorita la ponemos para que no te me estreses. Para que la comida pues vaya a quedar bien, ¿sale? Para que quede bien, ahorita lo mandamos con gusto, para que respires, para que te relajes, ¿sale? Por acá de este lado mandamos saludos. Dice rápidamente, ¿quién más anda reportando? Venado, buenas tardes, porfa, la canción de La Vida es un Riesgo de los Recoditos. Atentamente tu servidor, José Alfredo Ramírez. Mi buen José Alfredo, excelente tarde, mi hermano, muchas gracias por reportarte. En un momento más la mandamos, 15 minutos y las 4. Por acá de ese lado, ¿quién más anda reportando? Mira, nos pedían la canción también del Coyote, la de Te Dije. Dice Venado, saludos por favor para el autolavado El Gumer y a todo el personal que andamos sintonizando acá en Ixtaquixla, Puebla. Y referente al tema de hoy, ¿no? Para cerrar prácticamente pues el tema de hoy, yo implementaría en la empresa seguridad para que no hubiera accidentes y tomar en cuenta a los empleados y siempre motivarlos. Vámonos, mira nomás, muy bien, así que bueno, pues en respecto al tema que hoy estuvimos ahí compartiendo, comentando de si tú fueras el jefe, ¿no? Si tú fueras el jefe, ¿qué implementarías ahí en tu trabajo? ¿Qué cambiarías? ¿O qué te gustaría que hubiera? Pero bueno, pues muchas gracias, ya sabes que todos estos temas, todas estas pláticas, pues son para echar ahí un poco de cotorreo aquí en la mera mera, en la Grupo 89.3, ¿vale? Así que para todos los que participan, muchas, muchas gracias. Mañana jueves vamos a tener, mañana va a ser jueves de quejas, ya sabes, porque en la semana puede ocurrir cualquier cosa. Así que mañana es jueves de quejas, ¿va? Pero antes de continuar a mucha más música y pasar a un

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15: Ya solamente 4 minutos y nos dan las 4 de la tarde. Rápidamente por aquí de ese lado mandamos más saludos. ¿Quién se anda reportando? Buenas tardes. Hola, hola.
16: Hola, muy buenas tardes, Benavito. Hola. Por favor, ponme la canción de los Tigres del Norte. ¿En dónde estabas? Gracias y que tengas una linda tarde.
15: Igualmente, bonita tarde.
17: Buenas tardes, querido Benavito.
15: Hola.
17: Quiero que me pongas la canción del boleto, por favor. Espero que tengas una muy bonita tarde. Saludos a mi mamá y a mi papá.
15: Saludos.
17: Los quiero mucho.
15: Saludos, nena. Espero que la hayas escuchado. Sí, la pusimos hace ratito por acá.
18: Hola, hola, Venado. ¿Qué tal? Buenas tardes. Oye, ¿podrías poner algo de Cardenales de Nuevo León? ¿Qué te parece la de El Primer Tonto?
15: Buena rola.
18: Si se puede, gracias.
15: Gracias a ti por reportarte.
19: ¿Qué tal? Buenas tardes, Benadios. Buenas tardes.
15: Hola.
19: Oye, un favorzote, ¿me puedes poner la de Cuisillos? La de No se lo digas a ella, por favor.
15: Uy, buenísima. Saludos, rola. Tarde. Buenísima rola.
20: Venadito, buenas tardes. Hola. Habla la señora Aurelia.
15: Saludos.
20: Una canción de la Altepejana, la de Gracias Amor, para mi hija Aide, mis nietas y la señora Aurelia.
15: Señora Aurelia, le mandamos un fuerte abrazo, muchas gracias por reportarse. Híjole, se me quedan bastantes mensajes pendientes. Yo regreso en punto de las 9 de la noche y a las 10 vamos a tener pasado presente y después vamos a tener más que Amalache para que te reportes aquí en la mera mera, en la Grupo 89.3. Soy Marco El Venado, sigue pasando excelente tarde, maneja con mucha precaución. Regreso a las 9.

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1: Se reabre la circulación de la autopista México-Puebla a la altura de la Casa de la Justicia de Texmelucan. A todos los automovilistas se les pide circular con precaución para evitar algún accidente. Muy buenas tardes, esta es la información más importante generada hasta este momento. Ante las lluvias, tormentas eléctricas y posible caída de granizo en Puebla, el meteorólogo Adrián Marín recomendó a la población resguardarse durante las precipitaciones y evitar cruzar calles inundadas. La bolsa destinada a programas de bienestar en Puebla supera los 23 mil millones de pesos, considerando apoyos para las mujeres bienestar, adultos mayores y personas con discapacidad, así lo informó Rodrigo Abdala. Con una inversión de más de 8.4 millones de pesos, la presidenta municipal de Atlixco, Ariadna Ayala, realizó la entrega de nuevos camiones recolectores de basura, camionetas y maquinaria para fortalecer los servicios públicos del municipio.
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1: El clima en estos momentos es de 22 grados. Hasta aquí la información. Le invito a que no se despegue de Cinco Radio, comunicación efectiva. En la consola Martín Tapia, en el radar le informó Mariana Meneses. Muy buenas tardes.
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1: Son las 4 de la tarde con 4 minutos. Vámonos con música. Yo soy un Grupo Frontera. Tu canción favorita a partir de este momento estaba para el Dualín. ¿Dónde andas, Dualín?

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0: la tarde con 15 minutos. Oigan, ya andamos ready en esta tarde de miércoles, ya arrancando con toda la actitud, dice por acá. Le di como una canción así como al Dovalín. Me mando un abrazo, dice, aunque sea una de Joan Sebastián. O la de Infiel con la fiebre loca. Ahora que Infiel. Ya van a empezar de infieles. Dicen que si tú te llamas Jorge eres infiel. ¡Ay, qué! ¡No es cierto! No, pero dicen que si te llamas Luis eres infiel. No, no es cierto, es broma, bro. No, no, no. Si te llamas Alberto, dicen que eres infiel. No, no es cierto, dicen los rumores. Como dice Joan Sebastián, puros rumores. ¿Qué rollo? ¿Cómo andamos? Ya repórtate 2212-664780, 2221-2345-99. Oye, ya estamos a nada de que llueva, parece que va a llover, el cielo ya está más que nublado, ya está gris, llegando al negro. Entonces, por favor, manejen con mucho cuidado, mucha precaución, ya sabes que aquí te acompañamos con buena música, ¿cómo de que no? Va, y regreso con más, porque tenemos pregunta para el día de hoy, pero ahorita te cuento de qué va, de qué trata. No te muevas, yo soy Berwin Martínez, te acompaño de aquí hasta las 7 en punto.
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1: Vámonos con los caracoles. Ya son las 4:23.

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1: 4:26. 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Bebé, te lo mereces, te lo mereces. 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Oigan,

22-21-23-45-99. Traigo antojo de una tortita de agua, bebé. Una tortita de agua sabrosa, rica, deliciosa. Y pregunto, para ti, ¿cuál es el mejor ingrediente que le puedes poner a una tortita de agua? ¡Ay! ¡Me hizo agua la boca! Yo digo que a una tortita de agua le queda perfecto aguacatito, así mucho aguacatito full, así máximo,

0: queso Oaxaca. No, hombre, le pones aguacatito a tu tortita de agua. Le pones quesillo o queso Oaxaca, como le quieras llamar. Le das un mordidón. Pero te estoy hablando de una tortita de agua saliendo del horno. ¡Hombre, bebé! Mira, para chuparse los dedos. ¡Ay, se me antojó! ¡Se me antojó! Pregunto, ¿para ustedes cuál es el mejor ingrediente que le queda a esa tortita de agua? Haz de cuenta que agarras la tortita. La abres, ¿no? Bien. Ya la abriste súper bien. Y le tienes que poner un ingrediente. ¿Qué ingrediente le pondrías a eso?
1: A una tortita de agua con quesito de puerco.
0: ¡Uy, papá!
1: Y un aguacatito ahí rebanadito rico.
0: ¡Uy, papá!
1: Y un jalapeño mordido. ¡Qué rica comida!
0: ¡Uy, papá! ¡Uy, papá! No, hombre, estas dos, mira, esas sí son comidas. Cosas que solamente un poblano puede disfrutar. Esa tortita de agua, mira, dice, ternurita acá, una tortita de agua con plátano.
2: ¡Uy, papá!
0: ¡Uy, papá! Si no has probado esa tortita con plátano, esta es la señal que estabas esperando, my friend. Esta es la señal que estabas esperando para, mira, esa tortita. ¡Uy, no! Dice acá, queso blanco con aguacate, jamón, chiles chipotles.
2: ¡Uy, papá!
0: ¿Y qué me dices? No, no, no, cállate, ya se me antojó.
3: Hola, hola, Berbi, bonita
0: ¿qué
3: tarde.
0: ¿Qué onda, perdido?
3: Pero se chambea porque ya va a llover. Ya, ojalá no granice como ayer. A una tortita de agua, ¿qué se le puede poner? Pues, te puedes hacer una tortita deliciosa del Chavo del Ocho. Ya ¿sí? sea con jamoncito o le pones un quesito de puerco. Saluditos, bonita puerco. Tarde, excelente turno y te mando un besito.
0: Ay, gracias. ¿Dónde andabas, perdido? ¿Dónde andabas, eh? Mira, esa tortita de agua. Mira, con ese quesito, todo que ver.
2: Una tortita de agua con puro aguacate y su salecita. ¡Ay, oh, Dios!
0: ¡Madre mía, ya se me antojó!
4: Uy, a mí se me antojó una tortita de agua con gelatina,
0: gelatina.
4: Sabroso.
0: ¡Uy! No te la ando manejando, pero suena interesante, ¿eh? Interesante, suena interesante. A ver, cuénteme cuál sería el mejor ingrediente para ponerle a esa tortita de agua, así, rica, crujiente, así como te la estás imaginando. Así, así, así, así, así, así.
2: Una tortita de agua con lechera.
0: Con leche. ¡Uy, no, hombre! ¡No!
2: ¡Uy, papá!
0: Esa sí me gusta. ¡No, hombre, qué rico! ¡No, no! Qué sabroso. A ver, ¿qué otro ingrediente le pondrías? Mándeme su audio, 2212-664780. Mientras, vámonos con música. Ya son las 4:32. Estás comiendo. Buen provecho.

0: una tortita de agua con cajeta quemada. Qué rico. Buena tarde.
1: Que tengas excelente tarde. Oye, te acompaña Berbi.

0: sabes con qué derbi así, ver, lo más qué? Básico y, y lo principal que debe de llevar siempre una torta, porque le puedes quitar todos los ingredientes. Ajá. Y toda, y saben buenas. Pero algo que hace resaltar una buena torta son los frijoles, que tengan buen sabor.
1: No, ya ni.
0: Y yo con una torta de agua de frijoles refritos, no, con eso yo me doy por servido. Pero ya si quieres verme más payasito,
1: elegante,
0: con los famosos chiles rellenos navideños.
1: Ah, uy,
0: esas tortitas,
1: no.
0: Un manjar.
1: No, cállate, que se me antojó con ese chilito navideño de queso. Ay, no. ¡Qué sabroso! Oye, quiero mandar un saludo muy especial para mi queridísimo Mike Ramírez. Le mandamos un fuerte abrazo. Que nos viene escuchando. ¿Qué onda perdido? ¿Dónde andabas perdido? Saludos también para su amigo Fernando Alis, el Charriquitos. Que nos vienen escuchando. Ándale pues, que tengan excelente tarde. Un beso. ¡Mua! Manejen con cuidado. ¿Quién anda por acá? Hola.
2: Ternita, esa tortita de agua con unos frijoles recién salidos de olla. A esta hora nubladito, lloviendo.
1: ¡Qué rico!
3: Tortita con miel. Qué rico. Tortita de agua con miel.
1: Con miel. Sabroso. ¡Ay, qué sabroso!
4: Una tortita de agua recién salidita con miel.
5: Una torta de lechera con plátano.
1: ¡Ay, qué rico!
6: Una tortita de agua con requesón. ¡Qué rico!
7: ¿Qué onda, mi ternurita? Bonito día lluvioso.
1: ¿Cómo estás?
7: Bonito miércoles. Bienvenido. Una tortita de agua con nata.
1: Rico.
7: Así como con las conchas, así con una tortita de agua y un buen cafecito.
1: Ya se me tocó.
7: Y mira, 1000 de 10.
1: Mira, papá, ¿para qué pide?
8: Una tortita de agua. Ajá. Con un chipotle navideño.
1: Voy.
8: Y una sodita rica.
1: En extravagante, ¿no? Ay.
9: Buenas tardes. Una tortita de agua con mole.
1: Con justo en mi antojo, mira, con mole. Ay, no sé ustedes cómo les gusta el mole, pero a mí me gusta el mole que es como picosito, pero dulce, así, sabroso. Ay, no, ya se me antojó. Y con esa tortita de agua, no, hombre.
10: Una torta de agua con tamal, de mole y de dulce. Qué rico.
1: O sea, dos en uno o separados, no, hombre, porque la tortita de tamal de dulce, otra onda, bebé, otra
11: ternurita,
1: onda.
11: Ternurita, mira, una tortita de agua ahogada en mole.
1: Ya ni me digas.
11: Con su pollito, su cremita, su cebollita,
1: no,
11: su aguacatito.
1: Yo provoqué esto.
11: Quesillito encima.
1: Uy, papá.
11: Y un cafecito de olla bien caliente.
1: Ya invítenos.
11: Nomás así como para acompañar el clima.
1: Nada más así. Nada

0: inviten a esta pobre locutora a comer su mole, porque se le antojó un molito con su tortita de agua. Por favor. No es cierto, no, no es cierto. Si quieren, sí, es cierto.
1: ¿Qué rollo, mi agua seca?
0: ¿Qué rollo, mi agua seca? ¿Qué?
1: Yo, como soy de pueblito, fíjate.
0: Ay, cálmate.
1: Una tortita de agua con pipiancito verde hecho por las manos de mi madre.
0: Uy, uy, uy.
1: Y una gallinita vieja. Uta, no manches, chulada.
0: Cállate, agua seca. Nomás antoja, amigo. Nomás antoja, mi amor. Y no nos invita.

0: 20 minutos y las 5 de la tarde, ¿qué otro ingrediente le pondría a su bonita torta de agua? Se me antojó agua, se me hizo, pero la boca, de todos los ingredientes que está mencionando. Yo la verdad le pondría mermelada. Órale, no sé, pero a mí me gusta con mermelada. ¡Ay, no! ¡Bien rico! ¿Qué otro ingrediente le ponemos? Cuéntame a través de audio, regreso con más, no te muevas.
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2: Hola, buenas tardes. Falta decir la número uno. Yo le diría yo a las tortas con mantequilla, bien ricas. Ay, papá.
3: Uy, no, esas tortitas de mantequilla es otra onda. O sea, neta. Ve, fíjate muy bien. O sea, le agarras tu tortita de agua, la partes en dos, la divides, le pones, le untas así un montón de mantequilla. Pa' que amarre, bebé. Le pones tantito azúcar y las pones al fuego. Y mira, un minutito, dos minutitos ahí al fuego. No manches, la mejor, el mejor manjar que te vas a comer. Pero, bueno, ¿ustedes qué otro ingrediente ¿Qué otro ingrediente le pondrían a su tortita de agua? Cuéntamelo a través de audio. Mientras me voy a una pausa, regreso contigo. No te muevas porque 4 minutos y las 5 en punto.
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20: Se reabre la circulación en la autopista México-Puebla. ¿Qué tal? ¿Cómo le va? Muy buenas tardes. Sea bienvenido al informativo radar correspondiente a las 17 horas, donde le damos a conocer que ya se restableció la circulación en la autopista México-Puebla a la altura del kilómetro 89 con dirección a Puebla. Esto luego del retiro de manifestantes. Las autoridades reportan carga vehicular en la zona. Tome sus precauciones. Mario Alberto Montero Rosano realizó la entrega-recepción de la Subsecretaría de Bienestar Social y Participación Ciudadana del Ayuntamiento de Puebla, destacando que deja una dependencia en orden y cercana a la ciudadanía. En más de la información, le mencionamos que hay una movilización policíaca en Aguasanta, cerca del Hospital del Sur, Hospital de la Mujer, tras reportes de detonaciones de arma de fuego. De manera preliminar, un comerciante habría resultado lesionado. En más de esta actualización, mencionarle que la persona lesionada y presuntamente fallecida sería Víctor Mirón Romero, líder de comerciantes de la organización 3 de Abril. Los responsables habrían escapado en un vehículo blanco. Cada último miércoles de mayo se conmemora el Día Mundial de la Nutria, una fecha dedicada a crear conciencia sobre la protección de esta especie que enfrenta amenazas y riesgo de extinción en distintas regiones del mundo. Para esta y más información, le indico que se puede comunicar a través de nosotros y puede seguirnos a través de nuestras redes sociales en @lared5radio en X y 5 Radio Comunicación Efectiva en Facebook. Fueron hallados restos óseos humanos en una barranca ubicada en las faldas de la Malinche, en la colonia Nanalcopa de San Miguel Canoa, Puebla. De manera preliminar, se trataría de un cráneo y una mandíbula. El clima hasta estos momentos es de 21 grados centígrados. Le invito a que continúe en sintonía de 5 Radio a través de todos nuestros canales de información. En los controles, Martín Tapia. Para Radar informó, Max López. Excelente tarde.
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2: 5:10. 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Oye, te mando un fuerte abrazo. A ver, ¿quién anda por acá? Hola.
3: Hola, hermosa, bonita tarde. Oye, nada más estás haciendo que se nos antoje todo lo que están mencionando. Y estás haciendo que me dé hambre y todavía no voy a comer. No. Estoy esperando que llegue mi esposito para darle de cenar.
2: ¿Dónde anda el esposito?
3: Y ya estás abriendo el hambre, pero bueno, tengas bonita tarde y que Diosito te bendiga donde quiera que andes. Bye, preciosa.
2: Te mando un abrazo.
3: Bonita tarde.
2: Gracias, igualmente.
4: Una torta de agua con una gelatina deliciosa.
2: Ándale. Mira, gelatina. Bocha.
5: Hola, mi amor.
2: Ay, bocha, hola, bocho.
5: Bonita, hermosa, pequeña, mi coche, Romina.
2: ¿Qué onda? ¿Cómo
5: una tortita
2: estás?
5: Con plátano y lecherita. Una tortita con mermelada.
2: No, ya se
5: mató. Chocolatito.
2: Sí, mira, ¿saben qué? Voy, saliendo de acá voy a tener que pasar por agüitas. Por agüitas. Por torta de agua.
6: Una tortita de chalupas.
2: De chalupa, ay, qué rico.
7: Una torta de agua con mantequilla y tantita azúcar.
2: No, hombre. Uy,
8: una tortita
2: papá
8: con chilaquiles.
2: Uy, no,
8: verdes,
2: no, cállate.
8: Un pollito.
2: Ay, le pones crema y le pones queso. Se me antojó, hermano. Se me antojó. Ahora con música. Llega esta canción llamada Incapacitada. Cuando son las 5:13 a través del

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1: Con esta lluvia hasta se antoja dedicar esta canción, la verdad. Ya se

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35: Son las 5:28. ¿Cómo andas?

precioso. Son las 5:34 minutos aquí en la Grupera 89.3. 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Imagínate esas fajitas de res. Así. Uy, mira, las haces así, mira. Entre que le pones jitomate, cebolla, chile. Que sí, bonito, rico, sabroso. Las fajitas de res. ¿O qué más le podemos poner? O te haces esas fajitas de res con chile morrón. No. Una tortita así rica. Guacamole. Salsita tatemada. ¡Uy, no, bebé! ¡Piénsalo, hermosura! Eso suena bien, ¿eh? Mira, ya me mandaron unas enmoladas acá.

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1: Ya son las 6 en punto, vámonos con información de radar, así que no te muevas.
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3: Seis de la tarde en punto, este es el informativo Radar con la información más importante de la última hora. Ecocholula impulsa acciones de reciclaje y conciencia ambiental en San Pedro Cholula, donde se logró recolectar más de 3.8 toneladas de residuos reciclables con apoyo ciudadano. México y Estados Unidos iniciaron la primera ronda formal de negociaciones rumbo a la revisión conjunta del T-MEC, encabezada por el secretario de Economía Federal, Marcelo Ebrard. La intensa lluvia con granizo dejó varios vehículos varados sobre la carretera federal Atlixco-Apizaco. Tome mucha precaución. Tras los hechos registrados en inmediaciones de Agua Santa, elementos de la policía de la ciudad capitalina, en coordinación con otras corporaciones, mantienen un despliegue territorial y atienden el reporte en la zona. Fueron hallados restos óseos humanos en una barranca ubicada en las faldas de la Malinche, en la colonia de San Miguel Canoa, Puebla. De manera preliminar, se trataría de un cráneo y una mandíbula. El clima hasta este momento es de 19 grados centígrados. Hasta aquí la información más importante hasta el momento. Martín Tapia en los controles y Gregorio Varela, les informamos. Muy buenas tardes.
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